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3: Para Juan Urimán en Caltrauna, su hijo Miguel le comunica que los pasajeros llegaron bien. Para Marcelo Millapi, su mamá Olga le comunica, entra muy bien esperando ellos se encuentren de igual manera. Saludos. Para Trenita, Sergio Millaqueo, Mari Leo le comunica que venga recién mañana. Para Maxi Salazar, Jorgito Cayur le pide que cuando pueda se comunique, ya que necesita hablar con él. Para los tíos Aldo y Julio Puñalev, su sobrina Eva les comunica que ayer llegaron bien a Sierra. Saludos. Para Rubén Calfín, su compañero ya salió para el campo, no preocuparse. Para las quebradas de Yaminué, desde la Comisión de Fomento, comunican a los señores Colín Luis, Calfueque César y Carranza Raúl que mañana comenzarán con los trabajos para la instalación de pantallas solares. Para Caltrauna, Amarito y Hermelindo Reyes, Mario va el día miércoles.
4: Comunicado para Juan Carlos Quinchafil, que se acerque a lo de Paula y que lleve su celular para conectarse al Wi-Fi. Al comunicado lo firma Ángel. Mensaje para Cancho Luis y Hugo Ángel en Guadanilleu. Pablo comunica que no va a ir el día martes al campo, recién estará llegando el fin de semana. Saludos, Pablo Mellinger es quien firma el aviso. Para Edgardo, en la zona de Praguanilleu, su hija y su señora le hacen saber que llegaron muy bien a General Roca. Mensaje para Juan Guenelaf, la persona que iba a venir mañana no viene, recién lo hará el día 9 de agosto por razones personales. Saludos, al comunicado lo firma Mari. Mensaje para Arroyo El Salado a Juan Pedro. Juan Chico le pide que si puede que por favor le tenga un caballo para el día miércoles. Desde ya, muchísimas gracias.
3: Para Establecimiento La Florida, a Francisco, Bernardo y Dante llegaron bien a los menucos. Saludos. Para Tomás Sosa, Sandra le comunica que la camioneta estará lista para el día martes. Para el ensanilleo, a Juan Carlos Quinchafil, Armando le comunica que se acerque a lo de Paula y que lleve el celular. Saludos. Se ofrece matrimonio para trabajo en la zona rural. Se encuentran en los menucos. Comunicarse al teléfono 29 45 65 23 70.

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Bien, bien, bien. 21 y 16 minutitos de la noche. Damos comienzo a la segunda horita de Tradición Argentina. Saludos a mi amigo Fabiancito Montes, la gente de Curacó. Hola, amigo. Pasó unas buenas cumbias camperas para mi amigo Bigote, que está en La Esperanza. Meta matar zorros. Ahí le vamos a, porque vamos a arrancar con cumbia. Hola, quiero saludar a Gabriel Wilcán y Araceli y Gael, que se encuentran en Yamanilleo con un tema de Marcos y su teclado. Agustina Torres también, bailándose todo, che. Bueno, saludos a Sumuba también, que está en la sintonía, que le dedicaban un tema ahí de parte de Pepe, el Día del Abuelo. Bien, a ver qué más tengo acá. Bueno, saludos a Nelson. Arrancamos de esta manera. Grupo Energía, cumbias camperonas, che.

0: se fue nomás.
1: Ahí estamos, che, espectacular.
2: Así arrancamos con el grupo Energía y el tropel, cumbias bien camperas a full. Hola Fabián, queremos saludar a nuestros viejitos Valentín y Juana, decirles que acá estamos todos bien, pasar un lindo tema de parte de sus hijas Silvia, Victoria y sus nietos Cele, Mía, Tai y Mili. Y mandamos muchos besos y abrazos ahí para sus abuelitos Valentín y Juana allá en Las Mentas. Saludos a mi amigo Pipo, hola Fabián, buenas tardes, pasarle un buen chamamé para Pajarito Fernando Alvarito del Paraje, de parte de Piporé, para Pajarito Fernandito Álvarez y Alvarito, dice, bueno. Saludos también a Rojita, que está en la sintonía. Hola amigo Fabián, ¿cómo estás? Me pasas un tema para mi amigo Fernando Álvarez, que pasó Cachamay, de parte de su amigo Oscar. Rojita apareció por acá también. Hola amigo, ¿cómo estás? Escuchándote como siempre desde Ramos. Un saludo. Te envía pocas pilchas. Qué grande, mi amigo Miguelito. Saludo grande ahí, el Paraje 3 Lomita, los hermanos Nirianche. A ver qué tengo. Hola, quiero saludar a Gabriel Wilcán, Araceli y Gael, que se encuentran en Yamanilleo, con un tema de Marcos y su teclado. Ahora vamos a buscar. Albertito está de cumpleaños. Mi amigo Alberto, chico, que va a ser un lindo tema para Alberto, que está celebrando su cumple de parte de su familia. Saludos también a Maggie y a toda la familia. Y lo vamos a saludar con un lindo tema. A ver qué tengo por acá. A ver qué tema le podemos dedicar. Mi amigo Albertito, los manceros santiagueños. Tengo una hermosa chacarera por acá, chacarera del Chilalo, para vos Albertito, que hoy estás de cumple. Saludos también a Gabriel Somigual, que también me envía un audio por acá, un mensajito. A Pablito Melinguer, puesto el Pilquín. Los Tobianitos, la familia Huircal, Cerro Pecho Colorado, la familia Ángela, así era, Gabriel Somigual, ¿por dónde te encontrás, amigo Gabriel? ¿Cómo andás, amigo? Soy Gabriel. Pasame un chamamé, estamos reunidos en familia, un chamamé de los rancheros del sur. Saludo grande, grande a mi amigo Gabriel Somigual, allá en Prago Anilleo. Recién nos saludaban a tu papá ahí, el amigo Angelito, Bueno. Escuchamos los manceros santiagueños, chacarera del Chilalo, para Albertito, que hoy está cumpliendo años, mi amigo Alberto Chauquepal.

dos zambitas, zambita de los pobres ahí, y chacarera del Chilalo para nuestro amigo Albertito Choquepá, que está cumpliendo años hoy, de parte de su familia. Saludos también a Luisito Quinchao, Adriancito, también Canelaf, que están en la sintonía, que me pedían algún tema de el Cookie Cayunao. Saludos a los muchachos ahí, Pasamos algún chamamé para el amigo Poca, que está en la sintonía. Bueno, ¿qué más tengo por acá? Hola, amigo Fabián. Pasame un tema para mi viejo Héctor Fernández, que está en sintonía. Algún temita a los amigos de Paraguay. No hemos grabado nada todavía. No hemos grabado. Saludos a la familia. Saludos. Un tema de los manceros santiagueños a mi cuñado, que está de cumple. Que la pase súper lindo de parte de ahí, de Belumiles. Bueno, le vamos a pasar unos chamamecitos, che. Para que lo baile, para que lo bailen ahí en la familia, che. Toda la flía. Bueno. Josecito Figueredo, que se está bailando solo todo allá, A buena hora tiene una escoba.

No como mi amigo Suku, que agarra el perro. Bueno, el perro ya está acobardado, el perro. Así que se le disparó hace un rato y agarró la escoba, porque el perrito, mi amigo no lo deja más, se pone a bailar. Gracias por el video, amigo, ¿eh? Establecimiento de Los Caldenes, la familia Guerin, en Pichimahuida, en La Pampa, Bajo los Loros, Erico Sousa, La Pampa, La Payanca, en La Pampa, La Reforma, Sin Dar Hermanos, algunos de los establecimientos que nos escuchan a través de la aplicación, Erico Sousa, El Morro, Asíndar en La Pampa, El Penacho, la familia Visari, el Remanso, la familia García, establecimiento Caldén Quemado Gutiérrez, establecimiento El Hornero en Partido de Puan, el Zaino de Mecoescala, la Salina en Médanos, Marillán, provincia de Buenos Aires, por allá estaba mi amigo Danielito Burgos laburando.

0: Hola amigo, hola, buenas noches, ¿qué tal? ¿Cómo le va? Mira, yo estoy hablando acá de Vierma Río Negro. Qué bueno, me encantan los temas que hacen, el chamamé, ranchera, todo eso. Y acá de Vierma Río Negro, Pachanga, tengo a mis tíos que vienen en Miorquinco, Jesús y Daniel. Para ello va dedicado el chamamé, entonces. Quiero que mande saludos para la gente de Ñorquinco, amito. La gente de Ñorquinco, Daniel y Jesús. Así lo grabo, papi. Sí, puede ser. Y ahí para mi tío, que está en Ñorquinco.
1: Bien, bien, bien. Ahí pasaba el Cookie Cayunahue. Qué lindo, chamamé. Saludos a Fabiancito Montes también. A la familia Galván también. Saludito grande. Bueno, tengo muchísimos pedidos musicales. También me pedían los perros de la vecina. A ver, ¿dónde tengo? Bueno, por acá tenía los perros de la vecina. Me pedían, acá. Bueno, me pasás un saludo para mi amiga Mica Álvarez, que debe estar en sintonía. Pasar los perros de la vecina de parte de su amiga Rosa Domínguez. Los perros de la vecina por la cumbre. Bueno, a ver qué más tenía por acá. Saludos a Fernandito Álvarez, che. A Nicolás Chico en La Soledad. ¿Cómo anda, amigo Nicolás? A Marito Navarrete en Ruculuán, establecimiento del recuerdo. A Marito Martín también. En Choic, Quemaguida, en Puesto la Alegría, se encuentra él. Pido Nahuel, ¿cómo andás, amigo? Pido Nahuel, la gente de La Tapera. Establecimiento del Chingolo, de mi amigo Néstor Velo. De algunos me acuerdo, guarda, Saludos también a... en el bajo está Marito Millaqueo. En el Padre Establum está Darío Guzmán. Saludos a Tomasito Bruce y a su papá también. La cumbre de ingenieros Jacobás, ahí para Laura que está en la sintonía. Los perros de la vecina.

Bien, bien, bien. La cumbre de ingenieros Cacobás y los perros de la vecina. Bien, saluditos a mi amigo Fabio Oscar, que está también en la sintonía, como siempre. Le voy a dedicar una hermosa zamba. También para vos, Nene Gelo, te voy a dedicar esta zamba que se llama Prenda Robada, Los Altamirano. También para Albertito, que está cumpliendo años. Oye. Oh, yeah.

0: Buenas noches, Fabián, ¿cómo estás? Espero que esté bien. Nada, muy contenta por la lluvia. Nada, Fabián, este mensajito es como para agradecerte junto a tus grupos y toda aquella gente que pudieron participar del show, Cena Show, del baile que hubo acá en el viernes. Nada, muy contento, muy agradecido. Así que felicitaciones a los chicos, a tu grupo, que sigan adelante. Acá van a tener la puerta abierta. Bueno, nuevamente lo espero para el 14 de agosto. Hoy salí un rato al centro y nada, todo muy contento la gente. Me felicitaron. Así que nada, yo sé que está terminando el programa, pero bueno, yo estaba ocupada vendiendo acá. Nada, eso, Fabián. Agradecido a todo que pudieron compartir el día viernes. Buenas noches.
1: Bien, bien, bien, prenda robada, qué hermosa samba pasaba ahí para el amigo Fabio Oscar, para mi amigo el Nene también, para Albertito Chouquepal, que está cumpliendo años hoy, ¿eh? Así que bueno, los Altamirano, hermosa sambita carpera, y el audio de mi amiga ahí, Emilia, pasaba restaurante La Serena. Estuvimos presentando este fin de semana con los chicos de Prague. La verdad, espectacular la noche. El 14 nos vamos a estar presentando el viernes 14 de nuevo por allá. Vamos a andar por allá, así que bueno. Muchas gracias ahí a Emilia, al Nene. La verdad, nos atendieron con un terrible asado. La pasamos genial ahí con toda la gente de Los Menucos. Se recontra esa noche. Estamos cerrando la segunda horita de Tradición Argentina. Y vamos a cerrar con Marcos y su teclado. Nos vemos mañana, si Dios quiere. Tengan todos una excelente noche. Mañana de 18 a 20 horas con Aquellos Tiempos, Música del Recuerdo. Y de 20 a 22, Tradición Argentina. Chau, chau. Nos vemos mañana.

0: minutito de las 6 de la mañana, ¿eh? Un minutito ya de las 6 de la mañana. Le decimos buen día a la gente de las 6, a la gente que se va sumando junto a nosotros. Le decimos buenos días, buena jornada para todos, ¿eh? Esta es nada menos que la segunda hora de noticias aquí en la radio. Así que buen día para toda la gente que se va sumando, la gente que está desde las 5. Que se quede con nosotros, ¿eh? La gente que está desde las 5, que se queda acá junto a nosotros, le decimos buenos días, buena jornada también. Estamos en LU19 Radio La Voz del Comahue de Chipoleti. ¿Estamos dónde? Estamos en FM Comahue, en el 102.9, en varias radios. Estamos en streaming, que nos puede buscar a través del YouTube en LU19 en vivo, y a la vez también estamos en Canal 10. Así que a todos buenos días, buena jornada, buen inicio de este nada menos que cuarto día de la semana. Ahí se ha sumado también Yael Pérez. Hola, Yael, buen día, ¿eh? Ahí está también en el streaming. Y por supuesto Ricardo Alessandrini allí en Canal 10. Y también se ha sumado Miguel Alcine y toda la gente de Canal 10, que se va sumando minuto a minuto para estar junto a todos ustedes también. La temperatura en la región. Graciela, ¿qué le podemos comentar a la gente que se va sumando? Que está con nosotros de las 5, pero la que va, se va sumando,
1: sí,
0: ahora,
1: se
0: ¿no?
1: Se van sumando. Bueno, ahora en el Alto Valle la temperatura es de 7 grados centígrados, la humedad 86%. El cielo está cubierto y la sensación térmica es de 4 grados 8 décimos. En el Alto Valle está previsto hoy una temperatura máxima de 11 grados centígrados.
0: Bien, así que ya tenemos la temperatura de la zona del Alto Valle. Y antes de hacer un repasito también de todas las temperaturas, vamos a recordarle a la gente que se puede comunicar, nos puede escribir. ¿Dónde vive? ¿En Río Negro? ¿Dónde vive? ¿En Neuquén? ¿Nos quiere dar a conocer algún mensaje en algún otro punto del país? Pero está mirando por el streaming, por el YouTube, la página que tiene la radio también nos puede escuchar. Allí la página que tiene diario10.com.ar, allí está Claudio Martín, le mandamos un saludo a Claudio, y que por supuesto también nos puede ver allí y nos puede escuchar. Así que mire todas las cantidades de formas que puede estar escuchando la radio, que puede estar escuchando nada menos que La Voz del Comahue y mirando Canal 10. Pero se puede comunicar con nosotros, como Graciela.
1: Se pueden comunicar al 2995 11 21 44.
0: Bien, a todos buenos días una vez más. Háganos caso, lo que le decimos todos los días: transite con precaución en las rutas, tanto de Río Negro como de Neuquén. Recuerde que hay lugares, lo hemos anunciado todos estos días, que hay mucha nieve, lleve cadenas en los pasos fronterizos principalmente, así que ténganlo en cuenta, por favor.
1: Ha nevado muchísimo en algunos sectores, así que hay que averiguar, siempre comunicarse con Vialidad antes de emprender un viaje, ¿no? Sí. Para saber cuáles son las condiciones de la ruta y los requisitos para poder transitar, y si están o no habilitadas, porque ayer cayó mucha nieve, ¿no? Mucha nieve.
0: Mirábamos hoy, ¿te acordás? Imágenes hoy temprano, le comentamos a la gente que se va sumando de localidades como, por ejemplo, Cabiahue.
1: Cabiahue estaba,
0: ¿cómo estaba bien, nevando ahora?
1: Nevando muy fuertemente,
0: en San Martín de los Andes también, Graciela.
1: Sí, está nevando, por suerte, en la cordillera, que está, ha cambiado la postal, ¿no? Ahora se ve todo blanco, es lo que están buscando los turistas, ¿no? Que se acercan a estos centros de nieve.
0: Es la nieve, ellos buscan la nieve, ¿viste?
1: Claro.
0: Hay gente que la ve por primera vez también. Hay gente que viene de afuera, por ejemplo, muchos extranjeros que no pueden creer lo que están viendo, ¿no? Lo que ofrece Río Negro y Neuquén en materia de temporada turística invernal. Bueno, en Bariloche, en el Bolsón, en la línea sur, lo que ha sido la nieve en estos últimos sábados, el frío. Y el frío también. ¿No? Bajo cero las temperaturas.
1: Llegó bastante nieve en San Carlos de Bariloche, amaneció desde ayer cubierta de nieve y volvió a regalar esta postal, que es la más esperada, ¿no? En plena temporada, que registra una ocupación hotelera, dice el gobierno, del 85% y recibe hasta 35 vuelos diarios desde Argentina, Brasil y Chile. Y bueno, se va consolidando como uno de los destinos más elegidos de invierno en Argentina.
0: Graciela, en la primera Oral, en una, dos líneas le decimos a gente, estuvimos hablando de un hecho policial que ocurrió ayer aquí en la ciudad de Chipolete, donde se está dando a conocer una persona sin vida que fue encontrado su cuerpo en un auto en Fernández Oro y se estarían buscando a cuatro personas más. Por otra parte, estamos hablando también de que Marcelo Román, el jefe comunal de la localidad de Allen, estaría dejando su cargo de manera provisoria por ahora hasta que lo decida la justicia. A partir de mañana, tal cual fue publicado en el boletín municipal. Y también estuvimos hablando, bueno, del viaje de Milei a Brasil, la parte económica, las marchas de los jubilados, los reclamos salariales. Vos sabés que ayer se publicó, Graciela, con respecto a Chipolete, atención, que Río Negro va a licitar la ampliación vial de la avenida Perón, acá en Chipolete.
1: Circunvalación, ¿no? Sí. Que es llamada por nosotros circunvalación.
0: Claro. La que, para que mucha gente se ubique que no vive en Chipolete, la que sería la continuación de el ingreso a Chipolete por la ruta Nacional 22, que después ingresás por la calle Julio Salto, y continuás cruzando en el cruce, acá en la, para ingresar a Ruta Chica, bueno, seguís, es la

0: que tiene la ciudad. Bueno, Graciela, vamos a hacer un recorrido, ¿te parece, para la gente que nos está escuchando, de algunas temperaturas?
1: A ver.
0: ¿Dónde nos podemos ir primero?
1: Y contame. Nos podemos ir a Bolsón. Bueno. Que nos dice acá, no es el Servicio Meteorológico Nacional, pues no la tiene actualizada a esta hora, algunas temperaturas, así que vamos por otra vía. 2 grados centígrados marca la temperatura en el Bolsón, con cielo nublado, humedad 96%. Para hoy se espera una máxima de 6 grados centígrados y va a continuar la nieve.
0: Bien, así que vamos a estar atentos. Graciela, en un ratito te voy a pedir los cortes de energía. ¿Sabes por qué? Porque va a haber cortes donde en Roca, por ejemplo, en Guardia Mitre, para que la gente lo sepa, y nuevamente va a haber cortes en las grutas. Así que en un ratito vamos a estar con los cortes de energía. Mientras tanto, déjame decirle a la gente, Graciela, déjame decirte que en las últimas horas el gobernador de la provincia de Río Negro, Alberto Beretinec, se ha reunido con su par del Chubut. Me estoy refiriendo a Ignacio Torres, porque se ha firmado un convenio que está relacionado con mejorar las conexiones de conectividad eléctrica. Esto es lo que vamos a estar mencionando también, así que en un ratito vamos a comentar también por qué el gobernador Alberto Beretinec y su par del Chubut, Ignacio Torres, han firmado un convenio que tiene que ver con ejecutar la interconexión eléctrica entre el Bolsón y la provincia vecina, que es el Chubut. La obra va a mejorar para siempre, dicen, y de manera también estructural, la calidad, la estabilidad y la eficiencia del servicio para miles de familias en la provincia de Río Negro. ¿Dónde nos vamos, Graciela?
1: Bueno, San Carlos de Bariloche, 2 grados centígrados, pero la sensación térmica es de 1 grado 6 décimos bajo cero, 89% el porcentaje de la humedad, el cielo está mayormente nublado. Para hoy se espera una temperatura máxima de 4 grados. 4 grados centígrados.
0: Nada.
1: Nevadas, nevadas fuertes. Hoy se espera en San Carlos de Bariloche y por la noche estas nevadas se le va a agregar la lluvia.
0: O sea que nada, ahí no más.
1: Muy poquito, mucho frío en Bariloche.
0: Ahí no más, mirá vos. O sea que tenés que ponerte de todo, poncho,
1: sí,
0: de todo.
1: Bueno, el que va a Bariloche sabe que se tiene que abrigar.
0: Bueno, así que le decimos a la gente que está escuchando las radios, que está mirando la streaming, que está mirando Canal 10, hay que abrigarse.
1: Sí, sí, claro.
0: Hay que abrigarse. Sí. Quería comentar también que en la Expo Rural 2026, que ha terminado esta jornada para las cabañas patagónicas, también inolvidable, dice que la cabaña rionerina La Cantera de Viedma se ha llevado el primer premio reservado. Escucha bien, gran campeón con su ternera Angus Colorada, intermedia también, y tiene que ver con este primer campeonato en Palermo en la categoría ternero menor colorado. Mira vos, ¿sabes cómo se llama el ternero? El menor colorado.
1: ¿Cómo?
0: Don Fioto.
1: ¿Don Fioto?
0: Así es.
1: Bueno.
0: Don Fioto, destruido. Así que mira, esos son los que se va señalando. ¿Dónde nos vamos ahora?
1: Nos vamos a Viedma, 7 grados, 7 décimos en Viedma. Es la temperatura hasta ahora, 84 el porcentaje de la humedad. La sensación térmica en Viedma es de 5 grados, 7 décimos. El cielo nublado, para hoy la máxima está prevista en 11 grados centígrados, similares condiciones aquí al Alto Valle.
0: Bien, así que atención, la gente de Viedma, estamos haciendo un recorrido toda la provincia de Río Negro y la provincia del Neuquén para que tengan en cuenta.
1: Y te digo, ya que dijiste Neuquén, digo que en Zapala hace 2 grados centígrados en este momento, cielo mayormente nublado, la humedad también es muy alta, del 88%, y se espera para hoy, te digo, una temperatura máxima de 10 grados centígrados.
0: Bien, bueno, la provincia está definiendo el diseño de la trama vial del Alto Valle entre Cervantes y Catriel, tras el traspaso de las rutas 22 y 151. Mientras continúan también las negociaciones con Nación para transferir ambos corredores en la provincia, el gobernador también está impulsando que junto al CFI, un estudio, escucha, integral entre Cervantes y Catriel para planificar la infraestructura vial que va a demandar este crecimiento de Vaca Muerta. Bueno, esto es lo que se está mencionando y que por supuesto lo queríamos también comentar. ¿Dónde nos vamos, Graciela?
1: Nos vamos a San Martín de los Andes, donde hay una temperatura de 2 grados centígrados, exactamente 92 el porcentaje de la humedad, está nevando, la máxima para hoy 4 grados centígrados.
0: Bueno, recuerde que la gente nos puede escribir, ya tenemos varios mensajes, ¿dónde? A el 29.

0: 095-11-2144. Hay varios mensajitos, Graciela, que la gente va escribiendo.
1: Mira vos. Sí, ya un montón.
0: Varios,
1: montón.
0: Así que puede escribirnos, puede mandar mensajitos, una foto que la mostramos también con Yael, que gentilmente está ahí en streaming, en el 299-511-2144. ¿Por dónde nos vamos?
1: Tenemos Making Chao, la temperatura de 2 grados centígrados, 93 el porcentaje de la humedad. El cielo a esta hora está nublado, para hoy la máxima de 7 grados centígrados.
0: Bien, así que a tenerlo en cuenta entonces la gente de la
1: zona. Chacobasi también, 2 grados, 2 grados centígrados, con una temperatura máxima prevista en 8 grados centígrados para hoy.
0: Bien, así que ahí tenemos las temperaturas. En un ratito seguimos con las temperaturas. Graciela, me habías prometido que me ibas a contar sobre los cortes para la gente. Hoy día 23.
1: Bueno, cortes programados para General Roca de 10 a 14:30 en Chacras 293, 292, 291, 300, 301, 302, 303, 304, 5, 6, 312, 313, 14 y 317. Esto porque son tareas de mantenimiento de subestaciones transformadoras y poda preventiva.
0: Bien.
1: Nos vamos a Guardia Mitre y alrededores, hoy 23, de 12 a 16 van a tener, sufrieron un corte los usuarios ubicados en la ruta 53, entre Meridiano y Guardia Mitre. Guardia Mitre en su totalidad, dice, usuarios de IDEBI entre Camino 31 y Rotonda de Ruta Nacional 250, usuarios de la ruta 250 entre el kilómetro 0 y balsa de acceso a Guardia Mitre. También obras de mantenimiento de estación transformadora San Juan de Oyuela.
0: Bien.
1: Las grutas, tenemos corte previsto para hoy en el sector de 13 a 15. Atención, en el sector comprendido entre calles Punta Delgado, entre Punta Villarino y Banco Lobos, Punta Villarino a Punta Perdices, entre Punta Delgado y Golfo San Jorge. Mantenimiento de subestaciones transformadoras. Bueno, y con esto ya tenemos completo el cronograma de cortes para hoy.
0: Bueno, esto tiene que ver con la provincia de Río Negro por parte de Versa. Estaba buscando en Bariloche, me dicen que no hay cortes.
1: No hay cortes previstos
0: para hoy en Bariloche, bueno. Así que en un ratito esté atento porque vamos a comentar también los cortes que tienen que ver con Neuquén, con Calfo, así que en un ratito se lo vamos a comentar porque queremos también leer algunos mensajitos, decir, a ver qué dice la gente, qué dice la gente a esta hora de la mañana, a las 6
1: de la
0: mañana.
1: A ver desde dónde nos escriben.
0: ¿Qué dice la gente, Graciela?
1: Bueno, nos manda este mensaje Elvira de Allen, faltó, ya que están aquí, el asalto a la oficina de Edersa.
0: Claro, lo estuvimos comentando en la jornada de ayer, hubo un intento de asalto donde fue detenida esta persona, por las cámaras y demás se lo vio, así que bueno, sí, lo hemos comentado, muchas gracias por haberlo recordado, pero lo hemos comentado acá en la radio, fue en las últimas...
1: No alcanzó a consumarlo.
0: No. Así que estaban las fotos y demás. Bueno. Muchas gracias, la gente de Elvira, ¿no?
1: Elvira.
0: Muchas gracias.
1: Buen día, don Omar, señorita Graciela, Cinco Saltos presentes. Soy Antonio. Los estoy mirando un ratito antes de salir a chambear. Hoy juega Boquita, don Omar. Que tenga lindo programa.
0: Ah, sí, lo va a transmitir la radio, La voz del Comahue va a estar transmitiendo hoy. La televisión va a transmitir a Boca. Así que la gente de Boca y los que no son de Boca también lo pueden ver, pueden
1: imaginarse,
0: porque vos escuchás la radio y te imaginás el partidazo hoy de Boca.
1: Claro. Uno lo escuchan para ver para que gane Boca y otros para ver si perdió.
0: No, es feo.
1: Bueno, buenos días desde Roca. Saludos, José.
0: Gracias, José.
1: Buen día.
0: Desde Roca.
1: Tenemos también otro de los mensajes. Buenos días, Radio Comahue. Mi nombre es Oscar. Muy triste por lo que pasó con la selección. Se habla de todo menos de la verdad. El capitán Messi tendría que dar una conferencia de prensa, dice, una mesa de prensa para poder seguir confiando en nuestra selección. Saludos desde El Chañar en Neuquén.
0: Bueno,
1: muchísimas gracias Jorge.
0: ¿Qué más? Contame.
1: También tenemos otro mensaje. con foto que ya vamos a compartir con Yael. Sí. Así las puede mostrar al aire nuestro director de streaming.
0: Yael,
1: se está cada vez más lento esta.
0: Sí, pero pasa en todos lados.
1: Esta tablet, sí. Claro, tenemos mucha info.
0: Sí, lo que sí te digo para la gente que está escuchando la radio, mira, estamos en vivo en todos lados, ahí tenemos temperatura, de todo, de todos lados está pasando. Muy bien, ahí está, mira, Graciela, esa decía vos la temperatura.
1: Ahí está, ahí tenemos, y la acabo de perder acá, así que si la podés leer, Omar.
0: Dice contralmirante Martín Guerrico, en Río Negro, 6.7 la temperatura de Guerrico. Muchas gracias,
1: ahí la gente está. De Rico. 6.7 grados, la humedad es del 85%, el viento del noreste a 4 kilómetros por hora, y por ahora no hay probabilidad de precipitación. Muchísimas gracias.
0: Muy amable.
1: Y tenemos otros mensajitos que van llegando. Sí. Bueno, José dice, ya saliendo al trabajo. Bueno, ahí lo despedimos, a que tenga una buena jornada, José,
0: muchas gracias.
1: Laboral. Listo, bueno, con esto.
0: En un ratito seguimos, ¿te parece? Y sí, atención, sí, sí. Que vamos a estar también en un ratito con los cortes de energía en Neuquén, para que la gente de Neuquén también lo sepa, porque estamos para Río Negro, para Neuquén.
1: Y para Neuquén, todos lados, exactamente.
0: Así, en un ratito estamos con esa información. Porque por ahora, Graciela, a las 6 de la mañana, 19 minutos, ha llegado el momento de repasar, recordar lo que ha ocurrido un día como hoy, un 23 de julio. Hoy creo que tenemos dos así salpicaditos de efemérides musicales, por lo que me he enterado.
1: Bueno.
0: Así que vamos a estar atentos. Así que...
1: Dale. Bueno, en el recuerdo de una payada de este día, en 1884, de Gabino Ezeiza y Juan Nava. Por ello se recuerda el Día del Payador.
0: Ah, mira, cuánta gente.
1: Feliz día a los payadores. Esta fecha conmemora la histórica payada y el contrapunto en 1884 en Paysandú, protagonizada por el payador oriental Juan Nava y el argentino Gabino Ezeiza. El festejo rinde homenaje a quienes improvisan estos versos, acompañados de su guitarra, una profunda expresión cultural de nuestra identidad y que admiramos, ¿no?
0: Por
1: profundamente.
0: Supuesto que sí. ¿Cómo
1: la
0: te ves
1: capacidad
0: con,
1: que tiene?
0: ¿Cómo te ves con Yoko ahí las dos?
1: No.
0: Haciendo payada.
1: No, la verdad que es un arte eso, ¿no? Es un arte, un talento. Sí. No cualquiera lo puede hacer. No. ¿Vos podrías?
0: No.
1: Tampoco.
0: ¿Alguien que hace política puede, no?
1: Y bueno, ¿por qué no? Si le gusta. Esto es una práctica, supongo también, ¿eh? Pero hay que tener un gran talento para
0: que algunos políticos no hacen payada.
1: No, otra cosa lo englobaríamos.
0: Dale, listo.
1: Bueno, el nacimiento en 1919 de H.G. Ostertal. Nace Héctor Germán Ostertal. Una figura determinante en la cultura popular argentina del siglo XX, guionista, historietas, escritor, fue el creador de las tiras como Ernie Pike, Sargento Kirk, ambos dibujadas por Hugo Pratt, y Morcinder, junto con Alberto Breccia. Fundó la revista La Frontera, Hora Cero. En esta última, entre 1957 y 1959, se publicó su obra más famosa, El Eternauta.
0: La de Darín.
1: Claro, ahí sí le sonaba, con dibujos de Francisco Solano López. Retomó esta tira en 1976 con el mismo dibujante para una segunda parte. Antes, en el diario Noticias, se había publicado La Guerra de los Antares, de Gustavo Trigo, militante montonero, fue secuestrado en La Plata el 27 de abril de 1977 por las Fuerzas Armadas. La represión también se ensañó con su familia. Sus cuatro hijas fueron secuestradas y asesinadas. Se cree que fue asesinado en algún momento en el año 1978.
0: Mira vos.
1: Bueno, el asesinato en 1935 de Enzo Borda, vamos a decirlo bien, Borda Vere.
0: Sí.
1: En el Senado, senador electo por Santa Fe, que es muerto a balazos en el recinto de la Cámara Alta.
0: No sé el nombre, Graciela, pero te interrumpo yo un segundo. No sé el nombre bien de la película, pero hay una película argentina que protagoniza a Miguel Ángel Solá.
1: ¿Ah, sí?
0: Donde muestran el caso de este senador.
1: Ah, mira.
0: Un poco de
1: historia. Un crimen que comete Ramón Valdés Cora, que es un ex policía que trabajaba para los conservadores. Los disparos se producen durante la interpelación de los senadores a Federico Pinedo y Luis Duao, ministro de Economía y Agricultura. El tema era el negociado de las carnes como consecuencia del pacto Roca-Runciman, que había reinsertado al país en el mercado mundial en condiciones absolutamente desventajosas, ¿no?
0: La película se llama, La película se llama Muerte en el Senado de la Nación, con Miguel Ángel Solá.
1: Excelente, ¿no?
0: Sí, Miguel Ángel Solá. Actuación, yo me acuerdo que la vi en su momento, no me acuerdo bien cómo era el tema, la trama, pero pasan el momento en que asesinan al senador.
1: Mira,
0: un poco de historia, viste, pero le ponen más ficción.
1: Sí,
0: y demás,
1: claro,
0: pero
1: ¿no?
0: Muy buena película.
1: Bueno, en 1959 nació Pedro Aznar, uno de los artistas más completos de la música popular argentina. Integró Madre Atómica, Alas, antes de convertirse en bajista de Serú Girán. Dejó la banda a fines de 1981 para ir a Estados Unidos, donde más tarde compuso música para cine y volvió con Serú Girán para el reencuentro en 1992. Desde entonces se ha dedicado a su carrera solista.
0: Mirá vos, che.
1: Bueno, en 1966, la expulsión de Ratín, hablamos otra vez de Ratín. Inglaterra derrota 1-0 por los cuartos de final del Mundial de Fútbol que se disputa en suelo británico. La victoria de los locales en el estadio de Wembley se concreta con un gol de Hurst cuando faltaban 12 minutos. Para entonces, el combinado albiceleste ya jugaba con un jugador menos por la polémica expulsión del capitán Antonio Ratín a los 36 minutos del primer tiempo. El árbitro alega que Ratín lo insultó. Ni Ratín hablaba alemán, ni Creighton sabía una sola palabra en castellano. El partido se define 10 minutos, se detiene 10 minutos y finalmente Ratín se va en medio de abucheos. Como consecuencia de unos episodios más polémicos de la historia de los mundiales, la FIFA aprueba la creación de las tarjetas amarilla y roja para evitar situaciones similares en el futuro. Porque te acordás que cuando se va de la cancha, bueno, frota, ¿no? Arruga uno de los banderines con los colores de la bandera británica. Bueno, en 2002 fallece Alberto Castillo, el cantor de los 100 barrios porteños, a los 87 años. Era ginecólogo de profesión, fue una de las voces más representativas de los años 40 y también actuó en cine. Así que
0: un poquito de él podemos escuchar
1: ahora en un ratito, o
0: no,
1: ya
0: escuchamos
1: dale,
0: un poquitito de él, a ver.

0: ¡Buena baila!
1: Mirá vos.
2: Mira, una voz inconfundible, la de Alberto Castillo. Siga el baile, candombe. Realizado en 1953 con la orquesta de Jorge Dragones. Qué lindo escucharlo, ¿no?
1: ¿Y se dio el lujo de grabar con quién? Con los Auténticos Decadentes. Sí.
2: Bueno, los Auténticos se dieron el lujo de...
1: Tenés razón.
2: lo invertimos, claro, una reconocida figura. Bueno, en el 2011 muere Amy Winehouse, una intoxicación etílica, terminada con la vida de esta gran artista.
1: ¿Qué voz tenía, por amor de Dios?
2: La cantante tenía 27 años, era una de las grandes voces de la música popular en el siglo XXI. El lanzamiento de Frank, su primer disco, la había catapultado a la fama en 2003. Además de su brillante carrera musical, fue noticia por su adicción a las drogas y al alcohol. Black to Black, el segundo álbum de estudio, es el disco más vendido en el Reino Unido en lo que va de este siglo. ¿Vamos a escucharla? Algo,
1: un poquito,
2: algo de
1: sí.
2: ella.
1: Una voz impresionante, Graciela, ¿no?

0: Las 6 de la mañana, 36 minutos, ¿eh? 6 de la mañana, 36 minutos. Atención, la gente que nos está escuchando en LU19 Radio La Voz del Comahue, en AM690. Nos puede escuchar también en las páginas que tenemos acá en el streaming. Estamos en el YouTube. Estamos en Canal 10. 299-511-2144. Lo reitero para la gente que lo quiera dar a conocer algún tema de la provincia de Río Negro o de la provincia de Neuquén. Con mucho gusto lo estamos comentando en el 299-511-2144. Ahí estamos con Graciela. Me estabas debiendo, yo cobro todo, lo respecto al tema de los cortes de energía en Neuquén Capital, por
1: favor. Es. Tenemos la información de la empresa de la cooperativa eléctrica Calf. Nos dicen que de 8:30 a 13 horas va a haber un corte programado para la instalación de infraestructura para brindar suministro a nuevos sectores y acompañar, dice, el crecimiento urbano. Un corte en Yerba Mate, entre El Arroz y La Caña de Azúcar, en el barrio Colonia Nueva Esperanza. Y de 14:30 a 18:30 en Belgrano, entre Rufino Ortega y Las Floridas, y Rufino Ortega entre Belgrano y Salto Grande. La instalación ahí es por seccionadores y conexión de bombera de baja tensión.
0: Bien, así que
1: bombera, tengo. No, bombera.
0: También, está bien, igual, está bien. Bueno, así que los cortes de energía en Neuquén, para que la gente lo tenga en cuenta. Bueno, ahí le mandé una foto a Yael de streaming, ¿sabes por qué? Mira, vamos a presentar a un señor que ayer se hizo elecciones en Stimpra.
1: Ajá,
0: mira. Y bueno, mira, este señor que vos ves acá, para que lo tengamos en cuenta, sí. Graciela, por 4 años, no sé si, creo que hace bastante que está en el gremio y demás, es de Villa Regina. Se llama este señor Pablo de Cristófalo. Pablo de Cristófalo.
1: Nuevo secretario general.
0: Nuevo secretario general de Stimpra, el gremio del hielo de Río Negro y del Neuquén. Más del 70% de la gente participó a votar ayer. ¿Qué me contás? Mirá, lista única. Así que lo tenemos en pantalla porque es el nuevo secretario general de Stimpra. Reitero, se llama Pablo de Cristófalo y deja su cargo Antonio Bobadilla.
1: Ah, claro, que habló con nosotros.
0: Que habló con nosotros porque ya se jubiló. Entonces él dice que hay que dejarle paso a los otros, a la gente que continúa.
1: Bien.
0: Así que es la persona, reitero, que está al frente del gremio de Stimpra. Creo que está asumiendo ahora el primero de agosto, que es sábado. Está asumiendo él. Así que reiteramos para quienes están escuchando y nos están viendo, la foto que veíamos es de Pablo de Cristófalo, es el nuevo secretario general electo de Stimpra, es de Villa Regina. Así que atención de Villa Regina, está, mirá, una vez más para la gente que está nos está mirando y está escuchando la radio, está mirando la tele y demás, es el nuevo secretario general. Así que nos va a tener que bancar con las notas ahora, Graciela.
1: Sí.
0: Nos queda otra.
1: ¿Te parece que vayamos a algunos portales, Omar?
0: Vamos a unos portales, a la página de la radio, ¿te
1: parece? Comenzamos con la página de la radio, lu19.com.ar, que tiene estas noticias hoy. Queremos que cada familia de Bariloche sienta un gobierno presente. Está con la foto del gobernador Alberto Bretineck. Y también estuvo en este evento el intendente Walter Cotter, que acompañaron a la comunidad de Nuestras Malvinas de Bariloche en la apertura de sobres para ampliar la red cloacal del barrio, donde se presentaron 6 ofertas para esta obra, para ejecutar la obra con fondos provinciales, que va a beneficiar a 645 familias. Granizo, el 27 de julio comienza el pago de 2.947 millones. Vemos ahí también en imágenes, y esto es porque el gobernador anunció que este día, el lunes 27, comenzará el pago de los resarcimientos del Fondo Compensador de Daños de Granizo. La provincia abonará un total de 2.947 millones a los productores adheridos que sufrieron pérdidas durante la temporada frutícola. Además, acuerdo entre Río Negro y Chubut garantiza energía segura para el Bolsón. Y los últimos títulos, Plan Calor, el 70% de la asistencia de leña ya llegó a familias rionegrinas. Río Negro renueva discapacidad con una gestión enfocada en la inclusión. Sentir Malvinas, más tecnología para conectar con nuestra historia. Y el último, Río Negro impulsa el uso responsable de su biodiversidad con fines productivos. Bueno, también está la foto de Román, el intendente ahora separado de su cargo, que confirmó acatará la suspensión preventiva y dejará el cargo en la municipalidad de Allen. Y la AFA desmintió a través de un comunicado que le hayan secuestrado el celular a Chiqui Tapia y tampoco fue citado por la justicia de Estados Unidos. Que eran dos notas, dos temas que estaban ayer en los medios nacionales y finalmente esto fue desmentido.
0: Dijo que no es verdad, dijo él.
1: Dijo que no es verdad.
0: Lo dijo él.
1: Bueno, estos son los títulos destacados de lu19.com.ar.
0: Mientras vamos al Río Negro, Graciela, déjame decir también, de acuerdo a la información que se ha conocido, están los medios en el día de hoy, estaba buscando algunas imágenes también, se había otra noticia más. Un hecho triste, lamentable. Un ingeniero argentino fue asesinado de varias puñaladas en Madrid por un hombre que sospechaba que era el amante de su esposa. ¿Me escuchaste, no? Es un ingeniero argentino, está la foto, está en todos los diarios. Vas a ver que después, lo que comentamos acá, viste, que después hay repercusión. Me decía, mira, lo escuchamos en una parte, sí, lo escuchaste acá.
1: Primero.
0: En la radio, en la voz del Comahue, lo viste por Canal 10. Un poquito más nada más te cuento. Mira, hace poco más de una semana Facundo Rico, un ingeniero argentino, fue encontrado brutalmente asesinado en el departamento donde residía en Madrid, España. Sin embargo, el caso ya fue cerrado por las propias autoridades locales tras descubrir que el presunto agresor, un ingeniero español de 65 años, se quitó la vida menos de 24 horas después del crimen. ¿Me escuchaste, no? El brutal asesinato tuvo lugar la mañana del 14 de julio, cuando el principal sospechoso ingresó al domicilio al norte donde alquilaba esta persona y según investigación policial el móvil del homicidio fue una obsesión vinculada a los celos, ya que el atacante sospechaba que este mantenía una relación sentimental con su esposa y parece ser que no era así, no era verdad.
1: Una obsesión.
0: Una obsesión tenía, ¿no? Lo encontraron con 13 puñaladas. Las heridas se dividen entre la espalda, el omóplato y el abdomen, Graciela. Tremendo fue. Estaba en los diarios hoy porque, bueno, se ha conocido porque aparte es argentino.
1: Claro. Y vivía allá.
0: Y vivía en Madrid. Nos vamos al Río Negro, ¿te parece?
1: Sí, antes tengo un mensajito acá en el streaming que dice Pablo nos manda. Hoy juega el más grande, Graciela. Y pone Boquita y los corazones en amarillo y azul.
0: Bueno, Pablo, ya que escribís tanto y que sos tan fan de Boca, te decimos que tenés que escuchar la radio, la voz del Comahue, porque antes que termine el programa de los chicos...
1: Bueno, hoy... pero tratalo bien a Pablo,
0: no, lo trato
1: porque
0: bien.
1: Sea de Boca...
0: Lo trato súper bien, lo que quiero decir nada más a él y a toda sí. La gente de Boca que tiene que mirar el partido acá...
1: Bueno.
0: Imaginarse, ¿viste? Vos te imaginás, sí. Cuando es un buen relato, vos podés escuchar
1: el partido, casi, lo ves, lo estás viendo, claro.
0: Así que la voz del Comahue va a transmitir Boca. Atención, toda la gente de Boca y la que no es de Boca, también para que lo escuche.
1: Bueno, tenemos el diario Río Negro, la portada de la edición digital dice: Inocencia Fiscal 12, el gobierno enviará al Congreso un proyecto con cambios para ampliar el régimen. El Poder Ejecutivo va a enviar. Las modificaciones este jueves se amplían los límites de ingresos y patrimonio para que más contribuyentes puedan ingresar. Funcionarios mantienen la posibilidad de inscribirse, porque también se había dicho que, bueno, esta ley, la que rige ahora y esta que se va a ampliar, no contenga a los funcionarios nacionales, porque todos... Sí. Se inscribieron en esta ley de inocencia fiscal 1.
0: Mirá vos.
1: Bueno, el blanqueo se dice acá en el segmento economía del Río Negro, inocencia fiscal, el blanqueo silencioso para sacar los dólares del colchón. ¿Cómo funciona? Bueno, en medio de las investigaciones, Chiqui Tapia publicó una carta dedicada a la selección. No se dejen llevar por las mentiras. Expo Rural 2026, lágrimas y abrazos en una jornada inolvidable para dos cabañas patagónicas. Nevó en San Martín de los Andes y se disparó el entusiasmo, las mejores actividades para disfrutar en la ciudad. Y en política, Beretinec y Cortés se mostraron otra vez juntos en un barrio en San Carlos de Bariloche. Sí. Bueno, muchas postales y mucha información
0: de la nieve,
1: de Cutralcó, de Plaza Huíncul, de Villa Langostura, en el Cerro Catedral. Bueno, absolutamente todo. Y vamos con los últimos. El dólar avanzó en el mercado y cerró 1.505 pesos en el Nación.
0: Bien.
1: ¿Quién es Guillermo Tofoni?
0: ¿Quién es?
1: el hombre detrás de la SAD que impulsa la investigación contra el Chiqui Tapia en Estados Unidos. Claro, ellos están tras la SAD, son las Sociedades Anónimas Deportivas, y recordemos que la AFA en pleno rechazó el proyecto de convertir a los clubes de fútbol en Sociedades Anónimas Deportivas. Bueno, el regreso de la selección tras el Mundial destapó un escándalo internacional. Mientras la AFA desmiente un presunto operativo del FBI contra Claudio Tapia en Nueva York, la figura de Guillermo Tofoni emerge como un nexo entre las denuncias por lavado de activos en los tribunales de Florida y la avanzada del gobierno nacional para que haya privatizaciones dentro del fútbol argentino.
0: En otras partes del mundo, casi todos los clubes son...
1: En algunos, sí, bueno, pero acá en la Argentina ha sido rechazado, ¿no? Se quiere mantener este espíritu deportivo y clubes como en la actualidad. Bueno, y eso hace, uno llega a suponer que es la ofensiva, ¿no?, del gobierno contra Chiqui Tapia. 3 días atrapados bajo la nieve. El bombero que lideró el rescate contó cómo sobrevivieron los mineros. Estamos hablando de sí. Catamarca, que tuvo temperaturas de, Omar, 27 grados bajo cero. Es una locura, ¿no? Imposible de imaginar. Bueno, estado de las rutas en Río Negro. Vialidad Río Negrina pide extremar las precauciones por hielo, nieve y barro.
0: Bueno, ahí está el diario Río Negro, que antes de irnos a N Roca, Graciela, déjame decirte lo siguiente. Yo creo que vos no te va a interesar. Creo que ¿no? A Choco tampoco le va a interesar esta noticia, pero tengo que decir igual, Choco.
1: A ver.
0: Por más que no les interese a ustedes, la tengo que decir igual. Te voy a hablar de alguien que esperemos que con sus 31 años nos ayude bastante. Se llama Ángel Correa. ¿Sabes quién es Ángel Correa?
1: Me imagino.
0: No te interesa, pero igual te lo
1: sí
0: digo.
1: Sí, me interesa. ¿Cómo
0: hay no? Mucha gente que está mirando la tele, Canal 10, que está escuchando la radio.
1: Una incorporación de River.
0: Se viene a River.
1: ¡Epa!
0: Se viene a River. Estaba con Tigres de México, y de México se viene a River.
1: Esperemos bien, que, a los millonarios.
0: Esperemos que ayude, porque la última vez fue 3-1 y mirá, rajuleando. ¿Vamos a N Roca?
1: Vamos a N Roca, que lo tenemos acá y titula hoy: somos el descarte de este gobierno. Esto lo denunciaron los jubilados y organizaciones en el centro de Roca, que se reunieron allí bajo la lluvia y las condiciones del tiempo para reclamar por la situación de los jubilados en nuestro país. Además, se viene una jornada inestable con marcado descenso de la temperatura. Destrozos en el CAPS del Barrio Nuevo. Apedrearon el ingreso y piden custodia policial. Otro de los títulos: el Colegio de Farmacéuticos de Río Negro rechazó el proyecto para vender medicamentos en supermercados y kioscos. Tecnología con impacto local. Estudiantes roquenses crearon chatbots y analizan datos de la ciudad.
0: Gracias, te interrumpo, pero ya en algunos kioscos se vende, no sé, por decir.
1: Pero no está permitido, no está permitido.
0: Está bien, tenés razón.
1: ¿Te acordás que...?
0: Me duele la cabeza, sí, tengo, te dicen, paracetamol.
1: Claro, claro. Bueno, Marcelo Román confirmó que dejará la intendencia este viernes, pero aclaró que no renuncia. Bueno, son los títulos principales de AN Roca.
0: Las 6 de la mañana, 49 minutos. ¿Eh, Graciela? ¿Qué temperatura hay? ¿Qué le contás a la gente cuando
1: decimos que...? A ver, déjame que busco, a ver si ya tenemos la temperatura.
0: Me cuesta a veces que a esta hora de la mañana actualizar, que estar remándola, ¿viste?
1: Son
0: 299-511-2144 es nuestro lugar para los mensajes de toda la gente. ¿Cómo le agradecemos a la gente? ¿Cómo escribe la gente? Muy bien.
1: Muchísimo, por suerte.
0: Muy bien.
1: Tenemos aquí en el Alto Valle 7 grados 4 décimos de temperatura, con una sensación térmica un poquito más baja de 5 grados centígrados. El cielo continúa cubierto.
0: Bueno, así que a toda la gente que...
1: Mira, ahora se ha actualizado también, Omar, y se prevén lluvias aisladas por la mañana. Hoy lo han actualizado porque esto no figuraba hace una hora, así que han actualizado, puede haber algunas lluvias aisladas, hay una probabilidad de precipitación en el Alto Valle de 10 a 40%, iba a decir el viento del sector norte de 20 a 30 kilómetros por hora, y algunas ráfagas un poquito más intensas de 50 kilómetros a 60 kilómetros por hora.
0: Vamos a ir a la pausa, ¿te parece?
1: Sí, dale.
0: Bueno, acá tenemos un mensajito. Graciela dice, sí. Gracias Radio LU19 por estar con toda la región. Aguante la verdad. Bueno, muchas gracias.
1: ¿Quién
0: escribe este mensaje? Lo escribe Manuel. Viste que se lee todo acá.
1: Va, por
0: todo.
1: Supuesto.
0: Así que lo que está bien, lo que está mal, todo lo estamos leyendo. Así que gracias a toda la gente que gentilmente se toma un tiempito, viste, para...
1: Sí,
0: para,
1: se toma la molestia.
0: Para
1: gracias.
0: Mandarnos un mensaje. Así que muchas gracias. ¿Hacemos pausa, te parece?
1: Dale, vamos.
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0: Faltan 3 minutos para las 7 de la mañana. ¿Cómo pasa el tiempo rapidito? No sé para vos, pero pasa rapidísimo el tiempo. Mirá que es como el tren, no te espera. Así que estamos acá nosotros en La Voz del Comahue. Estamos en el streaming, nos buscás en el YouTube a través de Edu19 en vivo. O también estás con nosotros en la pantalla del 10, como todos los días, para recorrer toda la provincia de Río Negro y también sumar a la provincia del Neuquén. Acá me mandan un mensaje, dice Omar, buenos días, los escuchamos todos los días y lo vemos también en el streaming, nos vemos nosotros en el YouTube y por Canal 10. Bueno, muchas gracias a la familia que nos escribe. ¿Más mensajes, Graciela?
1: Bueno, acá tengo y le voy a mandar, espera que primero lo voy a descargar, porque nos manda una imagen.
0: Bueno.
1: Uy, a ver si puedo descargarla. Bueno,
0: mientras vos decís eso, la gente puede seguir haciéndolo tanto de Río Negro como del Neuquén en el 2995 11 21 44. Lo hacemos despacio para que todo el mundo pueda.
1: Sí, y esto es en escucharlo. Vivo, así que me tienen que esperar, claro, un poquito para que mande, sí. No, ahí le mandé a Yael y he escuchado a Omar, dice acá.
0: A ver.
1: Espérame un segundito.
0: Bueno, mientras vos lo buscás ahora, déjame decir también lo siguiente, que de acuerdo a la información que se ha conocido, una vez más la Fiscalía está presentando, escucha, un nuevo pedido de indagatoria, ¿sabes a quién? A Martín Insaurralde, porque han detectado inconsistencia en su informe patrimonial, que saber dónde, que justifique, ¿no? El tema de los gastos, que parece que hay más gastos que nada, que lo que le ha ingresado, el tema de la plata, Martín Insaurralde, ¿qué dijo él? Los abogados piden que el caso se cierre, no da para más, dice, porque toda esa plata era un préstamo de Jessica Sirio hacia él. Dice que Jessica Sirio en varios momentos ganaba mucho más que Insaurralde, y la plata que tiene Insaurralde en definitiva era de Sirio.
1: De Jessica Sirio.
0: No era de él.
1: Bueno, acá tengo este mensaje que dice: hola chicos, necesito que lean este mensajito. A mi nena le piden un shampoo con antibiótico, los cuales no puedo costear. Se me hace muy difícil, mi situación está mal. Ella lo necesita con urgencia, ya que es para una caspa agresiva. Eso hace que se le infecte y ojalá pueda ayudar. Ahí tenemos una foto de la receta de una CAPS. Le han dado de esto, es una receta. Dice, mando receta y presupuesto por si alguien puede ayudar.
0: Esto es en Allen, por lo que veo en la receta.
1: Agustina, ¿no? Rivadero. Sí, este es el alias. Así.
0: Bueno, mira.
1: Bueno, dice que cualquier cosa le puede ayudar, ¿no? Desde 1000 pesos, lo que le pasen, pero ¿cuál es el alias?
0: O da el teléfono para que se comuniquen con ella, Graciela.
1: No, sería mejor el alias, pero ahí no lo veo, ¿no?
0: Bueno, si alguien quiere ayudar, haga
1: bueno,
0: una cosa.
1: Bueno, capaz que ahora nos mande el alias, pero acá no lo tengo, no me ha llegado.
0: Sí.
1: Mejor con un alias o con el teléfono. No sé si dar el teléfono al aire.
0: No, lo que te quería decir es
1: que
0: si alguien quiere ayudar.
1: A ver cuánto sale, a ver si podemos hacer zoom, a ver cuánto sale. Claro, le están pidiendo este shampoo que tiene antibióticos porque tiene una caspa infecciosa. ¿Sale?
0: Abajo. Sale como, mira,
1: a ver, un poquito pesos. Más abajo, 90 pesos, total.
0: 90 mil pesos.
1: No, en efectivo, 148 mil pesos. Sí, sí, sí. Ah, bueno. Claro.
0: 150 mil más o menos.
1: 150 mil pesos es muy caro.
0: Lo que podemos hacer, Graciela, si a vos te parece también, está todo al aire, en vivo.
1: Mira, este es el alias. Agustina Rivadero. Es Agustina Rivadero, que justamente es su nombre.
0: Con B corta.
1: Agustina Rivadero, con B corta, todo junto. El alias, si alguien puede ayudar, aunque sea un poquito, porque claro, es que tiene su hijita que tiene una caspa infecciosa, ¿no? Y necesita y no lo puede comprar. La verdad que es caro, ¿eh? 150 mil pesos.
0: Si no, si alguien puede ayudar, también la otra forma que hacemos es que nos envíen un mensaje que quieren ayudar y nosotros le enviamos al teléfono para que se comuniquen entre ellos y vean cómo pueden tener la plata.
1: Me parece gentil. Bueno, entre todos, colaborar un poquito. Y si no alguien se lo puede comprar, sería buenísimo, ¿no? Bueno, hay más,
0: otro mensaje,
1: más mensajes. Miguel dice, buen día, Graciela y Omar. Excelente jueves. Hoy juega un grande. El país estará atento. Aguante Boca nomás. Vamos, Miguel. Claro,
0: Miguel,
1: que sí.
0: Te mandamos un abrazo. Miguel, hincha de Boca. Te decimos algo, escuchá la radio hoy, porque la radio transmite Boca. Vos vas a escuchar Boca, la voz lo vas a vivir, te lo vas a imaginar con los relatos a través de la voz del Comahue. ¿Qué más?
1: Bueno, ese buen día, Omar y Graciela. Qué bombón a tu lado, Omar, dice. Pregunta, ¿llueve hoy? Y bueno, Sergio, había un cambio, una modificación en el... en el pronóstico del Servicio Meteorológico Nacional y habla sobre una probabilidad de lluvia aislada durante la mañana, probabilidad de precipitación de 10 a 40%.
0: Escucha a Fernando y te mira acá.
1: Bueno, no escucha. Bueno. hola, muy buen día. Quería decirle a Omar que harán falta muchos correos para apuntalar, muchos correas. Para apuntalar a River, hasta la difunta Correa tendrá que intervenir, dice Nilda.
0: Nilda, te mandamos un beso. Ves que soy muy respetuoso, Nilda, con toda la gente.
1: Es un chistecito un grande, de Nilda.
0: ¿Y dónde es Nilda?
1: No sé de dónde es Nilda.
0: Nilda, te mandamos un beso grande y el sábado vamos a ver qué pasa.
1: Buenos días, gracias por mantener siempre informado. Todas las mañanas, esto más de Roca. Gracias, Tomás. Muchas Tomás, gracias.
0: Roca, ¿cuánta gente de Roca, che?
1: Sí,
0: ¿cuánta
1: claro,
0: gente
1: de Allen,
0: Chipoleti, Catriel?
1: Ahí me está escribiendo nuevamente a ver si alcanzamos a leer el mensaje de la persona que nos mandó estas recetas para la compra de este shampoo por esta caspa agresiva que le provocó una infección a su hija.
0: Bueno, mira, y te digo, mientras esperamos eso, te decimos que, de acuerdo a la información también que se ha conocido, Río Negro va a cobrar regalías por el uso de especies nativas de la Patagonia en la industria cosmética. ¿Qué me contás? Bien. El gobierno aprobó un acuerdo con Novachem para el uso comercial de plantas de maqui y pichi. A cambio, Río Negro recibirá un porcentaje de las ventas y mantendrá el control sobre futuras extracciones. ¿Qué me contás? Muy bien, que entre plata para la provincia, me parece perfecto, que entre plata para que siga creciendo no solamente Río Negro y también Neuquén. Yo siempre sumo, ¿viste? A las provincias, a las dos.
1: Bueno.
0: A Río Negro y a Neuquén. Escucha, la ONU ubicó a Ecuador como plataforma clave del narcotráfico mundial de cocaína. ¿Qué me contás?
1: Mira vos.
0: El Informe Mundial sobre las Drogas 2026 señala que las organizaciones criminales aprovechan los puertos de Ecuador y el comercio de banano para enviar droga colombiana a Europa, Norteamérica y también Oceanía. Esto lo dice la ONU, que es un informe mundial sobre las drogas y están mirando a quién, a Ecuador. Bien. Bueno, nos vamos, ¿dónde? Gracias.
1: Bueno, teníamos esa receta del shampoo con el que tiene un antibiótico. La persona que nos escribió, que es Agustina Rivadero,
0: sí,
1: nos dice que el número es 2984, si bien despacito, así alcanzan a anotarlo, 2984-760031. Es mi número, chicos. Muchas gracias por pasar mi mensajito. Bueno, ojalá de entre todos podamos colaborar, ponemos
0: aunque sea
1: 1,000 pesos cada uno y podemos llegar a comprar para esto para su hijita.
0: Graciela, me estabas debiendo LM Chipoletti.
1: Sí.
0: Así que vamos a contar un ratito para que la gente también conozca otros temas, ¿no? Acá le damos lectura a algunas páginas de internet, pero lo pueden seguir también, en este caso pueden seguir comunicándose con
1: me
0: nosotros.
1: Me río porque acá nos mandan un mensaje que
0: dice,
1: capaz que te gusta o capaz no.
0: Seguramente no, pero bueno. 299-511-2144.
1: Ahí te lo mandé ya, hoy juega Belgrano. Buen día. Hoy juega el campeón, Héctor de Zapala.
0: Bien. Héctor, muchas gracias.
1: Juega.
0: Muy amable.
1: Viste, ahí tenemos a Héctor, que nos escribe siempre de Zapala.
0: La gente de la provincia de Neuquén de Río Negro, gracias. Gracias, le vamos a LM Chipoletti antes de sigas con esos mensajes que tienen que ver. No, tiene que ver con River. Déjenlo, el otro día perdió 3.
1: Bueno, vos lo que pasa es que la estás picando y la gente patea.
0: No. Que pateen a favor de River, dale. Vamos con LM Chipoletti.
1: Bueno, dice, ¿cómo continúa la investigación por el robo en Rincón Lindo? Desde esta mañana, personal policial trabaja en las inmediaciones de la Facultad de Educación de Chipoletti con un operativo de seguridad. Bueno, esto es lo que dice este diario. Y además, ¿quién era el hombre que encontraron muerto en el auto tras el asalto en Rincón Lindo? Le decimos a la gente que más temprano, hoy en la primera hora de noticias, pasamos la nota con el abogado sobre esta causa, Michelle Richman, que defiende a la familia víctima del robo. bueno, y al joven que mató al delincuente. Quedó grabado el impactante video del robo en el barrio Rincón Lindo. Otro de los títulos es del barrio Godoy. Vive en California y fue anfitriona de lujo de los valletanos en el Mundial. La historia de la negra Riquelme. Además, el pesado prontuario del neuquino que encontraron muerto dentro de un auto abandonado en la ruta 22. Y cambios en las familias. Cada vez más parejas eligen este trámite en Río Negro. Creció un 24% y Chipoletti lidera el ranking. ¿De qué estamos hablando? En el primer semestre del año se registraron 853 uniones convivenciales en la provincia. Chipoletti fue la ciudad con más inscripciones. Claro, en vez de casarse, por ahí el casamiento formal es otra forma que puede ser, que es la unión convivencial. Reconstrucción exclusiva, la cronología del violento robo que terminó con un muerto. Y el último, escucha esta, Omar, la impactante revelación del brujo Atahualpa. ¿Hubo conspiración y magia negra contra Argentina en la final?
0: ¿Qué dijo?
1: No sé, nunca falla, dice acá a la mañana Chipoletti. Tras acertar el resultado, el vidente analizó desde su rama lo que pasó en la final. Atahualpa. ¿Hubo conspiración y magia negra contra Argentina en la final?
0: ¿Qué dijo?
1: No sé, nunca falla, dice acá a la mañana Chipoletti. Tras

0: 186 Cipolletti.
1: Lo tenemos para compartir información. ¿A quién? A Rigo. Hola, Rigo. ¿Cómo te va? Buen día. ¿Cómo estás? Llegó el jueves, Rigo.
2: Llegó el jueves a un solo pasito, Mara. Casi nada, ¿eh?
1: Bueno, contanos por
3: el jueves.
2: El jueves o el mañana es viernes. Bueno, pongámosle los sinónimos que quieran. ¿Cómo estás, Gra?
3: Bien, bien, bárbaro. Está un poquito mejor porque ahora veía que cambiaba el pronóstico y iba a haber lluvia para ahora, para la mañana.
2: Pero mirá, me parece que no, ¿no? Primero está agradable. Está comparado con la jornada de ayer, está mucho más agradable. Hay una pequeña brisita que baja bastante la sensación térmica, pero ayer se sentía, se sentía como si hubiese nevado, que es lo que había pasado en la región, ¿no? Pero hoy ya un poco más, menos cruel el frío. De todas maneras, a ver, que tengamos 5 grados centígrados aproximadamente ahora, no significa que salgan desabrigados, porque, aclaro, el vientito hace lo suyo, hace su cuota, pone su cuota importante para que se sienta como si estuviéramos a mediados de julio, ¿no? Así que no confiarse. Hay una leve probabilidad de inestabilidad en sucia auto, en realidad, porque no va a ser, si llega a caer alguna gota gran, no va a ser lluvia.
3: No.
2: Le va a quedar grande la palabra lluvia, pero es probable que caiga alguna que otra gotita. Mañana, mañana tenemos probabilidad de helada, así que en la región vamos a tener una gripe marca cañón llegando, porque luego aumenta, arrancamos la semana con viento y máxima de 19.
3: Claro, no, 19.
2: No sé si el cuerpo que aguante a esto, ¿no?
3: Me parece que no.
1: Hay algunos cambios ahí. Acá me está escribiendo un amigo mío en común, creo que vos también, sí, amigo tuyo, dice, ¿él sabe que yo soy grandote?
2: A ver, ¿quién?
1: Mi amigo Fernando.
2: Fernando Fraceto, sí, lo conozco.
1: Dice, a partir de mañana, Omar, ¿me dejás opinar también sobre las rutas a mí?
3: ¡No!
2: ¡Claro! Bueno, Fernando, a veces...
3: Es incapaz de decir eso, Fernando, que lo conozco, ¿no?
2: Chicos, Fernando, te sorprende con la amplitud de temas que te puede sacar en una conversación, ¿eh?
3: Sí, puede hablar de todo.
2: Es un gran, gran fanático del cine... Y gran, gran fanático de la saga de Star Wars.
3: Bueno,
2: para los que les gusta el cine de culto, te puede llegar a sorprender lo mucho que sabe de cine y de Star Wars.
3: Y también de literatura, de música, ¿no? Sí. Es un ilustrado realmente, sí. Fernando.
1: Así que Fernando Fraceto me dijo que paremos acá y que empezamos con las calles, y dice, porque no va a venir acá.
2: Mañana arranca con el informe del tránsito. Bueno, chicos... Tránsito. Hoy tenemos una rotonda de Cipolletti un poco más lenta que ayer. No tenemos la fluidez a la que estamos acostumbrados a esta hora. No, a ver, le queda grande decir demoras, aunque las hay, podríamos cuantificarla en 3-4 minutos. La cantidad de vehículos hoy es bastante más importante que ayer, pero... Bueno, no, ¿cómo decirles? A la hora de atravesar la rotonda de Cipolletti, un poquito se agolpan los autos, principalmente por Pacheco y por 151, ingresando a la rotonda de Cipolletti. En la tercera, en el camino al tercer puente, bueno, sí, así tenemos la habitual de esta hora, que es un poco mayor la demora, aproximadamente estamos hablando de 12 minutos, 12, 13 minutos para cruzar a territorio neuquino. Ha tenido mucha repercusión el seguimiento que hemos hecho de los pozos con que se autoperciben piletas en el tercer puente, chicos, tanto del lado neuquino como del rionegrino. Me hablaron de Vialidad Nacional, no muy contentos por el seguimiento que estamos haciendo del estado de las rutas en la región. Luego en la mañana les voy a contar un poquito sobre
3: interesante
2: esto.
3: Sí.
2: Sí. La verdad que es interesante. Bueno, vamos a ver cómo está el Alto Valle de Río Negro. Si les parece, chicos, metemos primera por la ruta 22, nos vamos hasta Chichinales, pasamos por Puente 83, hay una muy leve demora, casi imperceptible. Seguimos camino lo que es Fernández Oro, Allen, Seguimos camino, saludamos a la gente del INTA, pasamos de largo, no pasa nada por allí. En JJ Gómez, bueno, JJ Gómez tenemos para el lado de Allen aproximadamente 6, 7 minutos, no, un poquito más, se está congestionando un poco más ahora, y alrededor de 8 minutos de demora.

0: estamos hablando de 3-4 cortes de semáforo que tienen que esperar los conductores para continuar camino rumbo a Allen. Rumbo a Roca es 1 o 2 cortes de semáforo, más o menos 4 minutos de demora. Atención acá, una sugerencia a la gente de tránsito de la policía: lleven un patrullero en hora pico, porque la verdad que hay algún salame que hace maniobras muy, muy, muy peligrosas para hacer sobrepasos. Van por banquina, una banquina que está deteriorada por la lluvia en estos días, y es muy, muy peligroso lo que hacen, poniendo en riesgo la propia vida y la de otros. Ya ha habido gente que no sobrevivió a accidentes en esa zona por caer justamente y volcando en los desagües. Así que una sugerencia, ¿no? Perdón que moleste con esto. Seguimos, pasamos la ciudad General Roca, saludamos la manzana. Tenemos, y tan solo 4 minutos de demora por lado en el cruce de del barrio Stefanelli, el cruce con Lorenzo Vinter, me refiero. Y seguimos, nos subimos a la multivía en Cervantes, y ahí sí, Quinta Fondo, Maiqué, Huergo, Godoy, no tenemos ninguna complicación. Llegamos a Regina en el puesto Caminero, tenemos alrededor de 4 minutos para ingresar a Regina, alrededor de 6-7 minutos para salir a la altura del puesto Caminero. No es mucho, la verdad, para la hora. Atravesamos todo el casco urbano de la Perla del Valle, pasamos Soto Krause sin ninguna complicación, seguimos en la multivía, recordemos, y llegamos a Chichinales. Para bajar, terminando la bajada de Chichinales, saliendo del Valle Medio, tenemos a la altura del puesto Caminero, o sea, a la altura de la YPF, una merma del tránsito de aproximadamente 3 minutos, no es mucho, y para salir, o sea, para ingresar al Valle Medio, no observo demoras, chicos, no observo demoras, la verdad que está muy, muy despejado. Volvemos a la confluencia, quise decir. Disculpen, vamos a ver lo que es la 151, no se observan grandes complicaciones ni desde Chipoletti hasta Barra del Medio, la 69 y su continuación Ruta 7 hasta Añelo, desde Contralmirante Cordero hasta Añelo, no tenemos nada para decir por allí. En el dique compensador rumbo al cruce de 7 y 8 tenemos, acá sí tenemos, a la mitad del dique compensador ya el tránsito detenido para llegar al cruce de 7 y 8. Estamos hablando de 2.000 metros de cola, más de la fila de vehículos. Esto se cuantifica en más o menos 20 minutos de demora, chicos, para ingresar a la ruta 7 o continuar por 8 rumbo al norte. Así que, bueno, allí tenemos. Pero a ver, es el tránsito petrolero, chicos, nada que nos deba sorprender, ¿no? Bueno, aeropuerto de Neuquén, tenemos hoy 19 servicios, mucho, la verdad, estamos en pleno periodo estival, están a full las vacaciones de los chicos, 14 con destino a Buenos Aires, 1 a Córdoba, 1 a Mendoza, 1 a Salta, 1 a Comodoro Rivadavia, el vuelo a Santiago de Chile, que hoy partirá con una hora de demora, déjame chequearlo de vuelta, pero a ver si mal no chequeo, hoy tempranito teníamos. El vuelo está programado para las 21:18, o estaba programado para. Apenas 10 minutos de demora, chicos. Va a salir con 10 minutos de demora, estará saliendo alrededor de las 21:30 rumbo a Santiago de Chile. Así que la verdad que no veo mayores complicaciones en el tránsito aéreo. Hoy no hay riesgo de neblina, así que bien. Pero precaución, porque el asfalto continúa mojado, ¿sí?
1: Sí, es lo que estamos observando tempranito hoy, ¿no? Y se puede también mirar acá en la rotonda, la ruta nacional, el 151-22 también, está mojado el asfalto.
0: Sí, y persiste, obviamente, tuvimos una lluvia persistente estos últimos días y es lo que corresponde, para que la
1: estamos
0: gente...
1: Estamos en invierno.
0: Claro, exactamente, y estamos atravesados por la corriente del Niño, que también es un... perdón, Fernando, no me meto más.
1: Está bien. Bueno, contame.
0: Dime.
1: El tren hoy no es tal cual.
0: Hoy no tengo el tren, ¿lo tenés por ahí vos?
2: A ver, ya les digo.
1: El
2: sí.
1: Tema del tren, che, a ver qué pasó con el tren, viste que la gente quiere saber qué pasa.
0: Me colgué con el tren, chicos. Te estaba averiguando el vuelo de...
2: Hoy 5:53, buenos días. Diagrama habitual con los siguientes horarios cancelados a tu nuevo aviso. Dice, a ver... en un ratito te lo digo, porque ahora no lo puedo...
0: y es complicado leer esos comunicados y entenderlos, ¿no?
2: Entenderlos, ¿no? Es bastante complejo.
1: Bueno...
0: Bueno, les decía, por lo pronto tenemos esas complicaciones. Atención, chicos, porque vamos a estar hablando de qué es lo que contestó Vialidad de manera informal, porque formalmente Vialidad no habla, ¿sí? No habla, no hace, me refiero a Vialidad Nacional, tanto respecto a lo que corresponde a Neuquén como a lo que corresponde a Río Negro. Ha generado mucho revuelo, el debate, principalmente en redes sociales, respecto al estado de las rutas al lado del tercer puente, o sea, del lado neuquino y del lado rionegrino. Nosotros alertábamos esto, Mar, primero en este programa hoy, a principio de semana, y luego lo explayamos con Mario en el programa que te continúa, principalmente haciendo acento en el hecho de lo peligroso que es para los conductores tener que pasarse la mano contraria para evitar romper el vehículo, ¿no? De hecho, me están llegando mensajes solicitando a quién hay que demandar por los daños en los vehículos, así que vamos a hacer una pequeña mención a eso.
1: Bien. Estaremos atentos a todo lo que vayas a informar. Te mandamos un abrazo.
2: Le quería decir a Rigo, antes de despedirlo, que dice que hay servicios suspendidos hoy, que en su mayoría son de Chipoleti a Neuquén. Así que se ve que no está funcionando Chipoleti y Neuquén, Neuquén-Chipoleti.
1: Lo mismo.
0: Qué entonces, pena.
1: Bueno,
0: qué pena.
1: Hoy imagínate, el partido juega Boca y va a estar transmitiendo La Voz del Comahue, para que lo tengan en cuenta la noche.
0: Por supuesto. Estaremos pendientes de a ver qué es lo que sucede con Boquita.
1: No era importante, pero igual te lo dije. Bueno, te mando un abrazo.
0: No, totalmente. Además, si ganamos, claro, Podemos cruzarnos con River en la misma llave, ¿no? No.
1: Eso me da miedo hoy. Nos vemos, te mando un abrazo.
0: Hasta luego.
1: Ahí está Rigo, con toda la información. Hacemos pausa, Graciela. Vamos a la pausa. Quédese acá con nosotros, quédese en la radio, quédese en el streaming, quédese en La Voz del Comahue y en Canal 10. We'll be right back.

0: Las 7 de la mañana, 28 minutos. Estamos acá nosotros, estamos en La Voz del Comahue, estamos en el streaming, nos puedes buscar en el YouTube, en el YouTube en vivo, y estamos en Canal 10. Graciela, ¿qué temperatura? Y
1: tenemos mensajes en el YouTube, ahora ya te digo la temperatura. Buen día, excelente compañía todas las mañanas. Por lo general escucho en el laburo, pero hoy desde casa estoy de vacaciones. Abrazo grande. Nos dice Raúl, muchísimas Raúl, gracias, Raúl. También escribe Jorge, dice buen día, gente linda, desde Roca. Así que bueno, a todos muchas gracias por enviarnos el mensaje. Tenemos también otros mensajitos que nos mandan al WhatsApp al 2995-1121-44. Buen día a los mejores de la mañana. Mira, pues lo vamos a, capaz que lo queremos, ¿no? ¿Podría hacer algo el municipio con la pileta de agua que hay entre Naciones Unidas y Río Neuquén por calles Q? Porque tengo entendido que en algunas calles han aspirado el agua. Desde ya, muchas gracias, porque el municipio, solo ustedes los escucha. Gracias, Adriana de Chipo.
0: Adriana, bueno, hemos leído tu mensaje.
1: Es, ¿qué más? Entonces, entre Naciones Unidas y Río Neuquén por calles Q. Bueno, gracias, Adriana. Tenemos otro mensaje que dice, buenos días, Omar y Graciela, soy Alejandro, estoy en busca de trabajo de chofer, oficial, electricista. Desde ya, muchas gracias a ustedes por pasar el mensaje. Hace un tiempo les dejo mi contacto, espero que tengan una excelente jornada laboral, saludos a toda la audiencia. Y el teléfono es 2995-086008, es fácil, bien. 086008.
0: Bueno,
1: ¿y bueno, tenemos uno más? Así, no. Ojalá encuentre trabajo, y tenemos uno más que
0: configura. Manda. Configura, está ahí. Parece, ¿no?
1: La voz de la salud para entender la realidad. Hola, buen día, soy Luis desde El Bolsón, los escucho y veo el diario. Gracias por la info a toda la provincia. Y nos manda esto, que ya se lo voy a pasar a Yael para que los vea, esta imagen que acompaña desde Bolsón este mensaje.
0: Bueno, ayer en un ratito vamos a estar con la
1: estamos con ahí la imagen. Ahí está, ya, Yael, te la mandé.
0: Ahí está,
1: dice la voz de la salud para entender la realidad, la salud que los parió.
0: Bueno, ahí está, entonces, vamos a decir, le agradecemos a la gente del Bolsón y demás, ¿no?, que nos esté escribiendo. Está Romina Vega, hacemos un paréntesis, vamos a las noticias, a las 7 de la mañana, 30 minutos, Romina Vega está. Yoko, ¿vamos con las noticias? Yoko está con nosotros acá de tempranito,
1: Sí. Tempranito
0: Rubio.
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4: Hora 7, 31 minutos en la República Argentina.
3: Regionales.
4: Río Negro licitará la ampliación vial de la avenida Perón en Cipolletti, será el 25 de agosto, con una inversión que supera los 18.557 millones de pesos. El proyecto mejorará la circulación y la seguridad vial en uno de los principales accesos de la ciudad como parte del plan provincial para jerarquizar rutas y arterias estratégicas.
3: Nacionales.
4: El presidente Javier Milei no descarta una reestructura del Gabinete Nacional con miras a la finalización del 2026 y puesta la escena gubernamental para 2027. También acelerar el paquete de reformas para instalar la campaña rumbo al próximo año. En el plano internacional, el presidente mantendrá una agenda mañana en San Pablo para participar el sábado del acto de oficialización de Flavio Bolsonaro como candidato presidencial en Brasil para enfrentar a Lula da Silva en las elecciones de octubre.
3: Economía.
4: Según Martín Galdiano, presidente de Ford, la venta de autos nacionales cayó un 40% y la llegada de marcas chinas está recién empezando. El Ejecutivo describió un mercado automotriz con exceso de oferta y proyectó que los vehículos de China, hoy con el 15% del market share, pueden duplicar su presencia en los próximos años.
3: Estos son los datos del tiempo.
4: Temperatura 7 grados 4 décimas, sensación térmica 5 grados 7 décimas, humedad 87%, viento del noreste a 10 kilómetros por hora, cielo cubierto, temperatura máxima prevista para esta jornada 12 grados centígrados. Con más noticias, volvemos en cualquier momento.
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0: Las 7 de la mañana, 34 minutos. 7 de la mañana, 34 minutos. Después de escuchar a Romina Vega, vamos a recordar 299-511-2144 para que esté informada e informado. Estamos acá tempranito, de las 5 de la mañana en Canal 10 a partir de las 6. Y en el streaming también, estamos a partir de las 6. Bueno, ¿qué me vas a decir, Graciela?
1: Quiero decir que hay un informe que dice que el salario mínimo en la Argentina cayó un 40% en su poder de compra desde la asunción de Javier Milei. Es un informe que advirtió sobre el impacto de las políticas del gobierno en el poder adquisitivo. La capacidad de compra es un 60% menos si la comparamos con el 2015. Este informe es del Centro de Investigación y Formación de la República Argentina, CIFRAS o las siglas, que advierte que el salario mínimo vital y móvil acumula una caída del más del 40% en la capacidad de compra desde que asumió el gobierno de Javier Milei. El estudio expuso que la devaluación generó una baja del 30% en los primeros meses de la administración de La Libertad Avanza y marcó que las negociaciones de subas salariales aparentes aprobadas por el gobierno influyeron en la pérdida, ya que fueron en línea con las posturas del sector empresarial y no de los trabajadores. Y en este sentido, este informe alertó por que la capacidad de compra es de un 60% menos si la comparamos con el 2015.
0: Bien, vamos a estar después hablando un poquito más, ¿te parece?
1: Sí, dale.
0: Las 7 de la mañana, 36 minutos. Lo tenemos en línea a Gustavo Sol, es el secretario general del Sindicato de Choferes de Camiones en la provincia de Río Negro y también está a cargo de la CGT acá en la provincia. Lo vamos a saludar. ¿Cómo le va, Sol? Estamos en la radio, en la voz del Comahue, en el stream, en redes sociales. Estamos en Canal 10. ¿Cómo le va? Buen día. ¿Cómo está usted?
2: ¿Qué tal? Buen día, Omar. Buen día, Graciela. Hola. Buen día a toda la audiencia. ¿Cómo están?
0: Muy bien. Muy bien. Con ganas de hablar con usted un ratito porque en las últimas horas tenemos entendido que la CGT Alto Valle estuvo reunida en la sede de los camioneros allí y se está hablando por un boleto de colectivo obrero. ¿De qué se trata esto? Cuéntenos.
2: Sí, es un proyecto que venimos trabajando desde CGT Alto Valle hace un tiempo y bueno, se hizo una presentación en la legislatura al vicegobernador Pedro Pesati donde creemos que este proyecto vendría a aliviar un poco la grave situación que atraviesan los trabajadores hoy en día. Todos sabemos que la inflación se ha caído el poder adquisitivo de los trabajadores y obviamente un trabajador, dada la situación que tiene geográfica, que tiene nuestra provincia, se tiene que movilizar en colectivo, entonces deberían destinar todos los meses entre 200 y 300 mil pesos solamente para poder ir a trabajar. Entonces creemos que este proyecto vendría a aliviar un poco esa grave situación que atraviesan los trabajadores, y aparte de eso, la idea es ampliarlo un poco también para que a los jubilados se les sume también, sean incorporados en este proyecto también. Esa es un poco la idea, ¿no?
0: Claro, claro, porque lo que comúnmente uno sostiene es que tiene que comprar la tarjeta SUBE, tiene que estar buscando tener siempre el dinero para poder viajar en la semana, que a veces es ida, vuelta, y a veces también es regreso y nuevamente gastar la tarjeta.
2: Sí, sí, tal cual. Hoy un trabajador para ir todos los días a trabajar necesita por lo menos entre 12 y 15 mil pesos por día, destinarlo solamente para el boleto, o sea, para poder viajar a trabajar. Entonces creemos que eso, esto aliviaría un poco esa grave situación, ¿no? La idea está apuntado a la totalidad de los trabajadores, o sea, que utilicen ese servicio, y más allá de que nosotros, por ejemplo, tenemos acá una sola línea de colectivo que manejan los precios, como no tienen competencia, manejan los valores que ellos estipulan. Entonces, por ahí la sufren, los trabajadores la sufren mucho. Y bueno, un poco es aliviarles la carga de... que por ahí no es mucho, pero sí ayudaría a fin de mes al trabajador, ¿no?, que tanto lo necesita.
0: Sol, usted que está en un cargo más que importante que tiene que ver con la dirigencia central en lo que respecta a la CGT y también a los camioneros, ¿cómo analiza esta actual situación que viven los trabajadores hoy, ¿no?, frente a esta realidad económica a nivel país y que recae, por supuesto, en cada domicilio, en cada hogar?
2: No, es una, es lo que vemos todos los días, la actividad, es un, la situación económica afecta a los trabajadores. O sea, vemos que todos los días están siendo atacados los derechos de los trabajadores, y realmente necesitamos que en este caso este proyecto creemos que va a caminar, porque los legisladores deberían ponerse del lado de los trabajadores, obviamente, ¿no? Verla de que es un beneficio, y bueno, eso, porque ellos están para votar a todas estas cuestiones. Y deberían estar del lado de los trabajadores, ¿no? Y si no, bueno, cuando vengan las elecciones habrá que analizar a quién acompañar, ¿no? La situación económica que atraviesa el país, todos sabemos que no es la mejor. Desde camionero, o sea, lo que me toca dirigir a mí, estamos, lo vemos todos los días, la gran cantidad de falta de trabajo que hay. Es lamentable la situación que están atravesando la actividad privada acá, más allá de lo que es Vaca Muerta y todas estas cuestiones que lo pintan como un boom, pero bueno, hace un tiempo que venimos con bajas importantes de trabajadores. Así que la verdad que está crítica la situación. Hacía mucho tiempo que no se veía que se sufriera tanto los trabajadores para poder llegar a fin de mes, ¿no?
1: Gustavo, la información y lo que todo el tiempo nos están diciendo es que se bate un récord de extracción de petróleo, de exportaciones, de todo, y el boom de Vaca Muerta, como usted decía, ¿esto no se traduce en más mano de obra, en más trabajo?
2: No, desde hace más de un año que viene la actividad en Vaca Muerta, más allá de como decís vos, de los récords que se baten diariamente, sí, y toda esa información que ahora han optado por no decirlo más, porque era contraproducente para ellos, porque decían que batían un nuevo récord y vos veías la realidad y habían trabajadores que perdían su fuente de trabajo. O sea, en esto hace más de un año que viene en una baja importante, donde se han ido perdiendo puestos de trabajo. Pero esto es, ni más ni menos, es el... la idea que trae el gobierno nacional. Nosotros estamos convencidos que YPF es el brazo ejecutor de la reforma laboral. Ellos son los que marcan en el camino a la demás operadora en esta actividad. Entonces, Milei, o sea, los utiliza YPF para implementar la reforma laboral. Estamos convencidos de eso. Y porque lo vemos todos los días, ¿no? Las bajas de trabajo, intentan bajar los salarios, están tratando de, sí, de modificar una actividad que lleva muchísimos años manejándose de una forma, que sería la última milla, por ejemplo, intentan hacerla desaparecer y reemplazarla con trabajadores, con camiones que vienen, por ejemplo, de Vaca Muerta, que vienen a Vaca Muerta, perdón, directamente de Entre Ríos, con trabajadores que por ahí cobran menos de la mitad de lo que cobra un trabajador acá en Neuquén y Río Negro, ¿no? Así que Creo que viene por ese lado el tema de la reforma laboral, y bueno, YPF lo viene llevando adelante, eso lo venimos denunciando hace mucho tiempo, pero bueno, es una pelea que estamos teniendo todos los días.
0: Vamos a estar atentos. ¿Cuándo se puede estar analizando en comisiones este proyecto entonces de boleto obrero? ¿Qué información manejan, Sol?
2: Nosotros hicimos la presentación, estimo que en corto plazo deberíamos tener una respuesta, así que estaremos informando oportunamente cuando tengamos. Pero creemos que va a caminar, esto tiene que salir. Es algo que beneficia directamente a los trabajadores y ayudaría, ante tanta inflación, ayudaría a aliviar un poco el bolsillo de los trabajadores, ¿no?
0: Como siempre, muy amable en habernos atendido. Gracias, sé que siempre lo llamamos y nos atiende. Muchas gracias.
2: Gracias a ustedes, que tengan un buen día.
0: Hasta luego. Hablábamos con Gustavo Sol, es el secretario general del Gremio de los Camioneros en la provincia de Río Negro y la máxima figura en la CGT, porque se está hablando de que la CGT Alto Valle va por un boleto de colectivo obrero que no le saca tan caro a las personas que, claro, van a trabajar en forma diaria, todos los días que van de una, por ejemplo, la gente que va de Chipolete a trabajar a Roca, por ejemplo. ¿Te imaginás? De ida y vuelta, y hay gente que se vuelve al mediodía y tiene que volver después.
1: Sí, claro.
0: O hacen, ¿no? De hacen Roca, o hacen Chipolete, o Fernández Soro, o que va para la zona de Catiel y demás. El colectivo, viste que...
1: Así es. Y los que van también en auto. Mira, acá nos escribe, sí, Fabiana, nos dice, buen día, buen programa. Viajo todos los días de Allen a Neuquén por Ruta 22. La parte de Fernández Oro está que no se puede andar por los pozos que hay. Quien se hace cargo de mi herramienta de trabajo, que es mi auto, y yo soy una ciudadana que pago todos los impuestos anualmente. Gracias, nos dice Fabiana. Y si nadie se va a hacer cargo, la verdad que es lo que venimos planteando siempre, ¿no?
0: Por supuesto.
1: Nos escribe Cecilia, dice, buenos días, equipo de Primeras Noticias, que tengan bella jornada, ya que están haciendo referencia a los pozos, cráteres que vemos en el asfalto. ¿Se produce porque el mismo es de mala calidad? Se pregunta. Si no, ¿cómo se explica tal comportamiento? La composición del asfalto es de cemento asfáltico derivado del petróleo, piedras trituradas, arena, polvo de piedra. ¿Quién controla la calidad de ese material que se realiza en las empresas encargadas del compacto de los mismos? Bueno, lo que decimos es que en realidad lo que no se está haciendo es justamente eso, ¿no? La intervención en las rutas, que no se están tapando, no se hace el mantenimiento. Porque el asfalto hace tiempo que está deteriorado. Bueno, chicos, buen día. Vamos a desagotar el agua de las calles y arrancamos con el mantenimiento vial y el bacheo de las calles, nos dice Julián, desde el municipio.
0: Así Julián, que, bueno, te recordamos la calle que nos llaman todos los días los vecinos, la calle Lisandro de la Torre, frente a lo que es la parte de donde están los vehículos.
1: Sí.
0: Yo ayer anduve por ahí también, sí, ha caído mucha agua y se ha juntado mucha agua. ¿Hacemos pausa, Graciela?
1: Dale, vamos.
0: Vamos a la pausa.

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0: Las 7 de la mañana, ya casi 55 minutos. ¿Cómo pasa el tiempo? Mira, antes de despedirnos ya nomás y separarnos de Canal 10 y anunciar los demás programas, está quien, está Luciano en la calle. ¿Cómo te va, Luciano? Buen día, ¿cómo estás vos?
1: Hola Omar, buen día para vos, buen día para Gray, para toda la gente, como decimos siempre, arrancando esta jornada de esta semana particular, que todavía sigue ahí con pocos signos de duelo, por lo menos tratando de desprenderme yo de lo deportivo, sobre todo en el Mundial, pero nada, arrancando con toda la mañana como corresponde. En este caso me detuve unos segunditos por calle Alem para conversar con ustedes. La recomendación, un partidito de la mañana, sigue el frío presente, sigue la jornada, aunque un poco menos que ayer de humedad, podemos decir, está muy fresca la mañana, así que a abrigarse mucho, como digo siempre, cuando lo corresponde, y a arrancar el que tenga que salir de casa, salvo los chicos que están de vacaciones.
0: Claro, son los que están aprovechando porque les queda hoy y mañana nada más.
1: Tal cual.
0: Sábado repasar y el domingo repasar a ver qué no hicieron de tarea. Porque viste que algunos dan
1: tarea. Totalmente.
0: Hay gente que no y
1: Así que ese es un poco el panorama de la jornada. Como siempre digo, bastante movimiento, por lo menos en lo que veo acá a la altura de calle Alem y Brentana, donde estoy detenido. Se ve el movimiento intenso típico de la mañana, pero no, como le decía ayer a Mario en el transcurso de su programa, no con esa cantidad de vehículos que uno está acostumbrado a ver cuando está toda la dinámica de los colegios y, bueno, sabemos lo que es el tránsito por estas horas de la mañana.
0: Bueno, estaremos atentos a todo lo que vaya pasando entonces en la calle. Estamos con vos, Luciano, que tengas un excelente jueves.
1: Por supuesto que sí, Omar. Llegamos a la radio y empezamos a movernos por todo Cipolletti. Un abrazo grande.
0: Hasta luego. Bueno, ahí está Luciano, buscando la información de todo lo que está pasando en la calle. Una jornada fría. Faltan 4 minutitos, che, para las 8. Qué rápido pasa y ya llega en un ratito la programación con Mario.
2: Contame. Mario y Agustín. Bueno, ahí nos manda Julián desde el municipio. Dice, chicos, buen día, vamos a desagotar el agua de las calles y arrancamos con el mantenimiento vial y bacheo en las calles. Estamos en eso, ayer fuimos y nos manda 2 fotos y uno que es un videito. A ver si lo podemos pasar, Yael.
0: Ahí está, mira.
2: Así nos manda esta foto, se ve que así quedó y así estaba, ¿no? Mira cómo estaba. Tremendo, la verdad, no se podía salir a la calle y bueno, han ido con los camiones chupa y ha quedado como la primera foto. Esto nos dice Julián. Bueno, es una de las principales preocupaciones, ¿no? El tema del barro y el agua estancada.
0: Claro, por supuesto que sí.
2: Buen día, hermosa mañana de las grutas. Buena info, gracias. Nos dicen desde las grutas, muchísimas gracias.
0: Muchas gracias a la gente de las grutas cerca de San Antonio.
2: Así es. Hola, chicos. Bueno, ya que van a desagotar las calles, los empleados del municipio podrían tirar arena o lo que fuera en las calles Capitán Gómez, desde Manuel Estrada y Primeros Pobladores, y desde Juan María París sobre Villarino hasta Teniente Ibáñez. Un desastre los arreglos que hicieron y es un pantanal caminar por esas calles. Si no lo iban a hacer enseguida el asfalto, ¿para qué carajo rompieron las calles? Bueno, se pregunta esta oyente, Marcela.
0: Marcela, te mandamos un beso. Un saludo por tus opiniones. A toda la gente que opina, por favor.
2: Claro, acá. Bueno, Julián también nos está escribiendo nuevamente, ahora vamos a estar con él, que es desde el municipio. Lindo jueves, nos dicen, y bueno, muestran una foto nuestra, una captura de pantalla.
0: Qué lindo.
2: Graciela quería remarcar que uno transita por rutas en países vecinos y no se ve el flagelo en las rutas. Sí, ¿no? Hay que ir a Chile nomás, sí. Las rutas son impecables,
0: diferente. ¿No? Graciela, déjame un minutito para despedirnos de la gente de Canal 10. A toda la gente de Canal 10 le decimos nosotros hasta mañana viernes. Volvemos allá en Canal 10, sigue toda la programación en Canal 10, así que vamos a estar, por supuesto, nosotros después difundiendo todo lo que hace la gente de Canal 10. Así que sigan allá ahora en Canal 10, estamos con todos ustedes, por supuesto, y la gente que está mirando la pantalla de Canal 10 le decimos hasta mañana. Seguimos acá un ratito.
2: Bueno, acá nos dicen Esquiú entre Naciones Unidas y Río Negro, por favor, que está al costado del CEN 20 y al costado del predio BUC. No sé qué es el predio BUC. Bueno, y Julián nos dice, sí o sí hay que sacar el agua antes de tirar cualquier material, porque si no, se vuelve un chocolate y los vecinos se entierran rompiendo los autos. De igual manera, tomamos nota de todos los mensajes, nos dice Julián, desde el municipio. Muchísimas gracias, Julián, que está permanentemente ahí tomando nota.
0: Muy amable,
2: nota.
0: Como siempre.
2: Claro, y además se escuchan todos los mensajes de
0: sí, todos.
2: Que nosotros leemos, los toma el municipio.
0: Nos vamos, Graciela, a la
2: nos
0: tarde.
2: Vamos, que venís. A las 18, de 18 a 20, estamos sin tanta vuelta con Mario Favole.
0: Bien, quédese acá en la radio, va a estar Mario Favole en un ratito, va a estar Agustín, va a estar, por supuesto, Yoko, va a estar aquí nuestro compañero Yael, que está todos los días tempranito con nosotros. Ahí está Romina, está Marcela, está toda la gente de la radio Los Móviles, con Luciano y Rigo. Y por supuesto a la tarde, a partir de las 18, vuelve Graciela con Mario Favole. Así que
2: tenga. Y después el deporte. Después los programas de deporte. Hoy tenemos el último hombre.
0: Y después tenemos Boca. Hoy juega Boca.
2: Hoy juega Boca, claro. Hoy tenemos transmisión de fútbol a partir de las 9 y...
0: No, un ratito antes de, la, de las
2: 9. De las 9. Sí, y mañana también hay partido.
0: Mañana partido.
2: Así que prepárense porque está toda la temporada de fútbol acá por la Voz de Comahue.
0: Ya comenzó el torneo, Graciela. Ya comenzaron los partidos ahí. Que tenga buena jornada.

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0: Pero mirá lo que es esa imagen que tenemos en streaming. Mirá lo que... No, esa no, esa es... Eso es Kosovo, la otra que parece Manhattan. Bueno, tampoco tanto, pero... Ah, no conozco Manhattan, capaz que es peor, no sé. Esto es más lindo. Mirá cómo está Sipo ahora. Mirá ese azul. Ese... va, ayúdenme, pues yo tengo problemas con los colores. El otro día fui y me compré algo... Y en el lugar dije, che, pero ya, ya tengo varias cosas negras. Y me miraron y me dijeron, es que es azul, esto no es negro. Mirá ese cielo, ¿qué color es? Aquellos que tienen un poquito de idea de la paleta de colores. Es un azul algo, es un violeta, es un negro desteñido. Es una linda imagen la que tenemos en youtube.com. En esto que es Pasa de Todo, que acaba de comenzar, señoras y señores, 8:06. Y vos decís, pero en la radio no veo nada, tengo el parlante ahí, no me aparece nada por el costadito. No, bueno, es la radio nuestra principal opción, pero también si tenés ganas te podés sumar a youtube.com, poné LU19 en vivo. De paso, te suscribís y además podés regalarnos un me gusta, como te decimos habitualmente. A vos no te cuesta nada, a nosotros nos sirve un montón, nos ayuda con el algoritmo para aparecer entre tanta teoría conspiranoica. Compitiendo con algunos otros streaming o lo que fuere. Está Gioconda Gutiérrez a cargo de los controles en AM690, lo cual es una mala noticia que esté Gioconda Gutiérrez, porque indica que es jueves. Yo por un momento pensé que era viernes y dije, Gioco va a estar durmiendo tranqui, acá va a estar Kenny Poblete renegando, pero va a significar que yo tengo el fin de semana a la vista. No, todavía falta, así que habrá que seguir poniéndole corazón a esto. Yael Pérez es adolescente casi. Es trabajo infantil esto, así que él no se cansa. No se cansa porque no lo dejamos que se queje, además, porque es muy chico. Él está en streaming. Marce Hernández en la producción. Paula Leguizamón en Misión Secreta. Está en servicio informativo Romy Vega. Omar Fuentes se fue para ese lado también. Tenemos nuestros móviles en la calle con Rigo Castaño, con Luciano Muñoz. Equipo web, tanto en redes como en nuestra página, y en este estudio está Agustín Bulfón.
1: Aló, ¿qué tal? Buen día. Buen día, Marito, buen día a todos. ¿Cómo andan?
0: ¿Cómo estás?
1: Bien, un poco mejor. Acá estamos sobreviviendo.
0: Bueno, está bien. Para la primera semana post eso que pasó, que ya no pensamos volver a mencionar, sobrevivir no es poco.
1: No, no es poco, Mario. Creo que somos... ¿Vos sabés qué es lo gracioso? Que entré en una descompostura terrible toda esta semana, al terminar este mundial, y tirando unos mensajitos descubro que somos varios.
0: ¿En serio?
1: Así que si del otro lado hay alguien que post mundial se enfermó, se descompuso, entró con algún tipo de contracturas terribles o tuvo alguna cuestión de su cuerpo afectado, cuéntenos al 299-511-2144. A ver si somos solo algunos loquitos o alguien más que ha somatizado el mundial a su cuerpo y lo ha pasado por ahí, ¿no? Que es una de las maneras que a veces tenemos de enfrentar el estrés, los nervios y sobre todo haber tenido un cumpleañito constante cada 4 días. Sí. Con alcohol y comidas.
0: Claro, el tema tal vez sea ese también, ¿no? Ciertos excesos.
1: Y yo creo que sí, Mario. Si vos a eso le sumás nervio.
0: Sí, viste. Y encima invitaba. Y además algunos partidos fueron de 120.
1: Un plañito constante cada 4 días.
0: Sí.
1: Con alcohol y comidas.
0: Claro, el tema tal vez sea ese también, ¿no? Ciertos excesos.
1: Y yo creo que sí, Mario. Si vos a eso le

0: escuchar desde cualquier parte del mundo, ¿eh? En serio, incluso desde España también en este momento.
1: Muy bien.
0: Y también estamos en YouTube, LU19 AM690 en vivo. De a poquito va subiendo la cantidad de gente, se va despertando. Mario también. Estuvieron a la mañana los remolones, los que trabajan temprano,
1: sí.
0: Los que les gusta informarse. Aquí con Omar y con Graciela, ¿eh? Se anda extrañando también a Carimelo, que ya volverá, ¿eh? Ya volverá. Pero estamos, mirá.
1: Tranqui, aquellos que preguntan, tranqui que vuelve, no se preocupen.
0: Y acá dice Miguel, ya te contestó a vos en YouTube, dice, hola Marito, es un azul y oro, porque hoy juega Boca.
1: Bueno, puede ser, hoy juega Boca y es transmisión de la radio.
0: Y será transmisión de la radio, Mario, es cierto. Sí. Vuelve el fulbito a LU19 de otra manera.
1: Sí, vuelve en plano internacional, porque además de comenzar la fecha, porque empieza el torneo nuevo en Argentina, el del Chiqui, este es el de Domínguez, este es de Conmebol, Boca juega Sudamericana.
0: Sí.
1: Después del mal paso que tuvo en Libertadores, bueno, tiene revancha en Sudamericana, que, bueno, tiene su validez, es título internacional y te habilita a jugar otras copas. Así que, bueno, seguramente va a estar llena la cancha, pero entiendo que Boca debe jugar de local contra O'Higgins. Pero ahí me fijo. A veces viste que te chusmean días, el día de hoy es día de... Hoy es el día del payador.
0: ¿Hoy es el día del payador?
1: Hoy es el día del payador. ¿Han escuchado payadores?
0: Me acuerdo, bueno, en su momento estaba...
1: ¿Te acordás el de...? Yo me acuerdo siempre el de... Me acuerdo particularmente de algunos. Del de Guillón. ¿Era
0: Guillón?
1: El de Jesús María.
0: Creo que sí, ya te confirmo.
1: Bueno, lo vi una vez... En el gimnasio, en el Zoom, le decía, en el Chocón se le dice Zoom, no es el gimnasio. En el Zoom del Chocón.
0: ¿Gustavo Guillón?
1: Gustavo Guillón. Creo que le decían, no sé si yo le digo Guillón, capaz que era Guillón.
0: No, está bien, porque se escribe con CH y es uruguayo.
1: Sí, lo vi en, muy bueno, lo vi en el Zoom, payador. El año pasado fui un fin de a una de las hosterías neuquinas.
0: Mirá qué
1: bien. Y justo tenían una serie de espectáculos y cayó un payador también.
0: Vamos. Me gusta eso.
1: Cayó un payador.
0: Para entretener la comida.
1: Sí, y cayó el payador y dice, a ver, decime una pregunta, decime una palabra para que yo pueda payar. Yo dije, qué hincha pelota, yo estoy comiendo. Ácido desoxirribonucleico.
0: Ah, ¿le tiraste esa?
1: Y la hizo rimar igual, ¿podés creer?
0: Sí, obvio.
1: Me pasó factura y la hizo rimar. Después lo voy a buscar el nombre. Un flaco que es muy bueno de Neuquén. Neuquén tiene una escuela de payadores casi. Doble apellido, pero no le quiero errar. Y además hay uno muy conocido, y esto por eso lo quiero recomendar esto, que es Saúl Huenchul, que es historia pura, y tiene una película que hizo la gente de Liupa, y la encuentran en YouTube. Cuando dijiste YouTube dije, voy a aprovechar para recomendar, para recuperar este trabajo de gente de Liupa, se llama Polvareda de un trovero.
0: Mirá qué lindo.
1: Polvareda de un trovero.
0: ¡Qué nombre!
1: Saúl Huenchul. ¿Quieren saber algo más de un prócer de la música y específicamente de la payada? Bueno, la encuentran con ese nombre en YouTube, seguramente es libre, así que la pueden ver en cualquier momento.
0: El año pasado, aquí, en LU19, junto con quien estaba encargado de cultura, Franco Ávila, entrevistamos un decidor.
1: Ajá.
0: También hacía de payador y algunas cosas más. Pero me había llamado la atención el concepto de decidor, sí, que yo no conocía hasta el momento.
1: ¿La diferencia? ¿Te acordás si marcaron diferencia?
0: Me parece que el decidor no necesariamente está acompañado de música.
1: Ah, está bien, bueno, claro. Puede ser que no hagan falta esas guitarras.
0: Como una recitada,
1: que
0: ¿no?
1: Que van sosteniendo ahí.
0: Algo así por el estilo. Buen día, radio. A mí me pasa lo mismo. En el Mundial 90, desde ahí quedé inmune. Sol de Fisque dice, claro.
1: Ay, Sol. Los que pasamos por eso.
0: Claro. Claro, no. Era muy chiquito.
1: Sí.
0: No había nacido, pero.
1: Ya sabemos lo que es. Los que atravesamos. Ni te cuento los que nos tuvimos que bancar el 94.
0: No, bueno, claro, peor.
1: No,
0: no sé, ¿fue peor el 94 que el 90?
1: Y pasa que el 90 es la final. El 94 es la ilusión y es Maradona.
0: Claro, era eso.
1: El 90 era épica. El 94 era todo futuro, porque recién arrancaba y Argentina venía jugando bien. Así que es distinto, te agarran distintos momentos.
0: Está bien.
1: Depende cómo estés vos o depende de la edad, es mejor o peor,
0: me parece. Está bien, me parece perfecto. Me parece perfecto. Te iba a decir, Mario,
1: sí, señor.
0: Está instituido por la Secretaría de Cultura en 1992 en homenaje a la famosa payada realizada en 1884.

0: en la ciudad de Paysandú, en Uruguay, entre el uruguayo Juan Nava y el argentino Gabino Ezeiza. Es una fecha que busca honrar la tradición de los payadores, poetas y músicos populares que improvisan versos. Y se suma hoy también, en consonancia, el Día de la Musicoterapia en Argentina.
1: Muy bien. Debería llamarse Payandú, entonces. ¿No? Paysandú. Directamente. Ya está. Y otra, Gabino es un gran nombre de payador.
0: Gabino es un buen nombre de payador.
1: Si tuviera que buscar un nombre artístico para ser payador, me llamaría Gabino Favole.
0: Ey, me gusta.
1: Ahí viene don Gabino
0: Favole. Me gusta Gabino Favole. Es cierto, te da como un aire de campo.
1: Sí. Acá no, tengo... mirá la pinta que tengo de
0: bueno.
1: De hombre de campero.
0: No, así. Sí, me imagino. Te nombran a Payote acá.
1: Ay,
0: como payador.
1: Bueno, sí. Yo no tengo. Nombren ustedes si quieren, porque. Sí. Nosotros sí. No mencionamos nunca las efemérides porque ya se mencionan antes. Pero justo me habían escrito diciendo, che, acordate, hoy es el día del payador. Bueno, y aprovechamos y lo decimos. Si ustedes quieren nombrar, mencionen,
0: El público se renueva.
1: Yo nombré solo a los que yo conocía, que no son muchos.
0: No, yo tampoco estoy como para nombrar muchos.
1: Esas experiencias que he tenido.
0: Está
1: a
0: bien.
1: Uno con el documental. A otro que vi en el Chocón y al otro que lo vi lo escuché en realidad en Winganco.
0: Va, Winganco.
1: Temperatura, señor, ¿cómo estamos?
0: A ver, la ciudad de Cipolletti en este instante cuenta con 5 grados de temperatura, 0 de sensación térmica. La máxima esperada para hoy es de 12 grados, Mario. Lo bueno, entre comillas, es que puede llegar a ser. Siéntense, si están parados, siéntense. Hoy, a ver. Quizás aparece el sol.
1: Epa.
0: Puede llegar a aparecer el sol.
1: Eso.
0: Tenemos que ver. Quizás, si todo sale bien, a las 3 de la tarde, Mario, tenemos sol con nubes. Lo cual es impresionante. Baja la previsión de lluvia a lo largo del día. Luego, a ver, vamos a acercarnos hacia la noche. 0% de previsión de lluvia hacia la noche. 20 kilómetros por hora es el viento actual. Por eso explicamos la térmica. A casi 5 grados de diferencia de la temperatura. Y lo otro que les quería decir es que se está secando la ciudad de a poco, ¿eh? Así que si pueden, no rieguen las veredas. No sean así, ¿eh? Esperen bien. Un poquito. Que se seque un poquito más. Porque si no, no da más esta humedad.
1: Tema del Alto Valle, tal vez lo más trascendente fue lo que ayer te contábamos como anticipo y te adelantábamos ese desenlace fatal, que fue el de un delincuente muerto después de un intento de robo en una vivienda en barrio Rincón Lindo, en Cipolletti. En Sin Tanta Vuelta, ayer a la tarde, con Graciela Bergiolis, hablamos con Michel Richman, el abogado de la persona que disparó, de uno de los moradores de la casa. Estaba con su madre y con su hermana más chica, menor de edad. Para el abogado está clarísimo, esto es ejercicio de legítima defensa, sin ninguna duda, es lo que marca el abogado. Hay que ver qué dice después Ministerio Público Fiscal en la investigación. ¿Por qué entiende él esto? Son 4 personas, 2 se quedan afuera. Él entiende que había alguna más de campana. 2 ingresan a la casa, buscan reducir a la madre, se genera una situación de desesperación. Por la noche, dentro de la vivienda, según su defendido, uno de ellos, al menos uno armado, con capuchas, todo muy clandestino, ¿no? Y además, la persona a la que él defiende tiene la tenencia habilitada de arma de fuego. Y a esto le suma que el disparo fue en el tórax. Pues, ¿esto importa? Bueno, importa. Probablemente si el disparo fuera en la espalda, aún cuando esté en tu casa, aún cuando te haya entrado a robar, aún cuando vos no sepas qué va a pasar, si le tirás un tiro por la espalda, vos estás en problemas. O sea, no le disparó huyendo.
0: Claro.
1: No es que dejó que alguien se... evitó que se fuera y decidió ultimarlo.
0: Es una característica importante de la legítima defensa, eso, por dónde entró el disparo.
1: Así que, bueno, ese es un punto central para el abogado. Esto es crucial y no hay duda de que se trata de ejercicio de la legítima defensa. ¿Qué va a pasar con esto? Bueno, hay que ver cómo avanza en el plano judicial y sobre todo también en el plano policial, para ver si se puede dar con el resto de los delincuentes de esta banda.
0: Muy bien, Mario, antes de seguir con la previsión meteorológica de la provincia, nos aporta Omar Fuentes, clave la data, que claro, Pedro Luis Payote trabajó acá en la radio, trabajó en el U19, hacía un programa de folclore y con él se abría la transmisión de la radio y los fines de semana incluso venía con invitados, venían gauchos de distintos lugares, cantaban, payaban, era todo un momento de la radio, por eso lo recordaba seguramente.
1: Somos muy chiquitos.
0: Y sí, no, no lo he podido disfrutar, me hubiera encantado. Maquinchao, Mario, la región sur, ¿cómo está en este momento? Bueno, con 2 grados de temperatura, 1 grado bajo cero de sensación térmica, hay mínimo viento 9 kilómetros por hora, lo que sí, hay como una... es aguanieve lo que está cayendo en este momento. Dice lluvia y nieve, como una mezcla. Hay en periodos cortos, pero probablemente esto acompañe casi toda la jornada en la región sur. Para la más o menos tarde-noche, 19-20 horas, la previsión de lluvia baja al 5%. Incluso antes del anochecer marca que quizás aparezca un poquito el sol, pero sin lugar a dudas va a ser un día fresco y un poco húmedo en la región sur.
1: Ayer hablaba con alguien de la zona de San Antonio, pero que había ido para el lado de Balcheta, y me decía, me tenía que mandar un audio, y me dice, recién me subo a la camioneta, te lo mando en un rato porque no sabes el frío que hace. No podía ni hablar. Ahí en el campo, en Balcheta, sí. Había nevado, estaba frío, había mucho barro, el trabajo era duro, y el tiempo no acompañaba en absoluto, estaba muy frío. Y hablando de frío, hay datos que nos brinda la gente de prensa de provincia. El 70% de la asistencia de leña ya llegó a familias rionegrinas. Se trata del Plan Calor. Trabajo articulado con 34 comisiones de fomento. Avance en la distribución y monitoreo de una de las principales políticas de acompañamiento que lleva adelante el Ministerio de Desarrollo Humano, con su ministro Juan Pablo Muena, para aquellos que no tienen acceso a la red de gas. 2.241 familias forman parte del Plan Calor, ya cuentan con la línea prevista para afrontar el invierno. Cuenta Muena que se pudieron anticipar el frío, así que esto ya se había hecho. Y específico, puntual de Región Sur, porque frío hace en todos lados, la Brigada Rural de Jacobacci frenó una casa ilegal, secuestró 3 armas, esto fue a partir de un operativo preventivo en la Ruta 76, 3 armas de fuego, municiones, equipos de comunicación y ejemplares de fauna silvestre que habían sido cazados. El otro día hablamos, por ejemplo, del tema de... se habló acá, nosotros no puntualmente, pero de jabalí, de guanaco. Bueno, uno no puede ir a cazar libremente y a cualquier lugar pasar sin permiso, no tener autorización. Bueno, para esto se tienen que tener permisos. Este procedimiento fue realizado por la Brigada Rural. Estaban haciendo una recorrida de prevención en la zona, en Jacobacci. Reciben información sobre un vehículo con gente que estaba cazando, le pasan los datos y detienen a un Renault 9 rojo. Identifican a los 3 ocupantes, jóvenes todos, 30, 26 y 22 años, y detectan la presencia de 3 choiques y un guanaco que habían cazado, 2 fusiles calibre 223 con miras telescópicas, una carabina calibre 22, además de lo que les decíamos, ¿no? Vainas servidas, 2 cuchillos, equipos de comunicación portátiles. Todo esto quedó en manos de la justicia para la investigación.
0: Muy bien, Mario, nos acercamos a Bariloche, que ayer habíamos adelantado el aviso amarillo por nieve. Bueno, sigue vigente para hoy al mediodía hasta las 6 de la tarde. Y también se suma, insisto, para la zona de Bariloche, aviso amarillo por nieve vigente desde el viernes, ¿sí? Mañana de 12 del mediodía a las 12 de la noche. Así que en un punto que, entendiendo a la gente que la pasa mal, entendiendo que hay gente que no le es un placer que nieve de esta manera, pero también entendiendo que hay todo un mercado turístico, que hay todo un sector para el cual es clave, serán días que seguramente tendrán la nieve que andan buscando. 2 grados de temperatura en este momento, 1 grado bajo cero de sensación térmica, el viento es mínimo, 9 kilómetros por hora, la máxima esperada para hoy es de 6 grados, incluso hoy, quizás, si todo sale bien, a las 2 de la tarde tienen un poco de sol en Bariloche. Pero acuérdense, hay aviso amarillo por nieve, así que habrá sectores que quizás vean un rayito, pero habrá sectores que van a estar con bastante nieve.
1: Muy bien, vinculado con Bariloche, la policía de Río Negro difundió un pedido de averiguación de paradero. Es para dar con Ignacio Ramón Niancucheo, tiene 21 años. La familia no sabe nada de él desde el 13 de julio, ya son bastantes días, son muchos días los que han pasado sin noticias de Ignacio. Ignacio es mayor de edad, por cierto, ¿no? No es un... Esto no cambia la desesperación de la familia, pero no es lo mismo que tenga 21 que tenga 12.
0: Ni hablar, obvio.
1: 1,75 m, con textura delgada, tez morena, cabello largo, ondulado y de color negro. y la última vez que lo vieron tenía remera manga corta, pantalón de buzo azul con rayas blancas y zapatillas negras. Uno imagina que tiene puesto algo más, ¿no? Porque esa vez fue la última vez que lo vieron con estas temperaturas. Ignacio no debe andar de remera por ahí.
0: No.
1: Pero bueno, cualquier persona que sepa algo, si es que es de Bariloche, lo puede llegar a ubicar o escuchó o sabe y tiene algún dato que pueda aportar, 911 o cualquier unidad policial de la Policía de Río Negro.
0: Impecable, Marito. Cerramos el recorrido con Viedma, la capital de la provincia, que en este momento cuenta con 8 grados de temperatura, 6 de sensación térmica, un viento acotado, 9 kilómetros por hora, pero con algunas ráfagas sueltas de 29 kilómetros por hora. La máxima esperada para hoy es de 13 grados y me parece que va a estar bastante encapotado. Te diría que no se van a correr las nubes, a lo largo de toda la jornada estarán presentes en el cielo de la capital, en Viedma.
1: El mes de junio la familia Dunroff lo cerró de la peor manera, porque les avisaron que había sido asesinado Brian en una casilla de la calle 35 del barrio 22 de Abril. ¿Por quién? Por un amigo, o alguien que se consideraba su amigo, Martín Ismael Len. El trámite está en la justicia, lo lleva adelante Mariana Giamona, ella hizo la acusación fiscal. Según la teoría del caso, Len le asestó múltiples heridas de arma blanca. Bueno, no, prefiero no darles detalles de las heridas, no cambia demasiado y la verdad que el final fue, es indistinto de esto, Brian perdió la vida. El imputado, Len específicamente, se presentó en la comisaría primera ahí en Viedma. Se cambió de ropa, ocultó algunas cosas, se hizo un peritaje en el auto de él y admite el hecho. Lo que pasa es que la familia Dunroff entiende que actuaron más personas, que no fue él solamente el responsable del crimen de Brian. De esto habló Laura, su hermana. No creemos que haya actuado solo. La familia tiene un presentimiento de que el asesinato fue premeditado y que no fue una situación del momento y que habría contado con la participación de otras personas. Esto fue armado, le tendieron una trampa a mi hermano. Era una persona buena e incapaz de desconfiar de alguien. Se conocían hace unos 10 años ellos, los dos trabajaban como gasistas. Que él haya dicho, maté a mi amigo, no significa que fueran amigos, dice la hermana. Eran conocidos de hace muchos años, pero para la familia no es únicamente el responsable Len, y entienden que hay más involucrados en este crimen, que habría estado premeditado. Con lo cual, lo que está reclamando esa familia, la familia Dunroff en Viedma, es mayor celeridad y compromiso de la justicia en la investigación después de este crimen.
0: Impecable, Marito. Bueno, estamos entonces.
1: Bueno, repaso provincial, entonces, repaso de temperatura y algo más. 8.27 en toda la República Argentina. En un ratito los leemos al 299-511-2144. Esto es Pasa de Todo.

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0: Hora 8:31 minutos en la República Argentina.
1: Regionales.
0: Acuerdo entre Río Negro y Chubut garantiza energía segura para el Bolsón. El gobernador Alberto Bretilneck firmó con su par de Chubut, Ignacio Torres, el convenio que permitirá ejecutar la interconexión eléctrica entre el Bolsón y la provincia vecina. La obra mejorará para siempre y de manera estructural la calidad, la estabilidad y la eficiencia del servicio para miles de familias rionegrinas.
1: Nacionales.
0: Confirman que una avanzada del Vaticano llegó a Buenos Aires para organizar una eventual visita del Papa. El presidente de la Conferencia Episcopal Argentina, Monseñor Marcelo Colombo, confirmó que ya se evaluaron los posibles lugares que visitaría el Papa León XIV, aunque aclaró que el viaje todavía no tiene fecha confirmada.
1: Internacionales.
0: Marco Rubio afirmó que el régimen de Irán suplica todos los días a Estados Unidos llegar a un acuerdo. El secretario de Estado norteamericano señaló que el país persa seguirá pagando el precio por prolongar la guerra y advirtió que el costo sube cada noche más y más.
1: Estos son los datos del tiempo.
0: Temperatura 7 grados 4 décimas, sensación térmica 6 grados 1 décima, humedad 87%, viento del este a 8 kilómetros por hora, cielo cubierto, temperatura máxima prevista para esta jornada 12 grados centígrados. Con más noticias, volvemos en cualquier momento.
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0: Loco, gracias. Gracias, te pido disculpas por haber dicho que Werther una mala noticia. Mirá con esta musiquita.
1: Fue raro, Mario. ¿Eh?
0: Nos regala una...
1: Fue raro.
0: No, bueno, pero en el buen sentido. ¿Alguna vez? No, no, no te voy a preguntar por tu vida privada. Pero en el buen sentido, porque si no nos hubiéramos visto ahora, quiere decir que era viernes para los dos, no para mí solo.
1: Claro.
0: Para ella también hubiera sido viernes. Y estar cerca del fin de semana siempre es mejor.
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0: Lo vamos a saludar a esta hora, Luciano Muñoz. Luciano, ¿cómo andas? Buen día.
4: Yo quiero decir primero buen día, pero la verdad que mientras esperaba la salida del móvil, bailaba al ritmo de la música elegida por Yoko, así que la banco, estuvo muy bien en este comienzo de jueves con olor a viernes.
0: ¿Cómo andan, muchachos? Cambia la onda la música, viene todo gris, ¿viste? Y ahí le pones un poquito de ritmo, de cadencia. Decadencia,
4: la verdad que
0: no decadencia todos juntos, chicos.
4: La verdad que sí, obviamente los venía escuchando y no es novedad, pero digo, con estas últimas noticias que hemos tenido en Cipolletti, lo sabemos todos lo que ha sucedido en la zona del barrio Rincón Lindo, así que bueno, arrancamos la jornada por lo menos con buena música para cambiar un poco la óptica. Me vine nuevamente al lugar que comenté ayer, que no tuvimos la posibilidad de salir justamente por vía streaming. Estoy en ruta 151, para los que conocen de taquito la ciudad, parado casi sobre la calle Rogelio Segovia, al lado de un importante comercio que se dedica a la reparación de neumáticos, ventas y demás. Acá estamos parados mostrando un poco lo que es el movimiento incesante de vehículos, Mario. La verdad que hay bastante movimiento por estas horas, así que la idea era mostrar cómo está la situación acá. No se suele dar en este momento lo que pasa habitualmente, que es por ahí cuando se carga la zona del puente ferroviario, que se arma la cola sobre Ruta 51, sobre esta curva, pero sí era de mi interés mostrarle que este lugar es el que yo mencionaba ayer, que se encuentra bastante oscuro, es decir, desde la salida del puente ferroviario que ven en cámara en este momento, hasta aproximadamente, te diría, pasando, sí, esta zona de algunos comercios que hay sobre la ruta. Ahora no, porque obviamente ya aclaró un poco el cielo, ya comenzó la salida del sol, pero está bastante oscuro, ¿viste? A eso de las 7 y moneditas todavía, que ya empieza a haber bastante tráfico. Obviamente el nivel de cantidad de vehículos es menor hoy con el tema de las vacaciones de invierno, pero así todo hay bastante movimiento en este lugar de nuestra ciudad, que ya es un lugar habitual, ¿no? De todo el mundo transita por acá, y sobre todo los camiones, como podemos ver aquel que está detenido ahora en este momento sobre la banquina, chicos.
0: Muy bien. Luciano, ¿cómo ves ahí el tema de... Justamente hablaste de banquina. El tema de banquina y ruta, si alguien tiene que bajar, que cruzar. No parece haber desnivel, por lo que miro.
4: Mirá, para responder tu pregunta, tengo cerquita ejemplos. No es mucho, pero puede a veces servir para pegarse un susto. Acá se llega a ver, se aprecia algo.
0: Sí,
4: hay algo. No me quiero acercar tanto porque justo hay algunos vehículos saliendo.
0: Obvio.
4: Hay algunos pozos. ¿Sabés dónde hay bastante agua? Que también me diste pie con tu pregunta, ya me estaba olvidando. Las calles paralelas, justamente a Ruta 151, que no están asfaltadas, que algunas de ellas muchas veces se utilizan, viste, para bajar y tratar de zafar de la cola de autos que se realiza. Bueno, sobre esas calles paralelas, como es la B Mansilla, que está llegando acá a la ruta 151, están totalmente llenas de barro todavía, llenas de agua. Así que quería marcar eso también. Y pozos, sí, como te digo, hay en cantidad, con su respectivo relleno de agua. Así que te diría que en términos, si tengo que poner un puntaje, un 6.57, si tenés que bajar a la banquina, hacelo con precaución, poné las balizas y detenete de a poco bajando la velocidad, porque no es que está impecable.
0: Claro, me imagino que debe estar, me lo imagino porque no he pasado por ahí, un poco castigada cuando cruzás Pacheco y cruzás la ruta a la altura de la Sidrera y en el semáforo.
4: Sí.
0: Vas al norte de donde estás vos. Y ahí, bueno, vos elegirás para qué lado vas, pero bueno, cuando vas para el lado sur, ahí tenés el complejo de canchas de pádel, tenés un negocio muy conocido que tiene el nombre de un espacio de tierra rodeado de agua, Carlos Isla. Todo ese sector, ahí también tenés. Suele estar más o menos, me imagino, con lo que ha sido estos días, el agua, la lluvia, bueno, la humedad debe estar castigadito ahí.
4: Sí, ese es otro sector, tal cual decís, que está bastante lleno de agua, como decimos, porque la gente transita mucho por ese lugar. De hecho, el lugar que vos mencionás para realizar la práctica de pádel, se encuentra abierto desde muy temprano, por la mañana y hasta altas horas de la noche, así que hay un constante ir y venir de vehículos, además de la sidrera, además de todos los vehículos que transitan por el lugar, así que mucho movimiento por la mañana. Se me va la vista porque en este momento, mira, largó el semáforo, yo les voy a mostrar, viene una fila interminable de vehículos, así que ese es el movimiento por la mañana de hoy, ¿no? La típica imagen, ay, camiones y vehículos. Camionetas de servicio, vehículos particulares, todo el menú completo, bueno, Luciano, variado.
0: Completito, te dejamos seguir de recorrida, abrazo.
4: Dale, muchachos, hablamos en un ratito, un abrazo grande.
0: Abrazo, ahí está Luciano Muñoz en el móvil. Yael, poncharon la rotonda, porque en la rotonda están llegando los vehículos que recién vimos. Estamos haciendo el seguimiento.
1: A ver si aparece el cementero.
0: Tranqui por ahora, ¿no? Digo, tranqui en el sentido de que hemos mirado estos días 50 y pico y 35, una circulación no demasiado marcada.
1: Al final, o sea, el lío es el colegio, Mario, me parece que no quieren que ir más al colegio.
0: No, es que sí, ya está, fue.
1: Porque la verdad, mirá lo que es, si fuera así de fluido todos los días.
0: Sí, ni hablar, los chicos están en una etapa en la que ya están preocupados. Por lo que se viene el lunes.
1: Claro, sí, se viene la vuelta, querido. Oh, ¿habrán estudiado?
0: Habrá a prepararse. 299-511-2144, en un ratito los leemos.

0: Abrimos ronda de entrevista con Santiago Giannotis, el secretario de Energía Eléctrica en la provincia de Río Negro. Santiago, estamos con Agustín Bulfón, mi nombre es Mario Favole, buen día.
1: Hola Agustín, Mario, ¿cómo están? Un saludo a ustedes y a la gente que nos escucha.
0: Muy bien, queriendo conocer un poquito más de este acuerdo al que han llegado con Chubut, veíamos la imagen del gobernador de Río Negro, Alberto Bertilnek, con el chubutense Ignacio Nacho Torres, para brindar energía, o mejor energía, con más garantías, a los vecinos de la zona del Bolsón, una zona que tiene un vínculo muy fluido con Chubut por encontrarse ahí en la zona del límite y por esa vida cotidiana que tienen con la gente, por ejemplo, de Lago Puelo y zonas cercanas. ¿Qué tipo de acuerdo es al que arribaron?
1: Sí, la verdad es que un acuerdo histórico, inédito, digamos, para lo que uno está acostumbrado en la Argentina, porque son dos gobiernos provinciales, locales, poniéndose de acuerdo para hacer realmente una obra de envergadura que beneficia desde Puyén, pasando por El Hoyo, Lago Puelo, El Bolsón, El Manso, El Follel, digamos, Mallín. O sea, es realmente una obra que soluciona los problemas eléctricos los próximos 20 años de la comarca andina, que no solamente soluciona los problemas de calidad de servicio, sino que permite que haya más energía, con lo cual toda esa región puede desarrollarse urbanísticamente, económicamente. Pero además tiene un impacto ambiental súper positivo, porque hoy en el Bolsón, lamentablemente, para sostener la calidad de servicio a veces, o el servicio mismo, hay grupos a gasoil y a gas que funcionan y que generan contaminación sonora. Los vecinos sienten que vibra, contaminación de emisiones de gases de efecto invernadero, ¿no es cierto? Bueno, esto hace que tengamos, con esta obra retiramos esos grupos, no vamos a quemar más gas ni más gasoil en la zona cordillerana, bajamos el costo del sistema y adicionalmente permitimos mayor inyección de energía renovable. Entonces, ¿en qué consiste la obra? Básicamente es un cable de los años 70 que viene, si quieres, lo simplifico, desde sí. Puyén y entra al Bolsón. Lo vamos a reemplazar por un cable igual, pero dos cables, digamos, el doble de capacidad, y en vez de estar ahí, que uno lo ve desde la calle, se lo entierra, se lo soterra, para evitar que las nevadas, el viento, el fuego, el agua, digamos, toda esa inclemencia climática de la zona cordillerana, impacte negativamente, con lo cual no solamente duplicamos, digamos, la cantidad de energía que vamos a poder abastecer, sino que le damos una confiabilidad súper relevante. Y lo más interesante de este acuerdo es, de nuevo, la capacidad de los dos gobernadores, el de Chubut y el de Río Negro, de Nacho Torres y de Alberto Bertilnek, de entender esta cosa de compartir y trabajar en unión, ¿cierto? Y no andar en la chiquita, porque esto básicamente Río Negro le debe a Chubut, tiene una deuda con el gobierno y con el pueblo de Chubut desde hace 25 años, por el gasoducto cordillerano, que Río Negro comprometió a pagar la mitad y nunca lo hizo. Chubut en aquel momento fue la justicia, y ahora la justicia estaba muy cerquita de terminar de ya había confirmado, digamos, que había que pagar, estaba en el número finito, y el gobernador de Chubut, en vez de tomar esos recursos para gasto corriente, digamos, ¿no es cierto?, que es lo que muchas veces uno espera de un político, no, agarró y lo puso en esta obra de infraestructura que soluciona los próximos 20 años. Y el gobernador de Río Negro, estamos por hacer obra en la provincia de Chubut, que beneficien a Río Negro, pero son entierros chubutenses. Uh-huh. Y muchas veces eso también es raro, ¿no es cierto? Claro, porque sí. A diferencia de otra infraestructura, la energía eléctrica no importa tanto dónde esté la obra, digamos, sino a dónde llega. Si vamos a decir, che, una ruta pasa por acá o por allá, bueno, probablemente el lugar por donde pase va a desarrollarse más que el otro. Pero por dónde venga el cable, por dónde nos llegue la electricidad, es algo irrelevante. Lo que importa es tenerla, y con esta obra, Bolsón y, de nuevo, el Follel, el Manso, toda la zona, digamos, de la comarca, ¿no?, al lado de Chubut también, va a tener resuelto su tema de energía eléctrica y de internet, porque aprovechando que se hace la zanja, se incluyó en la obra tendido de fibra óptica vinculada a la red de ARSAT, digamos, la red más potente de la Argentina en materia de fibra óptica, así que va a quedar a disposición de todos los pueblos de la comarca e internet de alta velocidad con fibra óptica, así que una obra que realmente energía y comunicación es algo fundamental para el desarrollo en cualquier lado, y hoy la comarca andina está próxima a tenerla en calidad y en cantidad.
2: Santiago, buen día. Agustín, de este lado, está bueno porque, claro, son dos cosas muy claves hoy, internet, pero para poder usarlo, energía también. Y entiendo que entre los coletazos o las colectoras que tiene esto, algo de lo que se marcaba en la información que nos compartían, es que esto también va a permitir que se pueda bajar un poco el uso de la central térmica, así en el Bolsón, sí, lo cual, sí, bueno, esto disminuiría algunas cosas como molestias, pero también, contaminación sonora y algunas cosas más.
1: Mira, totalmente. La voluntad nuestra es eliminar definitivamente, ¿no? Que los grupos esos se los lleven, que no estén más en el Bolsón, que no haya que prenderlo nunca más. Los estudios nos dicen que da para eso. Y estuvimos calculando, por ejemplo, las emisiones de dióxido de carbono, más allá de las molestias, que de nuevo, las veces que visitamos la zona, los vecinos no hacen saber que es muy molesto el tema del ruido y de la vibración que se siente cuando funcionan las máquinas. Pero en materia de emisiones son 11.700 toneladas de dióxido de carbono, de gases de efecto invernadero, que van a dejar de emitirse anualmente. O sea, y en la zona de Bolsón, y al revés, lo que permite la obra esta es más inyección de energía renovable, que a lo mejor hoy está disponible, pero como no tiene cable no se puede terminar de aprovechar. Claro. Entonces reemplazar una energía altamente contaminante y cara, porque encima es la energía más cara que hay en el mercado, por energía mucho más barata y renovable, con un impacto ambiental positivo. Realmente la obra cierra desde lo social, desde lo económico, desde lo financiero, también desde lo ambiental. La verdad que estamos muy contentos. Y otro tema que no es menor, esta es una obra que se intentó hacer varias veces. Habíamos visto varios convenios fracasados, digamos, como el que se firmó ayer. La diferencia con esta obra, y fue un pedido también de los gobernadores de esperar a firmar el convenio, ya tenemos el cable, que es lo más caro de la obra, y ya está comprado y está acá en la zona, yo creo que está en la zona de la cordillera, próximo a lanzarse. Ya están los permisos de vialidad, y de hecho si uno recorre la ruta ya se está, digamos, desmalezando por Bahía La Zanja. El 29 de julio, o sea, la semana que viene Vialidad Nacional al Bolsón y hasta Puyén, y vamos a recorrer junto con la contratista, con los inspectores de Chubut, de Río Negro, toda la zona para marcar bien dónde es que se va a acabar, y el 10 de agosto está previsto que vengan representante de la empresa que vendió los cables, los empalmes, toda la parte de la materia prima, a instalarse 15 días acá, a capacitar a la gente, a atenderlos. Primero, el cable hay que básicamente apoyarlo sobre la zanja, pero con muchísimo cuidado, digamos, y que no se corte, que no se rompa, que no quede doblado, para que no falle, ¿no es cierto? Entonces la gente que lo vendió el cable le va a venir a enseñar cómo se hace y va a estar 15 días viviendo en el Bolsón, digamos, hasta tener garantía de que después lo que lo van a continuar haciendo lo hacen. Con lo cual tenemos mucha expectativa positiva, digamos, que esta obra finalmente sí se concreta, a diferencia de otro intento en el pasado. Así que estamos muy contentos y es probable que estemos de nuevo por la cordillera entre los próximos 15 o 20 días.
2: Muy bien, qué suerte para esa gente que tiene que clavarse 15 días en el Bolsón en este momento. Qué suerte por ellos. No, y Santiago, quisiera también, ya que lo habías comentado, este tema de este intercambio entre Chubut y Río Negro, esa deuda de años que Chubut termina decidiendo también poner en estas obras que son recíprocas, ¿quedaría saldada con estos intercambios o hay que volver a conversar en un tiempo?
1: Mirá, quedaría saldado prácticamente el 65% de la deuda. La realidad es que está confirmado que la deuda está, faltaba que la justicia defina la letra finita. Entonces ahí, en vez de dejar que defina la justicia, lo está definiendo los gobiernos. Y el saldo que quede, realmente vamos a discutirlo, porque también vamos a considerar los beneficios económicos que genera esta obra. Por ejemplo, cuando esta línea esté terminada, esta doble terna, ¿quién la opera? El que la opere va a tener una tarifa. Esa tarifa significa dinero, ¿no es cierto?, que entra con algún margen de rentabilidad. O la fibra óptica que tengamos, ¿quién la va a operar? ¿Quién va a vender internet? Todo eso son cuestiones de susceptibles, ¿no es cierto?, de valorización económica. Y lo que quedó escrito en el convenio que firmaron los gobernadores ayer es que vamos a discutir maduramente, porque si seguíamos discutiendo los técnicos podíamos estar meses, y la verdad que los gobernadores no habían instruido aquí este arranque de una vez. Entonces nos pusimos de acuerdo en lo grueso, y esto que más finito lo vamos a seguir discutiendo mientras la obra avanza y evoluciona, ¿no es cierto? La idea es 60 días antes de tener que empezar a cancelar el saldo que queda, tener resuelto cuánto de eso se deduce de los beneficios económicos, sobre todo que pueda obtener Chubut, ¿no es cierto? Si Chubut finalmente se queda con la operación de la fibra óptica para internet o para datos, y con la operación de la línea, y según las tarifas que cuente, viste, la vida útil del bien, todas esas cuestiones que los economistas y los contadores nos tienen que ayudar a desarrollar, vamos a saber cuánto más podemos compensar esa deuda que se tiene, y el resto entiendo que la voluntad del gobierno rionero de honrar y de cumplir con el hermano pueblo de Chubut.
0: Muy bien. Santiago, gracias por este tiempo.
1: Un gusto, que tengan buen día.
0: Un gusto igualmente. Santiago Gianotti, secretario de Energía Eléctrica en la provincia de Río Negro, hablando de este acuerdo al que arribó la provincia con su vecina provincia hermana de Chubut.
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0: Les decía vos, bueno, hay mucha tranquilidad porque estos días además no hay clases, entonces hay menos movimiento.
1: Así es.
0: Y los pequeñines, esas blancas palomitas, ya están preocupados porque se les viene el último fin de libre. Y ya tienen que ir a clases. Y algunos tendrán que rendir los contenidos que quedaron adeudando porque le fue mal el primer cuatrimestre. Pero algunos van a tener además el paro convocado por UNTER. El gremio UNTER ha convocado un paro para dos jornadas, paro de 48 horas. Sobre este tema habló el gobernador Alberto Bretelneck. Escuchá lo que dice.
2: Se supone que se reinicia el segundo semestre del ciclo electivo.
1: Sí.
2: La UNTER convocó para un paro de 48 horas. Quería conocer su punto de vista sobre esa medida de fuerza.
3: Los salarios docentes rionegrinos están en el tercer lugar en el país. Permanentemente hemos estado abiertos al diálogo con UNTER. Hoy los empleados públicos del Estado provincial actualizan sus salarios por inflación. Hemos cancelado en una sola vez el sueldo y el aguinaldo del mes. Por otro lado, hemos incrementado un 134% las asignaciones familiares. La actitud permanente de nuestro gobierno es de que los salarios de los empleados públicos provinciales sean lo mejor posible. Esto es lo que estamos haciendo. Más que lo que estamos haciendo no podemos hacer. Así que probablemente las chicas y los chicos rionegrinos se verán privados de recibir clases la semana que viene y obviamente los días no trabajados serán descontados como venimos haciendo habitualmente.
0: Bueno, 27-28 y la confirmación de que día no trabajado será un día descontado. Le sumo cortito antes del informativo que en Neuquén hay un conflicto docente, pero además está atravesado por la interna que atraviesa ATEN. ATEN, la conducción de Fanny Mancilla a nivel provincial con ATEN Capital. Porque el lunes ATEN Capital llamó a un paro. Y ATEN Provincia dijo, la potestad de llamar a un paro no le corresponde a una seccional.
1: No, claro.
0: Esto es, los términos precisos que utilizaron están vinculados con ilegal e inorgánico. Así calificaron al paro, a esta medida de fuerza. Por lo que incluso ATEN Capital podría recibir alguna sanción, según marca el organismo madre, que es el provincial. Pero la semana que viene, en ese sentido, también va a haber algún conflicto cruzando el puente y puntualmente en Neuquén Capital, atravesado por esa medida, pero además por la lógica dentro del diálogo o la falta de diálogo que hay entre ATEN Capital y ATEN Provincia en virtud de las diferencias ideológicas que tienen y de esta decisión inconsulta e inorgánica que desde la provincia le marcan al gremio capitalino o a la seccional capitalina. Tenemos servicio informativo, ya venimos.
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6: Hora 9, un minuto en la República Argentina.
5: Regionales.
6: Río Negro tendrá un nuevo fondo para renovar maquinarias. El gobierno provincial, junto al Consejo Federal de Inversiones, anunció la ampliación del fondo del programa de agregado de valor y renovación de maquinarias, que facilitará la incorporación de tecnología y la modernización de los procesos productivos en toda la provincia.
5: Nacionales.
6: Condenaron a un mecánico con antecedentes que estafó por más de 12 millones de pesos a comercios con cheques truchos. El sujeto actuó durante 6 meses sin que lo notaran en La Pampa. Pagaba con documentos de altos montos y le devolvían la diferencia en efectivo. En el último de los lugares incluso dejó un saldo a favor.
5: Internacionales.
6: La Unión Europea acordó un nuevo paquete de sanciones contra Rusia para reforzar la presión económica por la invasión de Ucrania. El bloque de los 27 cerró la ronda de medidas tras meses de negociaciones con foco en el petróleo, las finanzas, criptomonedas y la red marítima usada por Moscú para sostener la guerra.
5: Estos son los datos del tiempo.
6: Temperatura 7 grados 4 décimas, sensación térmica 6 grados 1 décima, humedad 87%, viento del este a 8 kilómetros por hora, cielo cubierto, temperatura máxima prevista para esta jornada 12 grados centígrados. Con más noticias, volvemos en cualquier momento.
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2: Nos vamos al móvil, lo hacemos con Rigo Castaño. Rigo, buen día, ¿cómo andás?
3: Gracias, Mario. Buen día para vos, para todos allí en estudios. Me encuentro en el barrio Rincón Lindo, donde ayer fue el epicentro de la principal información policial de la jornada. Todavía incluso siguen sucediéndose algunos detalles que vamos a ir tratando de dilucidar. Hoy no estoy en el lugar del hecho y permitirme una pequeña licencia para aclarar, porque algunos se enojaron porque individualizamos el lugar ayer. Hay que aclarar que, o hay que recordar, mejor dicho, que ayer cuando llegamos nadie nos quiso decir nada. Y nuestro deber, cuando esto sucede, cuando nos empiezan a privar de información, creyendo que nosotros no podemos tratarla, nuestro deber es escarbar un poquito más, o por lo menos es lo que yo voy a hacer siempre. Cuando se nos niega información, hay que empezar a escarbar, y a partir de allí, gracias a esa molestia, entre comillas, que generamos, fue que comenzaron a sucederse las informaciones y pudimos dar con los detalles que hoy sabemos, ¿no? Gracias a eso. Hoy, por ejemplo, no voy a estar en el lugar porque no es necesario, ya se sabe lo que necesitábamos, por lo menos, y podemos ir ampliando sin la necesidad de estar en el lugar exacto donde sucedió. Pero, a ver, Mario, cuando llegamos al lugar, había muchos oficiales en una vivienda, había un lugar vallado, mucho hermetismo, mucha seriedad, y obviamente dijimos, acá algo pasó, y por eso comenzamos a trabajar de esa manera hasta que finalmente dimos con la información que ya es de público conocimiento. Lo que puedo agregar ahora, primero, bueno, ya muchos lo saben, el delincuente muerto es Franco Padilla, un delincuente con un prontuario muy importante, 31 años, y con su corta edad ya tenía sobre sus hombros una condena cumplida por intento de homicidio. Le disparó a un taxista en la cabeza por una pequeña diferencia, ni siquiera fue un intento de robo, una pequeña diferencia entre ambos, y decidió quitarle la vida, perdió un ojo la víctima, y bueno, ya había cumplido condena y lo habían multado, esto es tragicómico, ¿no? Lo habían multado con $1,000,000 para resarcir a la víctima por perder un ojo y por recibir un disparo en la cabeza.
2: $1,000,000, claro.
3: Es casi casi un insulto.
2: Qué poco que vale de la vida, sí, ¿no?
3: Totalmente, y obviamente le generó lesiones gravísimas que le cambiaron la vida para siempre, ¿no? Recibir este disparo y perder un ojo. Bueno, ¿qué te puedo ir contando respecto a cómo va la investigación? Se sabe que por acá huyeron, dieron una vuelta, no sé si ubican el sector, allí están circunstancias gravísimas que le cambiaron la vida para siempre, ¿no? Recibir este disparo y perder un ojo. Bueno, ¿qué te puedo ir contando respecto a cómo va la investigación?

0: huyeron hacia la zona sur en dirección a la ruta 22. La policía ya secuestró, hizo un relevamiento muy importante en la jornada de ayer de las cámaras de seguridad privada, más allá de las públicas. Verán acá, hay una cámara del anillo de seguridad que obviamente fue... seguramente ya está siendo tratado, pero también hizo un relevamiento casa por casa de quienes tenían cámaras de seguridad y se las secuestró para, por lo menos las grabaciones, para dar con información que les permita capturar a los cómplices. Se habla de entre 5 y 7 en total, incluyendo al delincuente fallecido, y se habla de 2 vehículos. Llama poderosamente la atención el nivel de complejidad en el hecho. No fue al voleo, no fue una entradera, porque esperaron un momento exacto, que fue posterior a las 5 de la mañana, forzaron el portón, ingresaron, bueno, ya se sabe, ¿no?, lo que hicieron dentro, y que luego de que las familias tuvieran un riesgo real de vida con 2 de los delincuentes encapuchados en la vivienda, es que este joven decide defenderse con un arma que tenía en su poder, un arma legal, y lo hiere en el pecho y finalmente muere. En el lugar se observa claramente un patrullaje que se ha intensificado desde ayer, obviamente temiendo por posibles represalias de los familiares del delincuente fallecido, y también hay una custodia permanente en la vivienda donde sucedió el hecho, una custodia policial, que todavía incluso continúa con cinta de peligro, entiendo yo, porque restarán seguramente peritajes por realizar. Esa es la información que fuimos recolectando puchito a puchito, como se dice vulgarmente, Mario, porque no hay información oficial. Cuando consultás a fuentes oficiales, no nos la dan. Esto entiendo que la lógica está en que todavía no han dado con el resto de los delincuentes, y se está trabajando ahí, y bueno, ventilar información en ese sentido entorpecería la causa. Bueno, lo dijo ayer el jefe fiscal cuando lo abordamos en el lugar, ¿no?, que se acercó a hablar con nosotros, pero para decirnos que no nos podía decir nada, básicamente. Bueno, verán, allí va pasando otro móvil policial. Hay, repito, mucho movimiento policial en la zona, y tiene que ver con esto, con que hay miedo en el barrio. Ayer incluso muchos vecinos, de buenas y de malas maneras también, nos solicitaban que levantáramos la información publicada por miedo a represalias. Y entiendo que por eso justamente se ha intensificado el patrullaje en el sector, Mario.
1: Rigo, bueno, vos diste información del delincuente abatido. ¿Tenés conocimiento en virtud de tu, siendo neuquino, vos por la experiencia que tenés en cobertura de temas periodísticos ahí en la capital, si integraba alguna banda conocida de la vecina ciudad?
0: Mira, banda no. No tengo conocimiento de que haya integrado alguna banda. Sí sé que tenía un prontuario importante por hechos de robos. Pero digamos, si hay que individualizarlo como un grupo que se encargue, que tenga en su haber hechos estas características, y yo no hablaría de banda, pero sí que él ha participado de hechos con otras personas, hechos de robo, intimidación pública, abuso de arma. No tengo detalles si droga también, no me extrañaría que lo fuera, pero sí hechos muy violentos, muy muy violentos. A ver, el hecho por el cual fue condenado Mario, no se trató de un robo y que en intención de robo esta persona le disparó a alguien, no, tuvo una diferencia con alguien y le disparó en la cabeza. Estamos hablando de una persona que era realmente muy muy peligrosa, y el hecho de que acabaran con su vida quizás signifique que no acabara con otra vida él mismo, ¿no?
2: Perdón. Claro, está bien. No, y yo te quería preguntar porque me llama mucho la atención el dato de que se habla de entre 5 y 7 personas, 2 vehículos. Realmente, no sé si decirte ataque comando, porque quizás faltaban armas grandes, pero sí un nivel de planificación especial, el hecho de entrar a una casa con el nivel de seguridad, porque me acuerdo que una de las primeras cosas que marcaste vos era la cantidad de cámaras de seguridad que se veían a la ligera. O sea, imagínate las que no vemos también. Digo, realmente, y bueno, una persona de 31 años, o sea, gente ya triste.

0: Evidentemente, pero con una carrera, ¿no? En el mundo delictivo, claro. Se nota que acá había una búsqueda realmente distinta.
1: Sí, mira, no, yo no temería en utilizar esa palabra, ¿eh? Para mí fue un golpe de comando, claramente premeditado, orquestado. Las cámaras que mostrábamos, que fue lo primero que nos llamó la atención, el nivel de seguridad de la casa, las cámaras fueron inhibidas con tecnología, exacto. Agustín. Eso no es menor. Sabemos ya que la persona que se defendió y que acabó con la vida del delincuente se dedica al comercio de vehículos, por lo cual una de las teorías que creo que se está trabajando más fuertemente es que se trató de un dato, o sea que sabían que había dinero en la casa o presumían que había dinero en la casa y que por eso fueron a buscarlo. También, bueno, se dicen muchas cosas, incluso de la familia víctima, Incluso la familia víctima me ha llegado información que no la voy a ventilar para no agregar más tensión, pero hay mucha información dando vuelta. Pero sí, Agustín, yo no temería en lo más mínimo a la hora de hablar de un golpe de comando, porque para mí claramente lo fue.
2: Bueno, si se cumplen los plazos previstos, se estaría comenzando la autopsia, esto es la... en la morgue forense en Roca, del delincuente abatido, y bueno, lo que resta ahora es ese trabajo de recopilación de pruebas y evidencias que estuvo haciendo la policía con la justicia para hacer un seguimiento de la huida, como marcaste vos, salieron por acá, se fueron para aquel lado, bueno, un auto apareció, obviamente no se fueron todos en un auto porque no entraban por el número de delincuentes que se especula, pero además porque el auto fue abandonado con el delincuente muerto, así que en algo escaparon a otro lugar. Bueno, es el trabajo de justicia y de policía a dar con este grupo.
1: Totalmente, sí. Bueno, ya se sabe o trascendió que en el lugar donde fue hallado el cuerpo sin vida, las personas que iban, los delincuentes que iban con el que falleció finalmente, se pasaron a otro auto. Por eso te digo que la teoría de que fueron dos vehículos y entre 5 y 7 personas cobra mucha fuerza. Y evidentemente estaban tras un número importante, porque si no, no movilizan semejante cantidad de personas, ¿no?
2: Exacto. Muy bien, Rigo. Volvemos en un ratito, si te parece.
1: Cómo no, chicos. Hasta luego.
2: Hasta luego. Ahí estaba el móvil con Rigo Castaño, 9:17 en todo el país.
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0: Venimos activos los integrantes de Pasa de Todo, aquellos que están en sus casas, en el comercio, en la calle, en algún vehículo de transporte público de pasajeros con el celu.
1: Ay, no.
0: No.
1: Nadie quiere hablar con nosotros, Mario.
0: Mejor. Mejor.
1: No, mentira, pero Juan Melo dice, pregunta por, ¿de qué origen era este muchacho? Neuquino, el delincuente abatido en el robo de ayer, es de Neuquén. Y Mario, lo que te quería comentar chiquito de eso, pero ya podemos pasar a otra cosa, es que hay algún medio local aquí en la ciudad que tiene incluso imágenes de cámara de seguridad.
0: Sí.
1: Al parecer, entonces, cuando yo leí lo de la inhibición, supuse que no había nada. Parece que no pudieron inhibir todas. En esa cámara no se ve nada igual, pero se ve el ingreso y el egreso de estas personas de la casa.
0: En el egreso, además, porque las cámaras tienen sonido, se escucha al delincuente abatido decir, me dieron.
1: Sí. Y corriendo casi rengueando de esa sensación, calculo que es por el dolor, imaginamos, pero bueno, como para sumar, en este caso que seguramente traerá otros coletazos, Mario, pero te propongo hablar de otra cosa, ¿te parece?
0: A ver, cambiemos de tema.
1: Porque vos sabés que, a ver, tengo rumores internacionales.
0: A ver,
1: ¿cómo te gustan los rumores,
0: No, a ver, ¿con qué vas?
1: Tengo un poquito de cháchara.
0: A ver, un poquito... Carlos Monti y Susana Roca Salvo.
1: No, vamos a hablar un poquito de cháchara.
0: Bien.
1: Hay un pequeño rumor, vamos a hablar, es un bloque farándula, chiquitito, Franco Colapinto y Maya Refico están en medio de una separación.
0: No.
1: Ya se están separando.
0: ¿En serio?
1: Franco Colapinto puso tercera, cuarta, quinta, sexta, no sé cuánto tiene en Fórmula 1. ¿Séptima? ¿Octava?
0: No tengo ni idea.
1: Puso octava, se fue, no la alcanza nadie. Parece que desde el círculo cercano dicen, Franco está en otra. Y claro, pibe.
0: ¿Está en otra qué es? ¿Está en otra, está concentrado en lo suyo o está de joda por ahí? ¿Qué quiere decir está en otra?
1: Hay 22 pilotos de Fórmula 1 en el mundo.
0: Sí.
1: ¿Vos sos uno de esos 22?
0: Sí.
1: ¿Vas a andar casado a los 20 años? No sé. Yo creo que tiene lógica, Mario, esa soltería también. Como haberse juntado un rato.
0: ¿Quiere justificar que Colapinto quiere salir de gira y no solo los días de carrera?
1: Pero está bien que... A mí me gusta que sea así porque que corte, ¿entendés? Si va a salir de gira, cortá, andá soltero.
0: ¿Sabes qué? Capaz que el conservadurismo le dé más seguridad a la hora de manejar porque se va a acostar más temprano.
1: Sí, es
0: cierto.
1: No
0: va a andar haciendo locuras.
1: Es cierto. A Leo le sirvió, a Leo Messi le sirvió.
0: Bueno, Bilardo lo decía con los jugadores, los prefiero casados, ¿viste? Porque no voy a dar la descripción de las posiciones que hacía Bilardo sobre los encuentros de mujeres de sus jugadores con sus esposas. Y decía, los solteros hacen cosas más raras.
1: Sí, es cierto. Pero bueno, acá, ¿sabés quién
0: no sé
1: se dio cuenta?
0: Eso, Bilardo. Capaz que hablaba de él por él mismo, ¿no?
1: No, Bilardo. Pero Bilardo bueno. era un tóxico total. Bilardo, sí. Recuerdo una... Hay una entrevista donde hay uno de los jugadores de la selección que cuenta que se enteró que Bilardo hablaba con el almacenero enfrente de la casa de él.
0: Bueno.
1: Para saber cuándo había estado joda. Es como una novia tóxica.
0: Sí, Bilardo. Bueno, Ruggeri contó que en el casamiento de Maradona le dijo, ponete a bailar al lado de Careca.
1: Así vemos.
0: Que quiero ver la altura por los centros.
1: Sí. Muy bien. Genial, genial. Entonces, bueno, Marina Calabró.
0: Sí, está saliendo con Colapinto.
1: Estoy viendo muchos likes de Franco en cuentas de Instagram de personalidades mujeres.
0: Oh, están tirando fueguito a morir.
2: No sé. 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
0: Volvemos con Luciano Muñoz. Lo vamos a ver, lo vamos a escuchar. Luciano, adelante.
4: Mario, Agus, ¿cómo están? Bueno, si no me equivoco, si no los interpreté mal cuando entré al vivo, estaban hablando un poco de mundial o una cosa así. Y la idea era para ver si, lógicamente, que no fuera argentino, sobre este tema que se está hablando mucho, ¿no? Que tiene que ver con el post-mundial y no solo la eliminación de Argentina, sino que además... algunos países como ser España, como ser Estados Unidos y otros países más, sobre todo en redes sociales, nos acusan de racista. Y para ello, bueno, se me ocurrió acercarme en este caso a la bicicletería de Miguel. Les cuento un poquitito y ya se los presento. Miguel es venezolano, pero además de esto, de ser venezolano y de estar en nuestro país trabajando y viviendo, ha estado en otros países como es Chile y Perú. Entonces teníamos ganas de conocer su testimonio y de corroborar si realmente él se ha sentido así junto a su pareja en los años que lleva viviendo en nuestro país. Miguel, ¿cómo estás? Buen día.
5: Buen día.
4: Realmente un poco lo charlábamos recién, digo.
5: Sí, sí.
4: ¿Cómo recibís toda esta noticia que me imagino te habrás puesto al tanto del racismo del que se acusa a un pueblo como el pueblo argentino, ¿no?
5: Sí, bueno, mira, sinceramente, bueno, buenos días a todos, buenos días a la estudio. Esto, como dicen ustedes, lo tomo con una bronca, ¿verdad? Porque, o sea, nosotros que hemos vivido, por lo menos yo tengo 8 años acá en Argentina, y para nada he recibido algún trato que no sea de cordialidad, de familiaridad, he sentido que me ha acogido con una verdaderamente una amabilidad que no he visto, yo que he estado en varias partes de acá de Latinoamérica, en otros lugares. Lógicamente no te voy a nombrar nombre porque verdad no es la idea, pero sí que he conocido esto aquí ha sido algo diferente, una acogida muy cordial. Tengo muchos amigos, tuve 5 años en Rosario y dejé excelentes amigos allá, que nos estamos comunicando siempre. Y acá, por lo menos, llegué a Neuquén y ahora acá Río Negro. Pero siempre ha sido lo mismo, una amabilidad, una acogida, una cordial, sobrepasa, pues vamos a decirlo así, a veces que uno se abruma.
4: Sí, si bien porque uno entiende, ¿no? Y en esto sí, obviamente que me interesa saber tu opinión, que puede haber personas que sean racistas particularmente, ¿no? En su personalidad, en su forma de ser, vos con tu repaso, ¿no?

0: y sobre todo me parece que estuviste en otros países también, y eso puede marcar un poco una vivencia más, sí, con más historial, ¿no? Y con si claro, se quiere algún tipo de comparación, es sorprendente, digo, es llamativo, ¿no? Que no creo yo, a mi humilde modo de ver, que esta idiosincrasia a la cual tenemos argentinos nos pongan el cartel de justamente de ser racistas, ¿no? Y lo corroborás vos recién, no solo con tu vivencia, la de tu pareja, sino con, también con amigos o familiares.
1: Sí, señor, sí, lo corroboro, mira, y toda mi familia está contenta de haber venido acá. Y te digo, estoy acá por la situación que nos pasó, ¿verdad? Y pensé, yo dije, Argentina, bueno, soy argentino, vamos a decir, desde los mundiales del 86, cuando empecé a ver la cuestión, ¿verdad? Y me hice ahí de ese mundial, por lógicamente por Maradona, pues porque yo lo vi jugar. Claro. Y ahora con Messi y toda esa cosa, pero más allá de todo eso, es porque muy lejos de Argentina, Argentina, pero muy lejos, muy lejos. Y ahora estoy acá, y no por, bueno, por lo que ustedes ya, todo el mundo conoce, pero desde que llegué acá, jamás he sentido algún rechazo, alguna por mi nacionalidad o por mi punto de vista de quizá de algunas cosas, no, jamás.
0: ¿Cómo te llevas con estas cosas? Porque digo, si no parece que arreglamos con vos, Miguel, de decir, de hablarnos bien de los argentinos y demás, pero digo, nos hacemos un poco cargo, creo, también los argentinos, de esta fanfarronería, de ser los mejores siempre y más. ¿Cómo te llevas con eso? ¿Qué opinan un poco los venezolanos también de esa actitud?
1: La actitud es, cada quien tiene su, como diríamos, su manera de ser, ¿verdad? Nosotros tenemos la nuestra, que a veces somos a lo mejor, no sé, demasiado chinchero, vamos a decirlo así en nuestras palabras, y eso, y ustedes, bueno, he conocido a personas que sí, que dicen, no, que los argentinos son agrandados, que no más, bueno, quizá tengan un poquito, pero es porque ustedes aprecian lo que son, porque son, aprecian su país, aprecian su cultura, aprecian esas cuestiones, y ¿quién no se siente orgulloso? A mí diría, yo soy orgulloso de ser venezolano como tal, ¿verdad? Tiene su, pero para nada ha sido, o sea, eso que le tildan de que no, que son sobrados, que son, no claro, creo, no creo. Mario, sí creen en lo suyo, pero no creo en esa parte, porque si no, estaríamos, no sé, en la parte que yo he recibido de mi trato, el trato contra mí, contra mi familia, ha sido muy diferente en esos aspectos. Claro.
0: Mario Agudos, Miguel los escucha,
2: Bien, no, está clarísimo lo de Miguel. Tenemos otra consulta, preocupados por, básicamente por la patria de Miguel, no por Venezuela.
3: Claro, para ver, Miguel, cómo estás en eso, si has tenido algún familiar afectado por el terremoto, cómo lo has podido vivir acá a la distancia, teniendo en cuenta que, bueno, tu patria madre está pasando por un momento complejo.
1: Sí. Bueno, mira, gracias a Dios, pues, sí, inmediatamente que ocurrieron los del terremoto, estábamos nosotros aquí trabajando, e incluso cuando me dieron la noticia, dije, oye, no, a lo mejor algún temblor, porque siempre había temblado allá, pero después cuando llego a casa, que me dicen todo eso, inmediatamente llamo a mi familia y todo eso, y gracias a Dios, ellos están muy lejos de la zona donde ocurrió, pues. Sí, es bastante lamentable, lo sufrimos todos los días de ver, bueno, las noticias nos dicen de las irregularidades, ¿no? ¿Verdad? De las cosas que pasan y de la gente que está sufriendo, que ya veintitantos días de ocurrida, que todavía hay que están rescatando, quizá en mala situación, pero los rescatan vivos, ¿ves? Y sí, sufriendo todos los días de ver las cosas que estamos pasando allá y estamos nuestro patriota, compatriota, pues.
2: Buenísimo, buen testimonio que conseguiste ahí, Luciano, con Miguel. Yo no tengo duda de que hay un comportamiento discriminatorio, como puede haber en cualquier país. De hecho, incluso en la zona de Conesa se estaba investigando un crimen de odio, alguien que asesina a un vecino y tiene que ver con su nacionalidad. Pero ¿cuántos más hay? Digo, es un hecho esporádico, no hay como una cuestión sistemática contra algún pueblo específico.
3: Cultural.
2: Una cuestión de no queremos a tal, o no queremos a o por color, o por nacionalidad, o por lo que fuere. Casos puntuales puede haber, pero bueno, coincido con lo que se marca. No somos los mejores, pero bueno, tampoco
3: somos
2: los...
3: ¿Cómo que no somos los mejores? No somos, yo no pienso lo mismo.
2: Pero tampoco somos los peores ni los más racistas.
3: Yo estoy del lado de... Que me perdone, Miguel. No, Miguel, además tengo que decir algo. ¿Sabés qué hacemos nosotros también, en todo caso? Vos hoy vas a casi cualquier bar de la Argentina y comes tequeños, por ejemplo. Eso es algo que tiene el argentino. El argentino no diferencia.
1: Exactamente.
3: Eso. Lo que es rico, no. Lo que está bueno, si que nos gusta, lo hacemos nuestro. Sí. Y si, eso es, vos sentiste eso también por ahí cuando llegaste, como que no es que te discutían, sino que te tiraban el dulce de leche en la cara, digo, en todo caso.
1: No, te diré que para nada, te digo, sinceramente no sé si, bueno, a lo mejor dirán, oye, no, estás hablando porque estás acá, que yo no sé qué más, y está enfrente de ustedes, pero no, para nada, te digo. No te voy a decir que sí, en mi, sabes que tengo un pequeño negocio de bicicletería, pues, por lo menos allá en Rosario sí, hubo una sola vez en mis 5 años que estuve allá, hubo una persona que sí, me agredió verbalmente, pues, claro. Me agredió, pero... Mm. Diré, es cuestiones, quizá, es como decir, un cliente insatisfecho, ¿verdad? Y lógicamente, sí, ese es, te diré que es lo único, me acuerdo porque es el único que me faltó respeto, vamos a decirlo ya, porque, bueno, yo soy una persona grande, ya 65 años tengo ahora.
0: Pero estás muy impecable, Miguel.
1: Y ese muchacho era una persona como de 20 y tanto, pues, y yo digo, bueno. Son cosas que pasan porque uno es que atiende al público y eso va a pasar,
2: claro,
1: siempre.
2: Sí, sí.
1: Pero no, para nada a mí me criticaron eso de, oye, que ustedes son con lo suyo. No, mira, yo como tal, bueno, me gustó mucho la dulcería de acá, como hay personas que acá me lo han dicho, oye, que la comida venezolana es muy sabrosa, tengo amigos acá que se dedican a eso, y de verdad me lo dicen sinceramente, o sea, no es que estén porque estén al frente mío, me dicen, no, que eso no, ¿cómo le digo? No te quita, pues, la, ¿cómo te diría? Se me van las palabras, pero, bueno, en realidad lo que te quiero decir es que no. Definitivamente no he sentido perfecto, ningún rechazo ni me han impuesto ninguna cosa así de lo
0: que creo que está claro el concepto, chicos, y quería agregar, estamos en la calle Brentana, a muy pocos metros de donde hace perfecto. Un tiempito atrás, lo que decía Miguel, vinimos a entrevistar a, no, yo no recuerdo su nombre, sinceramente,
1: Carla,
0: claro, sí. Gracias Miguel, por el tema de la colecta justamente que ella realizaba en su local.
2: Exacto.
0: Para enviar a Venezuela, así que Tenía ganas de remarcar eso, y pasemos la altura por lo menos de tu bicicletería, Miguel, para aquel que te esté viendo, escuchando.
1: Bueno, estamos aquí en la Esmeralda, al 853, entre Allen y
0: Teniente Iván. Sí, yo dije Brentana, disculpa, ahí está, sí,
1: verdad. Ahí estamos, bueno ahí está, a la orden de reparación y cualquier cosa, gracias.
2: Bueno, hay que acercarse ahí también entonces, a conocer un poquito más de gente que no es de nuestra patria, pero que la eligió para venir a vivir y a trabajar. Les mandamos un abrazo. No.
1: Gracias, igualmente. Cuesten con toda nuestra colaboración como venezolanos. Y que te diré, te vas a conseguir siempre un venezolano amable también, que ayuda, que está dispuesto a prestarla a quien sea, que no somos tampoco así, somos iguales a ustedes, pues lo que quiero decir es que somos iguales a ustedes en prestar el servicio, en afecto, exactamente, en mostrar cariño hacia
2: bueno. Muy bien, abrazo grande para los dos, nosotros estamos con Miguel, con el móvil de Luciano, nos vamos al servicio informativo con Romina Vega.
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0: Hora 9:34 minutos en la República Argentina.
1: Regionales.
0: En Río Negro, uno de cada cinco matrimonios se celebró fuera del registro civil a partir del seguimiento estadístico que realiza el registro civil y capacidad de las personas. Entre enero y junio de este año se registraron 224 matrimonios a domicilios, equivalentes al 20,8% de las 1.078 ceremonias celebradas en toda la provincia.
1: Nacionales.
0: La Casa Rosada apuesta a competir con candidatos propios en 14 provincias y analiza acuerdos con 6 gobernadores. El oficialismo prepara una estrategia distrito por distrito para el año próximo. En Nación confían en aprobar la reforma electoral antes del presupuesto y usar las colectoras para blindar la reelección de Javier Milei.
1: Internacionales.
0: Rusia lanzó nuevos ataques contra infraestructura portuaria de Ucrania en Odessa. La ofensiva, reportada por el Ministerio de Defensa de Rusia, alcanzó áreas de carga y depósitos vinculados a uso militar, además de una planta asociada a piezas para aparatos no tripulados y un galpón con equipos.
1: Estos son los datos del tiempo.
0: Temperatura 7 grados 4 décimas, sensación térmica 5 grados 7 décimas, humedad 87%, viento del este a 10 kilómetros por hora, cielo mayormente nublado. Temperatura máxima prevista para esta jornada 12 grados centígrados. Con más noticias, volvemos en cualquier momento.
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0: 10:44, señoras y señores, estamos haciendo Pasa de Todo, es jueves. Si vos mirás hacia el este, eso que se viene arrimando y de a poco es el fin de semana, así que preparar para recibirlo de la mejor manera. 299-511-2144. En un ratito te contamos algo de lo que vos mismo nos mandaste, de lo que tenés ganas de compartir con nosotros. Pero antes, Agustín Bulfón tiene un curso del que quiere hablar.
1: Estoy tratando de buscar noticias importantes, Mario.
0: Bien.
1: Y me encontré con una con un título.
0: Sí.
1: Hay algunas frases importantes dichas por una personalidad clave de la República Argentina, hay que decirlo de esa manera, corresponde. Y entre esas frases te resalto dos. Una dice: me he quedado hasta noches sin dormir, leyendo y leyendo. Capaz hay un par de módulos que son mis favoritos, que después los vamos a debatir con ustedes, con los que estén ahí. Uh-huh. Y lo otro que dijo: esto para mí es como un hijo, por la cantidad de tiempo y esfuerzo que le he dedicado.
0: Por los disgustos que me dio, pensé que iba a decir.
1: Bueno, podría haber sido, hay que ver después, cuando lo lance del todo y cuando empiece a vender. ¿De quién hablamos?
0: ¿De quién?
1: Yael, poné la foto nomás.
0: ¿De Yael?
1: Tranquilo, no estamos hablando de Yael, estamos hablando...
0: Pero puso a Wanda Nara.
1: De Wanda Nara, claro que sí.
0: ¿Por qué
1: sí,
0: puso a Wanda Nara?
1: Puso a Wanda Nara.
0: ¿Es Wanda Nara?
1: Es Wanda Nara. Wanda Nara anunció ayer a través de sus redes sociales el lanzamiento de un curso para que puedan hacer todo sin depender de nadie. ¿Qué están esperando? Ustedes dos les digo que son mujeres, por ejemplo.
0: Es
1: pero...
0: una diplomatura de empoderamiento, por ejemplo.
1: Mario, mandale el mensaje a Wanda para que lo ponga así.
0: No, porque ella no necesita a nadie. Si le mando un mensaje va a decir: no entendiste nada.
1: Es cierto. El curso online se llama Academia Wanda. El objetivo declarado es compartir el método que, según ella, le prometió convertir su nombre en un activo rentable. O sea, básicamente, porque ni siquiera es que te dice la idea es que vos seas mejor, la idea es que vos seas rentable, vos como persona, ¿no? Alcanzar independencia personal y financiera. Ese es el objetivo concreto. Ahora...
0: Bueno, es poco, ¿eh?
1: No.
0: Es un recontra... Estoy para el curso.
1: A mí no me vendría mal. Lo que pasa es que, ¿cómo? O sea, ¿qué te enseña? ¿De qué manera? A ver, tiene su historial, ¿no? Tiene currículum.
0: Sí, es cierto.
1: Wanda, representante de fútbol de Mauro Icardi, le hizo firmar uno de los mejores contratos de la historia del fútbol mundial, en el cual Mauro Icardi cobró muchísima plata por robarle el tiempo al PSG.
0: No, bueno, a veces no funcionan algunos jugadores.
1: ¿Lo hizo estrella del Fenerbahce?
0: Sí, pero... A Mauro Icardi le bajamos un poquito el precio en el Inter de Milán, porque después llegó Lautaro Martínez y es un recontra goleador. Sí, pero sí. Icardi hizo lo suyo también ahí.
1: Sí, ha hecho goles, es cierto.
0: Sí.
1: Pero siempre logra que los flashes tapen sus goles.
0: Fue mejor jugador que el ex de Wanda Nara. Mauro Icardi fue mejor jugador que Maxi López, por ejemplo.
1: Pero Maxi López jugó en muchos mejores equipos.
0: Bueno, gracias a quién probablemente.
1: A Wanda.
0: Sí, ahí está.
1: Y a su representante. Es un curso donde tienen todo lo que necesitan, Mario. Sobre todo a vos que te interesa, sobre todo las mujeres. Herramientas para crear, para creer en ustedes mismas, para crear lo que ustedes quieran, para crecer sus empresas, para finalmente animarse a tener sus empresas, para tener nombre propio, apellido propio, cosa que bueno, está bien, debe ser como para gente que no lo tiene, para que puedan hacer todo lo que quieran. Es como un poco...
0: No sé si es tan fácil igual.
1: Claro, me resulta como un poco como... amplio.
0: No, pero ¿cuánto tiempo es el curso? Porque eso es una vida, enseñarte a hacer todo eso y lograr todo eso.
1: Mirá, en sí no da como una cantidad de clases.
0: ¿Esto está validado por el área de educación a nivel nacional?
1: No creo, no está marcado así oficialmente, pero sí tengo el precio.
0: Me interesa, sí.
1: Y atención a esta frase, no te voy a mostrar una fórmula. Te voy a dar la mía. La fórmula.
0: No.
1: Dice
0: sí,
1: Wanda.
0: Sí, sí, claro.
1: 100.000 pesos sale. Pago único, ¿eh? No tiene cuota, es poco. Para Wanda, ¿te imaginas?
0: Es baratísimo.
1: Se compra un alfajor, Wanda, con eso.
0: Pero hay cursos más caros acá a la vuelta.
1: Mirá qué bien. Ya él nos pone la placa de presentación del curso Academia Wanda. Elegirme fue mi mejor negocio, dice Wanda.
0: Buen lema. Ya él se te fue la mano con el filtro, me parece igual, ¿eh?
1: No, bueno, es Wanda. ¿Es bien?
0: Sí, pará, era Wanda Nara, sí, era Wanda Nara, sí.
1: Sí, sí, sí. Entendemos que sí, sí.
0: Es una clase de Photoshop también, porque hay un filtro a full.
1: Bueno, Mario, pero
0: no
1: es
0: está mal, pero bueno.
1: Es una persona muy expuesta, se tiene que cuidar de alguna manera.
0: Mirá su frase. No llegué hasta acá porque me eligieron. Llegué porque aprendí a elegirme yo, antes que nadie. Mira, ya tenemos una primera comprada. Se van asomando al control.
1: Fabi, vos que te acercaste también.
0: Se suman las mujeres al control, dispuestas a este curso, a este diplo de empoderamiento que te convierte en tu propia marca, que saca lo mejor de vos para que no necesites a nadie más para triunfar.
1: Qué cosa,
0: No es poco. Lo que sí me parece es accesible. 100.000 pesos. Capaz que, bueno, lo tenés en tu casa, pero no es caro. Son 3 docenas de empanadas, gente.
1: Mira, acá dicen, buen día, Nara. Nunca fue representante de ningún jugador en Europa. Para hacerlo hay que estudiar, rendir y certificar en FIFA. Hay una sola y es la hermana del Cholo Simeone. Mirá, yo entiendo, Hugo, que las reglas y eso...
0: Capaz que era la que se sentaba al lado y era la que discutía.
1: Claro, pero la representante era Wanda. Dicho, pero te lo puede confirmar el presidente del PSG, si querés, Hugo, mandale un mensaje. Pero era oficial. Lo que pasa es que, bueno, quizás esto que vos decís no tendría el título... Como dice Mario, por ahí no lo necesitaba, le bajaba unos mangos a alguien con título y se sentaba al lado. Pero ella era quien representó a Mauro, dicho por el mismo Mauro Icardi y por algunos más. Y yo creo que incluso en eso le fue bien, Mario. Uh-huh. Acá dicen, aguante Wanda, hay que tener buen currículum o plata para hacerte uno nuevo.
0: Bueno, sí, es cierto. La plata sirve para todo, gente.
1: Me gusta, ¿eh?
0: No dejen que los engañen con que la plata no hace a la felicidad. Pidan más siempre, por si acaso. Claro, después ven si son felices o no.
1: Bueno, si quieren, entonces Academia Wanda. Pueden entrar ahí y ustedes se fijan qué es y me cuentan. Porque yo todavía no entendí del todo, a pesar de la comunicación, Mario.
0: Bueno, vos pensás que al menos no es caro. Que no es poco. Sí,
1: es cierto.
0: Y a ella le fue bien. O sea, a vos te llega a ir... no te digo la mitad de bien, el 10% de bien que a Wanda Nara... Vas a estar más que satisfecho.
1: No, ni hablar. Y mirá el detalle, un pago, acceso de por vida. De por vida, Mario.
0: Sí.
1: Sin, ¿cómo dice? Sin vencimiento. Sí. Sin cuotas, sin letra chica.
0: O sea que si te olvidás lo que aprendiste, volvés, entrás de nuevo al,
1: claro,
0: usuario y clave y podés recuperar las clases anteriores.
1: Es tremendo, ¿eh?
0: Estoy tentado, no podemos poner, che, no nos juntamos 10 de acá. Ponemos 10 lucas si alguno se anota.
1: Yo creo que sí. ¿Eh?
0: Sorteamos que se anote a alguien y después nos cuente cómo es el curso.
1: Si ponemos acá entre un par, llegamos en un toque.
0: Las 100 lucas las juntamos. ¿A quién le damos? ¿Quién hace el curso?
1: Para mí Yoko tiene que ir.
0: Yoko pide. Bien, Yoko, ahí está.
1: Wanda la va a ver a Yoko y se la va a llevar.
0: ¿Eh? Imagínate si abre la sucursal del Alto Valle.
1: Wanda Academy por Yoko. By Yoko.
0: En vez del método Scaloni y el método Yoko después.
1: Lo veo bien, ¿eh? Lo veo bien. Che, acá Mirta me dice algo. Sí. Ahora lo confirmamos, pero yo creo que estamos bien. ¿Estamos viendo horario o no en el streaming?
0: ¿Estamos?
1: Dice, yo tengo I52. ¿Qué horario tenés, Mario? I52. ¿Estamos todos bien? Mirta, tenés atrasado el reloj, querida. Porque acá estamos todos bien. Ella dice que está atrasado en el streaming. Yo lo veo todo perfecto.
0: Yo tengo el mismo horario en la compu. Veo la tele.
1: Por eso.
0: Lo mismo. Veo los canales... denominados como nacionales, pero que son porteños, también marcan las 6 de la mañana. No, la...
1: Y 53 justo en este momento acaba de cambiar y cambió de todos lados.
0: Exacto, sí, correcto.
1: Y nos pregunta si hay sorteo. ¿Tenemos sorteo?
0: ¿Quién es?
1: Mirta.
0: Mirta, puede que no estés con el vivo y estés viendo... Y en este momento no nos estés escuchando, que estamos hablando de vos, de hecho. Que estés con otra cosa.
1: Mirta, escribí... Ah, claro... Está bien. Tenés que decir qué ropa tenemos puesta. A ver. Y si es así, está bien. Porque si no, Mirta, nos estás cachando. Nos querés molestar, sí. Me parece.
0: No creo. El otro día tuvimos un par de minutos.
1: Sí,
0: ¿no?
1: Pero se acomodó en el momento. Y esto lo digo para qué. Para que vean que los leemos. Leemos siempre. Sí. Leemos los mensajes que nos mandan y estamos acá con ustedes, obviamente.
0: Tuvimos un par de minutos. Me pasó a mí porque estaba medio mandando las noticias y teníamos como un desfasaje en el horario. Pero lo corregimos rápidamente, de hecho para eso, para que la estructura del programa atendiera a nuestras necesidades.
1: Ahí, si querés, Mario, algún mensajito. Dice José, saludos Mario y equipo de Leo19.
0: Saludos.
1: Excelente programa, aquí conectado desde General Roca.
0: Bueno.
1: Mandamos un beso para aquel lado, entonces.
0: Bien, hoy me estuve acordando de General Roca, la mañana mientras venía para el trabajo. Y voy a decir por qué. Porque ayer, en Estamos Todos Locos, hablaron de boliches. Y Luciano dijo, los quiero ver mañana cuando hablemos de bibliotecas. Entonces me empecé a acordar de bibliotecas, porque yo tengo más bibliotecas, ¿no? Soy poco servidor, ¿viste? Entonces me empecé a acordar de las bibliotecas de Roca.
1: Qué lindo, está bueno igual.
0: De la Quintupanal.
1: ¿Cuántas tiene?
0: Bueno, tiene la Julio Argentino Roca en el centro, frente a la plaza. La no, Quintupanal no, Ruca Quilcatube, la de Ruca Quilcatube, creo que es la de Mosconi. La de las 827, que no, Quintupanal es un barrio. La hay una que tiene el Centro de Jubilados, también tiene el Centro de Jubilados, no sé si no es Fernando Ragneri, que tiene una.
1: ¿Hay un roquense ahí que pueda?
0: Está la de la biblioteca, está la de la universidad también. La de, les decía, la de las 827, cuyo nombre no me acuerdo. En Stefanelli también tienen una, en la zona de el este roquense, y la de Gómez no la conozco, pero debe haber alguna más.
1: Muy bien. Estoy pensando una cosa, para mí Mirta
0: sí
1: está mirando atrasada el streaming.
0: Bueno, Mirta,
1: ¿por qué no contestó?
0: Pone el vivo y ahí estamos.
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0: Volvemos al móvil con Rigo Castaño. Adelante, Rigo, te escuchamos.
4: Gracias, Mario. Bueno, ahora estoy ubicado en el acceso al tercer puente rumbo a Neuquén. Verán detrás mío dos enormes camiones con equipamiento petrolero. Era un total de tres, ya partió el primero. Estos vehículos requieren de un acompañamiento especial, banderilleros adelante y banderilleros detrás, y también acompañamiento policial. Dije, ya partió el primero de los camiones, tiene destino la empresa OPS, recién me decían los choferes, en el Parque Industrial de Centenario, o sea, toman por esta vía, agarran a la altura del Cañón de las Cabras, Ruta 7, y continúan hasta Centenario, pero lo tienen que con este tipo de custodia. Están esperando, obviamente, que una vez que llegue personal policial de la provincia de Neuquén, continuar con el segundo camión y así con el tercero. Esperan que hoy pueda finalizarse este operativo, pero desde ayer que estaban tramitando este temita, por lo cual, cuando les dije si me podían dar algún horario estimativo de arranque del convoy, me dijeron, mira, no te puedo asegurar nada porque dependemos de los tiempos de la policía de Neuquén. Pero bueno,
0: bien, Rigo,
4: esto es un comentario. Sí.
0: ¿Les avisaste de los pozos que estuviste cubriendo ahí, no?
4: no les avisé. Me imagino que ya lo saben porque previo a esto se hace lo que se suele hacer por parte de la empresa que está encargada de la logística, es un estudio del camino. Hay puntos sensibles, etcétera, que tienen que ser informados en la hoja de ruta para que, cargas de esta característica, que son muy delicadas, no solamente son grandes, son delicadas, sufran el menor daño posible o ninguno, ¿no? Pero me imagino que ya lo saben. Y gracias por darme pie, porque sobre eso vengo. A principio de semana estuvimos del otro lado del puente, del lado neuquino, ahora estoy del lado de Chipoletti, contando ese hermoso pocito que es un pozo Terian, es un pozo que se cree pileta, que son dos pozos en realidad, que lo veníamos monitoreando hace rato, porque hace mucho tiempo que venimos con este problema, y también lo subí a redes sociales. Rápidamente un colega, a quien le agradezco, no quiero parecer despectivo con lo que voy a comentar a continuación, rápidamente un colega que es muy cercano al gobierno nacional, se comunicó conmigo y me comentó que en realidad ahí hay un problemita complejo con la empresa CNSAPAC y con el gobierno de la provincia del Neuquén, porque ese tramo tiene que, por convenio con el gobierno nacional, tiene que mantenerlo la empresa CNSAPAC y bajo la tutela del gobierno de la provincia del Neuquén, vialidad de la provincia del Neuquén. Y que me dijo, los plazos están vencidos. O sea, lo que tiene que hacerse ahí es un retiro del pavimento y una repavimentación, o que debiera haberse hecho ya hace mucho tiempo y que no se hizo. A lo que contesté, bueno, muchísimas gracias por la info. Esta es información oficial de Vialidad Nacional, directamente desde Cava. A lo que dije, bueno, buenísimo. Ahora, ¿me podés averiguar qué onda de este otro lado del puente? Porque tenemos lo mismo. El lado neuquino, perfecto, es potestad de gobierno de la provincia de Neuquén. por convenio con la empresa OCN Zapag. Fantástico. Del lado de Cipolletti, que está así, como lo mostramos ya hace, claro, un tiempo atrás, hace cuánto, un mes y medio atrás. ¿De quién, sí, es la potestad? Le mando un abrazo al colega porque no me contestó más directamente. No. Sobre esto.
0: Que ponga un no sé, bueno, algo.
1: Por ahí, por contestarte, claro, Rigo perdió el trabajo, te digo. Porque eso, puede ser, es raro que contesten.
0: Qué mal que está, lo que es eso.
4: Bueno, esto qué lo mostramos hace cuánto, un mes atrás, sí, Mario. Sí, es tremendo. Sí. Es tremendo esto. Gracias.
0: Sí, sí.
4: Bueno, hay un conductor agradeciendo que estamos mostrando esto. Bueno, entonces, del otro lado del puente corresponde a al gobierno de la provincia de Neuquén, por convenio con Vialidad Nacional, lo tiene que hacer, o lo tendría que haber hecho ya hace tiempo, la empresa CN Zapag, y no lo ha hecho. Respecto a lo que sucede acá, me parece que sigue siendo potestad del gobierno nacional. Entiendo yo, o permítanme ser desconfiado, que no haya respondido, porque para mí no es, no le quiero delegar la responsabilidad al colega. Para mí el colega no respondió porque no le respondió en Buenos Aires. Y permítanme ser desconfiado. No le han respondido desde Vialidad Nacional de Buenos Aires porque seguramente deben estar esperando que se firme el decreto de pasaje de potestad del gobierno nacional al gobierno de la provincia de Río Negro, como lo supimos la semana pasada, luego de hablar con el gobernador Alberto Bertilneg, para ahí, sí, decir, no, es responsabilidad de la provincia de Río Negro. Permítanme desconfiar, ¿no?
0: ¿Cómo dice Marce Hernández? Desconfía siempre y vas a tener la mitad de la verdad, algo así, dice Marce, es una de las frases que usa. Yo no suscribo, yo soy muy crédulo, no suscribo a eso.
4: ¿Así?
0: Pero bueno, capaz que tenga razón, Rigo,
4: bueno,
0: que solo para decir qué atrasado que estamos en materia de ruta, no lo digo desde hoy, no lo pienso de que sea desde hoy, ni desde hace 2 años, 4, 6, 8,
4: no,
0: es de hace más tiempo. Es una marca de cómo estamos como país.
4: Sí, totalmente.
0: Que no, podemos,
4: no es
0: que
4: una
0: no
4: cuestión de un gobierno. Ruta, ¿no? No es una cuestión de un gobierno, es una seguidilla, perdón, no lo escucho bien porque por los camiones. Pero no, es de este gobierno, del anterior, pero bueno, el gobierno que está es este, y por lo cual hay que ir a este ahora, como le fuimos al anterior con la Ruta 22.
0: Y el que venga, sea del mismo color o sea de otro, porque esto no se va a solucionar de un día para otro, llevará bastante tiempo. Nos vamos al servicio informativo, Rigo. Abrazo.
4: Hasta luego.
0: Ahí estaba Rigo Castaño desde la ruta. Romina Vega ahora desde el servicio informativo.
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7: Hora 10, 2 minutos en la República Argentina.
6: Regionales.
7: Acuerdo entre Río Negro y Chubut garantiza energía segura para el Bolsón. La obra mejorará para siempre y de manera estructural la calidad de estabilidad y la eficiencia del servicio para miles de familias rionegrinas. Al respecto habló en la radio Santiago Gianotti, secretario de Energía Eléctrica de Río Negro, quien destacó la importancia del acuerdo.
8: La verdad es que un acuerdo histórico inédito, digamos, para lo que uno está acostumbrado en la Argentina, porque son dos gobiernos provinciales, locales, poniéndose de acuerdo para hacer realmente una obra de envergadura que beneficia desde Puyén, pasando por El Hoyo, Lago Puelo, El Bolsón, El Mazo, El Follel, digamos, Magín. O sea, es realmente una obra que soluciona los problemas eléctricos los próximos 20 años de la comarca andina, que no solamente soluciona los problemas de calidad de servicio, sino que permite que haya más energía, con lo cual toda esa región puede desarrollarse urbanísticamente, económicamente, pero además tiene un impacto ambiental súper positivo, porque hoy en el Bolsón, lamentablemente, para sostener la calidad de servicio, a veces el servicio mismo, hay grupos a gasoil y a gas que funcionan y que generan contaminación.
6: Nacionales.
7: Revelaron que Agustina fue abusada en la habitación donde dormía el amigo de Barrelier. El representante del Ministerio Público que investiga el femicidio de Agustina Vega sostuvo que las pericias refuerzan la acusación contra Claudio Barrelier y los otros dos imputados, quienes continúan con prisión preventiva.
6: Internacionales.
7: Donald Trump afirmó que el acuerdo nuclear con Arabia Saudita dependerá de que Riad reconozca a Israel. Horas después del anuncio del pacto, el presidente estadounidense indicó que no habrá enriquecimiento de uranio. Igualmente dijo que la aprobación quedará supeditada a que el reino se sume a los acuerdos de Abraham.
6: Estos son los datos del tiempo.
7: Temperatura 7 grados 4 décimas, sensación térmica 5 grados 7 décimas, humedad 87%, viento del este a 10 kilómetros por hora, cielo mayormente nublado, temperatura máxima prevista para esta jornada 12 grados centígrados. Con más noticias, volvemos en cualquier momento.
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0: última hora de programa, señoras y señores. Vamos transitando la hora 10, específicamente 10 y 8 minutos, Mirta, si estás por ahí. Fíjate, si no, actualizá, capaz que estás viendo con algunos minutos ahí de retraso nuestra transmisión. Puede ser eso también.
1: No apareció.
0: Mirta, ¿estás bien? ¿Alguien? Si hay alguien que conoce a una Mirta, llámela por teléfono.
1: ¿Le escribo, Mario? ¿Desde la radio? Me pregunto, Mirta.
0: ¿Querés sacarla en vivo? ¿Sacamos en vivo a Mirta?
1: Yo por mí la llamo, sería.
0: ¿La llamamos fantástico. Y la sacamos al aire y charlamos con ella?
1: Podríamos, ¿o no?
0: Bueno, podría ser, tranquilamente. Del otro lado hay más gente, seguramente.
1: Claro.
0: No nos están escribiendo en general, pero hay más gente.
1: Acá la gente de operación de streaming dice que debe estar mirando tu stream.
0: Mirta, ¿estás? No voy a mandarle publi a los demás.
1: No, está bien, está bien.
0: Pero saludos a los colegas que están haciendo streaming a esta hora también.
1: Hola.
0: Diga.
1: En esto de misceláneas, ¿se acuerdan de todos los juicios laborales de Wanda por no pagar a sus empleadas? Incluida una abogada especialista en derecho internacional. Así que el título de kurdo, el título del curso será como los de Nadia Márquez, dice.
0: No. Bueno. A mí me mandaron un aguante Wanda.
1: Sí, sí, tiene distintas reacciones, esto es cierto. Pero Lili, lo que hay que decir es que al menos es un precio popular. O sea, es de una suscripción de por vida, 100.000 pesos.
0: No se consigue en otro ámbito.
1: Y te cambia la vida. Y ella también.
0: Capaz que después no podés entrar al curso, pero sí. Puede ser Lili.
1: Sí, sí, es particular. Y también nos hacía un comentario previo, pero es de un tema que quiere hablar Lili, porque en realidad no estábamos hablando nosotros, sí. Que es de Caputo, hablando de sacar la plata del colchón.
0: ¿Y qué? Planteémoslo, ¿qué quiere
1: decir? Él
0: tiene. Ayer hubo una. Yo sí. Vi un poquito en conferencia de prensa de Caputo.
1: Dice, buen día. Caputo no es particular. Y también nos hacía un comentario previo, pero es de un tema que quiere hablar Lili, porque en realidad no estábamos hablando nosotros, sí. Que es de Caputo, hablando de sacar la plata del colchón.
0: ¿Y qué? Planteémoslo, ¿qué quiere decir?
1: Y él tiene.
0: Ayer hubo una. Yo sí. Vi un poquito en conferencia de prensa de Caputo.

0: Nosotros vivimos en el día a día igualmente, ¿no? También capaz que Lili, no sé si vos tenés dólares abajo del colchón, no importa, ojalá los tengas.
1: Ojalá.
0: Que marque que tuviste poder de ahorro y podés usarlo cuando quieras, en lo que vos quieras, pero tampoco hay muchos a los que no les están hablando.
1: Y Mario, tengo para decirte un reclamo que parecería algo común, algo diario. A ver. Es un vecino quejándose, entrando a la fuerza a una oficina de ADERSA.
0: ¿Por qué?
1: Y vos decís, ¿qué pasó? Tiene problemas eléctricos.
0: ¿Qué ha ocurrido? What happened?
1: Bueno, esto fue en Allen durante la madrugada de este miércoles, a un delincuente que entró a las oficinas de la empresa ADERSA, abrió la puerta a patadas y, bueno, cuando lo encontraron tenía en su poder distintos objetos, en su mochila, dos parlantes para computadora, porque hay priorizando cosas importantes, claro. Dos computadoras, dos teclados, dos mouse y una campera. Además,
0: ¿por qué
1: un
0: no
1: televisor?
0: Tenía dos camperas? Si se llevó todos dos, ¿por qué no se llevó dos camperas también?
1: Bueno, es que por ahí no le dio para ponerse las dos más las que él tenía. También había un televisor que había sido dejado sobre el piso, 24 años de edad, detenido y trasladado a la dependencia policial. Fue la
0: 24 años y muchas ganas de cargar cosas también.
1: La verdad que sí, bueno, con 24 años podés.
0: No era poco lo que se llevaba.
1: Sí.
0: Un ladrón de alto voltaje. La banda de los ladrones eléctricos. Le saltó la térmica.
1: Un relámpago el robo.
0: Más rápido que la
1: vez. Rápido como un relámpago. Un hecho concreto, delictivo de estas horas que ha pasado en ADERSA. En este caso, ADERSA no es noticia por alguna queja vecinal o por alguna ampliación en el servicio eléctrico, sino por un robo en una de sus oficinas.
0: Hablando de Allen, esto lo informó ayer el Ministerio Público Fiscal. Está publicado, por ejemplo, en varios portales. En el nuestro también, giro en el crimen del taxista de Allen. Una causa judicial por el crimen de Ricardo Martín, un taxista jubilado, 73 años, fue asesinado en Allen. El tema era, ¿qué había pasado? ¿Quién era el responsable o la responsable de esto? Bueno, la justicia rionegrina ordenó la detención de una mujer que está señalada como presunta coautora de este brutal crimen. Un avance pocos días después de que fuera liberado el único detenido. Esto había generado repercusiones, sobre todo en Allen, porque es una persona que se supone que está involucrada con este hecho, pero que sigue la investigación, pero no está con prisión preventiva, por ejemplo, por un hecho grave, como un asesinato, ¿no?
1: Claro.
0: El arresto se da después de una serie de tareas realizadas por el Ministerio Público Fiscal con apoyo de la Brigada de Investigaciones Criminalística y una unidad operativa que vino desde Bariloche. Cruzaron registros de cámaras, hicieron allanamientos, recopilaron evidencias y permitieron direccionar la mirada de la investigación sobre esta mujer que mantenía un vínculo previo con la víctima, eso es lo que dice la información. Por lo pronto, ahora se la considera posible coautora de este hecho ocurrido el viernes 10 de julio en Allen, el crimen de un taxista de 73 años.
1: Muy bien, Mario. Allen, que sabemos, mañana es un día clave para el municipio, Mario.
0: Allen viene siendo noticia por lo policial y hay más. Después estamos buscando más información, les cuento. Y por lo político también, por este enroque en el Poder Ejecutivo que se da con Fabián Figueroa, que tiene que asumir después de que el mismo Marcelo Román, mandando un mensaje, cuestionando la justicia, cuestionando fuertemente a los otros poderes de Allen, diga, bueno, lo que él entiende que es. Allen tiene un intendente que se va a correr de su cargo mientras sigue la causa judicial en la que se lo investiga por peculado y administración fraudulenta. Marcelo Román sigue creyendo que esto se trata de un golpe de Estado institucional.
1: Sí.
0: Que él no tiene responsabilidad de eso, que se están valiendo de un artículo que afecta a la independencia de poderes, pero va a acatar lo que se resolvió.
1: Lo que sí dijo que lo está haciendo en los tiempos que entiende son los de la justicia, por eso es que esperó hasta ahora,
0: sí.
1: Y por eso hasta el viernes, que era el último día donde él, por la justicia, tendría que dar el mando, digamos, a Figueroa en este caso. Así que mañana un día clave.
0: Sí.
1: Quisimos hablar con algunos concejales, pero estaban hoy en el Consejo, justamente, trabajando y reunidos por ese tema. Así que seguramente podamos... ahí nos dice Marce, pero a las 10 empezaba la sesión.
0: Yo como así pensé que decía, suban el nivel. Como
1: estamos hacen de 10, pensé que
0: decías. Como hacen en el básquet, ¿no? Como que pasan subiendo. Bueno. En la calidad institucional suban el nivel, gente.
1: Mira, lo que sube el nivel año a año, Mario, es la Feria del Libro de Cipolletti.

0: feria, y ya bueno, está anunciado.
1: Y es que esta época se viene, ¿no? De la de Neuquén hablamos la otra vez de la fecha. De la de Roca incluso se conocieron los nombres. Uh-huh. Y de la de Cipolletti, ¿cuál es la novedad?
0: La novedad, a través de la Dirección General de Cultura, es que está abierta la convocatoria para participar de la 21 edición de la Feria del Libro. Este plazo para presentar propuestas se va a extender hasta el 31 de julio. Es decir, desde hoy ya está abierta la convocatoria. Es la edición número 21 de la Feria del Libro. Tienen tiempo hasta fin de mes. Sí, son más o menos casi menos de 8 días, para incluido el 31 de julio, para las propuestas. Esta invitación está dirigida a escritores, artistas, capacitadores, librerías, referentes del ámbito cultural. La idea es poder
1: ladrones de libros. Tal vez.
0: Bueno, esperemos que no. Pero quienes desean formar parte podrán enviar las propuestas a través del correo electrónico oficial, que es feriadellibrocipolletti@gmail.com. También hay un teléfono, si es que lo quieren. Y tiene una consigna este 2026.
1: A ver, ¿cómo
0: ¿estás
1: viene?
0: Preparado?
1: Sí, diga.
0: Abrí tu mente, Mario.
1: ¿Esa es la consigna?
0: Esa es la consigna.
1: ¿Por qué no dicen que la mente es como los paracaídas?
0: ¿Cómo?
1: Para abrirlas. Tenés que abrirlo porque si
0: para
1: no...
0: Para quedar más tranquilo.
1: La tenés que abrir porque si no te haces pelota, así dice la frase.
0: Básicamente, abrí tu mente. Esto se propone transformar a Cipolletti en un verdadero laberinto de ideas, es lo que dice la Dirección de Cultura. La consigna busca promover reflexión, intercambio de miradas y el acceso a múltiples expresiones culturales.
1: Laberinto de ideas, el rincón lindo. Estuve buscando una calle una vez que fui, 75 vueltas, y pongan un cartel.
0: Y la calle era laberinto de ideas.
1: Era, podría haber sido.
0: Los días de feria...
1: Borgiana la feria con sí, el laberinto, ¿no?
0: Serán del 9 al 18 de octubre, Mario, sí, en el marco del 123 aniversario de la ciudad. Además, así que va a ser un fiestón, ¿eh?
1: Centésimo, esa semana. Vigésimo tercero.
0: Muy bien, Mario, me parece muy perfecto. Bien. ¿Te interesa que te diga al menos la fecha de la de Roca también?
1: No. Nada, sí, me interesa, perfecto. Claro, me interesa.
0: No, obviamente.
1: ¿Sabes que lo que no sé es dónde hacen la de Roca?
0: Bueno, se va a hacer en el predio ferial municipal.
1: Ahora sé.
0: En calle Cerro Tronador al 260.
1: No me acuerdo dónde queda la Tronador, che, por allá.
0: Bien,
1: digo porque es muy emblemático donde se hace en Cipolletti. Sí, en Neuquén sabemos dónde se hace también, siempre ahí en el museo, con las globas que se arman. La de Roca en algún momento fue en la zona de la Ciudad de las Artes, ahí donde está el IUPA y la Fundación. Y el centro de exposiciones no lo tengo mucho. Ahora, ¿eso es donde se hace la fiesta de la manzana?
0: ¿El predio ferial municipal?
1: ¿Será ahí?
0: Puede ser ahí, ¿no? Puede ser, ¿eh?
1: Puede ser Tronador, me suena como colectora de Ruta 22.
0: Puede ser, Mario, no te quiero mentir. Del 1 al 4 de octubre será en Roca, entrada libre y gratuita. Ya tiene algunas figuras confirmadas que te puedo dar. Felipe Piña, María O'Donnell, Luis Pesetti, Claudina Kutnowski, Pedro Saborido y Gonzalo Heredia. Uh-huh. Además, obviamente, estos son todos los que vienen de afuera.
1: Sí.
0: Como todas las ferias del libro.
1: No,
0: aquí
1: la tengo a Claudina.
0: Ah, es la única que no conozco. Exactamente lo mismo.
1: Sí, es al lado del casino, al lado del Casino del Río, el predio.
0: Perfecto, muy bien. Así que eso es un poco lo que pianta el futuro de la cultura aquí en la región, Mario.
1: Claudina Kutnowski, psicóloga, especialista en mirá esto. En reinvenciones laborales.
0: ¡Apa! O sea, cuando te cansaste de tu trabajo y decís, sí, ya está, hasta acá llegué.
1: Viene de publicar Inteligencia Laboral, cómo rediseñar tu trabajo en un mundo cambiante.
0: Si vos no estuvieras haciendo lo que estás haciendo, Mario.
1: Sí.
0: ¿De qué? No, ¿de qué trabajarías? ¿De qué te gustaría?
1: ¿De qué me gustaría? ¿De qué trabajaría? Probablemente de nada, porque... soy muy poco hábil.
0: No, Mario, bueno,
1: sí, la verdad que hábil. ¿Qué querés que te diga?
0: No sé.
1: ¿De qué me gustaría trabajar? No, capaz que no me gustaría trabajar. No, a mí me gustaría ser el 9 de River, pero no me dan la...
0: Bueno, pero está bien.
1: ¿Viste? El 10. Un volante creativo con gol en River, pero
0: el problema,
1: tengo esas chances.
0: No, y le caes a esta piba con eso y te va a decir, bueno, perdón, pero no se puede.
1: Pero tendrías que haber ido hace... 3 décadas, por lo menos.
0: Claro. Igual voy a tirar... Perdón, perdón por este
1: a
0: dato.
1: A ver vos.
0: Pero, sí. Y ahí te digo el mío. ¿Te acordás... FAO? la banda, es muy difícil de decir.
1: ¿Cuál?
0: La banda de Party Rock, Yoko, ¿podemos poner 30 segundos de Party Rock de FAO?
1: Pensé que FAO era la federación de... que era la Asociación de Alimentación del Mundo. La Organización de la Alimentación Mundial.
0: No, esto es otra cosa, una banda.
1: Alimentation Food Organization.
0: Sacaron dos temas. ¿Viste el One Hit Wonder? Las bandas que tienen un tema y que la rompen todo y desaparecen.
1: Sí, como los ladrones sueltos.
0: Bueno.
1: Con una rubia en el avión.
0: Exacto. Esta banda es así... El cantante, ¿por qué te estoy diciendo esto? Porque el cantante de esa banda desapareció, ¿no? Nunca nadie supo qué estaba haciendo. Hoy, a sus 39 años, es jugador profesional de tenis. Por primera vez, jugó su primer torneo.
1: ¿En serio?
0: En serio, lo perdió, obviamente.
1: Bueno,
0: 6-0, 6-0.
1: A ver esto.
0: Pero está jugando a nivel profesional.
1: Es un montón.
0: Clasificó.
1: ¿Esto es conocido?
0: ¿Party Rock?
1: ¿Puedo preguntarlo?
0: Sí, este.
1: ¿Es conocido?
0: Este, mirá.
1: Sí, es conocido.
0: Es conocido, Mario. Sí. Lo has escuchado alguna vez seguro porque nos quemó la cabeza en su época. Bueno, por eso digo, por ahí te podés reinventar como 9 de River, ¿eh? Si él pudo ser tenista profesional.
1: Hablando de tenista, el que fue tenista, lo contaste vos también. Jugó Wimbledon juvenil, fue Horacio Marín. Mirá cómo se reinventó. Hace tiempo, ¿no? Pero se reinventó y es CEO y presidente de YPF.
0: Es cierto.
1: Mirai, que era arquero.
0: Pero no llegó tanto.
1: No
0: era una profesión.
1: No.
0: Era un sueño.
1: Era un camino que no siguió.
0: Sí. Fíjate, Milei, incluso cumplió su sueño de ser cantante, incluso después de ser presidente. Mientras lo era.
1: Sí, es verdad.
0: O sea, lo cual es,
1: me quedé pensando en Ronald Reagan.
0: En Ronald Reagan, sí. Claro.
1: Pero sí, alguien pensaría en Ronald Reagan porque era actor y se reinventó como gobernador primero y después como presidente de Estados Unidos.
0: Arnold Schwarzenegger.
1: Bueno, sí. Que no es presidente de Estados Unidos porque no nació ahí.
0: Claro.
1: Porque es austríaco.
0: No pudo.
1: Si no, tranquilamente podría hacerlo.
0: Yo creo, Mario, que si tuviera que...
1: Es el momento en el que hablamos de cualquier cosa. Te metimos unos policiales recién, metimos cambio político en Allen, Feria del Libro, y después un montón de cosas que vos decís, ¿cómo llegaron hasta acá? Nosotros tampoco lo sabemos. Nuestro GPS tiene alguna distorsión a veces.
0: A veces me pasa, Mario. Igual lo decía Lili. En estas misceláneas, dijo Lili. Y haciendo referencia a eso, ¿no? A esta charla de datos y noticias sueltas. Sí. Que les pedimos disculpas, si no les gustan, nos avisan. Probablemente lo vamos a seguir haciendo.
1: Exacto,
0: igual.
1: Sí.
0: Yo creo que me reinventaría por el lado de la gastronomía, Mario. Pero no me gustaría la gastronomía industrial, ¿eh? No a un restaurante con 70 personas en un hotel. No, me gustaría algo más personalizado.
1: Sí, más así de 6 mesas de... Cuatro, claro. hasta 30 comensales.
0: Hermoso.
1: 20, 30 comensales.
0: Un lugarcito lindo.
1: No más que eso. Bueno, acá los hay.
0: Los hay.
1: Sí, los hay.
0: Algo así creo que sería lo mío. Nos pueden contar, ¿eh?
1: Bueno, vayan a ver a Claudina, ella en la Feria del Libro Roquense. Se viene una linda etapa de Ferias del Libro, ojalá que puedan ir a todas. Están para disfrutar. Ayer a la tarde hubo fútbol, señoras y señores. Copa Sudamericana, Independiente Medellín 2, Vasco da Gama 2, Sporting Cristal 0, Bragantino 0.
0: Epa.
1: Y Lanús, el equipo argentino que jugó, que salió con una pancarta agradeciéndole a la selección, además, con goles de Watson y de Carrera, derrotó 2-0 al Cienciano peruano. Hoy, por Conmebol Sudamericana, Bolívar Gremio a las 19, lo que nos importa, 21-30, Boca Junior de local contra O'Higgins.
0: ¡Juega Boca!
1: ¿Juega Paredes? ¿Juega la hermana de Paredes que se hizo famosa ahora? Dicen que para mí se parece más a Charlotte Caniggia que a Paredes. Dicen que se parece a Paredes.
0: No, me muero, no la vi.
1: Para mí se parece más a Charlotte
0: Caniggia. Por favor, iluminanos.
1: Capaz que le erro yo. Independiente Santa Fe, desde Colombia, va a jugar contra el Caracas Fútbol Club. Mismo horario que Boca, nosotros pasamos a Boca. Pero hoy abre juego la Liga Profesional Argentina, 19:30. Sarmiento de Junín contra Argentino Juniors. Mismo horario para Belgrano Rosario Central. Cierre con Defensa y Justicia contra Aldo Civi, 21:45. Vayan a YouTube, a quien se parece, la hermana de Paredes. La hermana de Paredes,
0: Bárbara,
1: es la más bajita, el de Bárbara es el periodista.
0: Bárbara, no estoy hablando de ella, ¿eh? Así se llama, Bárbara Paredes. Se parece como yo.
1: A la de Bandana.
0: Ah, sí, a Lourdes. Es cierto, tiene un aire. En realidad se parece a casi cualquier persona que se inyecta un poco los labios, se corre para atrás la cara. O sea, se parece a todas en ese sentido. Lo que tiene son los ojos de Paredes y de su padre o madre, no sé quién fue, que lo felicitamos. Qué faroles, querida, ¿no? Digo, te ilumina.
1: Sí, sí, los antiniebla, viene con los antiniebla puestos.
0: Impresionante, que es lo que tiene paredes también.
1: ¿No es media parecida a Charlotte Caniggia o no? ¿No? Dicen que no, la re.
0: Es que se han hecho los mismos arreglos, Mario, qué sé yo, sí, en ese sentido sí.
1: ¿Cuál es pared de los tres?
0: ¿Cuál? No, pará. No, no, están no ahí. Está malo. Qué esa, bonito pared.
1: Es, ¿eh? Esa foto no es nueva porque tiene menos pelo ahora. No,
0: mirá lo Leandro. Joven que está.
1: Tiene menos pelo ahora, Leandro.
0: Y de alguna manera la hermana está muy parecida, ¿eh? Leandro mejoró con
1: no,
0: el tiempo.
1: No está muy parecida. Es malito Leandro Paredes que la hermana.
0: Sí, sí. No, no, digo, está muy parecida a ella antes sí. A lo que es ahora.
1: Ah,
0: como no cambió tanto ella. Sí. Mario, acá aporta... Luciano Muñoz dice que él sería actor. Y laburar es una cagada, dice igual.
1: No digas así, Luciano.
0: Bueno, Luciano, tranquilo. Sí,
1: no. O sea... Pero no, nunca escuchaste un tema de, no sé, de Arjona, de Juan Luis Guerra, de alguien. Mandanos una metáfora, amigo.
0: Yo lo leí así porque soy fiel a mis compañeros.
1: Él quiere... Bueno, pero tiene edad, puede ser actor. En cualquier momento puede ser actor.
0: Podría, ni hablar.
1: Puede iniciar algún... Arrancar con teatro por acá en la zona. ¿Cómo no? No va a poder.
0: Y ya que estabas con el fútbol...
1: Sí.
0: ¿Querés hablar de River y la delantera? ¿Qué sabes? ¿Tenés data? ¿Nos vas a tirar algo?
1: De River lo que sé es que River ya cerró dos refuerzos, que los dos estuvieron en el último partido que River perdió. Uno porque arrancó de entrada, que es el colombiano Rafael Borré, al quien le pega de casualidad el disparo, creo que de Pereira, para que River descuente en el 3-1, que River estaba jugando muy mal, tuvo que entrar Lucas Beltrán, pero entiendo que además ha contratado en el pase más caro del fútbol argentino a un campeón del mundo que llega de México, Ángel Correa.
0: ¿Pero más caro de la historia?
1: Yo no sé si alguien pagó más de 15 millones. ¿Miró? Más 2 millones por ante la posibilidad de, de sumarlo, no me acuerdo cómo es pero no como premio, sino con si juega tantos partidos o convierte tantos goles.
0: Acá dice, claro, es la compra más cara en la historia del club de Núñez.
1: Ah, bueno, alguien pagó más que eso. Entonces,
0: y hasta 2029, Mario, ¿eh?
1: Sí, bueno, arreglo. Esperemos que lo juegue bien, porque con la plata que pusieron, ojalá que... Por objetivo, que eso es lo que quería decir. Bien. 15 millones más 2 millones por objetivos.
0: Impresionante. ¿Te gusta el refuerzo? ¿No te gusta? ¿Cómo lo
1: no
0: ves?
1: No sé cómo está. Entiendo que estaba jugando bien en México. Me parece un jugador desequilibrante. River lo necesita.
0: Bien.
1: Si está en buen nivel, Ángel Correa es un gran jugador, claro.
0: Muy bien.
1: Es un montón de plata. River la tiene. Y a mí no me importa que a River le vaya bien económicamente. Me importa que gane torneos.
0: Me parece...
1: Yo no quiero ganar el campeonato económico. Claro. Quiero ganar el torneo local y la sudamericana, que es lo que nos queda.
0: Bueno,
1: eso quiero ganar. Que el campeonato económico, techar el club. Si yo no voy a la cancha, está
0: bueno. Bueno, pero podés techar el club igual, Mario, que está bien.
1: No importa, que le saquen el techo de mi casa si quieren. No. Pero ganemos la sudamericana.
0: Está bueno tener un club completo. No, y sí. Déjame actualizar antes del informativo que Noemí nos pregunta sí. Si van a continuar las lluvias desde Fernández Oro, nos manda un saludo, y me meto en la página AccuWeather y me fijo en Fernández Oro específico. En este momento dice que hay 6 grados de temperatura, misma sensación térmica, mínimo viento, 7 kilómetros por hora. La lluvia dice que va a durar 60 minutos, Noemí. Técnicamente va a llover durante 60 minutos más. Tengo marcado que a las 15 horas, a las 3 de la tarde, tendrías que tener algo de sol con nubes. Y ya sin tanta lluvia, incluso para la tarde-noche, 0% de lluvia. Así que hoy se termina, Noemí. Podés salir tranquila al patio, podés empezar a acomodar las cosas. Tenemos todos el patio abandonado, está feo, está difícil salir a... acomodar eso, sí. No me está costando mucho, Mario. Mucho frío, mucha agua. Ayer puse las mantas antihelada, por las dudas, el antes de ayer también, pero después de eso,
1: sí.
0: No estoy aprovechando mi patio.
1: Ah, ahí está complicado.
0: Está difícil.
1: Es para guardarse. Pero ya se va a acomodar, vale. Ya se va a acomodar.
0: Seguro.
1: Abrazo grande para Carlos Cifuentes.
0: Le mandamos un beso muy
1: grande. Ha mandado mensaje, nos dice por ahí, bueno, escribe Carlos que hace que mi casa esté calentita.
0: Me encantó.
1: Porque fue y limpió el calefactor y yo lo puedo poner al máximo y andar en medias y musculosa, como hay que andar en la Patagonia. Así tiene que ser. 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

0: Hora 10, 31 minutos en la República Argentina.
1: Regionales.
0: Río Negro licitará la ampliación vial de la avenida Perón en Cipolletti. Será el próximo 25 de agosto con una inversión que supera los 18.557 millones de pesos. El proyecto mejorará la circulación y la seguridad vial en uno de los principales accesos de la ciudad como parte del plan provincial para jerarquizar rutas y arterias estratégicas.
1: Nacionales.
0: Confirman que una avanzada del Vaticano llegó a Buenos Aires para organizar una eventual visita del Papa. El presidente de la Conferencia Episcopal Argentina, Monseñor Marcelo Colombo, confirmó que ya se evaluaron los posibles lugares que visitaría el Papa León XIV, aunque aclaró que el viaje todavía no tiene fecha confirmada.
1: Internacionales.
0: Bolivia confirmó que formalizará un crédito con el FMI por hasta 2.800 millones de dólares para los próximos meses. El ministro de Economía confirmó las negociaciones con el Fondo Monetario Internacional y anunció que entre agosto y septiembre se harán los primeros desembolsos. El monto es significativamente menor a lo que esperaba inicialmente el gobierno.
1: Estos son los datos del tiempo.
0: Temperatura 7 grados, 6 décimas, sensación térmica 6 grados, 3 décimas, humedad 84%, viento del noreste a 8 kilómetros por hora, cielo mayormente nublado, temperatura máxima prevista para esta jornada 12 grados centígrados. Con más noticias, volvemos en cualquier momento.
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0: El dejemos rotonda, a ver cómo está en este momento. Tranqui, ¿no? Está bien. José también vino ahí. José, ¿vos qué anduviste afuera? ¿Está frío? ¿Está nublado? ¿Viste algo de sol? ¿No aparece todavía el sol?
1: Me mintió Luciano.
0: Luciano Muñoz dice algo diferente a José González, que es quien llega para tomar los controles que dejará Yoconda Gutiérrez en AM690 en los próximos minutos. Frío, nublado y sin sol. Así nos dice que está. Destemplado, desapacible, desanimado el clima, desmotivado, desendeudado. No, desendeudado no. Bueno, salgan con ganas, pongan la actitud. Es jueves, para Agustín Bufón es el mejor día de la semana.
1: Me
0: eso,
1: parece.
0: Eso dice.
1: Es una opción.
0: Eso dice.
1: Es una opción, Mario. Y acá estamos. Tenemos algo que habíamos adelantado ya, te diría prácticamente, Mario, hace dos meses. Es algo que se viene hablando y seriamente, que siempre es un deseo, que lo soñamos mucho con Francisco, pero que quizás lo tengamos en realidad con León 14.
0: Ajá, sí,
1: que es claro. La posible visita del Papa.
0: Es cierto.
1: Y sí, hay un punto clave para esto, que es que el presidente de la Confederación Episcopal Argentina, el monseñor Marcelo Colombo, confirmó que ya evaluaron los posibles lugares que visitaría el Papa. O sea, ya está evaluado qué lugares podría, y de ser esos lugares por interés, por la razón, si son potables o no de sostener la seguridad que necesita una visita de este estilo. Aclaró que el viaje no tiene fecha confirmada, pero lo que ya está confirmado a partir de esto es que hubo una avanzada del Vaticano. Vino gente del Vaticano, estuvieron evaluando, estuvieron charlando con la gente de la Conferencia Episcopal Argentina y a pesar de que no tiene fecha, estaría al caer alguna data un poquito bien, más concreta. Dice que lo vienen expertos, especialistas de distintos tipos de en seguridad para ver eso. Y dice que alrededor de un viaje papal se despliega un engranaje que incluye todo, porque es la seguridad del pontífice, los representantes de distintas áreas del Vaticano, porque es un poco como que te visita otro país, Mario. Como para entender el...
0: Sí, sí.
1: Porque tiene un reconocimiento de ese estilo el Vaticano.
0: Es un líder de millones y millones de personas. El nivel de relevancia, aunque vos no creas, es altísimo. Pero se menciona de Argentina qué lugares podrían ser.
1: Mirá, lo que no dieron lugares, porque eso es lo que no vamos a saber prácticamente hasta muy sobre la fecha.
0: Porque tengo después los lugares que visitó el último Papa que vino a Argentina, que es Juan Pablo II.
1: Buenísimo. No, por ahí lo único que te puedo decir es que tiene el deseo de recorrer regiones. No quiere venir solo a la ciudad de Buenos Aires.
0: Quiere venir a Vaca Muerta. ¿Te imaginas al Papa con mameluco?
1: Manejando una grúa.
0: Le explica, mirá, la verdad que esto en realidad se inyecta arena a presión para que rompa la roca y libere el petróleo que está acumulado.
1: Bendecime esta pipeline.
0: Venga a hacer la ruta del vino el Papa.
1: ¿No puede caminar por arriba del Vemos?
0: Tranquilamente puede.
1: ¿Y tirando agua bendita?
0: Y además podría volver, de ese modo volvería a Río Negro, porque la visita anterior, Juan Pablo II estuvo en Río Negro.
1: Claro.
0: Fue en el 87.
1: Qué grande.
0: Y recorrió Buenos Aires, bueno, bajan en Buenos Aires. Fue a Bahía Blanca, a Viedma, a Mendoza, a Córdoba, a Tucumán, a Salta, a Corrientes, a Paraná y a Rosario. Extensísima la visita. Del 6 al 12 de abril de 1987, Juan Pablo II en la Argentina, pero bueno, la cantidad de lugares que visitó te marca que fue una agenda apretadísima, ¿no?
1: Claro, claro, Mario.
0: Y ahí lo recordamos. Yo me acuerdo de imágenes, no de ese momento, pero de ver después las imágenes de archivo de Juan Pablo II parado ahí saludando desde el papamóvil con el vidrio que lo protegía.
1: ¿Habrá estado alguien?
0: Juan Pablo II además había recibido unos años antes un ataque a balazos que lo había herido. Después él perdonó a su agresor incluso. Sí. Se encontró con él, casi lo asesinan al sumo pontífice, así que estaba muy protegido. Si alguien que nos está escuchando habrá ido a verlo, a Viedma o a algún otro lado... Bueno, si hay alguno del otro lado, que nos lo cuente.
1: Estaría,
0: pero
1: ¿no?
0: Se deben acordar del 87. No soy el único grande acá, ¿eh?
1: No, pero seguro, ¿alguno? Por eso digo. ¿Hay alguien ahí del otro lado que nos quiera contar?
0: Argentina Televisora Color, por ATC.
1: Claro, claro. Justo acá dice, Gabriela dice, Caputo es como la iglesia. Hagan lo que yo digo y no lo que yo hago, dice. ¿A qué se refiere?
0: Bueno, ahí...
1: Tiene muchos matices.
0: Me acordé de otro, de un apodo que hay, pero que yo no se lo voy a adjudicar a nadie.
1: No, me parece...
0: Que es Paloma de Iglesia. Si quieren saberlo, buscan. Si te dicen Paloma de Iglesia, no está bueno.
1: Déjalo ahí, déjalo ahí. No, esta información, entonces, lo que nos confirma es... A él le dijeron, por ejemplo, un periodista le preguntó, ¿qué tan cierto es que la fecha puede ser el 9 de noviembre?
0: Yo te iba a decir noviembre. Yo había escuchado el mes noviembre, no el día. Pero noviembre sí, porque es la especulación periodística desde hace tiempo.
1: Es la especulación por distintas cuestiones, porque va a estar no va a estar en el medio de ninguna cuestión política grande aquí en la Argentina. Eso es importante, no venir en un año de elecciones. Entiendo que es un tema que no se quiere tocar en general para ningún papa. Es algo que cuidan. Además, la temperatura es mucho más amena, Mario, para la Argentina en esa época. Me parece, no es un día invernal donde cueste también poder ir a verlo. Pero aquí el muchacho Colombo dijo, se rió un poquito y dijo, no tenemos nada. Bueno, esa risa dejó a algunos como...
0: Algo, sí.
1: Sí, por ahí hay alguien que filtró esa data o nada que ver. Y estamos muy errados. Pero confirman entonces esta avanzada del Vaticano. Hay serias chances de que el Papa León XIV visite la Argentina antes del 2027.
0: Bueno, pero sobre todo compensaría lo que no ocurrió... que fue la visita de Francisco, que sí estuvo en países vecinos, porque sí estuvo en Chile, estuvo en Brasil, ¿no?
1: Sí.
0: En Brasil, ¿se acuerdan que es en donde deja esa frase, hagan lío, cuando le habla a la juventud?
1: Sí, es cierto.
0: Onda, activen, ustedes también tienen que hacer cosas.
1: Activen un poco.
0: Y no acá. Yo entiendo que había muchos intereses, había usos políticos de todos lados. Porque en principio, cuando era cardenal... Lo bardearon de todos lados,
1: sí.
0: De todos lados, por distintas cuestiones, pero lo atacaron de todos lados. Después eran todo el mundo el amigo. Bueno, tal vez venga la visita incluya de este papa que es norteamericano, pero que también se siente peruano, pensando en Latinoamérica.
1: Habló en español.
0: Por todo el tiempo que estuvo en una orden ahí en la hermana República de Perú, que encima es uno de los lugares donde nos quieren.
1: Claro, claro. Y
0: donde se hacían hinchada por nosotros.
1: Y siendo para él algo importante, porque sí. Habló en español incluso en su presentación, algo que ni hasta Francisco había hecho con lo bajado que era Francisco. Solo me queda para comentar de eso, Mario, que Francisco sí. Lo que dijo en algún momento fue, hice toda mi vida y toda mi carrera en Argentina, ahora desde este lugar me tengo que dedicar al mundo también. Por eso no volvió. Parte de decir, Sí. Tuve toda mi vida dedicada a la Argentina, sí, claro. Estuve toda mi vida en Argentina.
0: Después dijo, deme de baja el cable.
1: Claro.
0: Déjame el cable de internet que no vuelvo, gente.
1: Sí. Qué lindo, qué lindo, Mario.
0: Y aguante San Lorenzo de haber agregado.
1: Seguramente.
0: 10:46 en toda la República Argentina. Venimos cumpliendo con los mensajes. Si nos queda alguno, lo leemos después de la tanda. Esto es Pasa de Todo. Te vamos a acompañar hasta las 11. En un ratito, Pase de Todo. Porque hacemos el pase con Estamos Todos Locos.
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0: Hola, ¿qué tal? Acá estamos, bienvenidos al pase. Se fueron todos. No necesitamos a nadie más. No, mentira. Ahí viene Mario, ahí lo ven, muy profesionalmente cerrando la puerta con su tobillo o su talón, lo cual habla de que podría ser un gran 9 de River, Maxi, sí. Maxi River. ¿Cómo se llama?
1: Fui a chequear si estaban nuestros compañeros, por eso me
0: tampoco
1: demoré.
0: Vinieron.
1: Parece que están haciendo un piquete. Están pidiendo indumentaria.
0: ¿En serio? Va a llegar,
1: entonces tal el tope lo están haciendo.
0: Sí, no se informaron.
1: Claro, si ya habían pedido los talles. Se ve que no se enteraron ellos.
0: No se informaron correctamente, bueno, me parece, Mario. No, quería decirte que agradezco a las personas que están en YouTube, que se van sumando. Hoy llegamos a las 90 personas. Siempre sumar gente al streaming es lindo y es interesante. Por eso, corran la bola, anuncien,
1: escuchen,
0: cuenten.
1: Escuchen, corran la bola.
0: Está en streaming lo que... algo así por el estilo.
1: Vamos, mañana la vamos a escribir. Vamos a hacer el ringtone de Pasa de Todo con Escuchen, corran la bola.
0: Me gusta, me gusta. Así le competimos a Estamos Todos Locos. Que viene en breve. Quizás entrarán a contarnos qué va a pasar en el programa, quizás no. ¿Alguien
1: tal
0: sabe?
1: Vez se han olvidado. ¿Quién
0: capaz
1: te dice?
0: Se han olvidado. Ahí está, entra Marcela disimuladamente.
1: Si no disimula, ya te vimos. Ya
0: se... Están en vivo, ¿eh?
1: Bien.
0: ¿Entrará Luciano también? Porque Paula no está, ¿eh? Hoy no está Paula. Así que en eso estamos. Ahí entra Luciano, muchas gracias.
1: ¿Por qué y ella lo negaba a Luciano Muñoz?
2: Lo negué porque lo vi que estaba más desorientado que yo. ¿Cómo? Gracias por el regalo.
1: Bienvenido, ¿cómo están?
3: Buenos días. Llegué con retraso, pero con justificación.
0: Ok. Bien.
1: A ver.
3: Una gran cantidad de gente en el sector de la cocina.
2: Ay, sí.
0: Hola.
2: Se una gran cantidad de gente. Al baño.
0: Mucha charla, ¿no? Me imagino.
2: Sí.
3: No, mucha gente y mucha fila. No me podía. Es un sector donde hay poco espacio para moverse.
0: Sí, eso es cierto.
1: Sí. ¿No? Hay que hablar con la presidencia de la empresa que mejore esas condiciones.
0: Que agrande la cocina.
2: Sí. Hay que distanciar baño de cocina.
1: Entró sí, también.
0: O sea, está es buena, sí. Esa. Igual eso es una decisión que uno creería razonable desde cualquier diseño de un edificio, ¿no? ¿Vieron igual esas casas? Había una... Me acuerdo cuando empecé a noviar a mis... Más oficialmente, a mis 16, 17, como con
3: presentación. Cuando empezaste a ir a casas.
0: Claro, exactamente, claro, sí. Lucho. Y la casa que era de mis suegros, de esa primera novia.
1: Ajá, oficial, ¿cómo se llamaba ella?
0: Sí. Constanza.
1: Constanza.
3: Qué lindo que abra así su corazón.
1: ¿Tenés idea qué hace ahora?
3: Ahí está.
1: Es bibliotecaria.
0: Estaba estudiando diseño de comunicación visual.
2: Mario.
1: Es bibliotecaria.
0: No, está bien. No, pero no. La verdad es que no hice seguimiento en su momento. Yo,
3: ¿vos te acordás del nombre de tu primera
0: novia? Yo corté la relación y.
1: Sí, pero no
0: tampoco.
2: Yo corté. Mario, le hacen seguimiento.
0: Corté yo, Mario. No la seguí. ¿Entendés? No la busqué más.
1: Bien, Agus.
0: Si te quemaste.
1: Bien,
0: ¿no?
1: Marcando.
0: Te quemaste. No, en la casa de ella tenía una particularidad. Y es que estaba. El baño, la puerta del baño, apuntaba
3: directamente a
0: metros de la mesa del comedor.
1: No.
2: Ay, qué feo.
0: Entonces vos imaginate, cualquier cosa estaba mal ahí, pero sobre todo si llegabas a tener media emergencia de
3: eso
0: algo.
3: Eso iba a preguntar, ¿te tocó ir al baño con alguna urgencia en la casa de ella?
0: Hice todo lo posible para que no, y lo imposible.
1: Ay,
0: no
1: tuve lujo de ti, hice todo.
3: Qué bien la encargó.
0: Tengo que decir que tenía una bondad yo.
1: Sí.
0: Vivía a 2 cuadras. Era mucho más fácil escaparme de esa casa que arruinarme la reputación.
1: Sí.
0: Que por decirlo de alguna manera.
1: Como esa escena de Tonto y Retonto con Jeff Bridges.
2: Cuando va a la cita nocturna con
0: la cita. Sí. ¿Les ha pasado igual de ir a alguna casa donde el baño? Porque digo eso. Acá podemos decirlo acá de la radio, pero hay casas que la gente ha diseñado y las diseñó con eso.
1: No recuerdo eso.
0: O el baño apuntando. No.
3: O el caso del monoambiente.
0: Bueno, pero claro,
3: que
0: ahí estás
3: perdona
0: atado,
3: poco.
0: Sí, ahí estás atado, sí.
3: Viví en un monoambiente.
2: Bueno, yo fui a un departamento, mi hermano que está...
3: ¿En su época de noverío?
2: No, mi hermano está viviendo en un departamento, alquila, y el otro día, ya lleva bastante ahí viviendo, pero nos percatamos de esto, porque como éramos varias personas sentadas en el cocina-comedor, y la puerta del baño da justo ahí, es un paso...
1: Qué jodido.
2: La ubicación de los muebles te obliga a poner la mesa justo
1: donde... Claro, no sabes si mirar el tele o quién sale del baño.
0: Es que es imposible no mirar, además, porque estás ahí. Entonces vos estás sentado de ese lado, No puedes nominar.
2: No, no, tenés que pelear para otro lado. Son relativamente nuevos los departamentos y me llamó la atención que justo quedó ahí como medio.
3: Sobre todo teniendo en cuenta que las paredes cada vez son más delgadas. Entonces todo tipo de sonido se escucha.
0: Eso también, porque ni siquiera el 2, digo, el 1.
3: Mario se escucha. Mario, vos una sonrisa.
1: Hace falta hacer referencia a los sonidos en el baño.
3: Pero porque perdés intimidad, Mario.
0: Es la idea de esto, Mario, que estamos hablando.
3: Claro, capaz que querés ir a hablar.
2: Queda re mal cuando se te cae el champú.
3: Ahí está, ¿ves?
1: Qué susto.
3: Claro, porque si sos el dueño que hace, ahí se le cayó el champú.
2: Se le cayó el pote de baño de crema.
3: Claro, claro. Me tiró la Presto Barba.
0: La tiró adentro del inodoro, por eso. Claro.
1: Es una expresión que se usa.
3: Siento que querés decir algo, no lo decís. Lo
2: bueno es que si tenés bañera, te resbalás y te caes, van a escuchar rápido que te
0: eso
2: partiste
0: también.
2: En el.
0: Sí, si quedaste sin papel, te lo alcanzan al toque.
2: Sí.
0: Pero es muy incómodo, ¿eh? Porque vos pedís papel, abren la puerta, están todos mirándote.
3: Y vos a los gritos.
0: Cortando el cuchillo.
3: Y vos a los gritos.
0: Sí.
3: ¡Papel!
0: No, bueno, no pido así papel.
2: No, lo que está bueno es que ahora tenés mensaje de texto o de WhatsApp, digo. Le mandás por mensaje al dueño de casa. Che.
1: Sí, es muy, sí, de hecho es una recomendación que hace la Organización Mundial de la Salud, porque es muy higiénico ir con el celular al baño, chicos, claro.
0: Ah, bueno, no se olviden, Mario, de hacerlo. ¿No vas con el celular al baño vos?
3: Se veía venir que esta pregunta tenía que estar.
2: No, porque Mario
3: José
2: no
3: dice que sí.
2: No es mucho del celular.
1: José no sabe con que yo voy al baño.
3: José, por él.
1: Está bien.
3: Te relaja. No voy a preguntar qué le relaja, pero no. ¿Cuánto tiempo estás en el baño? ¿Cuánto tiempo estás en el baño con el celular?
1: Dale.
3: Nuestro operador.
1: Después te dicen como Robertito, rosca floja. Dale, así no. No, yo no lo digo. Le dicen así, yo no estoy de acuerdo. Para mí Robertito Funes Ugarte, no está bien que le digan de esa manera.
0: Claro. Sí, quedó marcado Robertito.
1: No, por su nombre. De hecho, hay un medio que yo sigo en redes sociales, que es el canciller, y pone... Rosca floja, antes conocido como Robertito.
0: Sí, claro, es cierto.
1: No, está bueno.
0: Le dicen, no te enrosques.
1: Imagínate que en la calle te digan eso. Vos que estás en el móvil, que te griten
3: sí.
1: Eso.
3: Acá,
0: bueno. Acá aportan, ni te digo, y ahí para está. Mí usa una de las mejores palabras que tiene el idioma español, que ni te digo si estás duro de vientre, dice.
3: Hermoso.
0: Claro, es difícil ahí.
3: Falto de activia.
0: No. Acá dicen que hay un familiar.
3: ¿Ves cómo empiezan a aparecer
0: el familiar que cantaba el himno? ¿Como para concentrarse o por la duración del tiempo?
3: ¡Ah, Dios!
0: Se relajaba.
1: Es una falta de respeto a un símbolo patrio, sí, me parece.
2: Porque él sentía que estaba haciendo. No, él sentía que estaba haciendo patria.
1: Fuerza estaba haciendo, no patria.
3: Estaba
1: no
3: plantando bandera.
1: Patria y fuerza son dos cosas diferentes.
2: Bueno.
1: Fuerza patria es un partido, una alianza de partidos, pero otra cosa.
0: Él estaba haciendo fuerza patria.
1: Fuerza patria, ¿qué está? ¿Qué me hacen? Bien de lo que estamos hablando.
2: Se sentía un granadero.
3: Estamos hablando de
1: mientras la gente desayuna.
3: Algo totalmente natural y no, que hace todo el mundo.
1: Yo me tomo un café. Estamos haciendo esto.
3: Sí.
2: Son las 11 de la mañana. Dios, ¿cómo santo que están desayunando recién?
1: A ver, el próximo programa, formas de decir cuando vas al baño a hacer el 2.
3: Hay millones.
1: Sí, pero no lo vamos a hacer como consigna.
3: Hay millones.
1: Prefiero que hablen de la biblioteca, como dijeron. Que
2: era claro.
0: Bueno. Dicen que estamos muy cacofónicos.
3: Sí, sí. Bueno, escatológicos.
0: Sí, razón, Daniel. Gracias, Dani.
3: Igual en ningún momento dijimos la palabra caca, no hicimos referencia a nada.
2: Todo el tiempo evitamos decir caca y dale, claro. Que decir caca.
3: ¿Y cómo quieren que le diga a mi hija? ¿Te hiciste qué?
0: Popo.
2: Del 2. Que ya de chica aprenda.
3: Por favor.
0: Sí, es cierto, hay que decir las cosas por su nombre.
3: Pero más vale.
2: Nada, cuando son chicos es re lindo decirle, inventarle palabras.
0: Sí.
1: Después, sí, es que no, bueno, además ellos tienen una etapa en la que dicen, sienten que están transgrediendo algo.
2: Claro.
1: Y es muy divertido charlar con los chicos en ese momento.
2: Sí.
0: Mi hermana chiquita decía, creó una palabra que nunca supimos dónde salió. Ella decía, Bonnie. Quiero ser Bonnie.
3: Uy, de buena. Buena.
1: Me gusta.
3: Es buenísimo. Ah, para ir al baño.
0: Claro.
3: Uh-huh.
0: A mí me sonaba además como parecida, ¿no? O sea, está bien, Bonnie.
3: Sí,
2: bueno, gusta. A ella le sonaría, sí, está bien. Ah,
0: había algo de eso, sí, nos llamó mucho la atención. Posta, nunca supimos, fue la única de la familia que le dijo así.
1: Que usó el término.
0: Mirá vos. Aprendió el correcto.
3: Mirá qué bien.
1: Señores, bueno, vos venís afuera en principio.
3: Sí,
1: ¿cómo está afuera?
3: Escuché que
1: José nos marcaba.
3: Fui acusado de mentiroso.
1: Nublado, sí. Frío, gris. Muy, muy desapacible la jornada. ¿Para vos?
3: No sé si tan frío, gris sí, me dejé llevar por la emoción, porque en un momento salió el sol levemente durante nada, 10 minutos menos inclusive, se volvió a meter detrás de las nubes y está como se ve en nuestro monitor a nuestras espaldas, totalmente gris, cielo muy gris. No sé cuánto, no sé ni, no tengo ni idea cuántos grados hace, pero no noté tan frío a la jornada.
1: No miré tampoco. Pero ahora lo chequeamos.
3: Lo que sí, por ahí a modo de información también, lo dije hoy cuando salimos temprano, recorrí un poco la zona de circunvalación, ahora cuando estaba por volviendo al canal, hay mucha agua todavía en ese sector de las partes, las calles paralelas a circunvalación. Ahí hay muchísima agua todavía, muchísimo barro. No se ha secado todavía ese sector, para nada. No,
1: 7 es que grados marca la temperatura.
0: Está bien.
1: Y la temperatura de hora anterior del Servicio Meteorológico Nacional, 7.6, pero con una térmica de 6.3. Bueno, ahí
3: está,
1: también.
3: Está
0: ahí, no, pero sin sol esto no se va.
3: No va a cambiar.
0: Se va a secar. No va
3: mirá,
0: a
3: de posible. Hecho, mirá la rotonda a nuestras espaldas, el que esté viendo por
2: YouTube. Vientito necesitamos también.
3: Sí, un
2: nunca
3: poco.
2: Lo. Ah, bueno. Me imaginé que lo iba a pedir, pero un poquito de viento.
1: Estaría bueno. ¿No? Es raro pedir al innombrable.
2: Exacto, pero lo que pasa es que es demasiado barro ahí.
0: Vamos a estar muchos días así.
3: Estamos jueves ya, pero no sé. Yo creo que vos decías el otro día, toda la semana pronóstico de lluvia. Ya está viernes, ¿no? ¿O?
0: Técnicamente, por lo que habíamos visto, va a levantar para mañana un poquito. Va a bajar la previsión de lluvia y va a levantar, no la temperatura, ese es el tema, pero el viento probablemente.
3: Y es mucho pedir sol para el
0: sol, sábado, domingo. Sí, pero temperatura baja. Nos mandó un mensaje Merlino hoy temprano, que un poco lo que decía Rodolfo es que, mirá, dice, viernes parcialmente nublado y sigue en el norte, ojo que arranca helado, mínima de -1, máxima de 15, dice igual. Mañana descarcha, es segura. Y con ese viento del norte y la amplitud térmica se va a sentir más seco.
1: Mira, el Servicio Meteorológico te marca para mañana. Es cierto que siempre marca un poquito más en las mínimas. Marca 3 de mínima y 12 de máxima. El sábado 5 y 13 y el domingo 8 de mínima. Una buena temperatura. Y una máxima de 15. Y el lunes incluso 16 grados. 15, 16 para
3: ya la época, es lindo, está re bien.
1: Es verano, sí.
0: Así es.
1: Está re bien.
0: Bueno,
1: habrá
2: ¿pero
1: que
2: se
1: ver...
2: mantiene nublado, Mario?
1: Se mantiene nublado todo esto. El domingo vuelve la probabilidad de lluvias.
3: ¿Cómo encaran el finde con este pronóstico? ¿Ya se tiran en casa todo el finde o le salen a poner el pecho
1: que hago
3: a la
1: todos
3: cosa?
1: Los fines de semana.
3: ¿No te lleva el tema climático
0: con
3: a salir?
0: Sol o sin sol.
1: Claro. No necesito.
3: Te importa estar, muy poco.
1: Ya quiero estar en casa, ya no quiero ver mañana a la mañana. Gente. ¿Vos tenés muchos planes para el fin
3: de...? No, pero yo con el tema de la nena y demás, es como si hay solcito, es una invitación a ir a un parque, a caminar, claro, a salir, sí, a cambiar de aire.
1: Bien, está bueno.
0: Sí, claro, sí. Porque los chicos encerrados además todo el fin de...
3: No, se pone complejo.
2: No, pensé que lo mandaba a dormir donde la abuela o algo así.
3: También.
2: Ay, quiere ir con la tía. Ay, te extraña. No,
3: ¿no? Y ya tenés la valija hecha.
2: Y ya tenés armado el plan de fin de semana.
1: Claro.
2: No tiene que ver dibujitos, no tiene que ver películas infantiles.
0: Está muy bien.
3: Sí, es verdad eso.
0: Che, chicos, hay que pedirle perdón a Elma, ¿eh?
3: ¿Qué pasó?
0: Un horror, dice. Un horror el tema tratado recién.
3: Dios mío.
0: Creo que hay cosas más importantes que decir en una emisora de radio.
1: Siempre hay cosas más importantes. Siempre. Tiene razón, Elma.
3: No estuvo el pase a la altura. No,
0: siempre... Es algo que con suerte haces fijo una o quizás dos veces al día. Si haces tres o cero, depende.
3: Depende la frecuencia.
0: No sé si es horror, no sé si es horrible, es algo natural. Hay que relajar un poco.
2: Ese es el tema. Tenemos que hablar de cosas que son naturales. Además, si no, viste como que después... Sí.
1: No me parece. ¿Por qué tenemos que hablar de cosas naturales solamente?
2: Porque forma parte de lo cotidiano.
0: Alguna vez,
2: y
0: Mario.
1: Podemos hablar de cosas sobrenaturales también.
3: Claro, también.
2: No, mentira, vos no crees en eso.
1: No, yo no creo, pero que yo
2: pero
1: no creo.
2: Eso sí.
1: Está bien. Que yo no creo en muchas cosas de las cuales hablo igual, porque no creo que lo importante sea aquello que a mí me resulta solamente relevante.
3: Me perdí en el primer renglón. Cuando arrancó. Necesito que te tomes ese sobo de café.
2: Decirle caca y él te entiende.
1: Ese en el momento, este es mi momento de Lizzie Taglioni. Y empiezo a meter palabras, viste, para que parezca que tengo alguna lectura.
2: Para no perder un oyente.
1: Vale. Le mando un beso a Elma. Elma, te abrazo y
0: nos pedimos disculpas.
1: Despeguémonos de estos
3: no,
1: tres.
3: No tiene baño.
1: De estos escatológicos.
3: No,
0: el jueves, señora, dicen por acá.
3: Ahí está.
0: Calculo que.
3: Los jueves se va al baño.
0: Claro.
3: Mirá.
1: No, ¿o sí, no? No sé, vayan cuando no sé, quieran. Cómo. Yo ahora me voy.
2: Que a veces entran los mensajes fuera de tiempo, entonces no.
0: No, pero está bien, es para Elma, es para Elma.
1: Compañeros correligionarios, camaradas, como quieran. ¿Qué viene para hoy? ¿Qué tienen?
2: Mucho.
1: Miguel Parra, le salgo al
2: turno. No, tenemos visita. Pará. Vamos a hablar de tecnología.
3: Sí. ¿Ayer?
1: Sí.
3: Pensé en usted.
1: ¿Por qué?
2: Apa, después de la invitación de ayer.
3: No, basta, no entramos, no volvamos ahí porque Elma se va a enojar otra vez y yo no quiero entrar en ese terreno.
1: No, hablar de algo parecido tampoco. ¿Qué?
3: Tocamos, ver, tocamos lo retro. Sí. Tocamos. Apa. Los bolicheras a los que ibas en tu juventud. Apa. ¿Cuál era la previa y cuál era el mejor boliche?
1: No, explotó el WhatsApp. Sí, lo escuché. Espero que hagan lo de las bibliotecas, como dijiste.
3: Bueno.
1: Me voy a mandar mensaje yo.
3: Bien. ¿No tenías ningún boliche de preferencia?
1: No he salido.
2: No. Sí, no, Mario iba a la peña de la facultad.
1: No, bueno. Pero en la facultad estaba el club universitario. O el club en Roca, no como el de Bahía, por cierto.
3: Ah, pensé que el de Bahía, claro.
1: No, no, no, son más chiquitos, ahí en Brick.
3: ¿La pasaba bien?
1: Sí, la pasaba muy bien. Y en Choel estaba Krakatoa, que cerró hace unos años.
3: Krakatoa, creo. Qué hermoso. Estaba Cocodrilo Dandy en la
1: como puerta. Como la isla de... Oh, no sé, de Oceanía.
0: En Krakatoa, ¿no? Entraba, si claro. No sabía si salía.
1: No, todo
2: no,
1: bien.
2: No, no, tenía buena fama.
1: Sí. Estaba bien Krakatoa.
2: Era muy conocido.
1: He ido a algunos antros, pero tengo que pasar de largo.
3: Está bien. Muy bien.
1: Escuché nombres
0: no,
1: ayer.
0: Lo que pasa es que no
2: conocí. Escuchaste el nombre y empezaste
0: a
2: ¿te acordás?
0: ¿Te acordás de...? Oh. Ya, así estuvo ayer. Yo no pude suscribir porque no conozco, claro. Y no conocí, y los que digan no los van a...
3: Pero igual, ¿alguno de renombre de La Plata?
0: No, ayer estaba La Bianca, estaba La Casona después también en un momento, Ruta Bacalao, gran...
3: Mirá qué lindo nombre.
2: Boliche, Ruta Bacalao.
0: El Ángel.
2: Raro el nombre.
3: Cara.
0: Pero son todos, esos eran los bonitos.
2: El ángel.
0: El Ángel. Ah. Un ángel blanco gigante, de casi 4 o 5 metros de altura. Locura.
1: El Papa viene a visitarlo ahora.
0: No creo que vaya
1: a visitar. Bueno, va a ir al Ángel.
0: No puede entrar.
1: Señoras y señores, nos vamos a despedir.
3: ¿Cómo no?
1: Nos vamos a echar a nosotros mismos después de este momento.
3: ¿El plato se lo lleva usted o...?
1: No, lo llevo yo. Yo lo que traigo lo llevo.
3: Bien.
1: Para dejar ordenado, por cierto.
3: Ese es mío.
1: Bueno, que disfruten el programa, que entretengan a la gente, que se diviertan y que tengan tantos mensajes como ayer.
3: Perfecto.
2: Bueno, muchas gracias.
3: Se lo agradecemos un montón.
2: Gracias, Mario, gracias.
1: Por nada. Señoras, señores, pasa de todo, ya pasó de todo. Volvemos mañana, minutos después de las 8.

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0: tarde, Iruli, venimos, 11:15 de la mañana, quieras, pero está bien, porque estamos en modo vacaciones. ¿Cómo les va? Muy buenos días, renovamos el saludo a esta hora de la jornada. En este estamos todos locos, seguimos con plantel a medias.
1: Reducido,
0: sí, a medias.
1: Guardias mínimas.
0: Hacemos guardias mínimas. Sí, no nos pidan mucho porque estamos así en modo vacaciones, últimos días, viste que los últimos días de vacaciones.
1: Lo importante es que estamos, y eso es lo más importante.
0: Estamos. Eso es, claro. Es tal cual. ¿Cómo estás, Luciano? Buen día.
1: Es como cuando vos vas a golpear una puerta, viste, estás cansado, nadie te atiende acá. Golpeás la puerta y estamos.
0: Sí, sí, estamos igual. Pero no nos pidan más.
1: No nos apures, no nos abatates.
0: Tengo una flojera, pero no es por algo en particular. Son los días que te invitan a ser flojo.
1: Vos sabés que estoy... voy a contar dos segundos algo que no le interesa a nadie, pero entre nosotros dos.
0: A ver.
1: Total, no nos escucha nadie.
0: Dale.
1: Metí entrenamiento de gimnasio con una sinusitis arriba que cargo crónica que estoy tratando.
0: Sí.
1: Todo ese combo me armó un dolor de cuerpo que estoy arrastrando hace 3-4 días. Así que me arrastro, soy una hilacha por estos momentos.
0: Vas así como...
1: Es por inercia.
0: Como una especie de caracol.
1: Hoy me levanté, perfecto horario, como siempre, pero me quedé en la cama así... Sentado.
0: Yo me despierto y...

0: Igual temprano, no, lo que no quiero, en realidad tengo voluntad de levantarme, pero no quiero, que es distinto.
1: Yo me levanto al toque, pero quedo ahí, hoy quedé ahí.
0: No quiero, yo digo, cinco minutos más me pongo a ver pavada en el celular.
1: Y ya activás el día.
0: Y después salgo a las corridas, después salgo a las apuradas. Pero igual, ¿sabes qué? Voy a confesar algo que capaz que a mucha gente le está pasando. Vengo recontenta. Sí. Puedo salir menos 5 de mi casa, siendo que entro acá a las 8.
1: Sí.
0: Y ya es tan poca la cantidad de vehículos que llego re bien.
1: Lo dije esta mañana, sí.
0: No tengo que andar a las apuradas, no tengo que andar esquivando, no tengo que andar frenando de golpe, no tengo que andar
1: Me estabas desorientando con lo que decías.
0: Porque... Calzo justo con todos los semáforos.
1: Claro, agarrás la onda verde. No, porque claro. Pensé que ibas a decir que te tiraba para atrás el tema de lo climático, de la lluvia.
0: No, sí, frío. Bueno, eso sí, pero digo...
1: Vos te venís en bici, le cuento a la gente.
0: Claro, yo me vengo en bici y se nota esto de que no hay clases, porque la verdad que baja muchísimo el movimiento en la ciudad. Y está bárbaro, porque podés ir a andar tranquilo.
1: Sí, cambia la dinámica.
0: Los colectivos están... hoy me cruzaba con un colectivo, con un tuk-tuk, ¿era, no?
1: Sí, exacto.
0: Bueno, tranqui, venía el cole y demás. Corríamos carrera con el colectivo.
1: Hay otro ritmo, es verdad, yo siempre...
0: Hay otro ritmo, está bueno.
1: En el primer móvil de la mañana, con Omar lo dije, también se nota en el centro, se nota en algunos colegios acá de cercanía. No está ese vértigo, ¿viste? La doble fila, la bocina.
0: La urgencia.
1: La urgencia, tal cual.
0: Se nota en la LEM, que está buenísimo cruzar la LEM. Porque, ojo, yo ya lo vi un montón de veces. En la LEM, yo vengo para Sarmiento, cuando llego a LEM, generalmente me engancha el semáforo en rojo. Da la vuelta y los otros que están esperando para cruzar, los que están sobre Alén, que van a avanzar, no le importa si está en rojo o cortó. Porque viste, el semáforo pasa verde, amarillo, y rojo. Uh-huh. Y el auto no le importa, no frena, no respeta el amarillo. No. Y aunque esté en rojo, cruzan igual, entonces tenés que tener muchísimo más cuidado.
1: Y te agrego algo a ese combo que decimos de los niños en la escuela, ¿no? Para mí, opinión personal, se da este combo de multicausal, cuando hablas de los siniestros viales, que es muchos factores que llevan a, ¿no?, que tengas un accidente, un siniestro vial, que es el teléfono, los niños, ¿me entendés? Que quédate quieto, que voy para allá, que me bajo acá, que me tengo... Todo ese acelere constante, bueno, lleva a que la cosa se despelote bastante. ¿Cómo decimos? Cambia el panorama ahora que no hay clases.
0: Ahora, cuando vuelvan las clases, la...
1: Queda poquito,
0: la muni... Sí, la próxima semana, más allá de que hay dos escritores, algunos... Aunque hay semáforo, los cruzan en rojo igual, que es un peligro porque me cruzo con mucha mamá, papá, que llevan pibes a la escuela sentaditos atrás en la bici.
1: Sí.
0: Bueno, así arrancamos.
1: Hoy arrancamos reflexionando.
0: Así. Porque tenemos los virales. Los que quedaron de ayer. Porque viste que estamos en modo vacaciones. Entonces no nos vamos a poner a buscar más.
1: Esto sale en segunda. Lo largas en segunda.
0: Lo largamos en segunda. Y claro, nos vamos a sorprender junto con ustedes. Después repasamos nuestras líneas de contacto. ¿Qué tenemos de virales?
1: Reaccionamos en vivo.
0: Como los perritos que están tan de moda. Que me encantan. A ver qué tenemos, Yael, de virales.
2: Cuestión la siguiente. Librando una batalla personal con un ser humano. Ajá. Porque después me dicen, no, vos dijiste... No, bueno, puede ser que sea de este lugar.
0: A ver.
2: Yo salgo caminando, vos venís por un pasillo de este tamaño. Soy grandote.
0: Sí.
2: ¿Me ves? Soy una persona que ocupa un determinado espacio. Si yo te digo hola...
1: Sí, que mueve las manos.
2: Me decís hola. ¿Por qué? Porque es una regla básica de convivencia. ¿Entendés?
0: De espacios cerrados.
2: Se terminó. Ay, ¿sabes por qué? Porque vos no me decís hola y yo me quedo enroscado todo el día. ¿De por qué no me dijiste hola? ¿Será personal?
1: Ahí está.
2: ¿Será que es mala
0: me pasa.
2: Onda? ¿Será? ¿Qué será?
1: Este lo mandó
2: ¿será,
1: Paula.
2: ¿Será varón? Es ¿será mujer? Mí. ¿Qué será? Entonces, me haces un favor a mí y te haces un favor a vos. Porque yo la próxima vez que te vea,
0: lindo.
2: Te voy a volver a decir hola. Y vos no me vas a contestar. Y esto va a ser una lucha ad eternum. Hola, ya está, se terminó ahí.
0: Buen día.
1: Ya lo encarás con bronca. El hola con bronca.
2: ¿Cómo sigue este tema? Acabo de tirar a la basura años de terapia.
0: Sí.
2: Porque una persona no me dice hola. ¿Y yo qué digo? ¿Que yo no valgo? ¿Acaso? ¿Y yo qué soy? ¿Yo qué soy? ¿Qué
0: no sé si te vas a decir, pero lo entiendo. Entiendo lo que dice.
2: Soy una desconocida. Dime, estando ella, ¿qué hago yo en medio de tu vida? Quiero aclarar que no estoy drogado. ¿Estás drogado? ¿Estás drogado? No estoy drogado. Te tengo acá.
0: No sé por qué lo hace la aclaración.
2: ¡Hola! Y vos vas a decir hola. Y se terminó.
1: Es el tutorial del saludo.
0: Claro.
2: Mira, Nola, no cuesta.
0: Pero... sí, pido, es verdad. Favor, estoy coincido, con él, ¿eh? Coincido. Estoy porque cuando vos te cruzás en lugares medios chiquitos, un pasillo, o vas a subir al ascensor, o en las escaleras, no importa que no te conozca, porque acá no, de hecho nos pasa, pero sí, buen día.
1: Para mí es una cuestión
0: buen día.
1: No sé si te remite mucha...
0: Educación.
1: ¿Viste cuando lo tenés incorporado?
0: Educación y cortesía.
1: Yo salgo del ascensor acá en el estudio y es hola Mati, hola al que esté ahí, y voy saludando.
0: Sí, es lo que tiene que el saludador serial de besos.
1: Pero porque lo tengo incorporado. Paula le agarra fobia cuando me sale corriendo.
0: Yo no tengo problema, pero yo, por ejemplo, con besos no saludo. Pero sí, buen día, claro, buen día, hola, hola.
1: Claro, claro.
0: Y cuando te pasa eso de los espacios chiquitos, tenés que saludar.
1: Sí. Pero bueno, hay quien no, te puede decir de otro lado, no se me obliga.
0: No te haga el tonto, porque somos los únicos dos en este pasillo.
1: Como voy yo.
0: Porque hay gente que agarra, ahora con el tema del celular, agarra el celular y hace así como... Sí,
1: se lo pone en el ojo directamente, así. Claro.
0: Salvo que te caiga mal. Si te cae mal, decirle malos días. O te agarrá y hace un ruido raro.
1: O te pones una careta.
0: No, pasaba de...
1: Le tiras un ladrido.
0: Le tiras un ladrido.
1: Bueno, mientras no le haga pis en la pierna, estamos bien.
0: No. Tanto no. Okay. Tanta confianza no.
1: Ok.
0: Tenemos más virales por ahí.
3: A la una, a las dos, a las tres.
1: Le cambió. Excelente. Y le bajaron.
0: Eso lo podemos mandar como recomendado a todos los empleados de comercio.
1: Pero yo te digo algo, si no seguía preguntando, capaz lo atendían en la primera.
0: O ya lo tenían decidido.
1: Cuando preguntó de vuelta, ya.
0: ¿A qué hora cierran? Porque la gente tiene esa manía. Ay, de Dios. Ir. Bueno, ayer vos contaste, fuiste ahí sobre el cierre.
1: Sí, pero me pasó sin darme cuenta, jamás. Laburé en comercio y sé lo que te caigan
0: no,
1: menos 5.
0: No, es horrible.
1: En una tienda de ropa, ¿sabés lo que era? Aparte, menos 5, 9 de la noche.
0: Yo por ahí, capaz que en algún lugar donde es por algún artículo de comida o algo así, que decir, si no lo tengo, no sé, papel higiénico.
1: Aparte,
0: estás corriendo y decís, te pido mil disculpas, pero necesito que me den un rollo de papel higiénico, porque sabés que no queda nada en casa.
1: Es de extrema necesidad. No, te iba a decir, porque aparte vos cuando entrás, generalmente se te dice, se te explica, estamos cerrando, te dicen. Ah, no, pero son 2 segundos. ¿Viste cómo es? ¿Y querés probar un blazer?
0: Yo creo que lo peor es en fiambrería. Estamos cerrando. No, se voy a llevar 2 cositas.
1: ¿Algo más, vecina?
0: Dame 100 de cantimpalo, 100 de salame, 100 de queso, 150.
1: Mamá.
0: No, y se llevan 1 kilo.
1: Sí. Eso, yo reconozco que esas cosas me fastidian cuando voy a comprar. El que se compra todo, dale, mamá.
0: No. Y por vos capaz favor. Que vas a comprar un... O el que va a comprar mucho fiambre y entra antes que vos.
1: Y vos estás parado atrás y querías un salamín nada más.
0: Y vos solamente querías un queso rallado.
1: Claro, un queso de paquete encima, de paquete. Ni siquiera el trozo.
0: 11:24 minutos, bueno, así comenzamos. Tenemos nuestras líneas habilitadas, tenemos el YouTube, pero también tenemos el WhatsApp. ¿Qué dicen en el WhatsApp?
1: Sí, así es, querida Marcela, al 299-511-2144. Contanos si te pasa esto cuando vas a comprar... Que el de adelante
0: anécdotas.
1: Te compra todo, anécdotas de comercio. Ojo que quedó picando el tema boliche. Salía
0: el tema
1: ayer.
0: Bolichero de ayer.
1: También, si querés mandarnos tarjetas, fotos que tengas de esa época, lo podemos hacer. Hoy vamos a hacer un rejuntado, si te parece, Marce.
0: Dale.
1: Lo estoy proponiendo
0: al aire. Porque estamos en modo feriado, modo vacaciones. No es feriado, pero es vacaciones. Peor es cuando estás apurado y se te quieren hacer el día más difícil.
1: Sí, nuestro hombre de la cámara.
0: Por acá.
1: Nuestro niño cámara, ya él.
0: El joven...
1: Para mí porque el comerciante en este caso te nota el apuro.
0: Sí.
1: Entonces te dice, ¿sabes qué? Tranquilo vos, espera. Sí. Para que voy a limpiar la máquina de cortar fiambre.
0: Pero bueno, si no tenés la opción de hacerle eso, ¿en cuánto cierran? ¿En 1, 2?
1: No, esa es buenísima.
0: Y cerrar la puerta.
1: Es buenísima.
0: 11:25 minutos, tenemos el equipo casi completo porque está José González en los controles de AM690 y FM Comago, Yael Pérez en la parte de controles de streaming, está Agustín Bulfón, el controlador de este equipo. Tenemos a la gente en redes sociales, a Maru, y también está Lauti, Moni en nuestra página, servicio informativo con Romina Vega, y nosotros por acá, dando vueltas hasta la hora 13. ¿Compartimos música?
1: Vamos, ¿qué tenemos?
0: No sé, a ver.

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0: Hora 11:31 minutos en la República Argentina.
1: Regionales.
0: Complicaciones en Ruta 67 por el traslado de estructuras de grandes dimensiones. Según se informó, las estructuras son movilizadas mediante dos carretones especiales que junto con la carga alcanzan un ancho cercano a los 10 metros, lo que obliga a implementar medidas especiales de seguridad vial durante el trayecto. La maniobra, que comenzó a las 8:15, se va a extender aproximadamente hasta las 19, afectando distintos tramos viales entre Plaza Huíncul y el yacimiento Rincón de Aranda.
1: Nacionales.
0: Asesinaron de múltiples disparos a un hombre en la zona suroeste de Rosario. La víctima recibió 4 tiros en la madrugada de este jueves en el barrio Latinoamérica. Alcanzó a ser trasladada al hospital, donde falleció como consecuencia de una de las heridas.
1: Internacionales.
0: Un mes después del doble terremoto en Venezuela, solo el 39% de la respuesta humanitaria cuenta con financiación. El Consejo Noruego de Refugiados alertó sobre la falta de recursos para la atención de las víctimas. Las tareas de remoción y recuperación de restos continúan en el estado más afectado, mientras miles de familias siguen en albergues y cerca de 24.000 menores permanecen sin clases.
1: Estos son los datos del tiempo.
0: Temperatura 7 grados, 6 décimas, sensación térmica 6 grados, 3 décimas, humedad 84%, viento del noreste a 8 kilómetros por hora, cielo mayormente nublado, temperatura máxima prevista para esta jornada 12 grados centígrados. Con más noticias, volvemos en cualquier momento.
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0: 11:37 minutos y en el pase les decíamos que íbamos a hablar algo de tecnología, de en realidad de inteligencia artificial, que tenemos cada tanto la visita de Juan Miguel Pérez Moreno, está ya en nuestros estudios. ¿Cómo estás, Juan? Buen día.
1: Buen día, Marce. Buen día, Lucho.
0: ¿Cómo estás afuera? Vos que recién venís de la calle, ¿cómo está?
1: Está todo embarrado, pero bien.
0: Pero bien, no, sí, por sí, lo menos sí. No está lloviendo.
1: No está lloviendo. Y como ustedes decían antes, muy despejada la calle. Yo vengo de Fernández Oro, así que...
0: Tranquila ruta.
1: Sí, sí, todo perfecto.
0: Qué lindo que andar así.
2: Se nota que no hay colegio.
1: Sí, tal cual.
0: Muy bien. Bueno, hoy está... A ver qué nos ha planteado por acá nuestro productor. Dice, ¿hay cosas que te animarías a contarle a una inteligencia artificial, pero no a una persona? Lo plantea como pregunta y yo me animo a decir, por lo que vengo escuchando, que hay un montón de gente que está hablando con la inteligencia artificial y contándole cosas que no le cuenta a otra persona. Casi lo utilizan en algunos como psicólogo,
1: sí,
0: o como consejero.
1: Exacto.
0: Que es realmente muy llamativo, ¿no? Porque la verdad que no los entiendo mucho. Pero bueno, por ahí les sirve. El tema es, ¿qué pasa del otro lado? Porque, ¿qué reciben como respuesta? ¿Cómo se arma todo eso?
1: Claro, bueno, este tema está buenísimo para que la gente también nos mande sus audios, si ellas o ellos utilizan la IA de esta manera.
2: Claro.
1: Para saber de qué manera la utilizan, por qué la utilizan de esta manera, ¿sí? Piensen que la inteligencia artificial, estamos hablando de ChatGPT o Claude o Gemini,
0: sí,
1: está diseñada para mantener una conversación. O sea, llevarla y todo el tiempo retroalimentar esa información y esa conversación. Por lo tanto, tiene un grado de complacencia bastante alto, ¿sí? Hay varios estudios que después me gustaría comentárselos porque son de instituciones que estudian estas dinámicas y tienen estadísticas. Pero bueno, la IA resulta muy atractiva justamente porque es complaciente, siempre está disponible, nunca se cansa de conversar y... De alguna manera, siempre retroalimenta tu posición frente a los temas. Entonces, a veces deja de ser crítica, ¿sí? Y no nos dice, como nos pudiera decir un buen amigo o un buen terapeuta.
0: Claro.
1: Digamos, no nos pones límites, no nos dice, che, mirá, me parece que tu perspectiva está equivocada.
2: Claro, ahí quería poner un freno, perdón, Juan.
1: Sí, sí.
2: Que justamente pasa eso, digo, cito un ejemplo muy claro que es, yo hago terapia y a veces te encontrás, según el tipo de terapia, digo, y la profesional a cargo, con que hay un freno y un replanteo o un límite, como dice Juan, ¿no?
0: Claro, te pone por ahí, plantea como... situaciones incómodas.
2: Claro. Bueno,
0: eso la inteligencia artificial no te lo hace.
2: No ocurre.
1: No. Hay estudios que ahora, si quieren, los comentamos, que, bueno, en casos de jóvenes y de personas mayores, que son las que posiblemente la utilizan de una manera asidua, porque están solas. Entonces, bueno, ahí se demuestra que es muy complaciente y que, y, digamos, retroalimenta tu posición frente al tema. Y a veces eso es muy perjudicial, ¿no? Porque por ahí valida errores, interpretaciones que son están distorsionadas por uno mismo. Entonces, bueno, la IA te puede ayudar a ordenar ideas, a poder plantear de una manera rápida y estructurada y lógica alguna conversación difícil que vos puedas llegar a enfrentar, pero nunca hay que tomarla como la verdad o como una guía concreta para que vos puedas resolver un tema, ¿no? O
0: sí, sí,
1: que te diagnostique algo que vos le estás planteando como una incomodidad o como un tema personal íntimo.
2: Yo recién chequeaba, por ejemplo, cuando empezaste a hablar, me fui directo. Está bien que es algo genérico, ¿no? Pero la respuesta que me da, por ejemplo, la IA de Google, me dice que más del 80% de los pacientes, cuando uno hace una consulta médica, hacen esto, ¿no? Se vuelcan a la inteligencia artificial.
0: Es lo primero que te dicen que no tenés que hacer.
2: Claro, por se me cayó una uña y traspone lo peor, ¿no?
1: Tal cual, sí, porque la IA te habla como si le importara tu caso, ¿no? Demuestra cierta empatía, pero vos cerrás la pantalla y no se va a preocupar por vos.
0: No, ¿sí? Termina ahí.
1: Termina ahí. Entonces, el error es tomar lo que te dice la IA como algo concreto y guiarte a través de eso. Y no consultar a un profesional de la psicología, ¿no? Que ese es un poco el mensaje. Si uno se encuentra solo, cree que está deprimido, tiene alguna patología o está viviendo un momento difícil de violencia o lo que sea, siempre, primordialmente, tiene que consultar a un profesional de la psicología.
2: Juan, te hago una consulta, porque por ahí se asocia esto mucho a los jóvenes, ¿no? La tecnología a los jóvenes, pero lo hablamos fuera de micrófono también. Digo, hoy hay una generación de adultos mayores que se han sabido adaptar muy bien a la tecnología, y muchos de ellos están solos directamente, no tienen familia. ¿Este fenómeno se da también de que recurren muy frecuente a la consulta con la inteligencia artificial?
1: Sí, sí, se da mucho en personas mayores que, como tienen el teléfono a mano y, claro, y están tan al alcance de la mano, bueno, plantean situaciones que, bueno, a veces piensan que lo que le devuelve la IA es la realidad.
0: Y lo preocupante es en los jóvenes, ¿no? En los adolescentes, estoy pensando, adolescentes y no tan adolescentes, pero digo, personas que por ahí todavía están acomodándose en la vida, porque los he escuchado, y yo le pregunté a la inteligencia artificial qué me recomendaba hacer con tal situación. Claro. Y voy a decir, pero además están perdiendo esto de el nexo con el otro, la parte social, la conexión, los afectos, porque cuando, más allá de que vos, si estás viviendo un problema grave, físico o mental, podés recurrir a un especialista, también tenés la otra parte, la social, que es la de los amigos, la de la familia, y eso se está cortando, porque la familia capaz que ni se entera, los amigos ni se enteran que está...
1: Tal cual. Sí, ¿no? Estaría bueno que si algún oyente quiere opinar, la pregunta es, ¿a vos te gustaría que tu hijo o tu hija...
2: o tu abuelo, tu mamá o tu papá... Que nos escriban los oyentes al 299-511-2144, a ver si les pasa en el ámbito familiar, como decía Marce recién, algún sobrino, sobrina, hijo, ¿por qué no? ¿Sabés qué estaba pensando mientras escuchaba a Marce cuando decía esto? Vos que estás tan en contacto con los estudios, también con los números, ¿qué opinión tenés, si la hay, de parte de estas empresas que crearon estos monstruos digitales de la IA? Porque me imagino que están al tanto de que esto ocurre, han salido a emitir algún tipo de comunicado, ¿cómo lo manejan?
1: Justamente uno de los informes que traigo lo hace OpenAI, que es la dueña de ChatGPT, junto con el MIT, que es el Instituto de Tecnología de Massachusetts en Estados Unidos, hicieron una relación, un estudio, ¿sí?, donde evaluaron a 981 personas que en conjunto intercambiaron más de 300.000 mensajes con ChatGPT. Lo que encontraron fue que quienes utilizaban el chatbot durante más tiempo tendían a mostrar mayores niveles de soledad y más dependencia emocional hacia la inteligencia artificial y menor interacción con las personas reales. Claro, la preocupación es esta, que cuanto más dependiente sos del uso de la inteligencia artificial para hablar de tus temas personales e íntimos, más te aislás y más dependencia tenés con la herramienta. Entonces, ahí está la preocupación y ahí está el temor de todo este fenómeno. Entonces, por ejemplo, alguien se siente solo, empieza a recurrir más a la IA. La IA siempre está disponible y con el tiempo esa disponibilidad puede hacer que recurrir a otras personas resulte menos necesario o más difícil. Claro, si vos tenés otro tan al alcance de la mano, enfrentar a otra persona te cuesta, no lo querés hacer. Sí, porque tenés esa herramienta
2: sobre
1: a mano.
2: Sobre que todo además, la comodidad.
0: Claro, la comodidad, y además que te es complaciente.
1: Tal cual.
0: No te va a poner, viste eso que dicen, que tenés que salir de la zona de confort. Tal cual. Es difícil, pero lo tenés que hacer. Digamos, si la inteligencia artificial todo el tiempo te va a estar tirando flores, y no te vas a querer correr ese lugar. Tema es lo que pasa después. Y cómo quedás después, ¿no?
2: Inclusive, no puedo evitar, yo voy a lo cotidiano, ¿no? Digo, te escuché recién decir eso, Marce, de salir de la zona de confort, y él lo decía, la palabra clave es eso, ¿no? Cuando algo es complaciente con vos, no sé, digo, vos estás enfermo, por eso hablo de un ejemplo tan claro, te obliga a ir al médico, pero a la vez, eso que está generando un proceso, que te preocupes por tu propia salud y por vos mismo, y a la vez de eso, salís del médico, y seguramente si tenés algo, digo, tenés que vos mismo ir a comprarte esos medicamentos, ¿me explico?
1: Claro.
2: En cambio, como decís vos, esto es complaciente, nada, tenés esto, es así.
1: Claro. Bueno, un caso concreto, ahora está de visita mi cuñada, que es psicóloga de la ciudad de La Plata, y me dice que le llegan muchos pacientes jóvenes que antes de caer a la consulta o llegar a la consulta, han interactuado con inteligencias artificiales y la inteligencia artificial le ha terminado diciendo que llame a una línea antisuicidio, ¿sí? Como conclusión de esa interacción.
0: Sí, sí.
1: Entonces, es un caso real que me lo comentó antes de venir para acá.
0: Es muy fuerte porque...
1: Es muy fuerte.
0: Sí, sí, sí. Porque quizás la persona hizo una consulta a la inteligencia artificial por una cuestión que quizás, no es tan grave, pero que te derive así, claro.
2: Y somos seres emocionales, somos seres sociables. O sea, claro. Si él está acá y es médico y en algún momento desliza algo que tiene que ver con esto, con mi salud mental, y vos te quedás, Mac, te suicida. Acá va un oyente, nos escribe, sí. Dice, la IA es muy condescendiente, lo que decía recién Juan, cuando le discutiste da la razón, si no tiene que contestar, te dice que no tiene datos o info del tema.
0: Claro.
1: Tal cual. Bueno, si quieren comento un...
0: Sí, por favor.
2: Obvio.
1: Un estudio que la realizó Common Sense Media en Estados Unidos, que analizó los casos de 1.060 adolescentes entre 13 y 17 años. El 72% dijo que ya había utilizado alguna vez un compañero de inteligencia artificial y aproximadamente la mitad lo utilizaba con cierta regularidad. Un tercio lo usaba para algún tipo de interacción social, como conversar, buscar apoyo emocional, practicar vínculos o sentirse acompañado. Y el dato más fuerte es que entre los adolescentes que usaban estas herramientas, aproximadamente uno de cada tres había preferido hablar de un asunto serio con una inteligencia artificial antes que con una persona. Entonces, algunos explicaban que lo hacían porque la IA estaba siempre disponible, porque no lo juzgaba y porque podían contarle cosas que no se animaban a decirles a sus amigos o a sus familias.
2: Claro. Wow, son fuertes los
1: datos.
2: Los datos.
1: Estados Unidos obviamente está a la cabeza de los informes porque, bueno, ahí tienen mucha data y porque muchas de las inteligencias artificiales nacieron en Estados Unidos. Y lo bueno, digamos, para mostrar también la parte un poco positiva, hay un meta-análisis también que se hizo en China, que obviamente habla de que existen chatbots diseñados por profesionales de la salud mental.
0: Ajá.
1: Que están organizados y diseñados para poder disminuir y acompañar de manera profesional a sí. personas que estén pasando por procesos de depresión, soledad o algún tema de salud mental. Y que esos chatbots sí han demostrado estadísticamente que de alguna manera alivian, no es que solucionan, no, alivian no. de alguna manera esos síntomas.
0: Pero están planteados como un complemento a la, digamos, a la atención real, presencial, digamos, de un psicólogo en serio.
1: Exactamente, es como un recurso más, una herramienta más de acompañamiento a una terapia iniciada con un profesional, ¿sí? Claro. Pero está diseñado exclusivamente para atender determinados tipos de patologías relacionadas a la salud mental. El riesgo está en utilizar un chat genérico como ChatGPT, Claude,
0: sí, al mismo que le preguntás cómo hago la mayonesa, le preguntás cómo, no sé qué hacer con mi vida,
1: exacto.
0: ¿Qué me recomendás?
1: Exactamente.
0: Es lo que habitualmente vemos o escuchamos que cuentan de estas situaciones. Es el que utiliza para consultarle cualquier cosa que se te ocurre.
1: Exactamente. Entonces,
0: esos no.
1: Sí, podés iniciar alguna conversación para orientar alguna cuestión, pero siempre el mensaje es buscar colegio de psicólogos del Alto Valle Oeste.
0: Eso te iba a decir, ¿sí? ¿No? Por ahí, viste que muchos le hablan, recomendame un psicólogo que me atienda de tarde, tales y cuál día, y que para eso sí, utilizalo.
1: Exactamente.
0: Pero no para pedirle el consejo.
2: Claro, muy, muy humano esto de, vuelvo a los ejemplos exagerados, digo, de la píldora mágica que me solucione todo, ¿no? Que me haga bajar de peso, que me haga estar bien de salud mental. Pensaba, recién lo dijiste vos, el vaso medio lleno, siempre a mirar desde este lado para la posible solución, porque yo pienso a futuro, lógicamente, con esto, digo, es ir encontrando este tipo de situaciones que, referido a cada tema en puntual, ese ambiente específico vuelque posibles soluciones, como en el caso recién que decía de salud mental. ¿Por qué te digo esto? No sé, grupo de médicos haciendo lo mismo, un grupo de ingenieros haciendo lo mismo, digo, ¿me explico con lo que quiero decir?
1: Sí, sí, lo que está dando resultados, lo que nosotros vemos son herramientas de inteligencia artificial diseñadas a medida para una comunidad puntual, una comunidad profesional puntual, en este caso puede ser la médica,
2: sí.
1: relacionada a la psicología, como vos decís, ingeniería. Cuando vos generás herramientas o sistemas con inteligencia artificial, pero que están orientados a, con cierta especificidad a una profesión, bueno, ahí es donde la IA
2: sí.
1: Puede brindar beneficios.
2: Juan, y te hago una consulta, porque lo que dice Marce, esto de, le preguntamos todo, ¿me entendés? Che, ¿qué perfume? Cualquier cosa, sí. ¿no? Cualquier pavada chabacana, banal, digo.
0: ¿Cómo saco un tornillo?
2: Tal cual, pero digo, ¿están los números también de si hay, imagino que sí, pero digo, ¿qué cantidad de la población se instruye en utilizar la IA?
1: Sí, sí.
2: Porque parte de ahí, me parece, no tener educación para poder aprovecharla de la mejor manera.
1: Sí, sí, yo creo que todavía hay una brecha importante de que la gente entienda cómo utilizar la inteligencia artificial, qué pedirle, qué no, cuáles son los límites, ¿sí? Uh-huh. Porque, bueno, ahí está el límite entre, bueno, usarla bien, usarla mal, que nos favorezca o que nos meta en un uh-huh. problema, ¿no?
0: Claro.
1: En este caso, en la manera de vincularnos, ¿no?
0: Y estos estudios, por ejemplo, sobre todo relacionados con la cuestión de salud mental, ¿marcan de alguna manera o han podido decir sobre qué consultas o qué consultas le hace la gente al chat?
2: Claro, sí, ansiedad, suicidio, sí.
0: Problemas amorosos, soledad, sí, depresión.
1: Sí, lo que marca justamente es eso, es ansiedad.
0: Sí.
1: Sí, que es como el mal de
0: o
1: estos
0: el estrés,
1: tiempos.
0: No sé.
1: Claro, ansiedad, estrés, uh-huh. soledad, depresión, sí, violencia, son como los grandes temas.
0: Ah, mira.
1: Y relaciones personales, por eso esto de cuidado con el aislamiento, ¿no? Cuidado con encerrarnos a hablar con ChatGPT y no comentarlo a nuestros amigos, a nuestros parientes y, por supuesto, a un profesional de la salud mental.
0: Claro.
1: ¿Sí? Y bueno, y siempre el mensaje es recurran a los colegios de profesionales, en este caso, Colegio de Psicólogos del Alto Valle Oeste.
0: Sí.
1: Ahí se comunican, le van a pasar un listado de profesionales matriculados, que eso es importante, y uno puede ahí elegir con qué profesional atenderse.
2: Perdón, pero me reinteresa este tema y surgen preguntas. Capaz que no lo tenéis o me decís no tiene. Pero vos manejás mucho el ámbito de las empresas y demás. ¿Será este mismo fenómeno? Me explico, digo, tengo un conflicto con un compañero y demás. Cuando vas a las empresas, tratás con la gente ahí, se vuelca a la misma realidad. En vez de yo enfrentar sí. una situación con vos, le pregunto al chatbot cómo hacerlo.
1: Sí, seguramente, sí. Por eso
2: se traslada a todos los ámbitos.
1: Sí, vieron que nosotros tenemos una filosofía de que hay habilidades uh-huh. que la IA nunca va a reemplazar. Y es esto, es enfrentar una conversación difícil y tener las herramientas para enfrentarla y resolverla, no evadirla.
0: Claro.
1: ¿No? Bueno, esas son habilidades humanas que tenemos que seguir trabajando, más en esta época, ¿no? Uh-huh. Como el liderazgo, el trabajo en equipo, la comunicación.
0: Exacto. Tenemos que trabajarlas y no perderlas, porque de alguna manera se va perdiendo como de a poquito, ¿no? Porque... Bueno. Por ahí yo pienso que capaz que alguien sí está en un momento muy desesperado y consulta a la inteligencia artificial, pero qué mejor que el abrazo de un amigo.
1: Tal cual.
0: En ese momento tan difícil que podés estar viviendo, capaz que tu amigo no te da el mejor de los consejos, capaz que no te dice nada, pero digo, esto de lo social, el vínculo y lo tal emocional cual. Es lo que se necesita
1: sí,
0: para
1: sí.
0: empezar a tratar algún problema emocional y de salud física también.
1: Sí, sí, sí, yo creo que estos temas hay que discutirlos en el buen sentido, ponerlos en común y también hablarlos y que se vaya generando también un imaginario colectivo
0: claro.
1: sobre este tema y resolverlo también en comunidad.
2: Sí. ¿No? Acá no, acá nos llega un mensaje que del mismo oyente que dice, pregúntenle qué es el amor, vas a ver que te contesta, y sobre todo si le decís, ¿cómo podés contestarme esto si vos no lo sentiste?
0: Claro.
2: Una persona diciéndoselo a la inteligencia artificial.
1: Tal cual, sí, sí.
2: Es un poco lo que decías vos recién, ¿no?
1: Tal cual.
0: Buenísimo. Bueno, Juan, vamos a seguir en contacto, te vamos a esperar en los próximos días. Quizás con este tema lo podemos seguir desarrollando, porque me parece que por ahí con el tema de la pandemia, ¿no? La gente se aisló mucho y sí. empezaron a utilizar más estas herramientas para... Que no está bueno, porque no sabemos en qué puede terminar.
1: Tal cual. Sí, sí. Bueno, encantado.
0: Así que te esperamos en los próximos días. Que tengas buena jornada.
1: Muchas gracias, chicos. Gracias,
0: ahí Juan. Pasaba con nosotros Juan Miguel Pérez Moreno hablando de inteligencia artificial.
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0: Hora 12, un minuto en la República Argentina.
1: Regionales.
0: La zona andina suma 150 policías para reforzar la seguridad invernal. La provincia puso en marcha el Plan Operacional Invierno 2026, que incorpora 120 policías en Bariloche y otros 30 en el Bolsón para reforzar la prevención, los patrullajes y los controles durante la temporada. El gobernador Alberto Bretilneck destacó que el operativo permitirá cuidar a residentes y visitantes en uno de los principales destinos turísticos del país.
1: Economía.
0: El riesgo país subió a 429 puntos pese a la mejora de Moody's. El indicador de JP Morgan trepó un 4,60% en la mañana de este jueves. Analistas financieros advierten que la suba de nota de la agencia internacional ya estaba parcialmente descontada en los bonos y señalan el peso del calendario electoral y el convulsionado clima geopolítico global.
1: Internacionales.
0: Francia prohibió las redes sociales para menores de 15 años. El objetivo es prevenir problemas de salud mental, adicciones y riesgos de ciberbullying. Los expertos coinciden en que las plataformas sobreestimulan a los niños y jóvenes en etapas claves del neurodesarrollo.
1: Estos son los datos del tiempo.
0: Temperatura 7 grados 7 décimas, sensación térmica 6 grados centígrados, humedad 83%, viento del este a 10 kilómetros por hora, cielo mayormente nublado, temperatura máxima prevista para esta jornada 12 grados centígrados. Con más noticias, volvemos en cualquier momento.
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0: 12:07 minutos en la República Argentina. Tenemos tan tranquis en nuestro canal de,
1: están confiadas.
0: Graciela está activa, ella siempre nos acompaña, una genia. Graciela dice: yo leí muchísimo sobre el poder de la mente, me compré libros, los leí y apliqué los ejercicios para calmar la mente. Nuestra mente es otro mundo más.
1: Eso es cierto, y es un músculo.
0: Genial lo de los libros, nada del chat, nada de la inteligencia
1: artificial. Estoy vago con la lectura, Estoy vago.
0: Sí, yo
1: en un momento leía mucho. Tengo ahí igual
0: mucha película.
1: Me he esforzado un poco, pero me cuesta un montón. Me cuesta encontrar el momento.
0: Sí, exacto. Hay que tratar de leer durante el día. Yo, lo que pasa es que yo siempre utilicé la lectura para relajarme y descansar. Entonces, las pocas veces que logro acostarme con tiempo y agarrar un libro, te leo dos líneas y me dormí.
1: Y te pegaste con el libro en la cara.
0: Me despierto el otro día con el libro en
1: pero
0: la cara.
1: Pero es esa, en vez del teléfono antes de dormir, libro.
0: Libro, sí. Exacto. Bueno, a esta hora nosotros, no sé a qué lugar del mundo nos va a llevar a viajar. Está Marisol Martínez, asesora de viajes. Cada tanto charlamos y viajamos por algún lugar recontra re lindo. Sobre todo si tiene mar. Si tiene mar, yo encantada de la vida. La vamos a saludar primero. Marisol, ¿cómo estás? Buen día.
2: Hola, ¿cómo están? ¿Se escucha bien?
0: Ahí te escuchamos bien, como perfecto. Lejos, pero bien.
2: Perfecto, perfecto. Bueno, estamos acá tenés el mar, acá atrás, justito, que querías Marce.
0: Me encanta.
2: Acá sí, tenés.
0: Me encanta. Por favor.
2: Mañana va a andar por zona su compañerita que los abandonó, va a andar por zona mañana, así que seguramente mañana la estaré viendo a Pau.
1: Ah, mira.
0: Sí, la tenemos ahí dando vueltas por la zona atlántica de la provincia. Yo le pedí que se moje, aunque sea un poquito los pies.
1: Sí, se lo
0: dijimos. Dijo que no.
1: Que me traiga alfajores,
0: entonces. Este frío. Pero el mar tiene, el mar te atrapa.
1: ¿Está lloviendo, Marisol?
2: Yo me comprometo mañana a mandarle con Pau una cajita de alfajores para ustedes.
0: Oh, mira. Ah, genial.
1: Listo, para mí,
0: queremos ahora,
1: para mí, Marisol. Perfecto, acá los espero.
0: Bueno, Marisol, estás acompañada, contanos un poquito quién te acompaña hoy.
2: Bien, bueno, viste que nosotros siempre traemos alguna sorpresita, hoy nos acompaña Roberto, que bueno, fue compañero mío de la escuela hace muchos años.
0: Ah, mira.
2: Y él, bueno, él también es profesional en turismo y él migró, se dedicó a viajar por el mundo. Y bueno, pero qué mejor que lo cuente él, a qué se dedica, qué es lo que está haciendo.
1: Dale.
0: ¿Cómo estás, Roberto? Buen día.
3: Buen día. No, la verdad que muy agradecido acá a Marisol por haberme invitado a su programa. Y bueno, es la verdad que esto de los viajes se dio básicamente por el lugar en donde nosotros vivimos. A mí siempre me encantó y luego como que fui, no sé, adquiriendo una ambición que no termina más y es por eso que empecé a viajar hacia diferentes lugares del mundo y bueno, y esto es algo que no termina nunca.
0: Bueno, ¿a qué lugares has llegado? Porque dijiste cualquier lugar del mundo.
3: Y, por ejemplo, puedo decir que estuve haciendo un viaje, para resumir un poco, durante 2 años por todo Latinoamérica y un poquito de Norteamérica o México, 2 años, fue todo por tierra. Luego también estuve haciendo un viaje de 2 años por Asia, también en África. Estoy tratando de resumir para que no sea tan largo. Y dentro de esos países, por ahí lo que, digamos, a mí me encantó fue este tema de que la cultura y todo lo que uno que pueda aprender a través de lo que había contado un poquito Marisol, de que fue en nuestras carreras, que es turismo, y la verdad es que es algo que no tiene límites porque siempre se va transformando el turismo.
1: Roberto, y en este viaje que hiciste por varios países, dijiste, la mayoría por tierra, ¿ibas en vehículo, te manejabas en transporte? ¿Cómo lo encaraste?
3: No, con mochila. El que hicimos en Latinoamérica fue con mochila.
0: Ah, mira.
3: También cuando hice el de Asia también fue con mochila. Empecé en Indonesia y terminé en Maldivas. Hice Maldivas y después Corea del Sur, que fue varios países también, entre Camboya, Nepal, Tailandia, Y bueno, la verdad que eso es, también a uno lo pone a prueba, porque hay veces en Maldivas, y no, mentira, hice Maldivas y después Corea del Sur, que fue varios países también, entre Camboya, Nepal, Tailandia,

0: Por ejemplo, vos recorriste Latinoamérica. ¿Por qué decidiste arrancar por ahí y no por otro lugar? ¿Por qué decidiste hacer ese recorrido y no otro? ¿Qué te lleva a tomar la decisión? La consulta es para los dos, porque, bueno, Marisol, vos también viajás y mucho.
1: Bueno, primero las damas.
2: Bueno, en realidad como que somos por ahí perfiles opuestos de viaje, ¿no? Él es más aventurero, él es más de salir al mundo y recorrer. Yo por ahí, bueno, los viajes que siempre hago como que más planificados, con días, qué sé yo. Pero está bueno los dos puntos de viaje, ¿no? La forma por ahí más tradicional, que es la que yo he hecho generalmente.
0: Sí.
2: Y Robert, que es más a la aventura y ha estado en destinos. Yo por ahí siempre fui más de destinos tradicionales, me gusta mucho lo que es Europa. Bueno, él está viviendo en Europa ahora y él por ahí es más de la aventura. Corregime si me equivoco.
1: Sí, sí, no sé. Lo que pasa es que por ahí... A veces también en mis viajes, por ejemplo, las imágenes que estamos viendo son de Noruega y también de África. Fui a Namibia el último viaje que hice. Entonces, por ejemplo, cuando fui a Namibia me había alquilado un 4x4 en esa oportunidad. Con el 4x4 fui recorriendo todo Namibia. Eso ya es en Noruega, Tromso.
0: Me muero con esa.
3: Sí, imagen. Eso, perdón que te interrumpa, pero estoy viendo algo que nos impacta mucho a Marce y a mí, que son las auroras boreales, ¿no? ¿Estuviste ahí también?
1: Sí, también. Justamente en Noruega. Y la verdad que fue una experiencia, como ustedes dicen, increíble, porque no hay palabras para describirlo. Es una emoción muy fuerte. Se planificó bastante bien. Y bueno, al momento de llegar al lugar, tuvimos suerte que también. Me crucé con gente que de habla hispana y me empezaron a dar consejos y me dijeron, andá a tal lugar, fui, me quedé mucho frío, hay que estar muy, muy, muy bien preparado, muy preparado, mucho frío. Sí, más de menos 27 grados, tranquilos y parados, esperando que aparezcan las auroras durante horas.
0: Claro.
1: Pero vale la pena, como ustedes lo están viendo ahí.
3: Tal cual, porque se tienen que dar una serie de condiciones climáticas, corregime vos, Roberto, si me equivoco, para que las puedas apreciar. Y si te tengo que preguntar, por ahí es difícil lo que te voy a pedir, pero te pongo en este apriete. Si vos me tenés que hacer un top 3 de lugares y de experiencias que hayas vivido en este viaje que hiciste en solitario, ¿tenés el país que quieras para elegir?
1: ¿Del mundo?
2: Sí.
1: Mundo. No, es súper complicado.
3: Se la compliqué mucho. Por ejemplo, te logro un top 5.
2: Claro, sí, tirá un par, pero por ejemplo, o de cada continente, alguno. Hace poco estuviste en África, por ahí.
1: Sí.
2: Y por ahí no, África no es una región que uno, no es un continente, mejor dicho, que uno por ahí estila ir. Y Roberto, ¿cuánto estuviste en África?
1: Sí, estuvimos cerca de 20 días. Pasa que lo fuimos dividiendo porque hay una parte de preparación o que llegamos un día antes para hacer compras y luego ir a buscar el vehículo y de ahí salir a la aventura. Son 14 días más, más 2 días de descanso, porque, claro, necesitamos bajar un poco. Por ahí para nosotros, por ahí, y es como que si ustedes miran un poco lo que es la geografía de Namibia, es muy parecida a la de la Patagonia. Mucha gente que me sigue me decía, pero estás acá, estás en Argentina, estás en la Patagonia. Y yo decía que no, que en realidad estaba en África. Pero eso viene una historia. Voy a contar una cosita simplemente. Por ejemplo,
0: sí, por
1: hace 350 millones de años, África y lo que era, como ustedes saben, América estaba pegado. Entonces, luego, al dividirse, esa zona es por eso que hay tanta similitud geográfica. Pero bueno, un datito ahí para que ya
0: un datito para tener en cuenta.
1: Les interesa.
0: Bueno. Varias veces dijiste viajamos, estamos, esperamos. ¿Quién te acompaña en esta aventura?
1: Lo que pasa es que uno nunca está solo cuando viaja. Siempre van cambiando las personas. Cuando viajé por América lo hice con dos amigos de entrada y como fueron 2 años de viaje fueron cambiando. Luego cuando hice en Asia lo hice con mi pareja. Después, el último en África, también lo hice con mi pareja actual.
3: Roberto, y en esto, en este recorrido, bueno, también es para Marisol la pregunta, pero por ahí

0: ella de hecho muchas veces nos ilumina, ¿no? Nos dice, la gente se vuelve loca por los destinos más
1: los tradicionales,
0: clásicos, claro, tradicionales, y lo mismo con esto, África entra a esos lugares, no sé, me imagino Namibia, que creo que lo mencionaste recién, ¿qué lugares recomendarías vos que por ahí no son tan de Pinterest, viste, que cuando hacemos la búsqueda y vos lo recorriste, estuviste ahí y realmente te impresionaron?
2: ¿Querés empezar vos?
3: Bueno, yo por ahí, bueno, África no es un continente que he visitado, pero creo que es importante esto, lo mismo nos pasa acá en la Argentina, ¿no? En la Argentina y lo transportamos a otros lugares. Como bien decía Luciano, siempre decimos, no sé, decimos Argentina en el mundo y la gente dice Buenos Aires, Cataratas, Calafate, Ushuaia, Bariloche, y la Argentina es mucho más que eso, y yo me atrevería a decir que hay lugares mucho más bonitos que eso, ¿no? Y lo mismo pasa en diferentes lugares, o decís, por ejemplo, Italia, y la gente dice Roma, Florencia, y tiene muchos otros lugares, o uno dice Toscana, y la gente dice, bueno, fui a Florencia, estuve en Siena, y hay lugares que son el corazón, que por ahí no son, que son las perlitas que tienen por ahí los locales, ¿no? Que nosotros de afuera, como decías vos, entras a Pinterest, entras a Instagram, y uno ve lo masivo. Y hay cosas, sí, hay destinos, hay lugares que tienen atractivos mucho más lindos que los descubrís estando en contacto con el, sí, residente. Por eso está bueno esto de ir a los, claro, lugares y recorrerlos, porque uno de primera mano encontrás estos destinos por ahí que uno dice, fui a tal lugar, pero en realidad no lo conociste. Lo conocés cuando estás ahí y empezás a enterarte de cosas que no aparecen en internet. Si bien hoy en día en las, sí, redes sociales tenemos mucha información, en las web, en la web, en un montón de lugares podemos tener información, pero esto de ir a la aventura y hace que podamos descubrir nuevos lugares.
2: Sí, sí. Ahora, por ejemplo, respondiendo un poco también la pregunta que me habías hecho, yo trato de pensar y bueno, en todos los días que hice, uno de los países, como para agregar un poquito más, sería Indonesia, que creo que fue uno de los países en donde conocí las personas más buenas en el mundo, y la verdad que es una cosa increíble. Mira, la gente es muy pura y quiere ayudarte, no te pide nada a cambio. Uno a veces tiene esta costumbre de siempre tener un billetito, una monedita para dar cuando alguien te, claro, te ayuda con las mochilas. Pero ellos te decían, no, no, no. Y es como, me quedaba, pero ¿por qué no? Y me pasaba que iba en la ruta, me sucedió que me paraba con la moto y enseguida ya tenía una persona al lado mío como preguntándome qué te pasó. Y yo le decía, no, me paré porque me quería parar nada más y... Y claro, eso me pareció...
0: No me
2: sí, no, no, pero la gente, la verdad, buena, pura de corazón. India también es otro país. No voy a esquivar tu pregunta, por eso ahora le estaba pensando India también. Pero es un país que, por eso es difícil, porque no es para todo el mundo. Es como...
0: Claro.
2: Yo estoy ahora dando países y por ahí me resulta difícil porque sé que no todo el mundo va a estar de acuerdo con esto. Seguramente va a haber mucha gente que viajó a India y dice, no, pero India ni con un palo lo toco. Ahí, bueno, esas son ya en Montenegro, eso es Europa del Este, también otro viaje que había hecho. Eso es Nápoles.
1: Y me gusta porque...
2: Y el último también es muy lindo.
1: Sí.
2: El último, ya cierro ahí, Colombia. Creo que Colombia tiene un corazón... la energía de la gente
3: es muy amable,
2: es increíble, súper, súper
3: muy amable.
2: Como, no lo sé, cuando
3: yo creo que Latinoamérica son los más hospitalarios, los colombianos son muy amables, muy hospitalarios, muy...
2: Al contrario de todo lo que está sucediendo ahora, que por ahí dicen que Argentina esto, que Argentina lo otro, pero yo en todos los países que he estado, la verdad que nos aman. Ustedes lo ven, que por ahí no subí,
1: sí,
2: fotos de todos los lugares, pero bueno, hay lugares que siempre hay una bandera argentina, hay un mural de Argentina en Montenegro, en India, en Indonesia, y por ahí se nota que nos quieren, no, la
0: sí,
2: verdad
0: había...
2: que es algo lindo eso también.
0: Había una imagen de Maradona que creo que no es en Nápoles, corregime, o si es en Nápoles, que te iba a preguntar dónde era.
2: Montenegro.
0: En Montenegro, claro.
1: Muy bien.
0: Un mural hermoso.
1: Sí. Roberto, vos elegís el destino y después cuando ya estás en el lugar, ¿cómo vas decidiendo los recorridos? ¿Lo vas resolviendo en cada sector al que llegás o lo planificás todo de antemano? Digo, por esto de la aventura.
2: No, siempre, sí, es como decía Marisol, la verdad que siempre hay una planificación al margen de como que por ahí yo trato de ir a otros lugares por ahí no tan populares y luego como que trato de meterme por ahí en esos lugares que no se conocen o que no se habla tanto. Cuando hice esto del viaje de Europa del Este fue básicamente eso, ir a Albania, Montenegro, Kosovo, recorrer por ahí esa parte, porque cuando se dice viajé, hice Europa. Hicieron sí. una parte de Europa y siempre se deja Europa del Este de lado. Y de la verdad que es una lástima.
0: No, ahí tengo una duda sí. chiquita, ¿no? Que también es para los dos, porque me encanta siempre de Marisol, como dije, esto que te saca de los lugares que son los que más comunes eligen, los que más llama atención. Digo, cuando llegás a estos otros destinos que por ahí uno no los tiene a veces directamente en la órbita, ¿están preparados para recibir al turista o te la tenés que arreglar más o menos ahí como puedas? Sobre todo vos, Roberto, cuando viste en destinos tan, tan exóticos.
2: Marisol, ¿qué?
3: Sí, yo creo que también está en uno, ¿no? Y está en la habilidad que uno tenga para adaptarse a los lugares en primer lugar. Más allá de que el lugar, digamos, tenga las condiciones para, también está en uno el saber adaptarse a diferentes culturas y adaptarse a la realidad de cada destino que uno le toca vivir. Por eso es importante uh-huh. siempre estudiar el destino al que uno va para saber con qué se va a encontrar. Siempre eso es lo más importante. Uh-huh. Y hoy en día también por la globalización, obviamente que hay excepciones, pero todos los destinos, la gran mayoría trabaja con el turismo de una u otra forma. Entonces uno, si más o menos va preparado, te puedes ir adaptando a cada lugar. Obviamente que no es lo mismo estar en una ciudad, qué sé yo, como París, a estar en en una localidad en África. Pero digo, cada uno tiene que viajar en base a sus intereses. Tiene que elegir el lugar y también saber más o menos a qué se va a encontrar. Obviamente que cuando estamos in situ vemos cómo es la realidad, pero es importante saber al destino que estamos yendo, estamos eligiendo y por qué lo elegimos.
1: Claro.
2: Sí, sí.
1: Me gusta porque digo tenemos la opción de el viaje programado, el destino asegurado y la aventura sí. con Roberto, ¿cuáles son los próximos viajes, Roberto? ¿Ya tenés algo pensado? ¿Ya tenés algo?
3: Nosotros estábamos hablando antes de salir al aire, porque Roberto no vive acá. Contales dónde vivís.
2: Sí, yo vivo en un pequeño pueblo pegado a la frontera de Suiza, que se llama Amilín, sería, en español. Entonces, al estar en frontera ahí, sí, lo está cerca de Ginebra. Es Amilín. Y bueno, el próximo día que estábamos hablando de eso... Y la idea es hacer un poquito de Paraguay, el Uruguay y terminar en Brasil.
1: Ah, o sea, ¿volvés para acá, para Latinoamérica?
2: No, porque ahora salgo de acá, de las grutas, me voy a quedar un tiempito más, y de acá salgo para Cañada de Gómez, que voy a buscar a mi amigo con el que hice el viaje hace más de 10 años, porque empecé hace mucho tiempo ya. Y lo voy a buscar a él y con él nos vamos a hacer un viaje de mochila por Paraguay, Uruguay y Brasil.
3: Y después vuelves para Europa.
2: ¿Perdón? Y ya vuelvo para Europa.
1: De mochila, sí. Qué genio. Fundamental, viaje mochila, buen calzado, ropa cómoda.
0: Sí, imagino.
1: ¿Cuáles son las recomendaciones ahora?
0: Tengo lo pesado, pero...
2: Para mí siempre... ¿Sí?
0: No, te iba a preguntar. Sí, ¿qué hacías en Amberí, Suiza?
2: Trabajo en turismo, en realidad hago varios trabajos, así que yo hago de todo, siempre trato de trabajar porque eso es lo que me ayuda a sustentar mis viajes y por ahí está mi profesión, lo que estudié me ayuda muchísimo y también haber trabajado en muchos países, desde guarda ambiental, guía de turismo, vendiendo paquetes, en una agencia de turismo... En hotelería, haciendo circuitos, ya sea para los distintos lugares. Antes, cuando había vivido en la Costa Azul, también hacía pequeños guiados. Esto me lo había armado yo, se lo vendí a turismo, ellos lo aceptaron. Entonces, hacía pequeños guiados para la gente de habla hispana, también en francés, para contar un poquito cómo es la vida acá en Latinoamérica. Bien.
1: Qué genio. Bueno, si la gente quiere conocer un poco sobre tus viajes, si quiere preguntarte, ¿cómo te ubica en redes sociales?
2: En redes sociales me pueden encontrar como Travel, como suena, Travel, con B corta, nómadas, sí. Travel Nómadas, en Instagram y en YouTube pueden encontrarme de esa manera muy simple.
1: Muy bien, bueno, les agradecemos a los dos, principalmente a Marisol, que siempre nos trae nuevas historias, y seguiremos en contacto.
3: Justo recién cuando estaba hablando con ustedes, me estaba escribiendo Álvaro, que ya está en Asturias, y les mandaba saludos. Les decía, justo estoy con los chicos y les mandaba saludos.
1: Ah, mirá. Muy bien, un abrazo para él. Abrazos para ustedes y, bueno, éxitos en lo que se viene para los próximos viajes. Chau, chau.
3: Chao, nos estamos
1: viendo. Ahí está.
3: Gracias.
1: Nos vemos, chicos. Ahí pasaba Marisol Martínez, asesora de viajes, hoy en compañía de Roberto, Travel Nómadas, así los encuentran en redes sociales para conocer un
0: nos
1: poco de...
0: Nos dimos una vuelta por todo el mundo.
1: Sí, anduvimos por todos lados. Ahora tenemos que darnos una vuelta por la tanda comercial y ya volvemos.
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1: Hora 12, 30 minutos en la República Argentina.
0: Regionales.
1: Río Negro será la primera provincia en eximir de ingresos brutos al turismo extranjero. El gobernador Alberto Bretilneg anunció hoy en Bariloche que enviará a la legislatura un proyecto de ley para eximir del pago de impuestos sobre los ingresos brutos a los consumos turísticos realizados por visitantes extranjeros. De esta manera, Río Negro se convertirá en la primera provincia del país en implementar una medida de estas características.
0: Economía.
1: El petróleo sube 6% y superó los $100 por primera vez en casi dos meses. Los precios del Brent retomaron el alza en medio de la renovada disputa en Medio Oriente. Cotiza a $100.10 en su nivel más alto desde principios de junio.
0: Internacionales.
1: Sospechan que un hombre asesinó a su mujer y luego se tiró a las vías del tren en Merlo. La víctima de 50 años fue encontrada dentro de la casa por su cuñada. Horas antes, los vecinos habían escuchado una discusión. La principal hipótesis de la justicia es que fue víctima de un femicidio cometido por su pareja, quien poco después murió tras arrojarse al paso de una formación del tren Sarmiento.
0: Estos son los datos del tiempo.
1: Temperatura 8 grados centígrados, sensación térmica 6 grados una décima, humedad 82%, viento del este a 12 kilómetros por hora, cielo mayormente nublado. Temperatura máxima prevista para esta jornada, 12 grados centígrados. Con más noticias, volvemos en cualquier momento.
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0: Ay, esto porque estamos en vivo, ¿ves? Estamos en vivo y se nos había quedado la luz ahí trabada. Se nos trabó la luz. Bueno, ¿qué tenemos de información para compartir a esta hora?
1: Mejor que estemos...
0: Me dice, me encantó cómo presentaste el tema cachondo del día. Lo vamos a seguir presentando de esa manera.
1: Claro, tiene que porque hacer, tiene es, que acá hacer un, es así. Una votación. ¿Quién lo presenta mejor? ¿Con qué manera se identifica mejor
0: bien,
1: la gente?
0: Bueno,
1: escúchame, tengo un ratito para meterte info deportiva. Dice el productor que desconfía de su mensaje. Del suyo.
0: Lo que pasa es que no llegan los mismos mensajes a la tablet que al WhatsApp web.
1: Mirá,
0: siempre
1: mirá.
0: Hay una diferencia, no sé por qué.
1: No es autobombo lo suyo.
0: No, obvio que no.
1: Bueno, vamos a salir del tema cachondo. Les voy a hablar de uno de los temas deportivos que por las últimas horas vienen siendo noticias. Estamos hablando de la situación entre el delantero del equipo albinegro, Federico Acevedo, quien la verdad la venía rompiendo toda en este torneo Federal A y que nos tomó un poco por sorpresas a la mayoría de los colegas, obviamente me incluyo, esta situación que se dio en... no ponerse de acuerdo directamente entre el club Cipolletti y el delantero, inclusive, obviamente, dentro de esta charla entra el representante del mismo jugador. Y lo que sucedió es, ayer hablábamos de el comunicado que largaba el club Cipolletti explicando las razones y su posición, su posicionamiento junto a esta situación. Bueno, hoy traje para completar la otra campana, que es el comunicado oficial que publicó directamente Federico Acevedo. Bien. En sus redes sociales, ya él ahí los va a estar acompañando. Yo se los voy a estar leyendo rápidamente, que dice, ante lo publicado por el club Cipolletti, quiero aclarar algunos puntos. Siempre desde el respeto hacia la institución y su gente. Lamento tener que hacerlo públicamente, no es la manera en la que desearía manejar esta situación, pero por delante están el respeto, el profesionalismo y el compromiso con mi trabajo. Desde mi llegada siempre entregué lo mejor de mí, vivo cada día con responsabilidad y una enorme pasión por estos colores, dando todo dentro y fuera de la cancha. Nunca hubo de mi parte una negativa al diálogo. Todo lo contrario, junto a mi representante pusimos sobre la mesa alternativas concretas y viables que además permitían cuidar el patrimonio del club de cara al futuro. Esto es importante, que lo que menciona ahí Federico Acevedo, porque lo que se hablaba es que justamente al no renovar el contrato el delantero, si venía algún club y ponía la plata, le queda un ingreso al club Cipolletti por la formación del mismo jugador, como ha pasado con otros casos. Me parecía sumamente relevante. El comunicado sigue, son dos páginas, pero me parece que lo más jugoso estaba ahí, ¿no? Tener la otra campana de esta situación, que además de esto, les digo, el jugador tiene que cumplir, obviamente, con el contrato que tenía hasta fin de año, por lo cual, ¿qué va a pasar? Va a seguir yendo al club Cipolletti, es una cuestión obvia, su lugar de trabajo, va a entrenarse, sí, con el plantel, pero no va a integrar el plantel actual, lógicamente, no va a estar dentro de los encuentros que tenga que disputar cuando se recupere la frecuencia de partidos en este torneo Federal A, al cual Cipolletti está clasificado. Así que me parecía importante compartir con ustedes este comunicado del delantero Federico Acevedo, y de esta manera se cierra un poco esta novela de las últimas horas en el ámbito del deporte regional.
0: Muy bien, yo tenía por acá varias. Una tiene que ver con Cipo y con cultura. La segunda edición de East Flow reunirá cultura urbana en la ciudad de Cipolletti. Ahí le voy a acercar alguna de las imágenes a nuestro compañero Yael, porque no me decidía con cuál iba a ir ahora para comentarles un poquito de información. Pero bueno, está bueno porque atrae muchísima gente, sobre todo muchísima juventud. Lo que nos cuentan es que la cultura urbana vuelve a tener su gran punto de encuentro aquí en la provincia de Río Negro con la realización de East Flow Volumen 2, el festival de hip hop. ¿Vamos a escuchar algo de hip hop?
1: Uy, qué bien.
0: Que se va a realizar este sábado 25 y domingo 26 en el Complejo Cultural de la ciudad de Cipolletti, con el acompañamiento, obviamente, de cultura de la provincia de Río Negro. Van a reunir a bailarines, artistas, referentes de distintos puntos del país, en dos jornadas dedicadas a la formación, el intercambio y la competencia. Está buenísimo.
1: Qué bueno que está. Estoy viendo
0: bailando hip hop.
1: No me veo muy bien, lo mío.
0: Yo cantando no, soy malísimo.
1: Bailo muy bien, pero otro tipo de género. No el hip hop, me rompo todo. Pero aparte, sí me gusta mucho verlo.
0: Sí.
1: Y algunos temas te escucho de hip hop, es un género que me gusta. No tengo ni idea de nombres.
0: Como yo.
1: Pero sí me gusta mucho verlo, cómo se baila.
0: Ahí estamos escuchando algo de hip hop.
1: Sí.
0: José. ¿Pero qué? ¿Quién es? ¿Qué es? Ah, instrumental.
1: Ah, una base instrumental, dice nuestro operador. Ah,
0: está bien, base instrumental. Quiere que haga una, casi hacemos una batalla
1: de gallos. Campal. Sí, de gallos, se nos vuelan las pelucas a nosotros.
0: El sábado 25 estará destinada a las clases magistrales de hip hop. Bueno, va a haber coreografías y demás. Va a estar a cargo de los reconocidos docentes Monty Ailu Suárez y Vicky Branda. El que está en tema seguramente
1: sabe
0: le va a
1: resonar
0: los
1: nombres.
0: Nosotros que somos más de otro género, de ningún género somos en realidad.
1: De otra edad somos, de otra además. Edad.
0: Y además va a haber un conversatorio y una jam de improvisación para todos los participantes. ¿Cómo te ves improvisando ahí haciendo un...?
1: No es lo mío, che. ¿Sabes que no? ¿Sabes que no?
0: Te tenía un poco de fe.
1: Improvisando pero... no, improvisando no.
0: No en ese sentido. El domingo 26 será el turno de las batallas freestyle, dance y las presentaciones en vivo. Con un jurado integrado por referentes de Cipolletti, Neuquén y Roca, la competencia va a permanecer abierta para los bailarines de toda la región y vuelve a convertirse en uno de los momentos más esperados del festival. Ahí yo me animo.
1: ¿En cuál?
0: En el...
1: ¿En la impro? En
0: freestyle.
1: Ah, ¿te animás al freestyle?
0: Porque soy re cara dura.
1: Bueno, pero lo puedes hacer acá tranquilamente, ¿eh?
0: No, pero acá es por otro precio. Ah. Acá no me está... No, me dijeron no, porque claro. Te puedes desgarrar.
1: Primero hay que ver cuántos ceros.
0: Cero.
1: Che, perdón, ¿cerraste buenísimo. La info, no?
0: No, pero bueno, si querés hablar...
1: No, porque te quería hacer a vos yo la consulta, seguramente sí. Me vas a poder ayudar a mí y a Juan, que dice, hola, ¿cómo están? ¿Me podrías decir dónde ubico a la chica que estuvo hablando de los viajes? Obviamente
0: Marisol
1: está
0: Martínez.
1: Hablando de Marisol Martínez.
0: Marisol Martínez Schmidt, ahora se lo pasamos, así la encuentra en Instagram. De todas maneras, yo ahora busco bien la cuenta para
1: Yo sabía que te ibas a acordar de memoria, por eso sí. Te interrumpí.
0: No, es que me había olvidado recién del segundo apellido, pero es Marisol Martínez Schmidt, S-C-H-M-I-D-T Schmidt,
1: sí.
0: El resto como sabemos, así la encuentran en Instagram, porque ella además de charlar con nosotros ha recorrido un montón de lugares, brinda recomendaciones,
1: sí, hace contenido
0: y además te asesora, su trabajo es un asesoramiento. Por ahí vos estás planeando no un viaje para allá, pero para un par de, no sé, el año que viene, bueno, podés hablar con ella, charlar un ratito y te va a asesorar.
1: Ahora se lo enviamos a Juan acá por el WhatsApp
0: por privado.
1: De la radio. No sé para dónde quiere seguir usted, si no yo tengo algo más.
0: Creo que tenemos la tanda comercial.
1: Tenemos tanda, ¿no?
0: Sí, señor.
1: Bueno.
0: Ya volvemos.

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0: Últimos cinco minutos.
1: Hay que aguantar.
0: Estamos todos locos. Yo no sé en qué quedamos al final.
1: ¿Vos lo decís por la visita del productor y la gente de redes?
0: Exacto.
1: No,
0: porque Mario Favole con el boletín. Qué rápido que está.
1: Sí, tiene mucha velocidad. No, yo no me quiero ir de tema. Lo que pasa es que le estaba consultando.
0: Sí.
1: ¿Dónde podía adquirir ropa interior de calidad?
0: Bueno, tenés varios lugares por acá. En
1: me gusta que tomaste el tiempo para pensar la respuesta.
0: Sí.
1: Muy bien. Me dijeron que Kenny tiene muy buena data, así que tendré que escribirle a Kenny. A
0: nuestro operador. Porque Kenny compra por
1: a bulto cerrado.
0: A cantidad, en cantidad.
1: Bien, había que
0: si
1: decirlo.
0: Vos querés decir bulto.
1: No. Estoy haciendo referencia de la compra masiva que hace. A bulto cerrado.
0: Claro, no por paquete decís vos.
1: Claro, exactamente.
0: Bien. No, yo pensé que por ahí ibas y comprabas individual, uno, dos.
1: No, pero vos te lo tomás en chiste o la gente piensa
0: en
1: chiste.
0: No.
1: Pero es todo un tema para el hombre porque hay que conseguir algo que sea no muy caro, pero que dure en el tiempo.
0: Para las mujeres es exactamente lo mismo, ¿eh? Y que más o menos te complete.
1: Yo estoy asombrado, mi pareja tiene kilos.
0: No.
1: Ya la pesa directamente.
0: Bueno,
1: salgamos de este bache.
0: Se aceptan recomendaciones.
1: Sí.
0: Elma después se nos va a enojar porque ahora estamos hablando de ropa
1: interior. Pero, Elma, ¿qué? ¿Es ropa interior o sea, hay que usar?
0: Pero, no, bueno, en Cipolletti tenés varios lugares que son de muy buena calidad, que por ahí no son tan conocidos.
1: Sí.
0: Así que después por
1: bueno, privado.
0: Si
1: bueno.
0: Algún auspiciante quiere traer canje.
1: Estoy totalmente.
0: Acá adelante con la ropa interior.
1: Ningún problema.
0: Y 56, ¿qué nos quedan? ¿Los virales del cierre? ¿Tenemos desafíos, señor productor? ¿Qué tenemos? ¿Virales? ¿No quiere la
1: virales? No, dice que no. Dice que no, mal, nomás ¿viste? Hace señas que no, Agus Bulfón.
0: El perro... ¿No tenía un gato vos? Dos gatitos tenía y se comieron... Te rompieron el desafío. Tenemos los virales para el cierre de esta jornada. Ya va a volver Paula y va a volver el ringtone. Ella nos hace trabajar.
1: Sí, pero usted no se me tira menos. Estamos muy bien.
0: No, me criticaron la presentación del cachondo.
1: No,
0: pero chicos, pero qué sé yo.
1: Escuchame una cosa.
0: ¿Cuál cachondea como le sale?
1: Eso iba a decir. A cada uno.
0: Yo te lo tiro así, tipo onda, látigo.
1: A vos no te gusta perder el tiempo. Dale, vamos. Listo, ya está.
0: Y sabés qué pasa, que es el mediodía.
1: Claro.
0: Tengo cosas que hacer.
1: A mí no me vengas con cosas raras, vamos. No, a los bifes.
0: Vos, por ejemplo, lo presentás diciendo la hora, como para controlar el tiempo.
1: Claro, ¿viste? Porque dura. Soy de Virgo. Soy de Virgo, tengo que tener todo ordenado.
0: Porque por ahí el turno, viste, es con horario.
1: Yo te digo, son y 57, tenemos hasta las 13.
0: Tenemos hasta las 13.
1: Nosotros
0: lo estamos estirando para llegar bien a horario y que después continúe la programación.
1: Tal cual.
0: Y con los virales que les va a dar play nuestro querido Yael, vamos a ver qué nos ha dejado nuestro productor. Cosas que quedaron de ayer, por ejemplo. A ver qué tenemos.
1: Ropa vieja,
0: ropa interior vieja. A ver qué tenemos.
2: Hay tomate cherry.
1: ¡Ah, la mierda!
0: No.
2: Hay tomate cherry. No. Ahí.
3: Bueno, no te enojes.
2: Ahí.
1: Está muy bien del corazón esta señora.
2: No vengas a asustar a mí.
1: Está muy bien del corazón esta señora.
0: Se podría hacer yo tranquilamente.
1: A mí, me revive.
0: Uno a veces está tan concentrado haciendo algo que dejas de escuchar. El resto, el
1: sí.
0: Sonido...
1: A mí interior. me toca de cerca porque mi pareja, Macarena, es una exagerada total del susto. Es esto, le va a preguntar, che, ¿dónde quedó tal cosa?
0: Yo no grito, pero sí
1: o apareces a hacer alguna consulta, che, estás cocinando, le va a preguntar. ¿Y qué hiciste? Pega unos gritos, pará un poco. No soy lo más lindo de ver, ¿no?
0: No, yo sufro como un preinfarto.
1: Pero pará un poco.
0: Pará
1: no te asusté tan.
0: ¿Y qué más nos queda por ahí, Yael? A ver.
4: El girasol intentó moverse para un lado.
1: Está leyendo
4: para el otro.
1: ¡No! ¿Qué le pasa? ¿Qué le pasa? Pará, ¿podemos verlo de vuelta? Hay gente que está escupiendo la soda en este momento. ¿Se puede ver otra vez, Yael?
4: El girasol intentó moverse para un lado.
1: No, claro, ahora está. Me había distraído, yo no lo había alcanzado a ver. Le cuento a la gente de la radio. Hay una señora leyendo un cuento. Se le cae el ventilador de
0: pero es muy, para mí.
1: Claro.
0: Claro, ella lo sigue decretó. Leyendo. Muy bien. Viste que cuando sos profesional de la lectura. Que es lo que hacen muchos de nuestros informativistas. Ellos por ahí les pasan situaciones. Ay, pero siguen leyendo.
1: Esto es lo mismo que cuando te caes en la calle. O sea, aplica como que no pasa nada. ¿Me entendés? Tenés la cara llena de barro y vos seguís hablando normal y te levantás.
0: Te parás rápido como.
1: Al toque, en una flexión
0: no
1: de brazos.
0: No
1: sí.
0: sé ustedes qué vieron, pero yo no me caí.
1: Acá no pasa nada.
0: Perdón, pero.
1: ¿Me decías, Marcela?
0: Ay, Dios. Muy bien, hora 13 en la República Argentina. Nos quedan algunos más por ahí. Si no tenemos más información. Mañana, programación normal durante la mañana.
1: Sí.
0: Tenemos más, terminó el mundial.
1: Claro, porque vos sabés que es esto. Déjame que yo te cuento que se terminó el mundial, ¿no?
0: Sí.
1: Por lo menos para los argentinos que no estamos festejando como España, pero que volvió el hermoso fútbol argentino. Y hay algunas diferencias,
0: ¿Quién está
1: de
0: jugando
1: juego.
0: Ahí?
1: No llego a ver porque hay. No distingo bien qué camisetas son. Si alguno de los chicos me puede decir bien, no entiendo bien qué clase de equipos son. Pero lo que estamos hablando es del juego, lo que cambia. ¿Te imaginás, no? Juan, venimos de ver jugar a Francia, a la misma selección argentina, que a pesar de que no fue el mejor de los mundiales de la manera que jugó, es otra cosa ver el mundial, ¿no?
0: Sí,
1: y bueno,
0: totalmente.
1: Volvemos al fútbol local, al fútbol doméstico, es lo que hay. Es lo que hay, juega Boca. Juega River.
0: Bueno, de hecho, mañana en la tarde va a haber transmisión de partidos, así que.
1: Exacto. Va a estar jugando Racing Gimnasia, por ejemplo, por la tarde.
0: Hoy también. Hoy a la noche, sí.
1: Boca O'Higgins, sí. Exactamente. Bien.
0: Con 21-15, ¿no? El partido de Boca.
1: 21-30, si no me equivoco, ya te. 21-30, sí. Estaba chequeando bien el horario si lo había visto bien. Con Paredes. Paredes que va a estar. Te aviso.
0: Claro, sí.
1: Por
0: que
1: si
0: sea.
1: Vos querés verlo.
0: Obvio.
1: Y Villa,
0: obvio.
1: Que nos hace ruido, como dice nuestro operador. Que con todo lo que pasó con Villa, vuelve a Boca,
0: ahí
1: ¿no es cierto?
0: Está,
1: para jugar. Así
0: Boca,
1: que.
0: Boca 21-30.
1: Exactamente, Boca O'Higgins, como dijimos. Muy y bien. Mañana viernes, uno de los partidos que va a ser transmisión de la radio, lo decíamos también, Gimnasia de la Plata con Racing van a estar enfrentándose. Como decíamos recién, vuelve el fútbol doméstico. Tengo una cortita del fútbol nuestro también, del fútbol seleccionado argentino. Es que Facundo Medina, uno de los campeones, uno de los subcampeones, fíjate el furcio, son las ganas que teníamos obviamente de salir campeones, dio un discurso frente a sus vecinos. Me pareció muy, muy autóctono, muy de barrio, viste, que tiene que ver mucho con los orígenes de Facundo Medina. Este jugador que además lo hizo de manera muy correcta, que entró en el equipo titular. Lo que pasó fue lo siguiente, estuvo en Vicente López, volvió al barrio a visitar a su familia y salió al balcón a agradecer justamente todo el apoyo que le habían dado, dijo que estaba muy triste, le pidió a la gente que por favor no se hicieran eco de estas cuestiones de el tipo de conspiración contra el seleccionado argentino.
0: Sí, todas estas teorías que están dando.
1: Que no le dieran bola a eso, dijo que también porque explicó porque algunos jugadores... además de Lionel, bueno, Lionel vino y se fue a Rosario, pero digo, otros jugadores del plantel que no estuvieron en Buenos Aires, que no llegaron al avión, dijo que estaban todos muy tristes, que por eso también tiene que ver, que les pedía perdón, que les agradecía por haber ido a la casa de su abuela a alentar durante el Mundial. Así que fue muy humano lo que estuvo haciendo este jugador del equipo argentino, que además no estuvo solo, estuvo con el Flaco López, ¿sí? Así que muy linda esa imagen que se pudo ver del jugador de nuestra selección. Y nuestro productor dice, por cucaracha, que tenemos una imagen más que viene directamente de Pujato y que yo entiendo de estar asociada a una bicicleta, ¿no es cierto? No sé si la tenemos ahí en pantalla para mostrar, porque a la persona que van a ver ustedes ahora en minutitos nada más, aquellos que estén en YouTube andando en bicicleta, cuya pasión es el ciclismo, es nada más y nada menos que el DT de la selección argentina.
0: Un apasionado
1: por el ciclismo, porque encontró en el ciclismo una especie de canalización, ¿no? De todos.
0: El cable a tierra.
1: Sí, es su cable a tierra, él lo ha dicho muchas veces. Y de hecho ha venido en muchas oportunidades a varias localidades de la cordillera
0: en la zona
1: de los Andes.
0: Cordillerana, exacto.
1: Sí, porque.
0: Ahí lo vemos, mirá.
1: Mira, ahí
0: está.
1: Esto es en Casilda. ¿Ves? Directamente. Scaloni, vestido con toda la indumentaria.
0: Muy bien.
1: Y está saliendo a hacer su recorrido. Una bicicleta de ruta, ¿no? Como se llaman este tipo de bicicletas. Porque están también las mountain bike y otro tipo de bicicletas para realizar algún paseo.
0: Hoy 21:15, Boca O'Higgins. ¿Sí? Mañana de 18 a 18:45, música y noticias con Gustavo Camaña. Y después se comienza el torneo clausura de 18:45 a 21 Racing Gimnasia. Y de 21 a 23 Huracán Banfield. Son los horarios previstos para el fútbol local. Me quedaron mensajitos por acá.
1: Dale.
0: De la gente de YouTube. Dice: estimado Luciano, el jugador debe tener una oferta superadora de otro club.
1: Seguramente
0: estar en el deporte no sería difícil, dice, que pueda averiguar. Marcela Lucho, el año pasado aprendí a confeccionar mi lencería.
1: Ahí está.
0: Qué genial,
1: que
0: Graciela.
1: Me pase el contacto, Graciela.
0: No, que te preste los moldes y te haces vos tu propio
1: también.
0: Boxer.
1: Ah, bueno.
0: Nos tienen que hablar bajito, dice. Esto debe haber sido cuando estábamos con el cachondo. Porque a esta edad ya no estamos pendientes de los demás adultos. Yo no pondría un ventilador en un lugar donde no puedo verlo. Mira, siente que el ventilador lo puede traicionar como le pasó,
1: claro, le pasó a la señora Alvidal. Lo tenía en la espalda, a la espalda, claro.
0: Y además agrega por acá, qué lindo es salir en bicicleta, nos dice Graciela, que está a pleno con nuestro YouTube. ¿Qué? Nosotros cerramos.
1: Sí, antes de cerrar una cortita al deporte para que no se pongan celosos los grados, River cerró a Ángel Correa por 15 millones de dólares. Sí, otro jugador del seleccionado argentino, sí, que vuelve al fútbol doméstico. Y seguimos viendo en nuestro
0: Perdón,
1: streaming.
0: Pero veo en el streaming a la señora que se.
1: No, es terrible. El profesionalismo para seguir contando.
0: Para seguir
1: cuento.
0: Adelante. ¿Qué es lo que, por ejemplo, si acá se te cae el tele en la cabeza?
1: Vos tenés que seguir.
0: No, yo me río.
1: Sí, vos te desinflas al aire.
0: Me río y me desinfla al aire. 13:06 minutos, nos retiramos, cerramos esta jornada de jueves. Les agradecemos la compañía. Que tengan un excelente día. Será hasta mañana, compañero. Gracias.
1: Mañana viernes, señora. Nos vemos mañana.
0: Sí, creo que sí. No sé, si vos ves que yo no llego, arrancar.
1: Arranque sin mí, dijo Tinelli.
0: Gracias a Yael, gracias a José y a todo el equipo de la radio. Chau, chau.
1: Chau, chau.

0: Bueno, ahí andamos.
1: Ahí pusimos un chamamecito de una jovencita patagónica de Neuquén que nos manda el material y nosotros gustosos lo subimos para que ustedes lo vayan compartiendo. Si alguno tiene intención de contratarla, la buscan en las redes, ¿eh? Ponen chamamé patagónico y la primera que aparece es ella. No sé cuántos chamamé cantan o tocan en la Patagonia, pero se ve que algunos sí, como ya estaba Cele Vera, no sé si se acuerdan ustedes.
2: Cele Vera, claro. Es chamamecera de...
1: Claro, y esta chica viene siguiendo esos pasos. Hola Pampa, soy Viviana, siempre los escuchamos con mi marido Héctor Acher. Le mando un saludo. Los de Leo son muy cariñosos. Tengo mi nieto de Leo, muy buen programa. Bueno, gracias Vivi. Cuando son chiquitos son cariñosos, ¿no es cierto? Cuando son grandes, tenemos uno de Leo acá.
2: Yo soy cariñoso.
1: ¿Ah, sí?
2: Yo soy cariñoso, bueno, hasta pues... que me buscan. Ahí ya se me
1: hasta
2: van.
1: Que se acercan. Los va a presentar la productora.
2: Sí, sí, por favor, por favor.
3: No.
1: Hablale bien al micrófono vos y presentalos.
3: Pero ya dije que no sé cómo es
1: el
3: apodo.
1: El dúo Tacuara se llama.
3: Eso, voy a presentar. El Lalo Biagini y...
2: Y el
1: Fabián Tadielo.
3: Van a cantar, van a pasar... Pasa que está re alto esto. Van a darnos una buena pieza que cantan ellos, que hacen lo que les gusta. No sé, presentar, Pampa.
1: Estaban...
2: Vamos, Emi, vamos.
1: Nada, si no la sacamos buena nosotros, no la saca nadie. Che, estaban perdidos. ¿Por dónde andaban?
4: Acá el muchacho conociendo, llevando aires de. O trayendo aires norteños.
1: ¿Te fuiste a pasear al norte?
2: Sí, nos fuimos a recorrer un poco una parte hermosa que tiene la Argentina, el noroeste.
1: Es muy bonito, sí, es muy lindo.
2: Ahora está medio complicado, está medio frescón.
1: Sí.
2: Pero es muy lindo, es muy lindo. Tiene unos paisajes maravillosos. La yunga jujeña, salteña, tucumana con el árido de Humahuaca,
1: la Puna, sí. Es muy bonito,
2: muy lindo, muy lindo.
1: Además dan ganas de quedarse.
2: Sí, vos levantó una piedra y alguien está cantando.
1: Sí.
2: Es una cosa increíble, increíble.
4: Es algo pendiente que tenemos para ir juntos y recorrer, llevar nuestro, digamos.
1: Háblenle bien cerquita, porque cuando cantan se alejan.
4: Es algo pendiente que, bueno, me invitó muchas veces por razones de trabajo, familiares no pude acompañarlo, pero la idea es que quizá el año que viene nos armemos un lindo repertorio y vayamos un poco a llevar nuestra música para aquellos lados.
1: Ahí en la calle Balcarce, en Salta, viste que hay un montón de peñas.
2: Sí, señor.
1: En esas peñas, si vas temprano, te hacen un hueco, te hacen un lugar, son muy piola, viste, y más si lo llegan a ver que más o menos andan bien, les dicen, mañana vengan de vuelta y ya te preparan el morfi, viste, te dan una empanada.
4: Bastante hospitalario, creo.
1: Muy, muy bien la gente, sí.
4: La verdad que siempre...
1: Ustedes van a quedarse a vivir en Salta, porque los van a contratar allá y nosotros los vamos a extrañar. Nos van a mandar los Teruel para acá. Quiero quedarme con ustedes. Sí, quiero quedarme con ustedes.
4: Muy bien, gracias.
2: Muy lindo, muy lindo, muy lindo.
1: Bueno, así que por eso no los veía en ningún lado.
4: Y estuvimos, claro, y aparte no estuvimos ensayando tampoco, así que, bueno, estuvimos también distanciados con la cuestión.
2: ¿Viste cómo es el Mundial? El Mundial es algo
1: claro,
2: que,
1: sí.
2: Particularmente a este muchacho acá lo deja difónico el Mundial.
4: Sí,
2: yo no sé, cada partido era una difonía.
1: Claro.
4: Pero decime,
2: entonces...
4: Si no era...
2: Con razón.
4: Así que no es que gritás un 1-0 así nomás. Va perdiendo 2-0, gana 3-2 en los últimos 10 minutos. Que no te hay garganta que aguante.
1: Claro.
2: O sea. Aguante, corazón, aguante.
1: Sí, sí.
2: Bueno,
1: yo todavía estoy retirando las puteadas. Porque viste, al principio se te escapan y después sí, bueno, esta devolvémela que no la quise decir.
4: Fue muy hollywoodiano, digamos. Porque le parecían las películas de Rocky, viste. Arrancá perdiendo, viste.
1: Sí, sí.
4: Y lo último te lo da vuelta, viste. Cosa.
1: Fabi, siempre te están por preguntar y ahora mirá que estamos charlando acá con la venia de los chicos. En Italia, ¿vos hacías folclore también o no?
4: Mira, estábamos con María Eugenia y que nosotros fuimos un dúo vocal también, participante de los Precosquín. Y teníamos canciones juntos, obviamente, y cantábamos a nuestros amigos, a gente de ahí conocida, y le gustaba muchísimo.
1: Siempre el folclore.
4: Siempre folclore. Y después, bueno, nos aprendimos canciones populares de ellos.
1: Claro, sí, obvio.
4: Que dicho sea de paso, tienen un repertorio hermoso. Desde los años 70 a esta parte, unos letristas impresionantes.
1: Mirá vos.
4: Mirá, agradezco haber aprendido el italiano, sobre todo para aprender las letras de la música italiana, que es fantástica.
1: Un día te tenés que cantar una.
4: Sí, sí, cómo no.
1: Si te digo hoy, por ejemplo, ¿te animás a cantar una o no te la acordás?
0: Puede ser, sí.
1: O que sea un pedacito.
4: Un pedacito. Aprendí el italiano sobre todo para aprender las letras de la música italiana, que es fantástica.
1: Un día te tenés que cantar una.
4: Sí, sí, cómo no.
1: Si te digo hoy.

0: mejor de la historia.
1: Sí, de los mundiales los choreó a todos.
2: Sí, es un dúo, ¿no?
0: El... Sí, Gianna Nannini, el otro, claro,
1: no me acuerdo, sí.
0: Pero sí, fantástico. Fantástico, muy lindo tema.
1: Sí, sí. Bueno, así que hoy vamos a tener también un regalo de un pedazo de cantado en italiano. ¿Vos, Pajarito, cantás en italiano también? No.
3: ¿Cómo?
1: ¿Cantás también en italiano?
3: No, en sueco.
1: En sueco.
3: En sueco, sí.
1: No,
3: sí.
1: No te vamos a pedir que.
3: No, me lo arriman a la cabeza el sueco. ¿Viste? No, olvídate.
1: No, porque por ahí, si ensayan, le podés enseñar algún tema. Y puede salir muy interesante un temita cantado en italiano.
3: Samba mi esperanza en italiano.
1: No, del folclore, te digo. Pero puede ser muy interesante, guarda, es una cosa que puede abrir otro.
0: Sí, sí.
1: Mirá que Soledad canta cualquier cosa y no en vano. Y otros, viste, Lali ha triunfado no cantando Samba de mi esperanza. ¿Quién
3: sí,
1: te dice?
3: Lali no quería apoyo.
1: No.
3: Y Soledad tampoco.
1: No, y además no son pajaritos.
0: Mirá, vos algo no rimo, pero ayer vino con una. Con una canción de Chico Novarro. Vamos a esta, Fabi. ¿Cómo?
1: ¿Cómo? ¿Cuál es?
3: ¿Cómo imaginar?
0: Oh. Y empezamos a sacarla.
1: Qué tema maravilloso.
0: Aparte los acordes que tiene, son impresionantes. Y como nosotros somos dos amantes de la música, más allá del folclore, tiramos a hacer la samba, ¿viste?
1: En tiempo de samba.
3: Y ya
1: a ver, no.

0: Ayer arrancamos.
1: Pero esa
0: la... tenemos 6 meses para alargarla, así que.
1: Buenísimo. Vos sabés que no me dejan de sorprender ustedes, en serio.
2: Esto a modo de juego, porque a veces roza lo ridículo, digamos, hacer como en versión samba, y vos decís, che, esto está haciendo
1: cualquiera.
2: Porque siempre hay alguno que va a saltar, algún conservador, ¿no? Pero nosotros nos divertimos tanto con estas pavadas que al final a veces tienen su cierto impacto como novedoso y hasta pega.
1: Pero además, ¿sabés cuántos hay que no saben la letra o no la escucharon nunca y cuando la escuchen en tiempo de samba les va a pasar? Cuento yo cuando Diego hizo un guayno de una cumbia. Tiene una letra alucinante. ¿De dónde sacaste esa letra? Esta es una cumbia. Yo cumbia, la verdad, soy un desconocedor total casi de la cumbia. No conozco nada, no escucho, no conozco
3: solo
1: los artistas.
3: Para bailar.
1: Y muy en un cumpleaños después de, viste, cuando la corbata está de vincha. Pero, viste, y digo, mirá qué letra. Y se ve que hay muchos que componen cumbia que tienen unas letras maravillosas. Y esto de ser medio así, si por ahí ustedes la hacen en tiempo de samba.
0: Bueno, lo estabas hablando, estabas diciendo vos con respecto a la chica esta patagónica, sí, que está haciendo temas muy conocido en ritmo de chamamé.
1: Ritmo de chamamé.
0: Y está sonando mucho en el noroeste también, el ritmo de chamamé.
1: Sí, sí, sí, sí.
0: Digo,
1: sí.
0: ¿Cómo miércoles? Bueno, había una fiesta muy, muy grande en Uquía, que justamente estaban promocionando a una tal Reyes, no me acuerdo el nombre.
1: Una piba también, sí.
0: Sí, que hacía todo chamamé.
1: Todo chamamé.
0: Y estaba en el medio de la quebrada de Humahuaca.
1: Sí, sí, sí.
0: Entonces vos decís, pucha, bueno, no estamos tan equivocados.
1: Sin duda.
2: Pasa que lo lindo...
0: No, dale.
2: Lo lindo de esto, de que últimamente se empiezan a intercambiar públicos de cumbia y pasa al folclore, es como que uno termina conociendo cosas que las tenía a mano, pero nunca las elegía.
1: Claro. Bueno, mirá, Fabi, esto yo lo cuento a veces porque, bueno, ustedes saben, me dediqué casi toda la vida a animar jineteadas, festivales. Y en las jineteadas, en un momento empezó siempre con un conjunto chamamecero el cierre, ¿viste? Que, bueno, se terminaba la jineteada y se armaba el baile, pero con chamamé. Y empezaron a llevar cumbia, o ritmos de ese tipo más tropicales. Y hoy en día no podés llevar un conjunto chamamecero porque los muchachos y las chicas no te dan bola.
0: Sí, es cierto.
1: Te están esperando un conjunto de cumbia para, viste, como para divertirse el último rato, ¿viste?
2: Claro. Y exactamente.
1: Bueno, dice mi amigo Andrés Gallo que se ha cumbianizado la Argentina.
0: Justamente te iba a nombrar a este muchacho. Claro. Justamente te lo iba a nombrar, porque si hay alguien que está aferrado a su posición, a su postura, es él.
1: Sí, sí, sí.
0: Y dice, no puede ser que todo termine en cumbia.
1: Claro, sí,
0: no,
1: sí,
0: puede,
1: sí,
0: ser, pero la gente se ve que necesita ese último...
1: El Festival de la Guitarra
0: tramo.
1: Terminó en cumbia. El Festival de la Tradición terminó, sí, en cumbia. ¿Viste?
0: Todo, claro. todo termina en cumbia. Bueno, sí, es cierto.
2: La noche donde más metieron en Cosquín... Fue...

0: es la de Milo J.
1: Claro, la de Milo J.
0: Y bueno, hace ahora también hace,
1: otro pibe que hace, se descubrió, te digo.
0: Se descubrió del trap, del rap, al folclore, hace su tipo de folclore, digamos que, pero lo hace de alguna forma que y trajo otro tipo de público. Y ese público empieza a conocer las letras folclóricas.
1: Claro, claro.
0: ¿Y qué dice él? Para él la mejor letra, la mejor canción de la historia folclórica es La Pucha con el Hombre.
1: La Pucha con el Hombre.
0: Pues fíjate, es una nueva generación que sale a reflotar la música que nosotros ya conocemos de hace mucho tiempo.
1: Sí.
2: Recién vi una información que lo confirmaron Cuti y Roberto para el Festival de la Abuela, que va a ir...
1: ¿Va a ir Milo J?
3: Claro,
1: y claro, si ellos hicieron la canción, ¿te imaginas?
0: Imagínate. Bueno, ahí está. Eso es lo lindo de estos intercambios, ¿no? Que la cumbia vaya al folclore, el folclore a la cumbia, que es el chamamé vaya al sur, que no se sabe por qué terminó ahí, pero está buenísimo. Y así. Y que vaya este intercambio porque el público mismo empieza a descubrir la música que no era del estilo que normalmente escucha. El folclorista no escuchaba cumbia, pero es una cumbia tan linda.
1: Sí, sí. Yo te digo la verdad, yo no escuchaba, o no escucho mucha cumbia. Es más, nunca le presté atención a una letra, ¿viste? Siempre la tomé como algo más liviano. Claro. Hasta que Diego Vera me lo hizo escuchar.
3: Sí.
1: ¿Viste? Y yo digo, ¿qué le tronco hiciste? ¿Dónde la sacaste? Y me contó, es una cumbia eso, Pampa. ¿Viste? Y vos decís...
3: Sí. Bueno, el negro fue cantante de cumbia.
1: Sí, de tango, de cumbia. Claro, sí, conoce el tema.
3: Todo,
1: sí. Pero si van a Italia y necesitan un representante, no se olviden. Porque ahora guarda que podemos
0: exportar. ¿Sabes algo de italiano?
1: Poco, pero aprendo. Yo soy rápido para aprender.
3: Después de última, con las manos.
1: Sí. Nada. Así, contamos los billetes, esas cosas, yo lo aprendo. Claro, bien.
4: Mundialmente.
1: Claro. Además, ¿para qué va a estar vos?
4: Claro. Yo.
1: ¿No es cierto, pajarito?
4: Presentarme.
1: Claro, no, bueno, pero alguien tiene que poner la cara, porque si no va así, vos sos de acá, viviste acá, cobrano menos.
3: Un amigo nos hospedará también.
1: Sí.
3: Nos hospedará y esas cosas.
1: Algo vamos a...
3: Barato.
0: Maggie Cushen está pegada. Bien en la gira allá en Europa.
1: Sí.
0: Está yendo, creo que.
1: Bueno, otra Maggie que también está cantando no solamente folclore, ¿viste? Se pegó algunos temas de balada, esas cosas que le salen muy lindos y pueden mezclar públicos, ¿viste?
0: Aparte, ¿te fijaste esta chica, Eugenia Quevedo?
1: Sí.
0: La metiste a cantar folclore y te rompió el escenario.
1: Sí.
0: Impresionante. Sí. Y vos decís, che, canta cumbia, pero tiene un vozarrón.
1: Sí, no, canta como un infierno.
3: Hay que comer, de eso se trata.
1: Sí, a veces no hay que bajar las banderas, pero sí, sobre todo cuando son jóvenes, necesitan encontrar la vuelta como para vivir de lo que les gusta, ¿no?
3: Es así.
1: Pero la cosa es que vamos a cantar en italiano dentro de un rato. No sé, ¿qué tema quieren escuchar? Porque yo me puse a hablar con eso como si estuviéramos en la casa de alguno de los tres, ¿viste? Ni nos acordamos de los conductores del programa. No sé, ahora siguen ustedes, digan qué quieren escuchar, qué les gusta.
2: Yo estábamos escuchando y aprendiendo atentamente acá, tirando algún
4: tipito
2: que te pedía, pero... qué sé yo, que canten lo que ustedes tienen más preparado, lo que ustedes tengan ganas.
3: Sorpréndanos, dice la
2: eso nos lavamos las manos.
1: Muy bien.
3: La sorprendeme.
2: ¿Tinto o blanco? Sorprendeme.
1: ¿Y el regalo para el tío lo trajiste?
5: Tío, trajo torta, hay que preguntar.
1: Ah, trajo torta.
3: Sí, está. La dejé en la vereda, espero que.
1: No, sí, cuando salimos. Sí, queda tranquilo.
3: Espero. Sí, por supuesto.
1: Porque la vi que entró con algo, dice, le voy a regalar algo a mi tío.
5: Un beso y un abrazo.
3: Exactamente. El mejor de los regalos.
1: Sí, señor.
3: El mejor de los regalos.
5: No, antes que decían de Milo J, ¿lo escuchaste a Milo J?
1: Sí.
5: Sí. ¿Y a Trueno?
1: No, bueno, no tengo mucho el gusto. También. Sé quién es, lo he escuchado alguna vez, pero así por verlo.
5: Y bueno, la canción Tierra Santa la explotaron por todas partes. Claro, sí. Mundial, claro. Hermosa.
1: Sí, sí.
5: Y sí, Eugenia Quevedo yo la tenía que hacía más cumbia, ¿no?
1: Sí, pero también se puso a cantar folclore y canta mejor que muchos folcloristas.
2: Creo que había arrancado, en sus inicios cantaba folclore cuando era
3: niño. Claro, claro.
5: Vino acá, es un algo de unión.
3: Bueno, Eugenia Quevedo participó en uno de los certámenes estos que
1: de la
3: que
1: voz.
3: Arman la televisión, y no salió, no llegó ni siquiera a los finalistas. Sin embargo, la piba es fantástica. No,
1: Rally Barrio Nuevo nunca pudo pasar un precosquín.
3: Exactamente, sí.
1: Nunca, mirá, se presentó un montón de veces Rally, y lo cuenta él,
3: Es cierto.
1: Y triunfó en ¿cómo se llama? En Viña del Mar.
0: Mirá vos.
1: Le invitaron a venir al mar a cantar unas cosas que tampoco eran muy folclóricas. Que, viste, otro que puede cantar un montón de cosas, tiene una calidad musical importante. Y allá triunfó, y cuando lo vieron, dijeron, wow, este loco, lo sacamos cagando de todos lados. Y ahí se hizo Rally Barrio Nuevo.
3: Claro, claro.
0: Y
3: claro,
0: bueno, eso es lo que yo no sabía, y Samba para no morir. Esa tan famosa y tan cantada, sí, que ya en el pre-Cosquín ya no la quieren escuchar más, no, porque sí, todo el mundo va con esa. Fue la había perdido en el pre-Cosquín.
1: Ah, mirá vos.
0: Es una canción que había perdido.
3: Sí.
1: Y bueno, y ahora es una de las más. De un hit, claro.
3: Claro. Hay tantas canciones que se perdieron, que fueron ganadoras de pre-Cosquín, como canciones inéditas, y no se cantaron, claro, nunca, claro, más, nunca, mm, más. Si no hay algún loco, qué sé yo, como Luis Baetti, que toma esos temas así tan especiales, y los larga en un coro, por ejemplo, no los escucha nadie.
1: Sí, nosotros a veces los difundimos porque, bueno, ahora gracias a la tecnología, tienen calidad como para largar a través de la radio las grabaciones de YouTube, viste, de muchos, sobre todo los temas inéditos. Algunos son espectaculares, viste.
3: Sí, sí, sí.
1: Algunos,
3: sí,
1: son espectaculares. Y algunos buscan intérpretes muy, muy interesantes también, viste, que no siempre el mismo que la escribe la presenta, pero algunos muy lindos.
3: Y sí.
0: Por ejemplo, el dúo de estos chicos.
3: ¿Tacuara?
0: Compitieron.
3: ¿Quién?
0: Pero son chicos. estos pibes famosos, o sea.
3: Campedrinos.
1: Los Campedrinos, sí.
0: Estuvieron en el.
3: En Viña,
1: claro.
0: En la final,
1: sí.
0: Presentándose con una canción justamente que no era de ellos, pero una samba. Ajá. Pero bueno, los venía representando el productor de La Sole.
1: Ah.
0: Que era el mismo que había representado a Destino
3: San Javier.
0: Que había ganado, creo, el año anterior.
1: El año anterior, claro.
0: El mismo, más o menos.
1: Claro, sí, tiene los contactos.
0: Y tiene los contactos, y bueno, y sabe de qué forma también
1: entrar. Es como entrar a Jesús María, entrar a Cosquín. Si vos no querés pasar por el pre, ir al escenario, si conocés al productor o al coso, olvídate.
3: Y bueno.
0: Tiene un poco de cuña, dijo.
1: Sí, señor.
3: ¿Es así?
1: Sí, señor.
3: Esa es la realidad.
1: Tómese un mate, así nos dicen, se ponen de acuerdo con qué nos van a cantar.
3: Bueno, y ya que estamos con los temas inéditos, metemos.
0: Dale.
1: Todo joya, para chorear todo hoy. Usted choré, Emiliano.
0: Claro.
3: ¿Estamos?

0: Ahora.
1: ¿Y esto?
0: Este sí que, viste, digo, no deja de sorprenderme.
1: Este es un tema inédito que sacó tercer premio en Varadero este año. Y es un tema que es de... es de Carlos Castro.
0: Ajá.
1: Pero como lamentablemente falleció toda la familia de Carlos Castro, y este tema nos lo da... es una historia muy linda. Carlos Castro fue arreglador de algunos temas de Vocal Armonía.
0: Vocal
1: Armonía es un grupo del cual formé parte en el año 84.
0: Sí, me acuerdo.
1: Del 84 al 86. Y bueno, cantamos estas letras, digamos, le pertenecían a él, pero él nunca las registró. Él era profesor de la Escuela Provincial de Música de Rosario, y bueno, me quedaron todos esos temas de Carlitos, y como falleció él, falleció la mamá y no tienen herederos.
0: Mirá vos.
1: Entonces tuvimos que registrarlo de alguna forma, y de la única forma que pudimos hacer que los temas vayan al escenario es registrándolo hoy a mi nombre.
0: A nombre tuyo.
1: Entonces, bueno.
0: De cualquier manera, la poesía de él y la música de ustedes, ¿o no?
1: Poesía y música de Carlitos. De sí. Poesía y música de Carlitos.
0: Qué bueno eso de que no se pierda.
1: Bueno, justamente.
0: Eso es bárbaro, pajarito, de tu parte, en serio, porque más allá de que, viste, sí, bueno, alguien lo tiene que tener esto, porque una lástima que se pierda.
1: Claro. Yo casi me muero, porque yo llamé a la casa de Carlitos, preguntando por él, y me enteré de que...
0: Que había muerto.
1: Que había fallecido. Y después, cuando se me ocurre tirar esto, porque en realidad este tema lo tiramos para el trío, para cuando estábamos con Diego Vega,
0: sí,
1: y Fabián y yo. Y bueno, los arreglos sí son míos,
0: sí.
1: Pero no tiene nada que ver con la melodía y con la música. Y bueno, vuelvo a llamar para preguntarle a la madre si la mamá me daba permiso de poder cantar estos temas del hijo.
0: Sí, sí.
1: Falleció la madre también, y estaba la ama de llave, que se quedó con el departamento de ella.
0: Mirá, wow.
1: Porque no hubo
0: herederos.
1: No hay herederos.
0: Pero qué bueno que no se pierda. Eso es, menos mal que cayó en manos tuyas, digamos, que un tipo que lo va a tratar de llevar adelante.
1: Hay dos temas más, que todavía no lo propuse porque estamos haciendo otras cosas, pero hay una chacarera y una tonada que son maravillosos, unos temas hermosísimos.
0: ¿Y tiene nombre este chamamé?
1: Sí.
0: ¿Tiene nombre?
1: Rajido Doble.
0: ¿Así se llama?
1: Claro, porque es la historia. Porque el Rajido Doble, en realidad, no se sabe de dónde viene.
0: De dónde salió, claro.
1: Por eso sale el Gualambao de...
0: Sí, sí, de Ramón Ayala.
1: De Ramón Ayala.
0: Sí, porque además él quería tener una música que fuera misionera, y no tenían, porque el Rajido Doble no era de ellos. Andás a ver dónde había salido.
1: Claro. Entonces, por eso, viste, no se sabe, como dice la letra, viste, no sé si habrá nacido allá en el Cambacuá,
0: claro,
1: para la fiesta de San Baltasar. O sea, nombra fiestas que ya nadie las tiene en cuenta.
0: Claro.
2: Qué locura, un ritmo tan definido, tan bien definido, el Rajido Doble. Tan, de alguna forma, tiene su perspicacia, viste,
0: sí,
2: y
0: claro,
2: no se sepa el origen.
0: Claro.
2: Una cosa que...
0: Bueno, eso es el verdadero hecho folclórico, ¿no?
2: Formando por...
0: Porque sí. Claro. Porque se fueron juntando, porque fueron hablando, porque a alguno le salió, porque a otro le gustó y le habrá metido alguna otra cosa. Y además, un ritmo muy pegajoso.
1: Sí, esto tiene mucho que ver también con lo afro.
0: Claro.
1: Porque eso viene de arriba, viene de la zona de Brasil, y ya Brasil...

0: entraban los africanos, y que después se fue mezclando todo con el candombe, el tango, es todo,
1: Todo,
0: toda una
1: todo, todo.
0: mezcla. Que cuando ayer, mira, estábamos con este tema que estamos arrancando, que este bolero, y me dice Fabián, pero la samba es tres cuartos, le digo yo.
1: Claro.
0: Claro, sí, pero si vos lo largás, me decía, si vos lo largás, ¿qué va a largar? Le digo, no, no, y empezás, y claro, si vos vas alargando todos los ritmos y empezás a subdividirlo, te da cuatro
1: Claro.
0: cuartos, dos medios,
1: Sí, no hay secreto.
0: no hay secreto,
1: No, no, no, no, no hay
0: digamos,
1: secreto.
0: todo coincide.
1: En realidad, el único género que se puede decir que es argentino es la vidala.
0: La vidala.
1: Claro, que ese no tiene, digamos, influencia de nadie, que se basa un poco en los viejos yarabí indios, ¿no? Que
0: Ah,
1: era
0: mira.
1: como un grito, como una, ¿viste? Dicen los folcloristas, los folclorólogos, que el único género que podemos decir verdaderamente argentino es la vidala. Y ya Atahualpa Yupanqui lo defendía a muerte, porque él se ve que sostenía la misma teoría,
0: Claro,
1: ¿no?
0: claro, claro, claro.
1: Viste que él siempre hablaba de la vidala, aunque no la cantara, que yo, pero él siempre estaba hablando de la vidala, ¿viste?
0: Mira vos.
1: Como
0: Oh, pero de Atahualpa no es Vidala para mi
1: sí,
0: sombra.
1: también, pero me refiero
0: Sí,
1: que él
0: digamos,
1: hablaba
0: eso
1: de
0: es
1: toda
0: lo
1: la.
0: predominante
1: Claro.
0: en él,
1: Sí.
0: digamos. Qué
1: Claro.
0: bárbaro, qué bueno
1: Qué
0: eso, che.
1: vidalón ese,
0: Así
1: Vidala
0: que,
1: para mi sombra,
0: claro.
1: Vidalón.
0: ¿La
1: ¿La
0: hacen? No, no, no, no.
2: Podríamos
1: Claro.
2: empezar a.
1: Vayan anotando.
0: En ritmo de cuarteto.
1: No, se levantan de golpe y nos echan todos. Caemos nosotros en la volteada, ustedes también.
0: Sí,
1: Claro, va a decir, ah, vos sos sobrina, vení para acá.
0: claro, no,
2: Ah,
0: no,
2: vos lo
0: no.
2: trajiste a estos muchachos.
1: Claro, vos lo trajiste a esto que vienen a deformar las cosas buenas. Che, qué chamamé, me quedé enamorado de ese chamamé. Y el único registro, y todavía no hay grabación entonces.
2: No. Vaya,
0: Sí, sí, sí.
2: hicimos hacer unas
0: Estamos.
2: grabaciones ahora. No, no, no salió todavía la luz, pero estamos en eso.
1: Ah,
0: Ya
1: ya tiene.
0: tenemos todas las tomas grabadas, así que ahora hay que meterlas en estudio
1: En estudio.
0: y
1: ¿A dónde grabaron? Me hace curioso. ¿Acá?
0: sí, grabamos acá. Grabamos
1: Ajá.
0: acá en Casilda, con un muchacho de la. Vos lo conociste al Popi Gili.
1: Sí.
0: Bueno, que viste que era sonidista. Bueno, él estudiaron junto con el Popi. Y bueno, él es Maurito Di Chiara.
1: Maurito, sí.
0: Mauro Di Chiara.
1: ¿Y dónde tiene
0: Y
1: el estudio acá?
0: está armándose un estudio acá en una casa que eran de los abuelos, me parece, una
2: Sí,
0: cosa
2: creo que
0: así.
2: sí.
0: Está armando su estudio y bueno, tiene mucha capacidad, un chico joven y que yo creo que promete mucho.
1: ¿Y ya tienen varios temas grabados?
0: Todos.
1: Ah, ¿tienen ya un disco
0: Todo
1: armado?
0: lo que tenemos
1: Está masterizado, está
0: ya está
1: grabado.
0: guardado.
1: Falta.
0: Ahora hay que masterizar, hay que buscar algunas cositas, algunas imperfecciones y bueno, empezar
1: Y
0: a.
1: armarse un canal de YouTube.
0: Sí, qué sé yo, no sé. Nos pidieron este año. Estamos
1: ¿Eh?
0: vagos.
1: O Spotify, claro.
0: Claro. Estamos vagos. No, no, no,
1: Acá
0: no. Nos
1: tenemos nosotros
0: quedamos
1: nuestra
0: cojos.
1: productora, maneja redes sociales también
0: Sí,
1: y
0: ¿no?
1: cobra barato.
0: Sí,
2: Se van
0: barato,
2: a través de
0: barato.
2: la
1: Barato,
2: página
1: barato.
2: de un Instagram.
1: No, bueno, pero puede ser un canal de YouTube, de
0: No, no,
1: Instagram.
0: no, no. Estamos abiertos a quien quiera colaborar.
1: Claro, sí.
0: Estamos abiertos a quien quiera colaborar. Así que.
1: No, porque es cierto, una vez que lo tienen ya grabado y registrado, hay que hacerlo conocer.
0: Claro, claro,
1: En su versión, y además porque por ahí alguno lo va a empezar a cantar y te van a cobrar la regalía.
0: claro. Sí,
1: Pero esa es la idea, que lo escuche el
0: ponele.
1: chaqueño, que le hagan lo que quieran, pero el tema es nuestro.
0: Claro,
1: Claro.
0: sí, más
2: Sí,
0: vale.
2: parece que está ahí para poco, chizo,
1: Sí.
0: Está medio complicado.
1: No, bueno,
0: Sí, está
1: pero.
0: flojo de gaveta.
1: Che, qué bueno que ya tienen grabado y todo, claro. Los tengo que
0: Sí,
1: invitar
0: sí.
1: casi toda la semana, ustedes, porque cada vez que vienen de vez en
2: De
1: cuando
0: novedades.
1: y siempre vienen con cosas nuevas, ¿viste?
0: Bueno, eso es interesante, eso es interesante.
2: Y eso es importante, importante mantenerse activo, porque esto de, viste, de hacer dos o tres temas y plancharse.
0: Nos negamos al geriátrico, en
1: Claro, sí.
0: ¿no?
2: Disparándole al.
0: Claro, le estamos
2: No.
0: disparando a la.
2: Y vos fijate
0: A los
2: que antes,
0: hogares.
2: en los años 80, 90, se acostumbraba a alargar un tema en un disco de 20 temas, uno famoso, y los otros eran todas
1: Sí, la
2: porquerías.
1: otra era relleno.
2: Con el respeto
1: Sí, sí,
2: que me
1: sí.
2: puede permitir la palabra porquería, ¿no? Pero decir, a lo mejor se sacaba un disco con un tema, un hit. Después la otra de todo relleno. ¿Viste? Ahora se intenta. No, primero que no se salen, no sacan más discos.
1: Claro.
2: Y tratan de mantener el nivel, el artista, digamos, los mismos productores, de mantener y sacar cosas nuevas.
1: Y
2: Cuando
1: obvio, claro.
2: que peguen, ¿viste?
1: Que peguen y además que tengan calidad, cada vez se busca más eso, ¿no?
2: Claro, estar continuamente activos, a eso me refiero, ¿viste?
1: Claro. Y video también van a tener que grabar.
0: Y
1: Claro,
0: bueno,
1: porque hoy en
3: hacemos
1: día.
3: videoclip.
1: Claro, porque hoy en
3: Videoclip.
1: día. No, de verdad, porque hoy
3: Lo
1: en día,
3: contratamos
1: viste.
3: Pampa también,
1: ¿Eh?
3: actor.

0: Claro, yo me pongo con pajarito, nos quedamos feos.
1: Pero sí, por favor, yo me pongo una calza y vamos.
0: Claro, ¿sí? ¿Te acordás cuando éramos jóvenes? Ahora la gente va a decir, todos eran.
2: No sé si me entra el tutú, dice.
0: Qué claro, bueno, no, pero en serio.
1: No porque, encuentro la cintura.
0: Salvo los viejos como yo y medio rayado, que se pone a escuchar un tema, no importa el video, ¿viste? Para escuchar, que yo, la mayoría de los jóvenes, la gente así. Quiere ver el video, a ver, viste.
2: Claro,
0: y de paso, claro, es terrible, así que hoy van a tener que trabajar así la propuesta.
2: Sí, mira, porque ahora los audiovisuales, ¿qué son los videos? No hay mucha producción.
0: No.
2: Están grabando en un lugar la canción, dos, tres amigos, así que
0: sí.
2: pasa, ¿eh?
0: Sí, bien,
1: barato,
0: tiene...
1: barato.
0: Claro, tipo un ensayo, ¿viste? Después te buscás a alguno de estos tipos que entienden de eso y le lleva... Claro, pero además le lleva 20 fotos y termina un video que vos decís, ¿dónde lo sacó este? Yo no estaba ahí, ¿viste? Claro,
1: bueno, justamente eso estábamos hablando hace un tiempo, porque con esto de los dos himnos que sacamos,
0: ¿sí?
1: El nacional y el
0: de Casilda,
1: teníamos ganas de hacer un video... junto con, ya están habladas algunas parejas de baile, porque como el ritmo, digamos, el himno nacional tiene cuatro o cinco ritmos folclóricos, entonces hacer la representación de esos ritmos folclóricos mediante la danza. Y estamos viendo eso ahora. Estamos
0: buenísimo.
3: Intentando. Claro. Eso va a quedar para el videoclip, va a quedar bien.
1: Claro.
0: Además, eso se puede grabar en las cuatro plazas, ¿sabes qué lindo? Con cerrar las cuatro plazas para que nadie venga a romper el coso, se ponen cuatro barreras. ¿Cuánto dura? ¿Una hora el trabajo? ¿Más no?
1: Y no sé cuánto puede llegar a durar, pero bueno, es cuestión de ponerse.
0: Sí, porque después la música se le puede poner después, digamos. Claro, o sea, el asunto de tratar de armar más o menos el como para que salga esa parte y después, claro, después la música va a ser la masterizada.
2: Todo grabado, por lo menos con quien hablamos, primero grabar todo el audio y después atrás.
0: Sí.
2: Toda la audiovisual.
0: Por eso se agrega y se acomoda.
1: Eso lo estamos. Lo estamos haciendo con Federico Rescini, estamos claro, haciendo todas las grabaciones y bueno, ahora ya también está en la parte final.
0: Qué hermoso estudio tiene el Fede, ¿viste?
1: Sí, se armó hasta los dientes.
0: Qué bárbaro.
1: Sí,
0: mando un saludo a Fede, nos escucha casi siempre.
2: Medido,
0: además él, ¿viste? Es la pulcritud musical, ¿viste? Pero además se arma un estudio hermoso.
1: Sí.
2: Muy calidad, ya sea, y aparte el conocimiento que tiene también.
0: Sí, no,
2: eso, acompañar todo ese equipo, hay que saberlo usar.
0: Y además sabe mucho de música, claro, que eso también ayuda, obvio, ¿viste? A los más neófitos.
2: Sí, totalmente. Eso es muy importante.
1: Fantástico.
2: No falla.
0: ¿Y qué otra cosa van a cantar?
1: Le va.
2: A ver.
0: Y bueno, ese pajarito.
1: Chamamé.
0: Dale, chamamé, me gustó que vengan con chamamé.
1: Esa afilada, me parece. ¿No?
2: Controlar.
0: Che, me gusta que vengan con chamamé.
1: ¿Sí? Sí, este es uno, creo que ya lo hicimos en otra oportunidad, pero está bueno reflotar esos chamamé que no hace más nadie.
0: Claro, que sí hace poco.
1: Y esto es la canción de Puerto Sánchez, es maravillosa.
0: Además, ustedes hacen docencia con la música. Claro, porque mucha gente, de verdad, no, mucha gente, nosotros que somos viejos, a lo mejor nos criamos escuchando estas cosas, o hemos ido a Puerto Sánchez, lo hemos guitarreado ahí, ¿viste? Porque nos gustaba, que si yo queríamos conocer la geografía, todo. Pero mucha gente ni sabe que existe el tema.
1: Claro,
0: ¿viste?
1: Claro.
0: Porque no se escucha más.
1: Sí,
0: y eso es docencia lo que hacen ustedes. Métanle, a ver.
1: Vamos.

0: bárbaro. Qué linda versión. Si algún día van a Puerto Sánchez, hay 150 comedores de pescados, todos ranchitos. Ajá. Y lo que queda de Puerto Sánchez, vayan, porque obviamente se lo termina de comer el río, es una explanada que más chica que el estudio. Y está ahí la barranca y están donde paran todas las canoas, porque de ahí se sale más al Paraná, ¿no? Hay una parte como un brazo.
1: Accesible, digamos.
0: Claro, y si vas en el auto tenés que llegar hasta el final, porque si no, no podés dar la vuelta. Y hay un montón de lugares donde se come pescado ahí, que es espectacular, además, para ir a comer los pescados recién sacados. Y se la cantan ahí en Puerto Sánchez.
2: Oh, qué
0: claro. Qué lindo. Me avisan, pagan el pescado y yo lo filmo.
2: Bueno, esa es la idea de poder hacer un viaje juntos.
0: Claro.
2: Porque tenemos distintos temas de distintos lugares.
0: Claro, si los podés encontrar esos lugares. Que están cerca, viste, acá está 200 y pico kilómetros.
2: Sí.
1: Si cantamos temas de acá, de la zona,
0: claro,
1: digamos, más todavía es todo más accesible, ¿no?
0: Claro.
1: El sur de Santa Fe,
2: sí.
1: La verdad que sí.
0: Sí, para nada está acá nomás, viste. O sea, de última, no es acá nomás, pero me refiero a un lugar que no está lejos.
2: O sea, vos querés hacer el tema del Puente Fierro para no gastar tanta guita.
0: Claro.
2: Y llegar acá nomás. Estamos a 7 kilómetros.
0: Puente Pessoa, claro.
1: Puente Pessoa.
0: Si bien no es este, pero acá todo el mundo lo conoce, claro.
2: Claro.
0: Sí, si no, la chamarrita del pollo. Y la hacen en el criadero.
2: Más cerca todavía.
0: En el criadero. Claro.
2: Vamos ahorrando.
0: Y de paso ahí tenemos el agua gratis. Por lo menos el agua lo va a calentar.
1: La baguala del sanguchito.
0: Claro, también la baguala del sanguchito. Si no lo reímos con ustedes, no lo reímos con nadie. Ángela Pierantoni dice: buenísimo Tacuara, besos para los dos. La mamá de Lalo.
2: Mirá la.
0: Tu vieja, mirá vos. Qué grande.
3: Y también que es una oyente que mandó un audio, estaba escuchando recién, lo felicita, que le gusta mucho, le gustaba Puerto Sánchez, y nos pidió Mercedita. Pero bueno, ustedes...
0: No. ¿Tienen Mercedita?
2: No la claro. tenemos, vos claro. sabés que...
1: Pero ya no la han bien pedido.
2: Ya.
0: ¿Ah, sí?
3: Para el próximo
0: sí. Por la versión, claro, porque te lleva a recordar.
2: Vos sabés que los otros días, justamente, le paso la versión de Mercedita, cantada por Chito Ceballos.
0: Mira, Chito.
2: Y tiene unas vueltas armónicas... Esa canción hecha por él en aquella época,
0: sí, imagínate, sí,
2: hace mucho tiempo, que son maravillosas. Yo no lo había escuchado nunca, y todos los días vos sabés que el folclore te va sorprendiendo. Y
0: sí,
2: eso,
0: no, ni hablar.
2: Esos tipos que fueron baluarte en aquella época ya hacían cosas maravillosas.
0: Lindo que hacen ustedes, que a mí me gusta personalmente, que a muchos temas de estos viejitos tienen arreglos recontra modernos, digamos, ¿no?
1: Ah, claro.
2: Claro.
0: Eso parece que fuera otro tema, digamos. ¿Viste?
2: Sí, sí, sí.
0: Claro.
1: Sabes
2: sí,
1: que
2: sí.
1: Esa siempre fue la idea, porque, bueno, uno ya venimos siguiendo el folclore de mucho tiempo y, viste, son los temas que bastante trillados ya, ¿no? Entonces, ¿cómo hacer
0: claro,
1: para
0: pero,
1: que renovar toda claro, esa...
0: Que esos temas tengan ganas de escucharlo de vuelta, ¿viste?
2: Claro.
1: Y, viste, un trabajo armónico, de trabajo de contrapunto vocal... Quizás a veces las modulaciones en el cual, porque con una guitarra nomás a veces se hace limitado, pero a la vez nos ayuda para destacar más las voces.
0: Claro.
1: Y porque si tendríamos una banda,
0: sí, no, bueno.
1: Todos los músicos colaborarían, quizás musicalmente sería más fácil, pero bueno, digamos, acá digamos tratamos de dejar una impronta diferente, ¿no?
0: Además, la idea es que sea vocal,
2: claro,
0: no instrumental, digamos.
2: Esto es como ponerle el airbag a un 12B, por ejemplo.
0: Claro, claro, es claro, más o menos igual, sí. Bueno, con los dos podés chocar, ¿eh? O te pueden chocar, claro. Así que hay que tener cuidado. Tuve un 12B.
2: Sí.
0: Cuando iba en contraviento te tenía que bajar a empujarlo.
3: Pasaba la gente caminando.
2: Es cierto.
0: Sí. Qué máquina, Dios mío.
2: Sí,
0: no se rompía ni a palo, eso sí.
2: No.
0: Iba al tranco
2: sí,
0: del pero...
2: Terminó un paridácar el 12B.
0: Claro.
2: Con cáscara de banana en el cárter.
0: Claro.
2: Sí, en serio, fuera de broma, no. Mirá, no me miré como.
0: No sabía.
2: Porque estoy mintiendo.
0: No entiendo automovilismo tampoco.
2: Sí. Terminó con cáscara de banana en el cárter.
0: Mirá vos.
2: Maravilloso.
0: Y eso andaba por todos lados. Lluvia, tierra,
2: olvidate.
0: Montaña, lo que sea andaba.
2: Olvídate.
0: Claro. Hermano, debía que acordarse de echarle agua, ni refrigerante.
2: Claro.
0: ¿Te acordás? Porque era refrigeración de aire,
2: es
0: ¿no?
2: Cierto,
0: no,
2: cierto.
0: No llevaba nada. Nada. Qué autito, hermoso.
1: Siempre funcionó. Lo viejo funciona.
0: Lo viejo funciona. Claro, no. Che, qué bueno. Bueno, un montón de saludos. Manda un montón de gente ahí. Ya se los vamos a pasar. De gente que les gusta. Hasta ahora ninguno ha dicho que no le gusta, así que bueno, van por buen camino.
2: Sí, interesante.
1: También es bienvenido el que no le gusta para ver de ahí por qué no le gusta.
0: Claro,
1: ¿no?
0: Que sugiera.
1: Claro, hay que ver a ver qué hay que mejorar para que esté
0: bien. Sí, sí, o que sugiera, a lo mejor se pueda descubrir una idea nueva. Sí, sí.
1: Es siempre útil. Sí. Al contrario, siempre más útil lo que te digan que no le gusta.
0: Obvio, sí, sí, porque el que...
1: ¿No es cierto? Así. Pasa que uno a veces te es reacio a aceptar una crítica, ¿no? Pero siempre que las críticas vienen del lado constructivo...
0: Sí, vienen bien.
2: ¿Sabe cuánto nos dijeron no me gusta? ¿Cuántos jurados nos dijeron no me gusta?
1: Sí, yo creo que más que no, no creo que no haya dicho que no me gusta, sino que bueno, que a lo mejor la verdad que a veces nosotros rozamos los arreglos sobre, a lo mejor sobrecargados, o queremos innovar, y hay ciertos jurados que son conservadores,
0: más conservadores.
1: Y no aceptan esas cuestiones.
0: Claro.
1: No es que no les gusta, sino es un impacto raro. Quizá no mostrable en un cosquín.
2: Un certamen.
0: Siempre fue discutido, ¿viste? Todo eso, primero cuando se le enchufaban la guitarra, después cuando se incorporó la batería, después los vientos. Siempre hubo una ida y venida, sobre todo con el folclore, ¿no?
2: Es cierto.
0: Como el tango, ¿viste? Los tangueros nuevos no entran ni a palo, ¿viste? Porque parece ser que el tango era el del 30 nada más.
2: Claro.
0: Que
2: claro.
0: Debe ser que era el mejor, puede ser. Pero hay muchos nuevos y no tienen cabida, ¿viste? Y en el folclore hay varios que también cuesta que acepten.
1: Ahora creo que es un proceso también del folclore, que lo están intentando buscar con Milojot, entonces digamos es un proceso de terminar una era del folclore.
0: Claro,
1: ahora
0: claro.
1: Hay que buscarla, lo mismo que el tango, hay que empezar a buscar cosas nuevas sin dejarlo anterior.
0: No, ni hablar.
1: La búsqueda de las letras y la música van a seguir sobreviviendo, digamos, de alguna forma, pero es como que estamos comenzando otra etapa.
0: Sí, están apareciendo algunos poetas nuevos, que eso es muy importante, porque viste que está escaso el folclore de nuevos poetas.
2: De nuevos poetas.
0: De letristas que tengan un nivel, ¿no? No te hablo, sí, porque a lo mejor por ahí escribir un montón de gente, pero me refiero... Que tenga un nivel, viste, allá Leguizamón, Castilla, Perdiguero.
1: Guaraní había presentado a Abel Pintos como su sucesor.
0: Claro.
1: Tiene muy lindas letras, pero bueno, a veces uno.
0: Sí, sí.
1: No sé yo. A mí me encanta Abel Pintos.
2: Sí, lo que pasa es que se han terminado los talleres literarios. Esa es otra de
0: también
2: las cosas.
0: También puede ser,
2: que,
0: sí.
2: Que antes el taller literario era te daba la posibilidad de poder aprender a decir cosas que vos no sabías cómo. Y bueno, ibas a un taller literario y te empezaban a dar esa vueltita, vos tirabas una palabra y esa palabra se transformaba a lo mejor en una poesía o en una prosa.
0: Sí, sí, sí.
2: Hoy no hay más.
4: Acá en Brasil está la quinquela nomás. Y yo quise investigar,
2: claro.
4: Porque me gusta escribir, está la quinquela nomás. En Rosario hay más, pero no me voy a viajar hasta Rosario todos
0: sí,
4: los días para
0: claro,
4: dos horas.
0: Claro.
4: Está buenísima la actividad, pero sí, es complicado.
2: Bueno, ya cuando vayas el año que viene a estudiar
4: sí.
2: Rosario, ya te va...
0: Claro, ya te va a enganchar a lo mejor
2: enganchar,
0: en algunos
2: claro,
0: otros series, claro.
4: También, ahora lo que pasa es que la letra de lo que canta Lonés es hermosa, y eso es lo que tenía antes, una letra divina
0: claro,
4: tenía las canciones. Ahora, si no tiene un ritmo pegadizo, no te la escucha nadie.
0: Claro, tiene un poco que ver eso, pero también digo yo que dentro del mismo género musical, una zamba, una chacarera, un gato, un chamamé, canción... Faltan letras nuevas.
2: Claro,
0: ¿viste?
2: Claro, sí,
0: de cosas...
2: Sí. Se van reversionando lo que ya está.
0: Claro, mucha reversión, muy buena, muy interesante, pero... Y bueno, ahora están apareciendo algunos, ¿eh?
1: Y habiendo tantas herramientas.
0: Más que antes, claro.
1: Me acuerdo que antes armamos las rimas, que tenía que cerrar con una sílaba, y ahora, dejando de lado la inteligencia artificial, que ya superó toda... Y, capacidad.
0: El otro día se autohackeó, ¿viste? Hubo un quilombo en el mundo.
1: ¿Sí?
0: Claro.
2: ¿Sí?
0: Autohackeó. Sí, sí, salió una noticia en todo el mundo. Yo honestamente no la di a la noticia porque soy muy neófito en el tema de tecnología de inteligencia artificial, pero salió en todos los medios del mundo. Se autohackeó, hizo un lío de la gran perra. Pusieron a todos los tipos que están en eso, lo
1: hablan. Se suicidó. Se quiso suicidar.
0: Se sacó cosas y se agregó cosas que no nadie le pidió, ¿viste? Por eso se pegaron un susto más de uno.
2: Mirá vos.
0: No, bueno, pero nada que ver con nosotros por ahora.
1: No, pero bueno, y mirá, todo tiene que ver con todo. La cuestión que me acuerdo de las primeras aplicaciones que salieron, que me gusta componer siempre, ahora como uno no, casi no tengo tiempo para eso, hay que estar mentalmente sí. En un estado mental diferente. Pero me acuerdo, apenas empezaban a salir por el año 90 las aplicaciones en la computadora para hacer rimas. ¿Viste? Para encontrar la rima. Y eso era fantástico porque te ayudaba a componer.
0: Claro.
1: En prosa, ¿no? Claro. Para hacer unas poesías. Era fantástico.
0: Y sí, bueno, hoy con la inteligencia artificial hoy, te ayuda un montón.
1: Hoy te lo hace solo, ¿no?
0: Sí, sí.
1: Las cinco palabras, componeme de cosas.
0: Sí, además vos le decís sobre tal tema que me gustaría que yo y te ayuda, te da una ayuda importante.
1: Eso es un tema larguísimo para hablar, pero ahí está la cuestión de que ahora podrían salir muchísimas canciones. Pero viste cómo es, cuando ya va a abundar tantas canciones, como va a perder el valor, porque viste cómo es todo.
0: Claro.
1: Cuando ya abunda y sobra de acá, sobra de allá, es como que hoy haces con un clic haces una canción.
0: Claro, sí.
1: Instrumentada.
0: Todo, cantada, todo, la cantás vos como un perro y te la acomoda.
2: Pierde el valor. Esa sensibilidad que te da la posibilidad como ser humano de poder haber vivido determinadas cosas, eso me parece que es mucho más frío, mucho más como es tecnológico, no.
0: Sí,
2: no
0: tendría muchas palabras lindas, pero no tiene el alma que tiene que tener un poeta, ¿no?
2: Claro, obviamente. Pero bueno,
0: las noches de vino y guitarreada.
2: Claro.
0: La inteligencia.
2: Si que vaya que va, uno vino a Cafayate.
0: Claro, que se junte con nosotros en el taller de Mario.
2: En el taller de Mario. Claro.
0: Que la mitad se quedan a dormir. A veces sí. Se queda ella a dormir con los negros borrachos ahí.
2: ¿Qué? ¿Ya no pueden salir?
0: No.
2: ¡Ah, la miércoles!
0: Claro, vete, se arma la guitarreada hasta que se termina.
2: ¡Qué lindo!
0: Vamos a escuchar un ratito en un pedacito en italiano y después hacemos una entre los dos de folclore. Todo verdad me quedé antojado con eso. A ver un pedacito,
2: ¿cómo era?
1: ¿Cómo era?

0: Estos son más completos que Croto con Mutuales.
1: La cantaba cuando era joven, por eso quedó alta.
0: Qué bárbaro, qué lindo. Bueno, viste que nos divertimos, la pasamos bien. La gente se engancha, viste, porque dice que bueno, quieren venir. Vamos a hacer como el estudio de Radio Nacional, viste, que tenía
1: todo el, un auditor.
0: Claro, iba la gente. Entonces ustedes por ahí estaban haciendo el programa, cantaban y la gente estaba en vivo.
1: Qué lindo.
0: Eso, viste.
2: Hay un intercambio también con la gente, está buenísimo.
0: Bueno, lo hicimos en el Dante el programa.
3: Ah, mirá.
0: Lo hicimos. Ustedes no estaban ninguno de dos. Lo hicimos en el Teatro Dante, que fue Luca Dalago, Miguel Movali, que fue con el tema tango. Y bueno, varias cosas. Y había, no mucha gente, pero fueron algunas personas, porque era un día de semana, viste, en un horario complicado, el horario este creo que era. Y pero salió bárbaro, viste, está, lo filmaron ahí los chicos Dante, Diego y todo.
2: O sea que quedó, digamos, uno puede acceder a eso para mirar.
0: Creería que sí, le tengo que preguntar a Diego Costa dónde lo tiene colgado, a lo mejor en la página del Dante, no sé, no me he fijado yo, pero quedó lindo, viste.
2: Era lindo para hacerlo.
0: Claro, yo siempre digo, tendríamos que armar una, hay que yo, dos veces al año, ponerle, viste.
1: La radio tenía un estudio acá arriba.
0: Sí, sí, sí, lo que pasa es que después de que fue lo de Cromañón no se pudo utilizar más, porque no tenía diagramada la salida de emergencia.
1: Mira.
0: Entonces no se habilitó más y un estudio hermoso.
2: Sí, sí, grande, pero... la superficie, digamos, arriba.
0: Más grande que esto el estudio, claro, que había arriba, claro, porque era de cine y televisión.
1: Pero una cosa es Cromañón y otra cosa es un auditorio.
0: No, pero no tenía salida de emergencia. Y si iba más de una persona o dos, no te lo habilitaba.
1: Bueno, vos sabés que.
0: Tenía los camarines, los baños, no sabés lo que está todavía, pero no se pudo usar.
1: Los otros días, justamente, estábamos en un programa de radio, estábamos hablando.
0: Lo estuve viendo, el modo fogón.
1: Sí.
0: Qué lindo salió.
1: Sí, sí, es muy muy raro con respecto a la parte musical, porque es una cosa que hacía 40 años no nos juntábamos, pero tendríamos que haber ensayado alguna
0: cosita. Sí, haberse encontrado un rato.
1: Claro, haberse encontrado. Y resulta que ahí conté que nosotros como Vocal Armonía fuimos al estudio de al auditorio de Radio Nacional en Rosario, uh-huh, y estuvimos cantando para la gente. Y era maravilloso porque vos, era un reciclado de gente continuo.
0: Claro.
1: Porque había tanta gente. En ese tiempo la peatonal Córdoba era.
0: Sí, un mundo.
1: Tenía un movimiento maravilloso. Y la gente entraba al auditorio, escuchaba un cachito de música y se relajaba un cacho y seguía. Y era maravilloso. Y ahí me encontré, que justamente contaba, con los adminículos que usaban para el radioteatro. Cuando estaba Nazareno Cruz y el Lobo, claro, que yo me acuerdo de escucharlo con mi mamá, que se escuchaba cuando abría la puerta y qué sé yo, era una puertita chiquitita, y vos decías, mirá con qué hacían en la apertura,
0: terrible,
1: el ruido de la puerta, el tipo que andaba a caballo, que tenía los vasos de un herradura, viste, entonces le mandaban arriba del de un escritorio determinado, con una madera determinada, cómo hacían los caballos cuando pasaban, viste, nada, era fantástico.
0: Cuánto camino que allanaron generaciones anteriores en todos los órdenes, ¿no?
1: Y que había que tener ingenio, porque vos tenías que convencer a esa persona que estaba escuchando radio que viviera, que tenga esas vivencias que vos querías transmitir, ¿verdad?
0: También coincidamos que los que se escuchaba en esa época éramos gente que no teníamos otras alternativas, no teníamos ni siquiera televisión, porque esto hay que decirlo, los chicos nos ven como diciendo estos viejos vienen de salieron del sarcófago, bueno, más o menos, pero de verdad no había ni televisión cuando éramos niños, entonces vos no tenías tantas cosas y te podías imaginar algo sencillo, de una forma sencilla, ¿no? Pero
2: aparte trabajabas la imaginación de una forma fantástica. O sea, imagínate que todo eso era imaginar. Redundante decir, imagínate que era imaginar los caballos, ¿viste? Era que tu cabeza funcionaba al 100.
0: Claro.
2: ¿Me entendés? Ahora, digamos, los celulares inteligentes te sacan la inteligencia.
0: Sí, te sacan la inteligencia.
1: Claro.
2: Te reducen la inteligencia y está muy bueno. Mira, basta mirar cómo se hacían las películas en los años 80, en los años 90. Qué fantástico cómo hacían los efectos especiales. A veces me pongo con el YouTube y hay documentales de eso. Es increíble. Las guerras de las galaxias, cómo hacían los efectos, todo materialmente, ahora con toda una computadora, ¿no? pero antes se ensuciaban las manos.
0: Sí, sí.
2: ¿Me entendés?
0: Sí, sí.
2: Era fantástico.
0: Bueno, esto igual, vos cantabas en la radio antes, tenías que tener un vozarrón. Porque había que mover las pastillas que tenían los claro, micrófonos.
1: Claro,
0: ¿viste?
1: Claro, claro. Sí,
0: claro,
1: sí,
0: vos hoy se te cae una llave allá y los cuatro micrófonos la toman, ¿viste?
1: Claro, claro.
0: Entonces
1: claro,
0: vos sí, ¿viste? Qué diferente de todo. Eso bueno, es. ¿Qué no van a cantar? Porque al final la productora lo invitó para cantar, no para que se puedan hablar conmigo.
1: La que quiera.
2: La que quiera.
0: Otra oiga, de las nuevas no se acuerdan.
2: Y la nueva tenemos el himno nacional.
1: Ah, a ver.
0: Dale.
1: El himno nacional.
0: Que no lo escuché, yo escuché el himno a Casilda por ustedes.
2: Así que bueno.
1: Bueno, vamos.
2: Vamos a ver que a equiparar un poquito esto.
1: A ver qué sale, dale.
2: A ver qué sale,
3: Nos ponemos de pie.
2: Mano en el corazón.
1: Vamos.

0: ¡Qué bar! Se emociona uno.
1: ¿Sí?
0: De verdad, ¿eh? Emocionante. En serio.
2: Poder transmitir eso.
0: En serio, es emocionante. ¿Qué, bueno. ¿Qué María Becerra? El 2030 lo cantan ustedes. En el Estadio Mundialista.
3: La Sole en un momento,
0: ¿no? Sí, no, pero la Sole no podía, que ya tenía otro problema.
4: ¿Conoce María Becerra?
0: Claro, María Becerra.
4: Que el poncho, la Sole.
0: Claro, el 2030 lo canta Dudo Tacuara en el Monumental.
2: Firme, firme en la final.
3: Somos sede, así que. ¿Eh? Somos sede.
0: Claro, por eso, nosotros, Uruguay, claro.
2: Bien.
0: Por eso la apertura puede ser hecha con el himno nacional argentino, el primer partido argentino cantado por el Dudo Tacuara.
2: No.
0: Nada más que tiene que achicarlo, viste, que ahora no se canta más el himno entero, se canta un pedazo.
4: Sí, un pedacito.
0: Bueno, pero igual.
4: Que no se van a poder mostrar, Carlos, distintos ritmos que hicieron.
0: Claro, claro.
4: Capaz que quieren grabar con bailarines, digamos.
5: Claro, con claro, claro.
2: La idea es todo, exactamente.
4: Tiene rajido doble, samba,
5: baguala,
2: una baguala, chacarera.
4: Chacarera,
5: claro.
2: Claro. Le metimos, sí, un chamamecito de entrada.
0: De entrada, claro.
2: Sí, sí.
0: Qué
2: lindo. Cinco fue ritmos.
0: Cinco ritmos tiene, mirá vos.
2: Y bueno, vamos a ver qué.
5: Idea del señor, ¿eh?
4: Grande.
0: Bueno, ahí está la propuesta para Nico. Que puede nosotros, uno de los que tenemos acá en la radio es profesor de danza, él y su señora, su novia.
5: Ajá.
0: Y están armando
5: Nico, claro, del campo.
0: Claro, ah, están armando una academia y por ahí pueden armar alguna coreografía en base al himno, a ver qué sale.
2: Interesante.
0: Que se pongan a laburar un poco eso y en una de esas después se juntan todo y lo prueban.
2: Sí, sí, nosotros con mucho gusto. Basta
5: sí, sí, sí.
2: La idea.
5: Tenemos a la paisana nacional.
0: Claro, también claro.
5: Para
0: que esté claro.
5: Sí, sí,
0: sí. Sí, rico cultural.
5: Sí, sí, sí.
0: Sí, señor.
2: Por suerte.
0: Sí, gracias a todos. Bueno, postmundial empezará.
2: Sí, sí, nosotros estamos un poco ya con la cabeza en la borde. Vamos a presentar.
0: Ah, ¿cuándo es?
2: En septiembre.
0: Septiembre,
5: 18,
0: claro.
5: 18, 19 de septiembre. Ave García, acá en Chavás.
0: Sí, sí, sí, me acuerdo.
5: No, nosotros elegimos cuando
4: estamos a sacar de viaje a toda.
5: Claro, estamos a 700 kilómetros, ¿viste?
2: Ahí
5: va a estar.
4: Ahí va a aprovechar.
5: Claro,
0: con la duda no diga que son amigos el Pampa Pagura allá en Avellaneda.
2: ¿Ah, no?
0: No, y él era de allá. Claro, con la duda no digan ustedes.
5: ¿En serio? Mirá.
0: Sí, no, siempre tiene buenos recuerdos allá y. Después le voy a decir que van a ir a cantar allá.
5: Mirá vos,
0: bueno, sí.
5: Hoy me mandó un saludo por Facebook.
0: Por el cumpleaños,
5: sí,
0: claro.
5: Sí, el pingüino, le digo.
0: El pingüino, claro. El pingüino está. Cantor. Sí, anda en las peñas allá en Puerto Madryn. Lo está haciendo cantar abajo de los fríos a los viejos allá.
5: Claro, y bueno, claro. Está bien, está fantástico.
0: Sí,
5: está fantástico.
0: Sí,
2: como en esta época no es muy.
0: Viste que allá los vientos te pone el poncho y te aparece en Río Gallego, te aviso. Sí, te agarra tipo vela allá. Sí, sí. Viste
5: que anda haciendo zapito en el océano.
0: Sí, no.
2: Piedra en el pantalón.
0: Sí, sí. No es joda allá el viento, ¿viste?
2: Porque si no te lleva.
0: Pero Mariano tiene un montón de videos hechos a la orilla del mar ahí con la guitarra, el poncho.
5: Sí, sí, sí.
0: Hermoso.
5: Sí, sí, sí.
0: Che, bueno, no sé. Gracias por haber venido. No sé los chicos que quieren.
4: Feliz cumpleaños.
3: Feliz cumpleaños.
5: No, muchas gracias.
3: Hacete el feliz cumpleaños en la guitarra.
5: No. Como gracias a Emi que nos convocó, la nueva productora.
0: La nueva productora.
5: Programa,
2: Qué lindo. Bueno, buenísimo.
5: Qué lindo esta cuestión de las pasantías de los chicos, que tengan la posibilidad de poder conocer este tipo de cosas, y a pesar de ser por ahí una escuela. Una secundaria que tiene orientación contable.
0: Sí, más comercial, sí, lógico.
5: Claro, que los chicos tengan este tipo de posibilidades, ¿viste? Se va complicando cada vez más, pero bueno, estas cosas son así.
0: Sí, sí. Además, para nosotros es muy lindo porque abrevamos en la juventud, que nos hace tanta falta.
5: Claro.
0: Rodearnos de nuevas sonrisas, de nuevas ganas. Sí. Te dan ganas de venir a laburar, ¿viste?
5: Sí,
0: claro,
5: sí,
0: yo lo veo con ellos, que son mucho más jóvenes que yo, él, Nico, Manuel, que siempre andan con alguna cosa. Y bueno, ahora con ella, que es la bebé del grupo, nos llena de energía a nosotros.
2: Qué lindo, fantástico, hermoso, seguro que
5: encanta,
2: sí.
5: Me encanta la vuelta rosca que se le dio en cuanto a los temas musicales que se están pasando, que empezaron a pasar últimamente. Me gusta mucho. Es menos, a ver, si bien es bien tradicional los temas folclóricos, pero hay mucha gente nueva.
0: Ah, sí, versiones nuevas. Sí.
5: Versiones nuevas, y eso me encanta.
0: Sí, sí.
5: Se escucha muy lindo.
0: Fundamental. Igual hay que pasar milongas camperas porque me gustan a mí.
5: Claro,
0: y la mitad de los oyentes no me dejan salir de la red.
5: Los temas folclóricos. pero hay mucha gente nueva.
0: Ah, sí, versiones nuevas. Sí.
5: Versiones nuevas, y eso me encanta.
0: Sí, sí.
5: Se escucha muy lindo.
0: Fundamental. Igual hay que pasar milongas camperas porque me gustan a mí.

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4: Es la hora 22. 3 minutos.

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1: Señoras y señores, muy buenas noches. Gabriel Salvatierra y Omar Bajo Tierra, producción independiente, presenta por AM Radio Contacto 1460 esto que podría haber llegado a ser un programa de radio y culminó siendo otra cosa. Hoy el zorro está descansando y gracias a eso Bernardo, el único operador de la Argentina sordomudo, está en la inoperancia técnica. Hola Bernardo. Y en la conducción con IA, con inteligencia afectada, ¿quién les habla? Mi nombre es Omar Gabriel Dib y te doy la bienvenida para compartir una hora de relatos, comentarios, historias, política, música, un programa ecléctico, variopinto. Si bien los españoles lograron tener dos estrellas, me dije a mí mismo, ¿por qué no hacerlo yo? Y dije, hoy me lo traigo a un amigo al piso, al querido Fernando Lettieri, y telefónicamente vamos a tener a la otra estrella, que es Martín Sabatella, que vuelve con toda la idea de volver a ser intendente de Morón. Los saludo a mi querido amigo Fernando. Buenas noches, bienvenido. Buenas noches, gracias por estar acá.
2: No, por favor.
1: Y bueno, vamos a charlar después un poquito de fútbol.
2: Perfecto.
1: No quiero dejar pasar por alto, antes de comenzar el programa, toda la inoperancia que surgió desde el gobierno, el cipayaje a mansalva, la hipocresía por parte de Javier queriendo negar de que él no había dicho de que la Argentina era un país bananero, cuando sí, en realidad no lo dijo, lo escribió. Pero son tan repugnantes, tan cobardes, tan lacayos, tan cipayos, que quieren desmentir lo que, o sea, quieren borrar con el codo lo que firmaron con la mano. Lo mismo sucedió con la deplorable, inescrupulosa Monteoliva, hablando de el mapita de las Malvinas. Señora inoperante, y la verdad que no hay adjetivos para el cipayaje que usted tiene, no es un mapita, es nuestro territorio. Y no es una cuestión partidaria, no es hacer política, es un tema constitucional. Y usted es una basura que no tendría que estar en su cargo, usted no tendría que estar en seguridad. Usted tendría que estar en su casa mirando la televisión porque seguramente no sirve.

y para hacer una tostada. ¿Estamos? Así que bueno. Y lo mismo que el traidor lacayo, el execrable psiquiátrico, que no lo contuvieron ni cuatro pañales cuando perdió Estados Unidos, porque lloró, y me estoy refiriendo al energúmeno con banda presidenciable, que lloró cuando perdió Estados Unidos, que según él reconoce que las Malvinas son inglesas, que según él Churchill es un ídolo, cuando se olvida que Churchill, va, no se olvida, tiene la misma idea. Pero es bueno hacer recordar a la gente que Churchill desvió un cargamento de alimento y dejó morir a 4 millones de personas. Ese es el ídolo de la basura execrable que tenemos hoy con la banda presidenciable. Entonces, hay que tener en cuenta y hay que recordar que este hombre todavía tiene un cuadro de Thatcher, la que mandó a hundir a la General Belgrano, donde perdimos la mayor parte de los pibes. Entonces, no podemos pretender soberanía por parte de esta gente. Y hasta el mismo Estados Unidos les dio una bofetada cuando dijeron, no, no, según la cuarta enmienda está bien si ellos quieren expresarse con respecto a la bandera. Pero no terminó ahí la historia, porque Inglaterra hoy se tomó su represalia castigando a aquellos que juegan en equipos ingleses. Después están las elucubraciones conspiranoicas con respecto a que si Argentina perdió bien, si Argentina se dejó perder, que eso ya sería otro tema. Ya las elucubraciones se hacían antes del partido diciendo que Argentina iba a ganar porque según la masonería que el 19 es el sol, que el 19 esto, que el 19 el otro. La cuestión, Argentina perdió y ahí se formó otra teoría. Pero bueno, vamos a bajar un cambio, vamos a otra cosa y vamos a festejar el cumpleaños que un 21 de julio del 48 nació en Rosario el querido Lito Nevia. De la trova rosarina escuchamos Yo te daré una mano, hermano.

0: mientras seguimos escuchando a Lito, ¿qué te parece si vamos charlando un poquito del partido? Tu opinión. ¿Se ganó? Perdón. ¿Se perdió o se dejó perder? ¿Qué es tu opinión?
1: Nunca hubiera pensado que Argentina. Nunca pienso ni pensaré que los jugadores argentinos hayan jugado para atrás, no, más vale, no pienso eso. Pero sí me da más un poco de ruido ese video que te comentaba, que cuando sale Dibu y Messi, que lo vio todo el mundo, que le dice, acá no pasó nada, vamos a jugar fútbol, no, acá no pasó nada, no sé cómo, no me recuerdo bien cómo decía.
0: Sí, sí, sí.
1: Para adelante fue la palabra, para atrás no. Para atrás,
0: bueno,
1: no.
0: Eso lo dijo el Dibu.
1: Y escúchame, no importa quién lo haya dicho, pero para atrás no, decir para atrás no es como decir, ojo, no le vas a robar, te llevo a la casa de Miguel y no le vas a robar el teléfono a Miguel.
0: Hay dos frases. ¿Cómo vas a decir hay dos eso? Frases. Claro. Una, la frase de.
1: Me hace ruido eso nomás.
0: Una, la frase de Messi, que es, ya está, olvídense, bla,
1: claro,
0: bla, bla.
1: Claro.
0: La otra, la del Dibu, vamos, vamos, no se juega para atrás, porque, se juega para
1: pero
0: adelante.
1: Está bien, pero fue algo que pasó dentro del vestuario, no importa quién lo dice para
0: supuestamente,
1: mí.
0: Supuestamente, según cuenta la leyenda, es que Messi se estaba despidiendo, entonces dije,
1: no creo que haya pasado bueno. Eso, porque no es el momento para un espiante en la final del mundo, que, bueno, el muchacho, imagínate Messi diciendo, bueno, muchacho, en el último partido, no.
0: La otra teoría habla de un castigo por lo que hicieron
1: eso,
0: con la bandera.
1: Y pero eso, qué sé yo, fue después de eso.
0: Ahora, lo que más ruido me está surgiendo en el mundo. Hoy, por ejemplo, en Madrid, a un argentino que estaba con la casaca, lo agarraron 3-4 gallegos, ¿sí? Y lo rompieron todo. Está habiendo como una xenofobia. ¿Qué es lo que yo charlaba fuera del aire con Emanuel? Argentina no es racista, porque ahora Samuel Jackson viene a decir que Argentina es racista. Argentina es clasista. Es discriminadora, indiscutiblemente, porque la vieja de Recoleta que sale oliendo caca lo ve al boliviano.
1: Son racistas, para mí son racistas. La mayoría de la
0: que gente. Tenemos nuestro porcentaje de racismo, pero eso existe en el mundo. Ahora no es la mayoría. No podemos decir que todos los argentinos son racistas. Vos te vas al interior y la gente te recibe con los brazos abiertos.
1: Sí.
0: Entonces, en tal caso, podemos decir, no, la ciudad de Buenos Aires, en su mayor porcentaje, son unos racistas repugnantes que por algo votan a una Bullrich, por ejemplo, que mandaba a reventar a los abuelos. Pero no podemos condenar a toda la Argentina por un grupito, ¿no?
1: Para mí la gente de antes era más racista. Lo poquito se fue.
0: Yo creo que menos todavía, porque, no había racismo. El italiano se casaba con el español, el árabe con la italiana. O sea, acá fue un crisol de razas.
1: Sí, sí, pero la famosa frase esa, negro de M, de antes.
0: Bueno.
1: No es de ahora.
0: Pero esa fue siempre la alta sociedad de la Argentina, la que, bueno, un Roca que hizo la matanza del desierto, ¿no es cierto?
1: Ojo, yo fui. Soy rubio y fui discriminado también, no te creas que. Me acuerdo que
0: por eso yo diferencio lo que es la discriminación del racismo.
1: Rubio maricón, rubio P.
0: Pero la gente lo discriminan por todo.
1: Claro.
0: Es más, una de las discriminaciones siempre fue por la marihuana. Y vos fijate que esta vez, en este partido, los 46 millones de argentinos nos tuvimos que fumar un porro en la cancha, ¿no? Con el gallego.
1: Sí.
0: Así que bueno, en base a la medication, ¿qué te parece, Bernardo, si le festejamos a Damian Marley, que un 22 de julio del 78 nacía, está cumpliendo sus 48 pirulines y viene con la medication?
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4: I'd take a hit and the pain would disappear. It was instant. I mean, instant.
5: I've always looked at cannabis as being medicine.
6: People say you get high. You don't get high, you get medicated. I'd like to see it so that, you know, people aren't criminalized over something that's medicinal.
7: It's a God-given plant. We should all be able to use it. It's real medicine.
8: Man,

0: Cumplimos con la palabra, y si bien dije que los españoles pudieron tener dos estrellas, yo también y cumplí. Una la tengo acá y la otra ya la tengo en el aire. Y se viene con todo, se viene sin filtro. Lo tenemos a Martín Sabatella. Buenas noches, Martín. Gracias por esta comunicación. ¿Cómo estás?
1: Hola, ¿qué tal? ¿Cómo te va? ¿Cómo les va? Buenas noches.
2: Hola.
0: Acá Fernando Letier y Omar Dib te saludamos. Un gusto tenerte y poder compartir unos minutos contigo. Hola.
1: Bueno. Hola, sí, el gusto es mío.
0: Gracias.
1: Hola.
0: Sí, ¿se escucha bien?
1: Sí.
0: Ay, perfecto. Bueno, Martín, voy a ir al hueso directamente. ¿Por qué tiene que volver Martín?
1: Hola.
0: A ver.
1: Hola.
2: Ahí está.
1: Hola.
0: ¿Ahora escuchás bien, Martín?
1: Sí.
0: Ah, perfecto.
1: Yo sí.
0: Te decía que voy al hueso. ¿Por qué tiene que volver Martín?
1: Bueno, en realidad, más allá de la persona, o más allá de que obviamente la candidatura es el nombre de una persona, es un proyecto, nosotros estamos absolutamente convencidos que Morón inició un proceso profundo de transformación en el año 99, que dejó atrás una época oscura del distrito, de la ciudad de Morón, y recuperó la capacidad de hacer del Estado, recuperó su capacidad operativa, su capacidad de resolver los problemas de la comunidad, con eficiencia, con transparencia, con participación ciudadana. Construimos una cultura política distinta, ¿no? Dejamos atrás una etapa muy oscura de Morón asociado a lo peor en esa época. Pudimos, al recuperar esa capacidad de hacer del Estado, pudimos poner en marcha un plan estratégico que en ese momento llamamos 2020, que tenía que ver con la primera etapa del hospital, el 100% de cloacas, el 100% de agua, el traslado del Deportivo Morón. Pero no quiero aburrir con estas cosas. Lo quiero decir, iniciamos un proceso de transformación profunda que tenía que ver con ejes conceptuales vinculados a una gestión que fue reconocida por sus políticas innovadoras en materia de lucha contra la corrupción, transparencia en la gestión pública, participación ciudadana, pero también en términos de eficiencia, de planificación. Digo, ¿por qué te describo todo esto? Porque creo que lo que fue pasando en los últimos tiempos es que perdimos esos rasgos de identidad constitutivos, perdimos ese perfil, perdimos esas características, nos achanchamos como gobierno, como proyecto. Se perdió el rumbo, se perdió la capacidad, insisto, de con innovación, con inteligencia, poder conducir, poder planificar los destinos de la ciudad, y además también organizarnos y poder priorizar en un contexto tan difícil como el que está viviendo la Argentina, con un gobierno que hace mucho daño, con un gobierno que está saqueando la patria, que está generando mucho dolor, que está destruyendo la matriz productiva y distributiva, que impacta en todo el país, que impacta en el poder adquisitivo de nuestro pueblo. O sea, con tanto daño a nivel nacional, más se necesita un gobierno local que pueda, desde la cercanía, desde la democracia de proximidad, de cercanía, poder acompañar en este caso a los vecinos y vecinas de Morón. Entonces, nosotros creemos que el actual gobierno, nuestro gobierno, un gobierno que construimos entre todos, y de hecho nuestra fuerza política fue la que ganó en las últimas elecciones, y nuestro gobierno ha perdido ese rumbo, ha perdido ese perfil. Hoy se está haciendo poco y mal, y se tiene que hacer mucho y mejor. Pues en ese sentido, creemos que como no se está ofreciendo lo mejor que puede ofrecer este espacio, el peronismo, el campo nacional y popular, Fuerza Patria, como se quiera llamar, a este conjunto de fuerzas políticas, como no está ofreciendo hoy en el gobierno lo mejor, creemos que sí se puede hacer, que ya lo hicimos, esa historia nos legitima, nos da autoridad en la palabra también, no para hacer lo mismo, sino para hacer lo que se necesita hacer ahora, para el plan 2020, como te decía, sino para el plan 2040, y eso entonces es lo que proponemos. Queremos que Morón retome ese camino que hoy se perdió. Y me parece que eso es fundamental, nos parece que eso es fundamental, y por eso pusimos en marcha, como vos dijiste, esta vuelta, que en realidad es volver a lo que Morón necesita, ¿no?
0: Vos me hablás de esa época que yo recuerdo, donde Clarín llenaba páginas hablando bien de vos con respecto a premios que habías tenido en Estados Unidos por mejor intendente incluso. Hasta que después, bueno, se dio vuelta la página y empezó a llenar páginas hablando en contra tuya cuando estabas en el AFSCA. las vueltas que tiene Mañeto. Pero bien recuerdo esa faceta, y si nos vamos un poquito antes, bueno, cuando se lo pudo sacar al querido Rousselot. Ahora, ¿hubo una traición, Martín?
1: A ver, me parece que lo que hubo es un abandono del núcleo idea, principios y valores que marcó este proyecto a lo largo de muchos años. Y si se quiere, eso traiciona esos ideales, esa concepción, esa mirada, ¿no? Entonces, a ver, cada uno tiene todo el derecho de estar en la fuerza política que quiera y pensar lo que quiera y lo que yo creo que la coalición en su conjunto tiene que entender que justamente hay muchos sectores y que hay que sintetizar al conjunto de los espacios. Y lo que me parece que no está bien y que en Morón evidentemente se abandonó una lógica de
0: conducción. Está deplorable, Morón.
1: No, pero lo que además, y eso, por eso digo, todo esto que estás describiendo impacta en la vida cotidiana, impacta en las luces, impacta en el asfalto, impacta en el espacio público, impacta en nuestro centro de atención primaria. Se cerró un laboratorio hace varios meses que tiene 40 años de antigüedad, que lo habíamos sostenido, lo habíamos ampliado. O sea, no es cuestión de cortar cintas y que después no funcione, sino que tenés que darle vida a eso. O sea, esto que estamos hablando del abandono de determinadas características de gestión, de eficiencia, de capacidad de ordenarla y de priorizar la gestión, pues impacta, como decíamos, en la vida cotidiana, en todas las políticas públicas. Salir a la calle y está todos los pozos sin resolver, las luces que no se reparan, el espacio público que está abandonado. Pero digo, además, las políticas de salud, las políticas de cultura, las políticas de educación, todas las políticas públicas se degradan. Por supuesto, nuestra preocupación obviamente es poner en pie este proyecto justamente para darle continuidad a un proyecto, a continuidad a un proceso político que marcó un camino distinto, y además enfrentar a esa derecha que también está mirando cómo hace para poder volver. Lo peor que le pasó a Morón en estos últimos años fue cuando esos 4 años que estuvo la derecha en el gobierno con Tagliaferro de intendente, eso fue lo peor, lo que hizo muchísimo daño.
0: La devastación.
1: Ahora,
0: sí.
1: Claro, pero nosotros de los últimos 7 elecciones que se hicieron a intendente, nosotros con el nuevo encuentro en la cabeza, solos o en coalición, ganamos 6 de las intendencias. Esa única que no ganamos, que fue la de Tagliaferro, fue la que hizo un retroceso, un daño tremendo. Bueno, hay que evitar que eso vuelva a pasar. Ahora, eso se evita sosteniendo una coalición y cuidando la unidad, porque tenemos que estar todos juntos para enfrentar a esa derecha que hoy gobierna la Argentina y vemos el daño que está haciendo. Pero además de estar juntos, tenemos que hacer un buen gobierno, que esta fue nuestra discusión con Lucas.
0: Gente eficiente en los cargos.
1: Cuando arrancamos hace varios años en discutir que veíamos que estaba mal la gestión, que esto se está haciendo mal, mirá que antes se reparaban las luces en tanto tiempo y ahora se tardan meses, antes se tapaban los pozos en tanto tiempo y ahora se tardan meses, mirá que el espacio público está deteriorado, el hospital no está funcionando como tiene que funcionar. Cuando discutimos estas cosas, decíamos, guarda que la derecha vuelve si estamos desunidos, pero la derecha también vuelve si hacemos un mal gobierno. Hay que hacer un buen gobierno por los vecinos y vecinas de la ciudad y también para demostrar que este es el camino. Lo quisimos discutir, Lucas no escuchó, echó a la principal fuerza de la coalición, que somos todos parte de la misma coalición, del gobierno, que es básicamente un disparate, porque justamente la coalición es sintetizar todas las opiniones, y más la fuerza más importante, más protagonista, más gravitante de los últimos 30 años de la vida política de Morón, la sacó del Ejecutivo, rompió el bloque. Construyó un bloque, tenía un bloque de 12, nunca vi un intendente que rompa su propio bloque, rompió el bloque de 12, construyó un bloque llevándose 5 y juntándose con otro concejal que había entrado por el PRO, que viene de una agrupación rousselotista, con el presidente del Consejo Deliberante de las cloacas de Macri y Rousselot encabezando esa agrupación.
0: En una palabra, se agoriló.
1: Es inentendible el camino inentendible las posiciones políticas, entonces se quedó sin espacio político, sin fuerza política, empezó como manotazo de ahogado a convocar gente que habíamos dejado atrás hace 30 años y habíamos mejorado justamente la calidad de la política dejando atrás esa historia. Sacó gente probada en hacer las cosas bien para poner gente probada en hacer las cosas mal. Es inentendible, por eso lo que nos duele, por eso queremos recuperar. No, lo que está pasando hoy en Morón no es lo que puede ofrecer el peronismo, el campo nacional y popular, lo que podemos ofrecer como fuerza política popular en Morón. No es lo que más se puede ofrecer. Hay que ofrecer otra cosa, hay que ofrecer lo que sí en algún momento hicimos, como insisto, lo demostramos en varios gobiernos y también en los primeros gobiernos de Lucas, porque algo pasó que se cambió el rumbo, la empezó a chocar y es otro proyecto, otro gobierno, hasta otra persona en muchos aspectos. Entonces algo pasó que hizo que se desviara el camino. Bueno, nosotros queremos recuperar ese rumbo, recuperar ese camino que tiene mucho para hacer, porque hay mucho por hacer, pero que bueno, una cosa es cuando vos sabés que hay mucho por hacer, pero recorriendo el camino que lo logra, a ver que se va chocando, ¿no?
0: Sí, no es el Lucas de Antiojitos que caminaba por el centro de Morón. Incluso es imposible poder hacerle un reportaje, cosa extraña en un político. Digamos que es bastante selectivo. Pero
1: ¿te imaginas que a nosotros discutir esto por la radio o por los medios nos parece espantoso? Porque vos decís, los debates de cómo corregir el rumbo de tu propio gobierno tendrían que ser puertas adentro.
0: Exacto.
1: Pero ellos decidieron discutirlo puertas afuera, echar a todos los que pensábamos distintos del gobierno, nuestra propia coalición. Lo mismo le pasó en el Consejo Deliberante, en el Consejo Escolar. Es muy extraño, a veces incomprensible en términos políticos, pero bueno, a pesar de eso nosotros tenemos mucha responsabilidad, queremos este proyecto, queremos la ciudad donde vivimos, estamos convencidos que se puede poner de pie nuevamente, y a pesar de todo eso, seguimos convencidos que en unidad tenemos que tener una propuesta que además de a la unidad le incorpore rumbo, contenido, sentido y una síntesis programática que permita hacer las cosas bien cuando llegas al gobierno. Entonces, bueno, lo que seguramente pasará es que habrá pasos, habrá interna, y entre el proyecto que está gobernando hoy de Fuerza Patria y el proyecto que encabezamos nosotros, que gobernó y que marcó un antes y después profundo en Morón, y que tiene obviamente la vocación de recuperar ese rumbo para hacer lo que falta, bueno, entre esos dos proyectos, internamente, en unas PASO o como sea, se dirimirá para ver cuál es la mejor propuesta que puede representar al conjunto de Fuerza Patria para enfrentar a la derecha también en Morón.
0: Lamentablemente el Pepe Mujica sigue siendo un profeta, porque él decía que mientras la derecha se une para hacer negocios, la izquierda se pelea por ideología. ¿Sí? Cuando más unida tendría que estar todas las fuerzas, digamos, opositoras a Milei.
1: Nosotros tenemos que trabajar por la unidad y al mismo tiempo tenemos que procesar en unidad las diferencias y dentro de esa unidad discutir también los distintos perfiles, los distintos rumbos. Vos hablás del Pepe Mujica, bueno, el Frente Amplio podía tener distintas corrientes, distintas miradas, y las dirimía en un proceso interno y bueno, y
0: ¿cómo hizo Lula? ¿Cómo hizo Lula para llegar?
1: Bueno, lo que hay que hacer, entonces, bueno, Morón tenemos esa discusión, bueno, habrá que tener un mecanismo que permita, sin dramatizar la cosa, habrá un proceso de debate interno, habrá paso interna que dice, bueno, todos los que queremos consolidar un proyecto popular en Morón, basado en la eficiencia, la transparencia, la sensibilidad social, el compromiso con su comunidad, etcétera, tenemos que ver cuál es el proyecto que mejor representa esa búsqueda. Y después todos juntos enfrentar obviamente a la derecha, que es el principal problema que enfrenta Morón, el conjunto de la Argentina, ¿no?
0: El 24 se viene el Rubio Peroncho, ¿no? A Bartolina.
1: Sí, creo que sí. No tengo presente la agenda, pero sí, siempre es un gusto además recibirlo acá en Morón.
0: ¿Tenemos que presentar tarjeta a los periodistas para ingresar o no hay problema?
1: No tengo la menor idea. Eso lo organizan los compañeros de ahí del Bartolina, que son los compañeros de Nuevo Encuentro, que tienen la responsabilidad del Centro Cultural en Bartolina.
0: Hay una gente divina, y de paso le mando un beso a Roxana, que es la que organiza.
1: Es un equipo bárbaro, con Roxana a la cabeza, que son maravillosos.
0: He tenido el placer de encontrarme personalidades maravillosas ahí, desde Liliana Herrero.
1: Es un lugar que se ha construido con mucho amor, con mucho compromiso militante, y es un lugar que cuando Morón estaba gobernado por la derecha, esos 4 años tan oscuros que recordábamos antes, bueno, era un lugar de referencia también de resistencia para organizar la vuelta, y se organizó y volvimos. Por eso es penoso que cuando volvés no hagas lo que tenés que hacer. Eso es lo que lamentablemente estamos discutiendo ahora. Volvimos y algo cambió, que no se hizo y no se hace lo que yo creo que este proyecto ha demostrado que se puede hacer, ¿no? Entonces, bueno, eso es lo que tenemos que recuperar. Tenemos que recuperar ese Morón que estábamos orgullosos y orgullosas de tener, ese gobierno que nos representaba plenamente. Bueno, y además en la práctica termina siendo, obviamente, resultados en eficacia, en eficiencia, ¿no? En términos de eficiencia, de eficacia para la comunidad, que es lo que en definitiva, cuando vos gobernás tenés que hacer, como transformás y mejorás la calidad de vida, en este caso, de los vecinos y vecinas de esta ciudad.
0: Rocco ya milita, che.
1: Rocco es lo mejor de todo, pero bueno, el abuelazgo es una hermosura.
0: La más linda. Hermosa. Acá tengo un amigo que te quiere saludar y te quiere hacer una pregunta.
2: Una pregunta, ¿qué tal, Martín? ¿Cómo te va? Buenas noches.
0: Esa era la pregunta.
2: No te quiero hacer ninguna pregunta.
0: Está avergonzado.
2: No, solo saludarte, hace mucho que no te veo, solo saludarte, ya que aprovechamos, Omar, que estoy acá y te saludo, nada más que eso. Desearte lo mejor a vos y a toda tu familia.
1: Un abrazo, sí. Un abrazo grande, muchísimas gracias. Sí.
0: Martín, querido, me está haciendo señales el operador, me va a asesinar. Te agradezco mucho este contacto. Ojalá un día te puedas venir al piso para tenerte más tiempo acá. El espacio, bueno, es una horita nada más, pero para poder sacarle el jugo un poco más.
1: Dale.
0: Y bueno, y toda la fuerza para esta campaña. Lo que yo te pediría de corazón, que te acuerdes del nombre de las calles cuando vuelvas a ser intendente, porque si hay algo que me da bronca es transitar las calles y leer los nombres de los terratenientes genocidas, asesinos de indios, que todavía tienen calles con su nombre. Creo que hay que buscar de cambiar un poco.
1: Es un tema de en el país encontrarse esas cosas, pero bueno, podemos empezar por nuestra ciudad, obviamente.
0: Desde claro,
1: sí, como muchas veces hemos marcado ese camino. Por eso también lo que decíamos, recuperar, ¿no? Porque Morón en esa época que recordábamos, y ahora habrá que pensar cuáles son los temas rupturistas, innovadores, novedosos. Hay que incorporar novedades, porque no venimos a hacer lo mismo que hicimos. Lo que hicimos ya lo hicimos y hay que hacer nuevas cosas, pero digo, en ese momento marcamos un camino en muchos temas, en política de género, en política de derechos humanos, en política de cultura, en salud, en el Sistema Único Municipal de Salud, en el plan estratégico. Digo,

0: Esther, me refiero al cruce con el cruce de Padre Alejandro Stefanelli. Algo demora mano al centro de Roca, alrededor de 6 minutos aproximadamente, pero mano hacia Cervantes, absolutamente nada. Continuamos, pasamos Puente Cero, seguimos, pasamos, a ver, déjenme ver, llegamos a Cervantes, nos subimos a la multivía y completamente despejado, Maiqué, Huergo, Godoy, llegamos a las tierras del Indio Comahue, en el puesto caminero alrededor de 4 a 5 minutos por lado, tanto mano al centro de Regina como saliendo de Regina, perdón, ahí se, a veces se me como que está remolona la aplicación. Y seguimos. Otto Krause, llegamos a la bajada de Chichinales. Chicos, está hermoso, ¿eh? No veo nada de congestión, ni para salir ni para entrar a Chichinales. Todo el Alto Valle está, lo vemos bastante, bastante descongestionado, quitando obviamente lo que sucede allí en Puente 83, que repito, esto más que con la cantidad de vehículos ingresando, tiene más que ver con la cantidad de pozos que hay en el lugar producto de lo que dejó el agua. El ingreso por Circunvalación y Ruta Chica, tenemos una fila larga de vehículos, alrededor de 1000 metros la fila de vehículos, pero bastante fluida. La demora, si hay que cuantificarla, debe estar rondando los 8 a 10 minutos para cruzar, para ingresar, perdón, a Circunvalación, para los que vienen por Ruta Chica, y despejado, sí, apenas 4 minutos de demora, algún tiempo de semáforo, para los que van subiendo por calle Salto. Aeropuerto de Neuquén, me sorprendió algo, chicos, con el aeropuerto. Ayer hablábamos de que no estaba más el servicio internacional. Hoy está en la cartelería, tenemos 19 servicios en total, está a punto de partir el primero de ellos rumbo a Buenos Aires. 14 de los 19 servicios tienen destino, como dije, a Buenos Aires, uno a Córdoba, uno a Mendoza, uno a Salta, uno a Comodoro Rivadavia, y el vuelo internacional a Santiago de Chile. Parece que no se ha ido el chileno todavía, chicos.
1: Claro. Bueno. Seguro tendría pasajes vendidos y bueno.
2: Terminar, bueno, ¿no? Sí, lo anunció que se retira, Rigo, como está, buen día, pero a partir de octubre deja de operar. Los vuelos hasta octubre, bien, se cumplen. El último pasaje que se iba a vender era este fin de semana. Uno podía acceder a la aplicación, comprar pasajes y se van a cumplir los vuelos ya comprados previamente hasta el 25 de octubre.
3: Claro, yo iba a decir eso, ¿no? Hay mucha gente, viste, que compraba los vuelos con bastante anticipación.
0: Claro, claro. Bueno, gracias por la aclaración, porque yo ya le estaba contando a todo el mundo que se habían terminado los vuelos y no tenía la noticia.
3: Claro.
0: Así que bueno, gracias por la aclaración, chicas. Graciela, ¿no?
2: Karina.
3: Ambas.
0: Karina.
1: Sí, metimos un poco todo la cuchara.
0: Perdón, tengo un poquito bajo el retorno. ¿Cómo?
2: Las dos, Rigo.
0: Sí, perdón, chicos, tengo, no sé qué me pasa, no sé si es mi teléfono, pero tengo un poquito bajo el retorno. Bueno, ese es el panorama actual. No sé cómo está el Tren del Valle. Esa información sí la tienen ustedes más que yo.
2: Bueno, primer servicio cancelado como todos estos días y sale directamente en un ratito desde Plotier, llega a Chipoleti para salir en la única salida de la mañana, 8:25.
3: Así que normal la situación del tren, como todos los días. Como todos
0: normal.
3: Los días
0: que bueno. Funciona. Bueno, hoy, repito, se nota bastante más fluido el tránsito. Mientras hablo con ustedes, sigo revisando para ver si hay algún problema en la aplicación, que me esté mintiendo, pero para darles un termómetro, la rotonda de Chipoleti, ayer a esta hora veíamos los vehículos prácticamente detenidos, a marcha muy, muy lenta. Durante toda la mañana fue así, ayer hubo una niebla importante, estuve transmitiendo para el programa que continúa desde el puente carretero, y era más o menos las 9 menos cuarto, y se veía prácticamente como si estuviéramos en plena hora pico. Tránsito muy, muy lento. Esto también tiene que ver con que está un poco lenta la obra de la multivía ingresando a Neuquén. No han logrado avanzar en el sector de la calle Félix San Martín para pavimentar ese sector. Lo contábamos con Mario el otro día, hay unos ductos eléctricos de fibra óptica y de gas que tienen que ser tratados antes por las diferentes empresas, y eso ha demorado un poco, o va a demorar un poco más, la concreción del asfalto de Félix San Martín, a diferencia de lo que hicieron en Calle Perticore, que es la otra colectora, que bueno, hoy se puede usar con mucha más fluidez que el ingreso, ¿no?
3: Está bien. Rigo, estamos en contacto con vos. Buen martes para vos, ¿eh?
0: Igualmente, chicos, hasta luego.
3: Hasta luego. Adiós. No lo peleé, Rigo.
2: No. Lo trataste muy bien.
3: No. Vos lo traté bien, es hincha de Boca, lo tratamos bien, y con los de Boca y los que no son de Boca, nos vamos a la pausa, ¿le parece?
2: Dale. Vamos.
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0: Pasaron ya 7 minutos de las 7 de la mañana. Estamos en la tercera hora de noticias. ¿Cómo hemos dado información para acá, para allá, para todos lados, eh? Así todo que... Río Negro, todo Neuquén. ¿Qué temperatura para ir una nota, Karina?
1: Bueno, 10
0: favor.
1: Grados centígrados con 4 décimos, el cielo cubierto con algunas precipitaciones aisladas todavía, pero recuerden que el pronóstico para hoy es de lluvias y chaparrones hacia la tarde y noche.
0: Bueno, vamos a hablar con un chipoleño, ¿les parece?
1: Dale.
0: El doctor Demetrio Talaselli es el ministro de Salud en la provincia de Río Negro. ¿Cómo le va, ministro? Buen día, ¿cómo está usted?
2: Buen día, Omar, ¿cómo andan ustedes?
0: Muy bien, ministro, estamos acá en la radio, en el streaming, en Canal 10, estamos en las redes sociales. Y le queríamos preguntar, porque en la jornada de ayer nos enteramos, veíamos después las imágenes, que Río Negro se suma al Hospital Italiano como socio estratégico en salud. Cuénteme usted, por favor.
2: Sí, Omar, primero agradecer la confianza del Hospital Italiano en el gobierno de la provincia de Río Negro y en el sistema de salud de Río Negro. Es una institución pionera en Argentina que tiene 170 años trabajando en docencia, en investigación, en atención de alta complejidad y en innovaciones. Y en el día de ayer se firmó un acuerdo para avanzar en todos estos puntos con el gobierno de Río Negro, tanto en el sistema público de salud como con la obra social provincial. La provincia mantiene un vínculo desde hace tiempo con el Hospital Italiano, fundamentalmente a través de la obra social, y esto se hace extensivo a la salud pública. En términos prácticos, esto va a permitir accesibilidad para pacientes que requieran tratamientos complejos, la posibilidad de formación para recursos humanos, médicos y no médicos dentro del sistema de salud pública para nuestros residentes, también la posibilidad de acceder a consultas especializadas para pacientes en todo en el ámbito provincial, fundamentalmente lo que hace a subespecialidades, esto a través de la telemedicina y de los nuevos modelos de atención médica, permite acercar a los pacientes de todo el ámbito provincial de nuestra extensa provincia de Río Negro, evitando los traslados, evitando desplazamientos y haciendo más eficiente la atención. Así que estamos muy muy agradecidos con esta iniciativa del gobernador de avanzar en estos acuerdos.
0: ¿Puede haber otros más acuerdos con el mismo centro de salud que estén relacionados en sí, que faciliten esta interacción entre provincia y el hospital, ministro?
2: No le escuché bien, Omar, discúlpeme.
0: ¿Ahora cómo me está escuchando?
2: Un poquito bajo, ahí un poco mejor.
0: Bueno, no, le decía, si pueden haber otros también convenios con el propio nosocomio, ¿no?, que sean derivados en esta interacción provincia y hospital.
2: Sí, nosotros a partir de este acuerdo podemos seguir avanzando en diferentes acciones. Nosotros sabemos que el Hospital Italiano también es pionero en los procesos de digitalización, informatización dentro de los sistemas de salud, en los modelos de gestión, también en la investigación clínica, que también es muy importante porque permite accesibilidad a pacientes a tratamientos novedosos o que están en proceso de implementación y que son importantes en algunas afecciones, ¿no?, que encuentran el límite en los tratamientos tradicionales. Creo que todo esto también el Hospital Italiano lo pone a disposición de la provincia de Río Negro y debemos avanzar en conjunto en esas acciones.
0: ¿Y cómo es, para que también uno entienda mucho más todavía que no estamos en el tema de salud, ida y vuelta en las prestaciones y a la vez también en, no pago, pero sí contribución a lo que hace la provincia y lo que hace el hospital?
2: Sí, fundamentalmente las los tratamientos de alta complejidad como trasplantes o atenciones pediátricas subespecializadas muy complejas, el gobierno provincial contrata prestaciones en el hospital italiano cuando se ven superadas las capacidades del sistema sanitario provincial o complejidades que no se encuentran dentro de la provincia. Esto sucede desde hace mucho tiempo y permite el acceso de pacientes a estos tratamientos. Esto es lo que se llama integración público-privada y permite la posibilidad de acceder a los tratamientos sin tener que desarrollar en el ámbito provincial estas complejidades que son en algunos casos difíciles de desarrollar o que requieren o que existen volúmenes muy pequeños de pacientes con esas afecciones, y el hospital italiano se ha especializado en estas atenciones en particular. Eso sería uno de los modelos de atención. La segunda es la posibilidad de interconsultar a profesionales con alta experiencia en este tipo de afecciones más complejas para guiar tratamientos dentro del ámbito provincial y de esa manera dar continuidad del cuidado del paciente en el ámbito de nuestra provincia. Así que creemos que las nuevas tecnologías, la telesalud, una historia clínica única, la posibilidad de intercambiar información, todo un camino que ha emprendido el sistema de salud de Río Negro, van a permitir hacer más efectiva esa alianza de integración.
3: Ministro, ¿cómo le va? Graciela lo saluda. Quería correr un poquito de este tema porque sabemos que han ingresado nuevos trabajadores al Hospital de San Carlos de Bariloche y además han incorporado equipamiento para neonatología.
2: Sí, seguimos con incorporación de médicos en pediatría, en medicina general, diagnóstico por imágenes, ginecología, oncología, lo que más un grupo de enfermeros, en un total de 12 en esta primera instancia, para fortalecer la atención del Hospital Bariloche, que viene trabajando muy bien, que durante este fin de semana abordó con solvencia las inclemencias del clima y la atención de la comunidad a través de la atención de sus profesionales y de los sistemas de emergencia que estuvieron disponibles, trabajando y efectivamente realizando atenciones de urgencia en Bariloche. Así que también estamos muy contentos, le damos la bienvenida a todos estos profesionales que siempre son importantes para el cuidado de la salud de la población de Bariloche.
3: ¿Y en el resto de las localidades también han podido incorporar?
2: Sí,
3: en estas especialidades que siempre nos cuentan ustedes, que son las más difíciles, por pediatría, ginecología o neonatología.
2: Sí. Seguimos avanzando en la incorporación de profesionales en Pilcaniceu, en la línea sur, en hospitales del Valle Medio. Estamos fortaleciendo el sistema de salud. Siempre es un desafío complejo en estos tiempos la incorporación de profesionales de la salud, pero vamos por un buen camino.
0: Bueno, ministro, ¿cuál es la actividad prevista para el día de hoy, por favor, en materia de salud?
2: Hoy trabajamos acá en Viedma con los equipos del ministerio. Tenemos los secretarios de salud que están trabajando en el interior de la provincia. Sí. Y siempre hay mucho para hacer en salud, hay mucho para trabajar, para mejorar, y ese es nuestro compromiso diario, Mar.
0: Ministro, gracias por habernos atendido, fue muy amable.
2: Que anden muy bien, muchas gracias a ustedes, que tengan buen día.
0: Hasta luego. Igualmente. el doctor Demetrio Talaselli, es ministro de Salud en la provincia de Río Negro. Vamos con tres mensajitos y vamos a la pausa, ¿te parece?
1: Bueno, nos dan cuenta el saludo más tempranito desde Maquinchao, que nos comparten además información importante que fue emitida por el Consejo Escolar de los Menucos. Dice, se comunica a toda la comunidad educativa que el día 28 de julio habrá clases normales en todos los turnos y en todos los establecimientos educativos comprendidos bajo la órbita de este Consejo Escolar. Se informa que las escuelas de los parajes rurales de El Caín, Pilquinilleu, Comicó, Praguanilleu, Treneta y Yaminué continúan con las actividades presenciales suspendidas debido a las condiciones de transitabilidad y el estado de acceso por las rutas que aún no permiten un traslado seguro hacia los establecimientos educativos. En las localidades de El Cuy y Aguada de Guerra, las actividades se van a desarrollar con normalidad en todos los turnos. Y nos aclaran con este mensaje y una imagen, Dani, si querés, de una calle totalmente anegada. Dice, acá si hay clases normales, ¿será que seremos de otro planeta? Es imposible andar, las calles están llenas de agua, y nos comparten esta imagen, que estamos compartiendo ahora a través del streaming de la radio y de Canal 10, donde dan cuenta que también es imposible transitar por allí ahora que están por ingresar al colegio.
0: Bien, ¿otro mensaje más?
1: Sí, dice, buen día equipo de Primeras Noticias, que tengan hermosa jornada también los oyentes. Les consulto, ¿ustedes podrán averiguar cuándo quedaría terminada la obra de la rotonda de calle San Luis y Santa Cruz?
0: ¿Quién escribe eso?
3: A vos te habían dicho, ¿no?
1: Cecilia.
0: Cecilia, bueno, el tema es que ya habían arreglado con la parte de Darza, es lo que dicen. Pero vamos a averiguar para tener una respuesta mucho mejor todavía, actualizada, ¿les parece? Vamos a averiguar con gente de la municipalidad para ver qué hay respecto a este tema. Así le damos una respuesta más actualizada.
1: Y exactamente.
0: No tanto tiempo. ¿Tenemos datos del tiempo para ir a la pausa,
1: sí,
0: Karina?
1: Sí, déjame actualizarlos porque estaba en otra página.
0: A ver qué dicen los datos del tiempo.
1: Vamos
0: en
1: a contarte.
0: Alto Valle.
1: 10 grados centígrados, 4 décimos. No lo actualizó el Servicio Meteorológico Nacional. Vamos a tener que recurrir a otro portal.
0: Recuerde que nos puede enviar mensajes de texto o de voz. Así nosotros estamos difundiendo todo en el 299-511-2144. Y vamos ahora, por supuesto, a estar comentando todo en un ratito nada más. Estamos con toda la información. Hacemos pausa y ya estamos con ustedes.
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0: Las 7 de la mañana, 26 minutos. Estamos acá nosotros, estamos en la radio, estamos en la voz del Comahue de Chipoleti, estamos en el streaming que nos buscan en el YouTube como LU19 en vivo, en las redes sociales. Estamos en la página que tiene también Canal 10, que es diario10.com.ar. También estamos allá. Un saludo grande para Claudio Martínez, que lo saludamos siempre, y también para todas las chicas que trabajan también allí en la página. Estamos en Canal 10, estamos en todos lados y queremos hablar con Miguel Ledesma, es el director del CIARME. Lo tenemos en línea. ¿Cómo le va? Buen día, ¿cómo está usted?
1: Buen día, ¿cómo les va? Un saludo para vos y a toda la comunidad de Cipoletti, que bueno, que tanto escuchan las recomendaciones del día a día que dan ustedes.
0: Bueno, y a toda la gente que lo está mirando a través de las pantallas. Bueno, escucho una cosita. Tenemos entendido que el CIARME está desplegando un operativo especial ante las nevadas, ante estas condiciones del tiempo. Pero primero que nada, recuérdale a la gente qué es el CIARME, por favor.
1: Sí, el CIARME es un sistema integral rionegrino de medicina de emergencia, por eso son así desde el CIARME, que es de, bueno, en Cipote también tenemos una base de atención prehospitalaria ante incidente, alguna patología aguda, crítica dentro del domicilio. Bueno, estamos para acompañar y ayudar al hospital y, bueno, y a lo, sobre todo a la comunidad misma. Es un sistema gratuito para todos y todas, y en lo que nos respecta a nosotros, tenemos, bueno, en Cipolete una gran cantidad de salidas, te decimos así,

0: nosotros, y de atenciones para toda la comunidad. Siempre hay que llamar al 911, que estamos conectados con ellos, donde hay un operador nuestro y un evaluador. Eso es el sistema del CIARME. Y otra de las cosas, como me preguntabas, lo que estamos haciendo en el operativo, bueno, fue encomendado por el señor ministro Demetrio Talaseri a estar atentos ante esta situación climática que vive la localidad de San Carlos de Bariloche.
1: ¿Y cómo es la tarea que ustedes despliegan en toda esta zona cordillerana, por favor? ¿Cuáles han sido todas, o si ya tienen algún tipo de estadística?
0: Nosotros tenemos unas bases, ¿cierto? Y bueno, ahí tenemos un coordinador que va monitoreando. Yo todas las mañanas abro entre esta hora, más o menos. Y bueno, pero en todos estos días hemos estado a la madrugada también charlando sobre la caída de nieve y la cantidad de nieve. Acompañando también a Protección Civil, tanto de la provincia, policía, Protección Civil Municipal y... tal vez escuchándolos a ellos, que están también en terreno, y aprendiendo de ellos. Nosotros tenemos, trabajamos en conjunto, que es lo más importante en este momento, por el bien de los de la localidad de San Carlos de Bariloche, y bueno, y algunos sectores pequeños que llegamos, como Dina Huapi, que también tenemos una base, y vamos monitoreando. Estos días han sido difíciles con el intenso... ¿cómo le puedo decir? La intensa cantidad de incidentes, sí, viales, bueno, caídas, bueno, un montón de asistencia hemos tenido.
1: Está bien. Pero por eso yo le preguntaba si también llevaban algún tipo de estadística, ¿no? Respecto a toda esta presencia por parte de ustedes en cada lugar.
0: Sí, nosotros la estadística nuestra en este momento en San Carlos de Bariloche, bueno, ha aumentado un 15, un 20% de salida. Es lógico, porque la gente... es como recién te comentaba, que se ha caído en la calle, han tenido, no toman, es como yo ayer hablaba con el coordinador, hay que tratar de salir a hablar y en la prevención, ir por lugares donde está difícil entrar hasta con la ambulancia, y nosotros le hemos equipado al móvil con cubiertas con clavos, cadenas, y no es la misma velocidad que nosotros tenemos que llevar. De todas maneras, la velocidad tiene está programada para una velocidad más de 60 kilómetros no pueden pasar, porque bueno, tienen un limitador de velocidad, así que también eso hace que tengamos la precaución de que vamos a llegar, pero no en los tiempos de antes, por la nieve.
1: Por supuesto. Estaremos nosotros ampliando mucho más seguramente toda la información que usted está brindando, y lo vamos a volver a llamar. Nos parece importante que la gente conozca en detalle qué pasa con el CIARME, qué está haciendo el CIARME en esta época del año donde se necesitan estos 33 hospitales de la provincia, ¿no? Esta forma conjunta que usted comentaba hoy acá en Chipoletí. Que
0: está en nosotros, bueno, en este momento estamos... trabajando en conjunto con hospitales, con el hospital de la zona, escuchando, leyendo. Nosotros partimos mañana, y también antes, si hay una solicitud ya de asistencia más extrema, nosotros tenemos ya preparado desde acá un equipamiento para poder desplazarnos y bueno, y tratar de llegar. Lo importante es que tenemos que transmitir a la sociedad ciertas pautas, ¿eh? Si tienen que salir, que sea el ajuste necesario, se andan en moto, pónganse en el casco, se andan con en el auto, el cinturón de seguridad, cosas básicas.
1: Por supuesto, que sí, para evitar todo tipo de siniestro.
0: Claro, así que bueno, estamos acá trabajando día a día y tratando de que, bueno, estar a tono con la situación que está sucediendo en Ciudad de San Carlos de Bariloche y aledaño.
1: Gracias por habernos atendido, fue muy amable. No.
0: Muchísimas gracias a ustedes, un saludo muy grande. Hasta luego, buen día.
1: Hasta luego. Estábamos con Miguel Ledesma, es el titular del CIARME, aquí en la provincia de Río Negro. Las 7 de la mañana ya, 31 minutos, hacemos noticias, está Romina Vega, y por supuesto estamos con todos ustedes.
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3: LU19, más noticias. 7:32 en la República Argentina.
4: Regionales.
3: Río Negro y Neuquén informaron sobre el pago de salarios del mes de julio. En Neuquén se cancelan los haberes este viernes y el día siguiente paga Río Negro. La cancelación se realizará en una única jornada unificada para la totalidad de los trabajadores de la Administración Pública Provincial.
4: Economía.
3: El FMI en Vaca Muerta. Durante la jornada de hoy, la directora gerente del FMI se concentrará en su visita a Vaca Muerta. Cristalina Georgieva reconoció públicamente que el crecimiento de la Argentina no es uniforme.
4: Internacionales.
3: Netanyahu visitará a Trump para tratar la situación de la guerra con Irán y el acuerdo de seguridad con Líbano. La reunión marcará el octavo encuentro entre los dirigentes desde el regreso del líder republicano a la presidencia el año pasado y tendrá lugar después de meses en los que la relación bilateral atravesó momentos de tensión pública, aunque ambos buscaron reducir las diferencias.
4: Estos son los datos del tiempo.
3: Temperatura 10 grados centígrados, humedad 73%, viento del norte a 4 kilómetros por hora, cielo cubierto. Temperatura máxima prevista para esta jornada, 14 grados centígrados. Con más noticias, volvemos en cualquier momento.
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0: Las 7 de la mañana, 35 minutos. Estamos acá nosotros para compartir las noticias, comentarios, lo que usted quiere saber, con qué mensajes también para responder a la gente, ¿no?
1: Al 299-511-2144. Buen día, Omar y equipo. ¿Hay algunas noticias de temblores en ciudades como Cutralcó y Añelo?
0: No.
1: ¿Pueden nuestras autoridades, gobernadores e intendentes asegurar que las perforaciones cerca de los lagos no van a contaminar el agua? Gracias, abrazo.
0: ¿Quién dice eso?
1: Mario, escribe.
0: Mario, te mandamos un abrazo. Vos sabés que hasta el momento la información que tenemos es que está todo normal. A pesar de que estamos en grupos que tienen que ver casualmente con el tema de los movimientos sísmicos y demás, y apenas se sabe algo, colocan enseguida la información, así que si hay alguna información, rápidamente la vamos a leer.
2: Lo decimos. Que más que nada lo que está diciendo tiene que ver con los movimientos que se producen a partir del fracking.
0: Claro.
2: ¿No?
0: Uh-huh.
2: Los movimientos, vos te acordás todo lo que ha pasado en Sausal Bonito, que ha tenido récord de sismos, ¿no? Uh-huh. Esto lo estudia sobre todo a algunos sectores, porque desde el gobierno de Neuquén no tenemos información, pero sí está el Observatorio del Petróleo. Bueno, hay distintas agrupaciones que están con esto, ¿no? Incluso desde la Universidad del Comahue.
0: Claro, siempre hablamos, ¿se acuerdan? Con integrantes del grupo. Un mensaje más y vamos a una nota.
1: Buen día, radio. Consulta hoy. ¿Cómo está el pronóstico para Chipoleti? Soy María, por favor.
0: María,
1: bueno,
0: buen
1: María.
0: Día.
1: Buen día. Se viene la lluvia. 14 de máxima para hoy. Lluvias y chaparrones durante todo el día.
0: ¿Qué ibas a decir, Graciela?
2: José nos dice, buen día, Omar, Karina, Graciela. Gracias por tanta información. Saludos desde Roca. Gracias, José.
0: ¿Cuánta gente de Roca, de Chipolete, de todos lados, esta parte del Alto Valle y del interior de la provincia? A todos muchas gracias. Muy amables son, gentiles en estar escribiendo, opinando, como es habitual. Tenemos en línea nosotros ahora al ingeniero Gonzalo Asensio. Es intendente general de Hidráulica y Saneamiento del Departamento Provincial del Agua. Lo vamos a saludar. ¿Cómo le va? Buen día. ¿Cómo está usted?
3: ¿Qué tal? Buen día para todos.
0: Bueno, queremos hablar de un tema que tiene que ver con Fernández Oro, porque sigue la obra para hacer más eficiente el sistema de riego, ¿no?, en toda esa localidad cabecina de Chipoleti. Bueno, ¿cómo surge todo y cómo está todo? Cuéntenos.
3: Sí, bueno, usted se está refiriendo a una obra que administra el consorcio de riego de Fernández Oro. Es un canal secundario que su traza escurre por al sur de la ruta 22, y prácticamente en el fondo de los patios de los lotes del barrio Tres Luces. Esta ya es una tercera intervención que se hace en esa zona, y básicamente es un mantenimiento anual, como todos los años lo que nosotros denominamos obras de corte de riego. Cuando se corta el servicio, se aprovecha para hacer mantenimientos y inspeccionar las obras y ver en qué estado están, para ya pensar siempre en las temporadas futuras. En este caso es una obra de mejoramiento de unos 163 metros lineales, que básicamente lo que se hace es pasar de un canal de tierra a hormigonarlo en su sección, lo que comúnmente le dicen el cementado, que lo que hace es de alguna manera facilitar el mantenimiento, ¿no? Un canal de hormigón crece menos vegetación, se ensucia menos y requiere menos mantenimiento que un canal de tierra donde hay más crecimiento acuático o de especies vegetales. Y de esta manera, incluso en lugares donde también el acceso a veces es más difícil, se facilita mucho la tarea para quienes administran y mantienen, que en este caso es el consorcio, ¿no?
0: Estamos mirando las imágenes tanto en el YouTube, en el streaming de la radio, como en la pantalla del 10, y la gente la puede ver por redes sociales, cómo se está trabajando, ¿no? ¿Esto lleva cuánto tiempo aproximadamente?
3: El plazo son entre 90 y 100 días, que prácticamente es la ventanita de tiempo que tenemos entre que se corta el servicio de riego a principios de mayo y ya a mediados, fines de agosto, se vuelve a alargar el agua allá en el dique, ¿no? Y básicamente lo que se hace es se reconstituye la sección, se conforma la sección, se da esa forma trapecial en tierra, tanto lo que es el fondo, que sería el piso del canal, como los taludes, la parte inclinada, y después se van hormigonando losas con moldes metálicos y así se va conformando la sección, ¿no? Y quedan, entre cada losa quedan juntas, que después se rellenan con un mastic elástico que permite que haya dilataciones y movimientos por diferencia de temperatura y no se rompan, ¿no? Estas losas. Pero básicamente siempre es eso, o sea, desde que se corta el agua, esperar que drenen los canales, que se vayan secando, después empieza el movimiento del suelo, generalmente con equipos, excavadoras que se perfilan, luego se rellena, se compacta, se pone la armadura, digamos, de las losas, el hierro, las mallas metálicas y finalmente se hormigona con hormigón elaborado, ya en muy pocas obras se hace el hormigón in situ, o sea, a pie de obra, ¿no? Viene el camión, el trompito, el mixer que le llaman y ahí descargan y bueno, los operarios del contratista lo van colocando, lo van perfilando, enrasando para que quede con una terminación correcta.
2: Buenos días, ¿cómo le va? Graciela, lo saludo. Quería bien preguntarle cuáles son las obras que están encarando en este año. Sabemos que están trabajando con los desagües pluviales en Chipoleti, sistema de agua en Sierra Grande, Playas Doradas. Bueno, ¿cuáles son en líneas generales los que están trabajando?
3: Sí, bueno, ahí ya usted ya nos saltamos, digamos, no esas ya no son las obras de corte de riego que son esas se hacen todos los años, son obras por ahí más pequeñas de envergadura y, sí. Y por lo que decía del plazo. En relación a lo que me comenta o no, consulta, esas son las obras que se pueden hacer a través del crédito que la provincia gestionó ante la CAF. En el caso de las obras sanitarias y de agua, por un lado hay un paquete que las está ejecutando Aguas Rionegrinas y por otro lado el DPA. En el DPA tenemos ya firmados los contratos de la obra de sistema de cloacas en el Bolsón, la planta de tratamiento y sistemas cloacales, mejoramiento del sistema de agua potable en Inahuapi, el sistema cloacal en Río Colorado, y próximamente se está haciendo un segundo llamado, una licitación de también mejoramiento de agua potable en Sierra Grande. Y en Cipolletti particularmente hay una obra de entubamientos pluviales muy requerida, muy solicitada por la municipalidad, también con ese financiamiento CAF, ¿no? Que también en estos días se tendría que estar firmando el contrato, con lo cual el inicio de la obra debería ser ya en prácticamente en agosto, supongo.
2: Claro, estamos hablando ahí del pluvial de Paso de los Libres, ¿no? Entre Vélez Sarsfield y Naciones Unidas.
3: En realidad son tres cuencas, digamos, sí. De norte a sur es Naciones Unidas, Vélez Sarsfield, que es la cuenca grande más urbana más grande, y Paso de los Libres ya de la parte sur, digamos, entre las dos rutas. Exactamente, sí.
2: Bien. Bueno, esto está entonces por firmarse los contratos en los...
3: Sí, digamos, todo el proceso de llamado a licitación y preadjudicación ya avanzó, ya se seleccionó a la firma que resultó adjudicada y sí, estamos en con los últimos ajustes y papeles para que ya firmar el contrato y próximamente el acta de inicio que me imagino que será allá seguramente en el mes de agosto, sí.
0: Ingeniero, gracias por habernos atendido. Muchas gracias, muy amable.
3: Hasta luego, buen día.
0: Hasta luego, buen día. Hablábamos con el ingeniero Gonzalo Asensio, es el intendente general de Hidráulica y Saneamiento del DPA. Claro, cuando uno dice intendente, son los cargos que se van a hacer.
2: Claro, a veces uno jefe... le cuesta decir, bueno, ¿qué tiene que hacer uno, el DPA, qué sí, hace el ARSA,
0: claro.
2: Qué hace...?
0: Claro, pero aparte de eso, te decía que tenés razón, iba a decir, viste, cuando uno dice intendente general...
2: Sí.
0: No puede decir jefe general o jefe municipal, porque es intendente.
2: Intendente.
0: La palabra, ¿no?
2: Está bien.
0: Viste, yo dije intendente y dice, epa. Claro, es el intendente general de hidráulica y saneamiento del DPA. Te escuchamos, Karina, tenemos mensajitos.
1: Sí, dice, hola, buen día, saludos desde Bariloche. Carlos, te mandamos un saludo,
0: Carlos,
1: para vos también.
0: Carlos, Bariloche, ya vamos.
1: Buenos días, Omar, y a esas dos bellas damas. Los miro mientras tomo mates, dice Julio.
0: Bueno, Julio.
1: Bueno, gracias, Julio. Bueno. Saludos, nos dice José. Bueno, nos están alertando sobre un caso que después vamos a prestarle mucha atención. Si querés lo comento.
0: Coméntalo, a ver.
1: A grandes rasgos.
0: Sí. No, léelo, a ver,
1: somos vecinos que necesitamos urgente una respuesta del Estado Municipal y Provincial de Neuquén. Vivimos en paraje Brazo Rincón. Esto es cerca del paso internacional Cardenal Zamoré. La señora Silvia Regazzoni es la que está al frente de la Asociación de Fomento. Son 400 familias que viven allí con necesidades de servicios y con este temporal están en estado de necesidad extrema. Bueno, nos mandan toda la información a vida y por haber e imágenes, ¿no?, que después vamos a compartir. Por ejemplo, un fuerte temporal de nieve que los ha dejado prácticamente incomunicados en esa zona. Bueno, cerca del paso internacional sabemos cómo son las inclemencias climáticas, ¿no? Es un último video, Dani, cuando quieras y podés pasar, lo compartimos. Es parte del reclamo de estas 400 familias que están en esta zona próximo a Cardenal Zamoré. Es un último de los temporales de nieve, ¿no? Lo compartimos nosotros describiendo que
0: ahí
1: prácticamente
0: está
1: todo nevado. Si no tenés un vehículo habilitado para transitar por allí, no lo podés hacer. Y bueno, están sin servicios prácticamente.
2: Claro.
1: Viven en
2: ellos dicen que las autoridades los tienen invisibilizados, ¿no? Porque es un paraje que hace muchísimos años que está, nació alrededor del 1900, cuando empezaron ahí a asentarse los primeros colonos, los primeros pobladores, y en 1953 se lo reconoció como villa, pero nunca avanzó en el plano institucional.
1: Claro,
2: ¿no?
1: Es una,
2: entonces quedó ahí, claro, un paraje, una y hoy veo muchísima gente y bueno, ya al crecer obviamente que necesitan más servicios.
1: Servicios, respuestas, inclusión,
2: ¿no?,
1: por parte del gobierno.
0: Tenemos el teléfono de la señora, vamos a llamarla.
2: Ellos pagan impuestos, inmobiliarios, pagan todo, todo lo que tienen que pagar, ¿no es cierto?
0: ¿Cómo? Pero discúlpame que diga esto, ¿cómo? Pagan todo y no...
2: Y bueno, por eso, ¿no? Tienen una situación muy precaria, muy precaria. No tienen agua corriente, no tienen electricidad, no tienen servicio de salud permanente. Tampoco transporte público ni recolección de servicios, ¿no? Que es lo que cualquier localidad tiene, ¿no? Por eso pagas impuestos, porque es la contraprestación de los servicios.
1: Totalmente.
0: Recordá bien el lugar, por si
2: es un
0: autoridad,
2: paraíso, ¿eh?
0: Sí, según la autoridad de la vecina provincia del Neuquén no escuchó, le vamos a decir que la gente está necesitando ayuda, porque pagan impuestos como cualquier hijo de vecino y lamentablemente no está. Así que recordame bien dónde
1: Se llama la zona Paraje Brazo Rincón,
2: claro,
1: que está cerca del paso internacional Cardenal Zamoré.
2: Que incluso ellos han elevado proyectos a la legislatura para ser reconocidos como comisión de fomento, pero no lo han hecho. Es un lugar realmente increíble, ¿no? Hay un camping por allá en Brazo Rincón que se llena durante el verano, porque además la cercanía que tiene con Villa Langostura.
1: Claro, sí. Es un lugar maravilloso.
2: Maravilloso.
0: Sí. Claro, porque vamos a estar después también preguntando cuánto es la cantidad de gente que se necesita para hacer una comisión de fomento o para hacer un municipio de, creo que, de segunda o primera categoría.
2: Claro.
0: De acuerdo a los habitantes. Sí, vamos a llamarla. A la señora le comentamos que vamos a hablar un poco del tema para, con más profundidad, no tan en poco tiempo, para que ella nos cuente in situ, en detalle, primero que nada, todos los impuestos que pagan.
2: Claro.
0: Y segundo, ¿quiénes son las personas que tienen que dar la respuesta? Aparte, específicamente en la provincia, ¿quiénes son los que tienen que dar la respuesta para después nosotros poder seguir el tema y preguntarle a la gente de la vecina provincia por cuál es la situación del por qué?
1: Bueno,
0: no se da una respuesta.
1: Tenemos ahí el contacto de la integrante.
0: Nos vamos a comunicar con ella después también con más tiempo para que ella nos explique en detalle todo lo referido a esta situación caótica que les toca vivir, porque si no tienen ningún servicio con las condiciones bajas de temperatura,
1: imagínate,
0: y demás, No ayuda para nada. Un mensajito más.
1: Buen día. Pausa. ¿Cuándo es la feria en Neuquén que pasaron la propaganda? No alcancé a escuchar. Gracias. Bueno, es la Feria Sin Fronteras. Está desarrollándose desde el 27 de julio hasta el 1 de agosto en el estacionamiento del casino.
0: Bien, así que atención.
2: ¿Se viene un paro?
0: ¿Un paro dónde?
2: Bueno, hoy hay paro docente. Es el segundo día de paro docente en la provincia de Río Negro. ATE anunció un paro nacional con movilización para el 3 de agosto,
0: sería el próximo lunes.
2: Todos los agentes de la Asociación de Trabajadores del Estado, que preside Rodolfo Aguiar.
0: A nivel país, ¿no?
2: Exactamente.
0: Bien, chicas, les propongo hacer pausa a las 7 de la mañana, 50 minutos, con un mensajito, ¿te parece, Karina?
1: Hola, buen día, desde Allen los escucho y veo todas las mañanas. Desde hace unos días estamos con nuevo intendente, ojalá nos vaya bien a todos.
0: Bueno, hacemos pausa. Vamos. Y ya estamos con todos.
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2: Está Luciano Muñoz. ¿Cómo les va? Buen día, Luciano. ¿Cómo estás?
3: Hola, Omar. Buen día para vos. Buen día para Cari y Gra, que están ahí acompañándote. Buen día. ¿Cómo están? ¿Todo bien? Les cuento que si no salieron de casa, primero que nada, antes de arrancar, o paraguas o campera con capucha, porque está lloviendo nuevamente. Ya perdí la cuenta cuántas veces se largó a llover en nuestra ciudad por estos días. Así que este es el panorama actual y lo está haciendo de manera copiosa, interesante, les digo, en estos momentos. Así que si no salieron de casa, de vuelta, paraguas o algún abrigo con capucha que te cubra de esta lluvia.
4: Claro, algo impermeable.
3: Algo impermeable, exactamente, Grab, para que te ayude a paliar la situación. Si te toca ir caminando, como por ejemplo, a llevar a los niños al colegio, o como me pasa en estos momentos que voy charlando con ustedes por Avenida Lem y Miguel Muñoz, y claro, pasan al lado mío varias bicicletas.
4: Claro, y va a continuar así, ¿no, Karin? El pronóstico de chaparrones por la tarde y por la noche. ¿Sí?
5: Totalmente. Hoy día de lluvia, Luciano.
3: Yo ya no pregunto más por la cuestión climática. De hecho, ayer me había hecho grandes ilusiones con el sol por la tarde. Sí. De hecho, me puse a comer una mandarina al sol con mi querida hija y no funcionó. No funcionó, Graciela. No. Te tengo que decir que no me sirvió, Cari, y voy a tener que probar otro tipo de cuestiones, a ver si cambia la cuestión climática. Sí. Lo que sí, yo no percibo, por ahí ustedes acá me pueden ayudar con el dato exacto, no percibo tan baja la temperatura. Pero bueno.
5: Es cierto, 10 grados centígrados el último registro con la lluvia copiosa de este momento que va a continuar hasta la noche.
4: Vamos a terminar coincidiendo con Rigo, que dice, miren lo que voy a decir, se necesita un poco de viento, más que lluvia.
3: Exacto. Lo que está volviendo, y sí vamos a confirmar, por si también te habías acostumbrado en esta semana, estos días, es la actividad, los diferentes jardines e instituciones, sobre todo del sector por ahí, céntrico, que es donde se ve el mayor movimiento, ¿no? Los autos en doble fila, bueno, la actividad es ida y vuelta constante con los padres dejando a los chicos en las diferentes escuelas y centros donde se quedan, ¿no? Obviamente a estudiar.
2: Sí. Bueno, estaremos atentos durante todo el día de hoy. Que tengas un buen martes para vos también.
3: Igualmente para ustedes, y está autorizado el consumo de tortas fritas por esta jornada.
4: ¡Ay, sí! Está habilitada. ¡Qué bueno!
3: Un abrazo grande.
5: Chao. Adiós, adiós. Sí, sí.
2: Hasta luego. Están
5: mandando. Torta frita, lluvia, torta frita.
2: Un segundito.
5: Matrimonio inquebrantable.
4: O sea que nosotros entramos con una mañana tranquila y nos vamos
5: con lluvia.
2: Con lluvia, así es.
4: ¿Nos vinieron preparados para la lluvia? No, yo no.
5: No traje capucha, se la saqué a la jefe.
4: El otro día vino empapado, Martu, y Jenny, que vino moto.
5: Tremendo.
2: Bueno, un segundito, chicas, un segundito. Sí. A la gente del Canal 10, allá, que me están mirando, que nos están mirando todos durante todo el día, acá, le decimos hasta mañana a la gente del Canal 10. Quédese en Canal 10 allá, la gente que está con la programación. Estamos en Canal 10 mañana a partir de las 6, hasta a partir de las 5 estamos nosotros acá, pero en la radio. Pero en Canal 10, nos vamos de Canal 10. Graciela.
4: Bueno, hasta la tarde. A las 18 a 20 estamos con Mario Favoles, sin tanta vuelta.
2: Un mensajito que ibas a decir.
5: Sí, la última imagen, Dani, que compartimos hoy. Buen día, radio, les comparto imágenes de mi negocio en calle Esquiú. Las cloacas están saliendo por el local. Esto ocurrió ayer. Está pasando más seguido. Gracias, dice Sergio. Mira lo que
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8: Su servidor quien le habla, Dr. Javier Palacio Celorio, de la Congregación Gozo y Paz en Tehuacán, Puebla, México. 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Permítame contarle una historia. Después de la muerte del rey Salomón, Israel se dividió en dos: Reino del Norte, Reino del Sur. Las 10 tribus de Israel fueron esparcidas entre las naciones y está profetizado que al final de los tiempos, los descendientes de las 10 tribus perdidas de Israel regresarán a Yahweh a adorarle como él se merece. Le deseo lo mejor. Shalom.
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8 de la mañana, 14 minutos, le damos los muy buenos días, ¿cómo están? Así comenzamos la mañana del día martes, 28 de julio del año 2026, con una temperatura de 2 grados, una lluvia débil, sensación térmica de 2 grados bajo cero, riesgo de granizo en las próximas horas, lo que nos marca para Sierra Colorada. Además de eso, se espera nieve para la tarde. Aviso de nivel amarillo, alerta moderada por nevadas en Sierra Colorada en el día de hoy. Todo eso nos marca el Meteorred, nuestra fuente de información que nos brinda el tiempo para Sierra Colorada y todas las zonas aledañas, ¿no? Así que bueno, se esperan nevadas para el día de hoy, para la tarde, así que veremos qué es lo que pasa, ¿no? Mañana 29 de julio la máxima será de 5, la mínima de 4 grados bajo cero. Así que bueno, veremos qué es lo que pasa, ¿no? Con el tiempo en Sierra Colorada. Bueno, el día jueves la temperatura será de 6 de máxima, mínima de 0 grados, es lo que tenemos para ese día. Además se esperan lluvias también para el día jueves. Después tenemos el día viernes también, bueno, ahí empieza a subir la temperatura a partir del día viernes, ya despidiendo el mes de julio. Temperatura de 12 de máxima, 2 de mínima, vientos de 28-47. El día sábado ya recibiendo lo que es el mes de agosto de una buena manera, por decirlo así, porque vamos a tener una temperatura máxima de 11 grados, vientos de 26-43. Además de eso, se esperan lluvias para la noche del sábado. Y el día domingo 2 de agosto, 14 de máxima, 4 de mínima, vientos de 24-41. Así que bueno, el pronóstico extendido de lo que es para Sierra Colorada en esta semana. 8 de la mañana de 16 minutos. Así comenzamos, junto a Maca, junto a Gaby. Mi nombre es Fabián Ervin. Y hasta las 9 te hacemos compañía. Comenzamos con un temazo, ¿no? Andrés Calamaro, Estadio Azteca.

0: Muy bien, algo de lo que la inteligencia artificial puede crear, ¿no? Estamos hablando de este tema que, bueno, a través de la inteligencia artificial se creó. Estamos hablando de un tema de Gustavo Cerati junto a Airbag, este tema que obviamente pertenece a Airbag, pero bueno, a través de la inteligencia artificial incluyeron la voz de Gustavo Cerati, así que obviamente no queda al 100% como que se fuera verdad, ¿no? Pero bueno,
1: Yo sé.
0: tiene algunas similitudes, ¿no? Con la voz original de Gustavo Cerati. Nosotros comenzamos con noticias a través de Líneas Sur Noticias, nuestra fuente de información. Enfocar RN llegó a Pilcanilleu. Estamos hablando de que el programa de salud visual de Río Negro, Enfocar, llegó el día lunes, en el día de ayer, a Pilcanilleu, luego de recorrer la última semana el Foyil, Mallina Ahogado y Costa Azul. Esto llegó con controles y atención para niñas, niños, adolescentes, personas mayores y personas con discapacidad. La iniciativa, impulsada de manera en conjunto por los Ministerios de Desarrollo Humano, Salud y Educación y Derechos Humanos, junto al SPLIF, ya permitió mejorar la calidad de vida de 7.600 personas en distintos puntos de la provincia. Bueno, durante esta semana los consultorios móviles van a estar en el polideportivo de Pilcanilleu hasta el día miércoles 29. Bueno, y dependiendo de las condiciones climáticas, va a continuar hacia 7 lugares más. Luego brindará atención en Comayo. El fin de semana, estamos hablando del día viernes, el día sábado y el día domingo. Bueno, además, en su recorrida por el Bolsón, el Foyil, Mallina Ahogado y Costa Azul, se entregaron 1.550 lentes, lo que da un total de 7.600 desde que comenzaron a principios de junio en Bariloche.

Bien, seguimos con más noticias. Los menucos, Jaguar comenzó la compra de juguetes para el Día de las Infancias. Como cada año, la intendenta de los menucos, Mabel Jaguar, viajó a la ciudad de Buenos Aires para realizar la selección y compra de los juguetes que serán entregados durante los festejos por el Día de las Infancias. La iniciativa, que ya se ha convertido en algo tradicional, ¿no?, en lo que es la localidad de los menucos, como siempre, tiene como objetivo que cada niño y niña reciba un regalo en una jornada especialmente organizada para celebrar su día. Desde el municipio destacaron que, bueno, obviamente tienen una planificación anticipada, ¿no?, de las compras, en la cual permite elegir una amplia variedad de juguetes y garantizar que todos los niños y niñas de los menucos puedan disfrutar de este esperado festejo. La celebración de las infancias es una de las actividades más importantes del calendario municipal y busca compartir una jornada de alegría, recreación y encuentro para todas las familias de la comunidad.

La Patagonia marcó un hito con su genética en la rural de Palermo. La ganadería patagónica cerró una de las participaciones más destacadas en la exposición rural de Palermo, con animales que llegaron a las finales de las principales juras y obtuvieron algunos de los máximos reconocimientos de la muestra. Las dos cabañas que representaron a la provincia alcanzaron instancias decisivas, consolidando el crecimiento de una genética desarrollada durante más de 15 años de trabajo sostenido. La cabaña La Laguna de General Conesa obtuvo la obtención a la mejor vaca de la raza Angus, mientras que la cantera de Viedma fue distinguida con la segunda mejor Angus colorada. Los resultados ratifican el nivel alcanzado por la ganadería rionegrina y reflejan el proceso de mejoramiento genético que llevan adelante las cabañas de la provincia.

Joel Aguilera se incorpora al equipo municipal al frente del área de género y diversidad. Estamos hablando que el municipio de Ingenieros Jacobacci continúa fortaleciendo su equipo de trabajo con la incorporación de Joel Aguilera, quien estará al frente del área de género y diversidad con el objetivo de impulsar acciones de acompañamiento, promoción de derechos e inclusión para la comunidad. El intendente José Mellado destacó la importancia de seguir fortaleciendo el trabajo del área de género y diversidad, subrayando la necesidad de consolidar políticas públicas que respondan a las necesidades de los vecinos.

nevadas. Vialidad Rionegrina sostiene un operativo en rutas. Vialidad Rionegrina sostiene un intenso operativo en las rutas de la zona andina, mientras que las condiciones invernales continúan desafiando a la región. Con personal y maquinaria se mantienen una respuesta inmediata, resguardando la seguridad de los vecinos y de quienes transitan la zona. La dirección de Vialidad Rionegrina continúa desarrollando con normalidad el operativo invierno, el cual permite dar respuestas a las contingencias generadas por las condiciones climáticas en las rutas de la provincia.

Bueno, recomendaciones que brinda Vialidad Rionegrina son las siguientes. Circular únicamente si el viaje es de necesidad. En vehículos 4x2, el uso de cadenas es obligatorio. 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Además, hay que tener en cuenta que pueden registrarse sectores con nieve, hielo y barro sobre la calzada, además de banquinas inestables. Además de eso, circular con luces bajas encendidas en el día. 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Y bueno, y antes de emprender un viaje, se recomienda consultar el estado actualizado de las rutas provinciales en vialidad.rionegrino.gob.ar.

Muy bien, Charlie García con un vicio, un gran corte musical para esta linda mañana. ISP lanzó su servicio de telefonía móvil para Bacheta, Menucos y Jacobacci. La empresa ISP anunció el lanzamiento de su servicio de telefonía móvil, permitiendo a sus clientes acceder a una línea celular manteniendo su número actual. La propuesta está disponible desde 9.900 pesos y está dirigida a quienes ya son clientes de la empresa en las localidades de Balcheta, Jacobacci y Los Menucos. Muy pronto se va a incorporar a Sierra Colorada. Los interesados pueden iniciar la contratación comunicándose por WhatsApp al 2920-328393. Además, toda la información sobre el servicio se encuentra disponible en el sitio web oficial ispgroup.com.ar.

Continuamos. Río Negro paga los sueldos del personal estatal el 1 de agosto. El gobierno de Río Negro abonará el próximo sábado 1 de agosto los salarios de todo el personal de la administración pública. Esto no solo garantiza el pago en tiempo y forma, sino que además brinda previsibilidad al bolsillo de los rionegrinos. Bueno, de esta manera el sábado cobrarán sus sueldos el personal de salud pública con guardias y horas extras, la policía de Río Negro, el servicio penitenciario provincial, docentes, porteros, agentes de la ley 1844, vialidad rionegrina, pensiones de bomberos voluntarios, poder legislativo, judicial y organismos de control. Río Negro reafirma así una política que permite garantizar el pago de los salarios en tiempo y forma.

Continuamos a través de Sierra Colorada Municipio. Vuelven los Juegos Rionegrinos para personas mayores. Convocatoria para las personas mayores de Sierra Colorada. Si tenés 60 años o más y querés participar, podés acercarte al municipio para inscribirte en las distintas disciplinas disponibles. Sierra Colorada será la sede de la instancia regional Juegos Rionegrinos Adultos Mayores 2026, en donde vamos a tener atletas y participantes de toda la región en el mes de septiembre. Qué importante que es esto, Hay que tener en cuenta esto, Será la sede de la instancia regional Juegos Rionegrinos Adultos Mayores 2026, Sierra Colorada. Digno de destacar. Así que bueno, Juegos Rionegrinos, adultos mayores, Sierra Colorada, etapa local, 7 de agosto en el gimnasio municipal, inscripciones hasta el 4 de agosto, acercarse al municipio en horarios de oficina. Bueno, para hombres y mujeres rionegrinas de 60 años o más, a ver... Bueno, muchas deportes y actividades. Bueno, acá mi amigo Angelito seguramente se va a notar el Newcon, ¿no? Newcon está disponible, así que Angelito, anda preparándote. Tenés unos días para anotarte hasta el día 4, si no estoy equivocado acá. Hasta el día 4. Así que bueno, hasta el día 4 de agosto tenés tiempo, hasta el día martes, si no estoy equivocado, de la semana que viene. Así que bueno, Angelito, anda preparándote. Ajedrez, zapotejo, pádel. ¿Quién jugará el pádel acá? De gente mayor. Debe haber alguno, ¿no? Seguramente. Así que bueno, muchísimas actividades más. Orientación mixta, habilidades motoras. Como dijimos, etapa local el 7 de agosto. Etapa local el 7 de agosto en el gimnasio municipal. Etapa zonal el 5 de septiembre en Sierra Colorada. Y la final de la provincia, final provincial, que debe estar espectacular, va a ser en las grutas a partir del 10 de septiembre. Así que bueno, tenés todas las fechas ahí. 7 de agosto es la etapa local en el gimnasio municipal. La etapa zonal va a ser el 5 de septiembre en Sierra Colorada, como habíamos anticipado cuando empezamos a leer esta noticia. Y la final va a ser a partir del 10 de septiembre en las grutas.

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0: Suchero Maná, Baila Morena, este gran corte musical para acompañarte en esta buena mañana que estamos teniendo a través de la M880. Bueno, gente que manda mensaje nos dicen que ya está nevando en Jacobacci. Así que muchas gracias, Claudia, por el mensaje. Que tengamos una buena jornada. Bueno, agarrate para el frío, ¿no? Si viene el frío seguramente con todo, como ya habíamos anticipado, después de la nieve. Pero bueno, nieve necesaria para los campos, ¿no? Es fundamental la caída de nieve para el campo. Ya que estamos, saludamos a todas las personas que están en el campo, haciendo patria, laburando como tiene que ser. Así que bueno. A Tuco le quiero mandar un saludo grande, ¿eh? A Tuco Carranza, que siempre que lo veo me dice que no escucha, así que saludo grande para Tuco ahí. Espero que escuche mi saludo. Bueno, si no, seguramente, seguramente a Adela le vas a decir, sabes que te saludaron en la radio y demás.
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0: Bueno, 2 grados en este momento en Sierra Colorada, menos 2 la sensación térmica, riesgo de granizo en las próximas horas y alerta moderada por nevadas en Sierra Colorada para el día de hoy. Lluvia débil se espera para esta mañana. Lluvia engelante, me dice, además granizo para el mediodía y nieve para la tarde. A partir de las 2 de la tarde cae un poco de nieve.

Bueno, qué lindo video. Nos mandan acá video de mi esposo Mario, que está por allá en Quilibandera. Dice Claudia, vamos a reproducir el video. No, impresionante. Este video va de una, al estado de WhatsApp de la radio. Qué lindo, mirá, andando en caballo ahí. Qué gran esfuerzo hace la gente del campo, ¿no? Saliendo a trabajar y demás, haciendo recorridas con muchísimo frío. La verdad que son admirables, la gente que trabaja en el campo. Lo bueno es que ahora con la tecnología podemos estar un poco más conectados, más cerca, ¿no? Mucha gente tiene Starlink y demás. Pueden, bueno, estar comunicados con sus familias a cientos de kilómetros. Buen día, Fabián. Buena jornada, dice Lili Morales. ¿Podrás saludar a Adolfo Morales? Acá todo bien. Espero que él también se encuentre bien. Saludos de parte de Liliana. Saludo grande para Adolfo también. Adolfo Morales, que bueno, que supo ser locutor también de radio. O sea, sabía tener su programa. Sí, me acuerdo. Yo era muy joven, un niño.

Bueno, 8 de la mañana, 58 minutos. Gracias a la gente que estuvo en la sintonía por sus mensajes y demás. Bueno, dice, buen día, soy de Maquinchao, llovió toda la noche y ahora está nevando. Abrazo grande, amigo, dice Aldo. Bueno, Aldo, muchas gracias por tu mensaje. Qué fotito de perfil, Con dos asaditos atrás, ahí, dos corderitos. Qué capo. Bueno, nos vamos, que tengan buena mañana. Ya viene nuestra compañera Maca Gásquez para hacerte compañía con el mejor folclore. Le dejamos dos temazos a nuestra compañera Maca. Esperemos que lo pase. Dos temas que quería escuchar. Veremos si lo pasa, ¿no? Y bueno, después viene a las 10 de la mañana los chicos de Aire Fresco por streaming también hoy. A través de YouTube puedes buscarnos como Radio M880. Así que bueno, hasta las 12 te hacemos compañía. Hoy no sé si viene Mauri con respecto al si va a estar nevando o lloviendo, no creo que venga. Pero bueno, le dejamos el saludo grande para nuestro compañero. Nos vamos, que tengan buena mañana. Chau, chau.

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2: Se necesita la presencia en el juzgado de paz de Balcheta del señor Paineman Isidoro Eudes y la señora Bustos Rosa Amelia. Horario de atención de lunes a viernes de 7:30 a 13:30 horas. Firma Nancy Sacco, escribiente mayor.
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0: 9:12 minutos. De esta manera damos comienzo a estos 60 minutos de buena música del folclore. Te vamos a estar acompañando hasta las 10 de la mañana. Muy buenos días a la gente de nuestra localidad, localidades vecinas, parajes, zona rural que siempre nos escucha. Saludito especial a la gente que nos sigue a través de www.diario10.com.ar. 029-40-49-50-48 2984-60-21-22 para que te comuniques.
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0: ¿Quién te va a estar haciendo compañía, Macarena?
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0: Buenos saluditos para Gaby y para Fabi, que también nos acompañan en la mañana.
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0: 2 grados la temperatura actual, sensación térmica de 2 grados bajo cero. 5 grados de máxima se esperan para hoy para Sierra Colorada y toda la zona rural de Sierra Colorada. Saluditos, muy buenos días a la gente de Colanco 9. 1 grado la temperatura actual, sensación térmica de 0 grados para hoy. Se esperan 5 grados de máxima.
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0: Saluditos y muy buenos días a la gente de Maquinchao y zona rural. 1 grado la temperatura actual, sensación térmica de 2 grados bajo cero. 3 grados de máxima se esperan para hoy en Maquinchao. Saluditos a la gente de Ramos Mexía, zona rural de Ramos Mexía. Saluditos a la gente de Balcheta. Gente de la meseta, gente de la zona rural también de Balcheta. Saludos para la gente de Treneta, Yaminué. Saluditos a la gente de Comicó, Praguanilleo, El Caín. También a la zona de Pilquinilleo.
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0: Bueno, saluditos para Claudia en Jacobacci, escuchando la radio, como siempre. Saluditos también a la gente de Kini Bandera. Bueno, saluditos para Angelito, para Marta, para Beatriz, para Zurdito.

Acá todo bien, acá llovió, ahora está nevando en Maquinchao, dice, por salir a la chamba. Bueno, saluditos para la gente de Maquinchao en sintonía de la radio también. Saluditos para Jero Chico. Saluditos también para Alejandrina. Hola, buen día, Maca, ¿cómo estás? Yo acá prendidita a la M880 como siempre. Ya me estoy yendo para mi trabajo. Un saludito para Matías, Aldo y Tobio. Toby, perdón, Toby, chico, de Bacalauquén. Así que saluditos ahí para... Saluditos para Matías, Aldo, Toby, chico, de Bacalauquén. Saluditos también para Jero, chico. Hola, Macarena, buena jornada. Ya tenemos pan y galleta disponibles. Saluditos para Agustín. Hola, Maca, saluda a Mario. Él también está escuchando. Está nevando en la zona de Quilibandera. Saluditos a la gente de Quilibandera. Saluditos para Mario, para Claudia y bueno, para su familia. Saluditos para ellos. Bueno, zona de Quilibandera también está nevando. Saluditos a la gente del centro de salud de Aguada Guzmán, que también nos escuchan a través de la aplicación, así que saluditos para ellos. Bueno, saludos por acá. Dice, en el galpón de Cecilia Naya se está vendiendo carne de potrillito. Bueno, ahí lo vamos a dejar y se lo vamos a pasar a Gaby. Vamos a compartir la música de... A ver qué tenemos por acá seleccionado para escuchar.

0: Bueno, saluditos ahí para Agustina Torres, también a los hermanos Torres. Buen día, Maca. Dice que tengas una linda mañana, un bendecido martes. Por preparar un buen cimarrón escuchando la radio, dice.
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0: Saluditos para Alejandrina.
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0: Saluditos para la gente de Treneta. A ver, para Huenchupán, que nos envía ahí unas imágenes. Así que saluditos para ellos. Saluditos para Fernando Álvarez, que está en el campo.
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0: Bueno, y sigue lloviendo, dice, por la zona de Treneta. Saluditos a la gente de Treneta. Saluditos para Nico en sintonía de la radio.

Bueno, saluditos ahí, nos envían un video. Maquinchao dice, vamos a Jacobacci. En Maquinchao está nevando. Bueno, así que como siempre, precaución, ¿sí? Muchísima precaución para los que están viajando. Un video. Maquinchao dice, vamos a Jacobacci. En Maquinchao está nevando. Bueno, así que como siempre...

Música de Jazmín de Luna que estábamos escuchando. Seguimos compartiendo muy buena música. Hasta las 10 de la mañana te acompañamos. Bueno, saluditos a la gente que se encuentra transitando la ruta 23. Saluditos para los chicos que van viajando a Jacobací.

0: final de Los Quijanos, el pastor, escuchábamos 9:30 minutos. Bueno, nos solicitaban algo de José Larralde. Bueno, también informamos, ¿sí?, que pasando la estancia de Maquinchao hay mucha más nieve sobre el asfalto, así que aquellas personas que van transitando la ruta 23, tener en cuenta esto, y sigue nevando en la zona de Maquinchao.
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0: Saluditos para la gente del Caín.
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0: Nevando, dice, por la zona del Caín. Saluditos para Marcela.
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0: Bueno, hermoso lugar el Caín. También yo no sabía. Muy frío. Así que bueno, saluditos a la gente del Caín. Saluditos para Marcela. En sintonía de la radio.
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Bueno, saluditos a la gente de Maquinchao que nos envía un video por acá. Saludos para Aldo en sintonía de la radio. Bueno, nevando en Maquinchao. Así que saludos a la gente de Maquinchao y la zona rural también.

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1: 9:40 minutos. Vamos a compartir la música de Jorge Cafrune, Chiquillada.

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1: Hola radio, buen día. Me pasan este saludo para saludar a mi mamá Ramona Montiel, que está allí en Curador. Saludo para mi hermana Nina, para los hermanos Torres, le mando muchos saludos. Pásenme una milonga de Carlos Ramón Fernández.

0: Escuchábamos a los Rojas, temita musical también que estamos compartiendo. A ver, vamos a buscar otro temita. Bueno, saluditos para Lili en sintonía de la radio. Saluditos para ella.
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0: Hola, dice el mensaje, ¿me pasas el tema Cardo Salvaje? Ya lo vamos a buscar. Saluditos para la gente que nos escucha.

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1: Buenos días, dice el mensajito. Esto es en la zona de Praguanilleo. También mucha nieve en la zona de Praguanilleo. Muchísimas gracias ahí a Eduardo, que nos envía la foto, así que muchísimas gracias. Así que zona de Praguanilleo también.

9:54 minutos, vamos a actualizar el pronóstico del tiempo, ya comenzamos a despedirnos. 1 grado la temperatura actual en Sierra Colorada, sensación térmica de 4 grados bajo cero. 5 grados de máxima se esperan para hoy. Tendremos nieve a partir de las 13 horas aproximadamente. Hola, buen día. Quiero saludar a Coco Ñancuche, dice. Andamos todos bien de parte de Silvina. Así que saluditos para Coco Ñancuche. Andamos todos muy bien. Saludos de parte de Silvi.

En Maquinchao, 0 grados la temperatura, actual sensación térmica de 2 grados bajo cero. Para hoy se esperan 3 grados de máxima y se encuentra nevando en este

0: Colán Conué, 1 grado la temperatura actual, sensación térmica de 1 grado bajo cero. Bueno, saluditos para la zona de Colán Conué, 5 grados de máxima se esperan para hoy. Vamos con la zona de Mencué, saluditos. 3 grados la temperatura actual, sensación térmica de 0 grados.
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0: Pero 5 grados de máxima se esperan para hoy. Recordamos que se encuentra nevando en la zona de Maquinchao. Fragua y Yeo también nos envían fotitos.
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0: Saluditos a las personas que se estuvieron comunicando.
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0: No se vayan de la sintonía, ya llegan los chicos con aire fresco, Fabi, Gaby y Patricio. Nosotros nos volvemos a encontrar mañana a partir de las 9 de la mañana. Chau, chau, buena jornada.

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3: Se necesita la presencia en el juzgado de paz de Balcheta del señor Paineman Isidoro Eudes y la señora Bustos Rosa Amelia. Horario de atención de lunes a viernes de 7:30 a 13:30 horas. Firma Nancy Sacco, escribiente mayor.
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Bueno, muy bien, ahí estamos, 19 minutos de las 10 de la mañana en todo el país. Buenos días para todos, ¿cómo están? Arrancamos la mañana de aire fresco hasta las 12 para compartir música e información, por supuesto, y contarles todo lo que tiene que ver con esto que refiere al clima, justamente con lluvias y probabilidades de nieves para hoy.

0: Bueno, muy bien. Vamos a estar compartiendo toda la información que tenemos para este día de hoy. Han retornado las clases en el día de hoy y vamos a contarles, por supuesto, sobre eso. Vamos a charlar también un poquito de del pronóstico del tiempo, estado de rutas, obviamente, porque continúa esta cuestión de la lluvia, del agua y demás. Además, hay alerta amarilla para toda esta zona, así que ahí vamos a estar comentándole. Gaby, ¿cómo anda? Buen día.
1: Buenos días, Patricia. Buenos días ahí a toda la audiencia, a la gente que está sintonizando M880. Buena jornada para hoy martes. Ya está el equipo listo para comenzar una nueva transmisión a través del streaming, así que saludos para la gente que se va a ir conectando, para los que nos sintonizan a través de internet, distintas radios también que nos retransmiten en la mañana. Muy, pero muy buenos días. Está linda la mañana por Sierra Colorada, ¿no? La verdad que tenemos un clima dentro de todo lindo. Linda, te digo, porque, bueno, sigue el pronóstico de lluvia para lo que tiene que ver con la región sur, así que ahora le venimos a comentar bien cómo estamos con el pronóstico del tiempo. Así que saludos para la gente que va viajando, para la gente que se encuentra allí en su establecimiento, en sus parajes, distintas comisiones de fomento. Buenos días.
0: Muy bien. Que debe haber caído también un poco de agua, un poco de nieve.
1: Un poco de nieve también, sí.
0: En aquellos lugares, así que bienvenido sea, obviamente. Bueno, vamos a contarles, por supuesto, todas las noticias que tenemos para esta mañana de hoy, que hay un poco de todo. Ayer que salió el cronograma de pagos, sí. Apenas nos fuimos, dos segundos después sale el cronograma de pago de haberes, que vuelve a repetirse esto de que cobren todos juntos, el primero de agosto, ¿cierto?
1: Primero de agosto, sí.
0: Así que le vamos a estar comentando sobre eso también. Bueno, ¿les gusta la
1: ornamentación? Espectacular.
0: Tiramos una ornamentación ahí media a las apuradas, pero quedó lindo, ¿eh?
1: Sí, la planta es hermosa, está.
0: Muy buena planta. Regalo de Mirta, que Mirta nos hizo acá, sí. a la radio. Bueno,
1: De Estepa.
0: Exactamente, la gente de Estepa. En Agustín ya hay pan, ¿eh? Para aquellas personas que estaban consultando por ahí, ya hay pan calentito. Preparamos los mates y así arrancamos la mañana de hoy acá en la radio, por supuesto, hasta las 12 del mediodía.

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0: Bueno, vamos a comenzar con algo de información. Nevadas, Vialidad Río Negrina sostiene un operativo permanente en las rutas. Vialidad Río Negrina sostiene un intenso operativo en las rutas en las zonas andinas, mientras que las condiciones invernales continúan desafiando la transitabilidad en la región. Con personal, con maquinarias propias, se mantiene una respuesta permanente resguardando la seguridad de los vecinos y de quienes transitan la zona. La Dirección de Vialidad Río Negrina continúa desarrollando con total normalidad el operativo invierno, un despliegue estratégico que permite dar respuesta permanente a contingencias generadas por las condiciones climáticas en las rutas provinciales. El presidente de Vialidad Río Negrina, Raúl Grun, explicó que el dispositivo funciona de manera planificada y sostenida durante toda la temporada invernal. Vialidad tiene desplegado un operativo que lo llamamos operativo invierno, que comienza a las 4 de la mañana y se extiende hasta las rutas que quedan totalmente despejadas, ¿no? Destacó. En este marco, los equipos viales trabajan de manera interrumpida sobre las rutas provinciales 6, 82, 83, 84, 86 y la ruta 91, donde realizan tareas de monitoreo, despeje de nieve, tratamiento preventivo de sectores con hielo y asistencia en los puntos que requieren intervención. El operativo coordinado por el gobierno de Río Negro cuenta con personal, con maquinarias y recursos distribuidos estratégicamente para responder de forma inmediata a cada situación que se presenta, priorizando la transitabilidad y la seguridad de los usuarios en toda la red vial provincial. En la zona andina, bueno, las bajas temperaturas favorecen a la acumulación de nieve y la formación de hielo sobre calzada, lo que Vialidad Río Negrina mantiene un monitoreo permanente en las condiciones de circulación y despliegue de maquinarias en los sectores que más están comprometidos para garantizar una respuesta oportuna. De las recomendaciones para circular, bueno, circular únicamente si el viaje es de extrema necesidad, en vehículos 4x4, el uso de cadena que es obligatorio, reducir la velocidad y respetar la señalización vial, evitar transitar durante horarios nocturnos, tener presente que pueden registrarse sectores con nieve, con hielo y barro sobre calzada, además de banquinas inestables, circular con luces bajas encendidas, utilizar siempre el cinturón de seguridad, mantener cero alcohol al volante. Antes de prender un viaje, se recomienda consultar el estado actualizado de las rutas provinciales a través de la página vialidad.rionegro.gov.ar/.
1: Muy bien. Para tener en cuenta todo esto, las precauciones obviamente que hay que tener y en caso de no ser necesario, no viajen.
0: No viajen.
1: No, en lo posible claro. No viajen porque la verdad que el tiempo viene...
0: Menos en horarios nocturnos.
1: Claro, viene bastante jodido el tema del tiempo y ha complicado ya en algunos casos. La gente de Vialidad, tanto Río Negrina como Nacional, están trabajando firmemente. Nos mantenemos en contacto permanente. Para que nos vayan contando también un poco cómo se viene trabajando y cómo es el estado de las rutas. Y nos comentan justamente esto, ¿no? Por ahí... la gente viaja igual, más allá de cómo esté el tiempo, la gente viaja igual por alguna necesidad seguramente, pero bueno, muy peligroso, la aportación de cadenas obviamente es obligatoria. Para hoy, dicho sea de paso, hay un pronóstico complicado después del mediodía, en afecciones que va a ser todo lo que tiene que ver Onelli para el oeste. Todo lo que pueda afectar principalmente los Menucos y Sierra Colorada van a ser los lugares más afectados en cuanto a la caída de nieve o granizo, lo que se espera para hoy. Riesgo de granizo en las próximas horas, alerta moderada por nevadas en esta zona. Por ahora la temperatura es de 0 grados con una sensación térmica de 4 grados bajo cero y se espera para hoy una máxima de 5 tan solo con una mínima de 2 grados bajo cero con un 90% de probabilidades de lluvia y luego de mediodía nieve.
0: Bien.
1: Lo que se espera para hoy. Así que a prepararse, porque el clima va a continuar de esta manera.
0: Durante toda esta semana, ¿cierto?
1: ¿No iniciaron las clases igual, de todos modos, y hubo muchas preguntas respecto a esto, de mucha gente que se comunicó por ahí consultando si era así, que iban a empezar las clases igual. Yo creo que después ya está una determinación de los padres, ver si se envían los chicos o no a la escuela. Por ahora no se nota mucho, o ha caído un poco de agua durante la madrugada, pero no tanto. Sí hay calles, obviamente, sí, calles que están anegadas, obviamente, y imposible de transitar por esta cuestión de la cantidad de agua que ha caído. Se espera, obviamente, por la tarde, veremos si se mantiene la situación del el Consejo de Educación con esta medida de que continúen el tema de las clases, porque hoy va a estar complicado.
0: Y aparte está la alerta también, así que yo creería que quizás después del mediodía se tome alguna
1: decisión. Se evalúa. Sí, ¿no? Veremos, veremos a ver qué pasa. 35 minutos de las 10 de la mañana en todo el país.

0: Bueno, muy bien, ahí tenemos algunos saluditos de la gente. Che, está aburrida en la casa. ¿Dice? ¿Cómo va a estar aburrida?
1: Bueno, quizás viste que el tiempo
0: por
1: también.
0: Por el tiempo, no puede salir. No puede salir, entonces.
1: Limpiar, o sea, la casa, uno, mucho no se puede se limpiar. Lavar, bueno, si lava, tiene que tender adentro, porque fuera imposible.
0: La típica época del marginal.
1: Donde se te junta mucha ropa y adentro es un tendedero de ropa.
0: No, un desastre. Imposible acomodar las cosas. Pero bueno, la gente que nos escribe también en estas horas de la mañana. Buenos días, saludos, escuchando AM con nieve y agua. Nos dicen por acá, no sé quién es.
1: Bueno, saludos para la
0: Comicó,
1: gente...
0: Comicó.
1: Ah, ¿Comicó nevando?
0: Comicó, parece.
1: Saludos para la gente del Caín que nos escribió hoy tempranito, que también está nevando en aquella zona, el Caín.
0: Muy bien.
1: Maquinchao también, nevando. No sé qué otra localidad paraje estará nevando.
0: O
1: pero
0: sea
1: bueno.
0: Que viene firme el tema del...
1: El pronóstico del tiempo que indica lluvias y nevadas en algunos sectores, sí.
0: Tremendo. Bueno, sí. Tengo más saluditos por acá igual, ¿eh? A ver. Buenos días, gente linda de la radio. Dice, los saludo desde la guardia del hospital Dr. Osvaldo Pablo Bianchi, de Sierra Grande. Siempre escuchando la M880, dice, le comparto un videíto de cómo está nevando en Sierra Grande. Mirá, saludos a todos, nevando por allá.
1: Está nevando en Sierra Grande, mirá.
0: Buen dato, ¿eh? Buen dato, buen dato. Bueno. Saludos para Sergio.
1: Sí, no Sergio, dije. Fiel oyente, ¿eh? Donde él va. Fiel oyente. Está siempre trabajando, ya sea en el hospital, siempre nos
0: va a Roca, manda. Pone la radio.
1: Se va allá a Playa Dorada, pone la radio.
0: Voy a la viene playa así. Y ¿se acuerda de esa publicidad, no? Y la pongo a la radio. ¿No? Ah, había una publicidad que hicimos hace muchos años. Quedó ahí en el recuerdo.
1: En el recuerdo.
0: Mi amigo Nazareno se debe acordar de esa publicidad porque me dieron con un caño durante muchos años.
1: Ah, mira.
0: Bueno, vamos a ir con algunas de las noticias, por supuesto, y que tienen que ver con esto de la nieve. Porque en medio de la nieve y el barro, personal de salud logró rescatar a un paciente en la región sur. El operativo quedó registrado en video que luego se replicó en redes sociales para lograr el traslado. Vecinos de la zona prestaron colaboración y acá vemos, van a ver ustedes ahí en las imágenes, la ambulancia justamente metiéndose en el campo para poder rescatar a esta persona. Las intensas nevadas y lluvias que afectaron durante los últimos días a la región sur volvieron a dejar una postal del impacto que tiene el clima sobre la vida cotidiana en los parajes rurales. Esta vez, un operativo sanitario realizado el domingo mostró las dificultades que enfrenta el personal de salud para asistir a los vecinos en las zonas de difícil acceso. El hecho ocurrió en un camino rural ubicado a unos 20 kilómetros de Mencué, donde enfermeros del centro de salud local acudieron para asistir a un vecino que presentaba dolencias y requería atención médica. Tras estabilizar al paciente e iniciar el regreso hacia el centro asistencial, la ambulancia quedó atrapada en un sector donde la combinación de nieve, lluvia y que después que viene el barro, había dejado el camino prácticamente intransitable. La situación fue resuelta gracias a la colaboración de los vecinos de la zona y del comisionado de fomento, quienes trabajaron junto al personal sanitario para liberar el vehículo y permitir que el traslado pudiera completarse con éxito. Finalmente, el paciente llegó al centro de salud de Mencué, donde quedó internado en observación y bajo atención médica. El operativo quedó registrado en un video que comenzó a circular en redes sociales y refleja las complejas condiciones justamente en las que debieron trabajar los equipos de salud en una región donde las recientes nevadas complicaron la circulación por numerosos caminos rurales y obligaron a extremar los cuidados para garantizar la asistencia a los pobladores. En el procedimiento participaron los enfermeros Oscar Cheuquellán, ahí está, y Susana Milipil, quienes integraban el centro de salud de Mencué, dependiente del hospital del CUI.

0: Río Negro registró más de 3.200 nacimientos en el primer semestre del año. Durante los primeros seis meses del 2026 se inscribieron 3.248 nacimientos en el Registro Civil y Capacidad de las Personas de Río Negro, una cifra que se mantiene estable respecto del mismo periodo del 2025, cuando se habían registrado 3.246 nacimientos. Las localidades con mayor cantidad de nacimientos registrados fueron General Roca con 736 nacimientos, San Carlos de Bariloche con 601, Cipolletti con 590 y Viedma con 334. Le siguen Villa Regina con 209, Chuelechuel con 181, El Bolsón con 118, San Antonio Este 116, Catriel 89 nacimientos, Cinco Saltos 82, Río Colorado 58 e Ingeniero Jacobacci 55. Bueno, Ingeniero Jacobacci, donde abarca, donde van a tener familias.
1: Los nuestros.
0: Claro, bien de, nuestros, sierra, sí. De sierra.
1: Se hacía cargo de todos
0: los... De los menucos también, ¿viste? Y de zonas ahí aledañas.
1: Muy bien.
0: Desde el Registro Civil nos ocupamos, dice, de generar las estadísticas en cuanto a nacimientos, casamientos, defunciones y todo lo que tenga que ver con la vida de las personas en cada una de las ciudades de la provincia. Llevar un registro permite construir políticas públicas más adecuada a cada realidad y a cada región, puntualizó el ministro de Gobierno y Trabajo, Agustín Río. Del total de nacimientos, sí, 2.186, 67% correspondieron a partos atendidos en hospitales públicos de la provincia, mientras que el restante, del 33%, bueno, se produjeron en clínicas, en maternidades privadas, lo que refleja también el rol central que cumple el sistema público de salud de atención de los nacimientos en Río Negro. Los recién nacidos deben tramitar su primer documento nacional de identidad, DNI 0 años, al momento de la inscripción del nacimiento o a la mayor brevedad posible. El trámite es gratuito y garantiza el derecho a la identidad desde el nacimiento. Esto es lo que está pasando. Entonces, con lo que tiene que ver con los nacimientos en lo que va este semestre de este año.

0: Bueno, che, mucha gente conectada hoy, le digo, hoy han madrugado. Y tiene que ser por esto que empezaron las clases, capaz, ¿no?
1: Sí, nuevamente se vuelve la rutina, ¿viste?
0: Pero está todo el mundo levantado mandando mensajes hoy. Tempranito. Bien, muy bien la gente. Bueno, con algunos de los mensajitos. Entonces, ahí le comentamos tema de rutas, estado de rutas en un ratito. Porque hay gente que quiere viajar, ¿no? Justamente hoy, así que ahí le vamos a comentar un poquito cómo viene
1: el estado de rutas.
0: Perdón. Saluditos para Nico, que está escuchando la radio.
1: Bueno, buenos días, Nico.
0: Tempranito, Nico, ¿eh?
1: Bien, está bien.
0: Hola, buenos días. Dice, en Yaminué, lluvia intensa anoche y ahora está nevando. Mónica Andrea, que nos escribe.
1: Buena noche también llovía acá en Sierra.
0: Lluvia intensa, y ahora nieve.
1: Se había alargado bastante,
0: sí,
1: fuerte
0: estaba
1: el agua.
0: Firme. Bueno, buen día, amiga, amigo. Dice, ¿cómo están? Que tengan una linda mañana, un bendecido martes.
1: Muchas gracias.
0: Acá lavando y escuchando la radio.
1: Mira, bueno, viste que no te queda otra que lavar. Por ejemplo, a mí me tocó lavar anoche.
0: La bailarina.
1: La bailarina.
0: Escribe.
1: Alejandrina.
0: Ah, bien. La quemó, ¿eh?
1: No, Alejandrina bueno, que siempre está escuchando la radio.
0: Saludos para Alejandrina. Buenos días, chicos, dice. Cargo la foto, espectacular. Acá en Los Berros también nieve a pleno. Hermoso. Mira, está ahí. Nos manda una foto, una postal de ese lugar. Tengo por acá algún mensajito. Hola, saludos para Alfonso Carrasco, que está en Ruculuán. Con algún chamamé lo quieren saludar al amigo por ahí. Bueno, el tiempo para este día de hoy. 0 grados la temperatura, riesgo de granizos en las próximas horas, alerta moderada por nevadas en la región sur. Para hoy se espera una máxima de 5 grados con mínima de 2 grados bajo cero, sin vientos para hoy, con 90% de probabilidades de lluvias y nieve. No vemos qué está pasando afuera todavía, ¿no? No, no está nevando ni lloviendo nada acá.
1: En Los Benucos se empezó a nevar, dicen.
0: Mirá. Bueno, así arranca el tema de la nieve. Pero sí, hoy va a haber nieve, así que despreocúpense por eso. ¿Qué más tengo por acá? Saludos para todos los que trabajan en esa hermosa radio. Gracias. Que nos mantienen informados en todo momento. Dice, muchas gracias. Nos escriben por ahí también otro mensajito. La gente que...
1: está escuchando la radio.
0: Sí, es verdad. A ver de dónde es, para que miro,
1: Mientras tanto...
0: Treneta.
1: Ah, Treneta, bien Treneta, la gente
0: escuchando
1: Treneta,
0: la radio.
1: Hay así mucha que gente que nos escucha por internet.
0: Y sí, le dijimos el otro día, están todos más chetitos, ¿viste? Ahora.
1: Ahora como que el internet no tiene que faltar, ¿viste? Porque si no ya empiezan a...
0: Ya a nos preocupar. Miran por YouTube. También. Algunos que nos mandan fotos también mirándonos por YouTube.
1: Volvimos
0: a YouTube. Así que muy bien la gente, Muy, pero muy bien. Bueno, ahí comentamos estado de rutas, la 23 principalmente, que es lo que nos están consultando, así que ahí vamos a estar pasando. Desde la granja de Don Jerónimo, los saludo, dice mi esposo Roberto y Olga, que nos están escuchando por ahí.
1: Mirá,
0: Ahí saludos. Tiene otro...
1: Me agarro siempre sin lapicera.
0: Ahí pero... tiene otro establecimiento
1: ahora
0: para anotar,
1: Ahora
0: le voy
1: a decir ahí a nuestro compañero Fabi si no me alcanza.
0: La favor. Granja. Me suena así muy Inglaterra. No, muy, muy de otro lado. La granja.
1: La granja de Zenón.
0: La granja de Zenón. Zenón puede ser que se vaya de boca. Hola, dice, ¿saben cuándo va a estar cargada la tarjeta alimentar? No tengo datos todavía de eso, Todavía no tenemos datos de eso. Pero averiguamos y les estamos pasando el mensajito.

0: Bueno, muy bien. La nieve que renueva las expectativas para la ganadería en la región sur. Las intensas nevadas registradas durante los últimos días en gran parte de la región sur dejaron postales invernales y algunas complicaciones para la circulación, pero también trajeron una noticia muy esperada por las familias ganaderas. Las precipitaciones continúan consolidando un año con mejores condiciones para el campo rionegrino, mientras la provincia sostiene un operativo preparado para acompañar a los productores durante todo el invierno. El Ministerio de Desarrollo Económico y Productivo mantiene en marcha la distribución de aproximadamente 190.000 kilos de pellet de alfalfa, que nos contaba el otro día la intendente Marta Ignacio, que ya estaban haciendo la repartición justamente de eso,
1: sí,
0: ¿no?
1: Sí, sí.
0: Con los bancos de forraje abastecidos y una red de 25 galpones estratégicamente distribuidos en el territorio para garantizar la disponibilidad de alimentos cuando la nieve dificulta el acceso a los establecimientos rurales, justamente. Como parte de este esquema, la asistencia con forrajes alcanza a productores de Ñorquinco, Pilcanilleu, Comayo, Mencué, siete parajes, ex Paso Flores, Colanconué, Laguna Blanca, Pilquinilleu de Limay, Mamuel del Choique, Río Chico, Ojos de Agua, Balcheta, Sierra Pailemán, Arroyo Los Berros y el departamento del Cuy, mediante un trabajo coordinado entre la provincia, el municipio y las comisiones de fomento que permiten sostener reservas de alimentos cerca de cada zona productiva. Esta infraestructura forma parte de la estrategia provincial de gestión integral del riesgo en el sector agropecuario, con una inversión cercana a los 3.000 millones de pesos. La provincia ya construyó 25 galpones de 200 metros cuadrados, mirá si no es grande, destinados al almacenamiento de forraje, mejorando la capacidad de respuesta frente a las nevadas y otros eventos climáticos que afectan a la producción. O sea, esto no se moja ni nada, entonces cuando está nevando, lloviendo, eso está impecable para ser, obviamente, entregado. El ministro de Desarrollo Económico y Productivo, Carlos Banacloy, con quien vamos a hablar mañana, seguramente.
1: El jueves me dio lo que hay.
0: Bueno, el jueves destacó que este trabajo es el resultado de una planificación sostenida. Sabemos las complicaciones que traen las nevadas para quienes viven y trabajan en la región sur. Sabemos lo difícil que puede hacer la circulación y la vida cotidiana, pero también sabemos el valor que tiene cada nevada, que representa lo que representa el agua para que nuestros campos estén mejor. Permite recuperar los pastizales naturales y recargar las napas freáticas. Por eso nos preparamos durante todo el año con los bancos de forraje abastecidos, la infraestructura distribuida en el territorio y una logística organizada que nos permite llegar a tiempo cuando más se necesita. Acompañar a nuestros productores es estar presentes y dar respuestas concretas. Además del acompañamiento durante el invierno, las precipitaciones registradas este año generan, ya sabiendo la cantidad que llovió, un escenario alentador para la actividad ganadera. La humedad acumulada y las nevadas favorecen la recuperación de los pastizales naturales y la recarga de las napas freáticas, dos factores fundamentales para el desarrollo de los rodeos. En ese sentido, el subsecretario de Ganadería, Ovina, Caprina y Arraigo, Juan Carlos Escobar, señaló que el panorama es muy positivo para toda la región. Las lluvias que venimos registrando son muy buenas, y es una muy buena noticia. Los campos presentan muy buenas condiciones de humedad y la nieve contribuye a recuperar el pastizal natural y recargar las napas. Un poco de lo que decía también Banacloy. La provincia combina estrategia de asistencia planificada con un escenario climático que devuelve optimismo a la región sur.
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0: Bueno, se nos va la hora, 56 minutos de las 10 de la mañana en todo el país. Hoy hablamos de fútbol, Hoy, después de que se nos pasó la bronca y todo, volvemos a hablar de fútbol.
1: Bueno.
0: Porque complicado estuvo el lunes para hablar de fútbol. Ya veníamos mal con el Mundial, ¿no? Con la final,
1: sí.
0: Y lo que pasó.
1: Sí, es verdad.
0: Nos toca volver a acostumbrarnos a ver a River, a Boca. Y como dijo el Pollo Viñolo, son dos gotas de agua. Uno peor que el otro. qué mal, ¿eh? Bueno, Boca juega entre semana, ¿no? Está jugando ahora en estos días por Sudamericana, así que se viene.
1: Ya va a estar Paredes.
0: Se viene, ¿no?, algo de fútbol. Yo creería que sí. Ya volvió a los entrenamientos Leo Paredes, que estuvo en Bariloche City. La cantidad de videos que subieron cuando llegaba la terminal y todo lo
1: la
0: que
1: la terminal, después lo que cuando hizo. Andaba de paseo también, claro. Que la gente se acercó a sacar fotos.
0: Tremendo. Bueno, saluditos para la gente que nos está escuchando a estas horas de la mañana.
2: Directa al cielo de tantas estrellas. 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
0: Vamos a hablar hoy de la Joaqui.
1: ¿Qué pasó con la Joaqui?
0: ¿Se separó la Joaqui?
1: Ah, se separó la Joaqui, bueno.
0: ¿Y usted la del espectáculo? Nosotros sí, nos enteramos así de rebote.
1: Ayer fue.
0: Por eso, es noticia, bueno, es noticia.
1: Ahora le venimos a comentar qué pasó con la Joaqui.
0: La Joaqui que estaba con Luke Ra.
1: Sí. Muy enamorados estaban, ¿eh?
0: Estaban. Pero ¿qué pasó? ¿Hay una tercera o un tercero? Tiene más pinta una tercera, ¿no? En Discordia.
1: Y seguro.
0: Pero bueno, no sé qué pasó ahí, che. Algo pasó.
1: Después vamos a comentar a ver qué.
0: Bueno.
1: Ah, ¿usted va a comentar?
0: Mirá qué lindo esto, che, qué buen video, ¿eh? Arroyo de Cómico. Y nos mandan el video que ahora lo vamos a descargar y lo vamos a estar pasando. El agua va firmemente, ¿eh? Muy bien. Escuchando la radio, Agustina, así que le mandamos un saludo.
2: Dale pa'lante.
0: Cerramos este primer bloque en la mañana de hoy y venimos enseguida con más noticias.

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3: Para Ciro, en Pilquinilleu, su mamá Lola le hace saber que ayer no se pudo comunicar, ya que él se había ido de la señal. Ella se encuentra muy bien y por Maquinchao sigue nevando. Saludos. Sharon le comunica a su abuelo Domingo que se encuentran todos muy bien en los Menucos, junto a la abuela. Muchísimos saludos. Se necesita la presencia en el juzgado de paz de Balcheta del señor Paineman Isidoro Eudes y la señora Bustos Rosa Amelia. Horario de atención de lunes a viernes de 7:30 a 13:30 horas. Firma Nancy Sacco, escribiente mayor.
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0: Bueno, muy bien, ahí estamos. Volvemos en este segundo bloque, 13 minutos de las 11 de la mañana. En ruta 23 para Viedma, lluvias principalmente. La precaución siempre con luces bajas encendidas y demás, pero no hay pronóstico de nevadas para ese lugar, así que pueden viajar tranquilo con las precauciones necesarias, obviamente, ¿no? Así que para los que nos estaban consultando por ahí, es eso. Saludo para la gente de Sierra Grande que nos sigue mandando fotos. Y Sergio que nos manda todo lo que, cómo está la zona por ahí. Sierras nevadas. Tenemos fotos de con Anilleu también. Algunos de los lugares en donde
1: está cayendo nieve.
0: Está cayendo nieve allá en Sierra Grande. Así que tremendo.
1: Bueno, el mucho estado de ruta un poco más, no sé si más complicado, ¿no? Pero donde se mantiene la alerta por nevadas y lluvia es desde Sierra Colorada hasta
0: San Bariloche. Carlos
1: de Bariloche.
0: Bariloche, sí, prácticamente sí, sí. Bariloche.
1: Y un poquito más complicadito puede ser en la parte de Jacobás y Maquinchao, que bueno, pero se está trabajando, la gente de Vialidad ya está trabajando.
0: Sí, así que... vamos a ver qué pasa en un rato más, ¿no? Que el pronóstico nos marca que... luego del mediodía vamos a tener nieve, así que cerca de las 12:30, 12:32, más o menos,
1: horario y todo,
0: vamos a tener un poco de nieve, así que bueno, va a estar complicado. Bueno, vamos a seguir charlando, por supuesto, en esta mañana de hoy. Mañana posiblemente estemos mañana o pasado, veremos si podemos hablar con la gente de Huatre.
1: Sí.
0: Arrancado la zafra lanera de este año 2026. Las personas ya han salido a trabajar al campo, sí, como es costumbre en esta época, a la esquila.
1: A la esquila, ¿no? Y que también se han encontrado con un panorama, lo que tiene que ver con el invierno, con un poco de lluvia, un poco de nieve, que eso también retrasa un poquito más el
0: claro, porque el no pueden laburar.
1: Porque no pueden esquilar, así que... Así complicado. Están ahí como varados, pero ya se va a componer el tiempo. Pero ya,
0: bueno,
1: comenzó.
0: Vamos a ver si podemos tener la lista,
1: sí,
0: ¿no? De los precios para este año, que se habrá resuelto en paritarias, obviamente, con la gente de Huatre. Y vamos a hablar, obviamente, un poco de todo esto y también las condiciones en las que los trabajadores tienen que estar en esos lugares que conocemos que por ahí en algunos campos no se trabaja de la mejor manera, digamos, ¿no? Para los empleados o para los chicos que tienen que estar viviendo tanto tiempo ahí, aparte, ¿no? Que son dos,
1: sí,
0: o tres meses.
1: Son tres meses, por ahí un poquito más, que se extiende, bueno, es debido a las condiciones climáticas, ¿no? Como que se va extendiendo un poquito más, pero sí, son tres, cuatro meses que los chicos se van, son muchos jóvenes que de la región sur que deciden ir a acompañar a las máquinas, ¿no? A las máquinas esquiladoras que se encuentran allí por la zona del Chubut. Le iba a comentar algo, acá está, mira. En conjunto con la Universidad Nacional de Río Negro, la Municipalidad de Maquinchao, la Sociedad Rural, el ENTE, la Región Sur y el INTA, abren la inscripción para el nuevo programa de capacitación integral en esquila y acondicionamiento ovino sustentable. Esto se va a realizar en el mes de agosto. El primer módulo va a ser el 21 de agosto y se van a tratar y tocar varios temas, ¿no? ¿Qué vas a aprender? Bueno, la técnica de postura del esquilador, como bien lo decía usted, el bienestar animal, salud, cuidados del campo y la comercialización de lo que tiene que ver con leyes y derecho. Después,
0: bien eso, ¿eh?
1: Sí, se le va a entregar un certificado al que finalice el curso. Por cada módulo que se finalice y que aprueba, se entrega un certificado de participación de acreditación de saberes.
0: Muy bien.
1: Así que bueno, si probás todos los módulos, te entregan la acreditación integral en esquila y acondicionamiento sustentable respaldado oficialmente por la Universidad de Río Negro.
0: Muy bien.

0: Bueno, muy bien, con algo más de noticias, la ANMAT autorizó la venta libre de 10 medicamentos de uso frecuente. La Administración Nacional de Medicamentos, Alimentos y Tecnología Médica habilitó mediante la disposición 4714/2026 la compra sin receta de los siguientes fármacos en todas las farmacias del país. La Administración Nacional de Medicamentos dispuso que 10 grupos de medicamentos que se vendían únicamente con receta médica pasen a ser de venta libre. La medida quedó oficializada este martes y alcanza a las especialidades del registro de especialidades, valga la redundancia, medicinales. El organismo regulador tomó la decisión tras evaluar que estos productos tuvieron un comportamiento seguro durante los últimos 5 años sin registrar efectos adversos. Dios, en la que me metí yo, ¿no? ¿Sabes lo que leer esto? Voy. Los 10 grupos de medicamentos autorizados para la venta libre son los siguientes: trimebutina de 100 gramos, comprimidos o cápsulas orales para trastornos digestivos funcionales como el colon irritable. Levocetricina, comprimidos, cápsulas o solución oral para rinitis. Fexofenadina, comprimidos, cápsulas o solución oral para cuadros alérgicos respiratorios. Dimenidrinato.
1: ¡Ay, oh, Dios!
0: Dimenidrinato. Sí. Comprimidos o cápsulas orales para prevenir y tratar mareos y náuseas en viajes. Pensar que antes...
2: mira, una piedrita.
0: Pensar que antes te decían, llévate una piedra en la mano. ¿Qué te hacía eso?
2: No, pero qué mal que la pasábamos aquellos que
0: viajábamos. Y lo que pasa que era viajar primero en tierra
2: sí,
0: y después en el auto, que seguramente entraban arena por todos lados, ¿no?
2: El no, polvo. Pero a mí, por ejemplo, me hacía muy mal viajar.
0: Sí, bueno, una de esas era la piedrita en la mano.
2: La piedrita en la mano o un limón.
0: Un chicle. Era otra
2: algo de
0: opción.
2: Menta, ¿viste? Que...
0: Bueno, sigo. Nafazolina... clorhidrato, solución oftálmica estéril para el enrojecimiento y picazón ocular por alergia, para los ojos.
2: Guarda.
0: Olopatadina. Solución oftálmica estéril destinada al tratamiento de alergias oculares.
2: Claro,
0: y un par más.
2: Claro, porque eso eran remedios que sí o sí necesitaban
0: receta.
2: No te lo podían vender.
0: Bueno, cloruro de aluminio, carbonato de calcio, entre otras cosas, fueron habilitadas y no se van a vender con receta. Cualquier cosa, si tiene algo de esto, chicos, el médico les va a decir, ¿saben qué? Lo dijeron en Aire Fresco el otro día, no se hace más receta por estos medicamentos, puedes ir
2: vaya
0: y comprar.
2: Vaya y compre, señora, tranquila.
0: No va a pasar nada. Así que es algo de lo que tenemos con las noticias de este día de hoy. Nublado, con lluvia, con nieve en algunos lugares.
2: Con muchas ganas de esperar la nieve.
0: Sigue el frío. Vino tarde el invierno, como dijo Ricardo. Ayer tardó, pero llegó.
2: Llegó, la verdad que sí, llegó. Bueno, vuelven
0: ya los queremos juegos. Primavera, ¿no?
2: Más de uno está pidiendo así. Sí. Vos sabés que ayer me cansé de escuchar eso.
0: No,
2: todo
0: pero es que
2: el mundo
0: sí,
2: pidiendo
0: sí,
2: basta,
0: sí.
2: Basta. No, que llueva. Que...
0: Yo les juro que estoy en verano muriéndome de calor y no digo, ah, qué lindo sería estar poniéndome una campera. No me pasa. Hay gente que sí, hay gente que... Por ejemplo, en el verano, como usted, en el verano dice, ojalá que llegue el invierno. Cuando está en el invierno, ojalá que llegue...
2: No.
0: Siempre está nada, en esa usted. No. Pero a mí no me pasa. Yo estoy en el verano y que se quede... Es más, no sé si no me voy a vivir a Brasil, mira.
2: Bueno, como usted decida. Vuelven los Juegos Rionegrinos para personas mayores, convocatoria para las personas mayores de Sierra Colorada. Si tenés 60 años o más y quieres participar, podés acercarte a nuestro municipio para inscribirte en las instancias, en las distintas, disciplinas disponibles. Sierra Colorada, que será sede de la instancia regional de los Juegos Rionegrinos Adultos Mayores 2026, en donde tendremos atletas y participantes de toda la región en el mes de septiembre. Los Juegos Rionegrinos para Adultos Mayores, Sierra Colorada, la etapa local se va a hacer el 7 de agosto en el gimnasio municipal. Las inscripciones son hasta el día 4 de agosto, deben acercarse ahí a la municipalidad en horarios de oficina. Las disciplinas para participar son truco mixto, ñucon mixto, ajedrez, sapo, tejo, pádel, tenis mixto y tenis de mesa, orientación mixto y habilidades motoras. En la etapa local, como bien lo decíamos, el 7 de agosto en Sierra Colorada, en el gimnasio municipal. La etapa zonal el 5 de septiembre en Sierra Colorada y la final provincial del 10 al 13 de septiembre, que se va a realizar en Las Grutas.

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1: 0 grados la temperatura con una sensación térmica de 4 grados bajo cero. Se espera para las próximas horas lluvias y nevadas con una probabilidad del 90%. Máxima de 5 grados para hoy con mínima de 2 grados bajo cero. Para mañana, 29 de julio, 90% de probabilidades de lluvias con una máxima de 5 grados y una mínima de 3 grados bajo cero.

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1: Aunque... Bueno, 29 de las 11 de la mañana. ¿Qué más tenemos?
2: Bueno,
1: ¿de qué tenemos que hablar?
2: Vamos a hablar de lo que usted largó acá, de, no sé si primicia, pero bueno,
1: no
2: se sabía ayer. Los motivos detrás de la separación de la Joaquí y Luke Rack se viene para San Carlos de Bariloche. Para la fiesta de la nieve se viene Luke Ra. Sí. Bueno, se conocieron las razones que llevaron a la Joaquí y a Luke Ra a poner un punto final a su historia de amor. ¿Le gustaba la pareja, no? ¿Hacían linda pareja?
1: No, ella me gustaba.
2: No, pero si en sí la pareja era...
1: No, malísima. Era sabido que iba a pasar.
2: Bien, bueno. Revelaron cuáles serían los motivos puntuales que llevaron a la ruptura de la Joaquí con Luke Ra. Según contaron, la decisión de tomar distancia habría partido del cordobés. O sea, él dijo...
1: Que necesitaba tiempo.
2: Tiempo,
1: la
2: famoso.
1: Típica

0: ¿Famoso tiempo?
1: La famosa tiempo que se llama, tiene nombre seguro.
0: Seguramente debe tener nombre. Mientras que Tuli, el cantante seguiría enamorada, dice, y con intenciones de recomponer el vínculo, él quiere otra cosa para su vida.
1: Tuli.
0: Ella está muy enamorada y no lo puede entender. Como que, viste, dice, ¿cómo? ¿Me pedís tiempo cuando yo estoy re enamorada de vos? Pero bueno.
1: Exacto. Tuli se llama.
0: Uno de los...
1: ¿Sabe quién es Tuli, no? ¿Eh? ¿No la tiene? ¿Una pelirroja?
0: Ah, sí.
1: ¿Era la novia de...? ¿Cómo se llama el chico? Tuli Acosta. ¿Pero cómo se llama el que era? Litquila. Era el novio de...
0: El novio de él.
1: Era la novia de Litquila.
0: Mira, bueno, uno de los datos que más llamó la atención tiene que ver con un cambio en la rutina social que compartían como pareja, según relató Lurra. Mantiene un grupo de amigos traperos al que la Joaquí dejó de asistir.
1: ¡Epa!
0: Él tiene un grupo con los traperos conocidos donde ella nunca más fue a ninguna juntada. Ese grupo salía a bailar, él hacía mucho asado y nunca más apareció. O sea, bueno. Joaquí, ¿qué onda? Bueno, a esto se le sumaron también que no sería la primera crisis que atraviesa la pareja. Ponele dice que hace 6 meses tuvieron una crisis también. Lograron reflotar, salir adelante, pero bueno, hay un montón de cosas en el medio. Además, remarcaron que ambos habrían optado por el bajo perfil mientras transitan este nuevo conflicto. Tomaron la decisión de guardarse mediáticamente en este momento para que ella pueda
1: saber cuánto le va a durar
0: un
1: eso,
0: poco,
1: ¿no?
0: Más
1: conociéndolo a los dos, ¿sabes cuánto va a durar eso de no salir en los medios? Unos días más y tenemos novedades.
0: Bueno, la actitud de Lurra que llamó la atención tras el fin de su historia con la Joaquí, bueno, nuevos detalles que aparecen, ¿no? Que confirman el fin del amor entre la Joaquí y Lurra tras la versión que lanzaron en LAM. Un panelista, bueno, que tomó la decisión de tomar, dice, tomó la decisión de distancia, habría partido del cantante, o sea, la distancia la tomó Lurra, dijo, no, yo quiero tiempo, déjame libre. Quizás después volvemos, o no. Pero bueno, la distancia la pidió él.
1: Si pidió tiempo, ya está. ¿O no? Si pidió tiempo, listo. Andá con tu tiempo, ¿no?
0: Pero la Joaquí está re enamorada.
1: Bueno.
0: Pero bueno, el tiempo que pidió Luke Ra se mantiene a resguardo, no quieren dar muchas notas. Van a ir viendo a ver qué es lo que va pasando, pero yo digo que, como usted dice,
1: unos días más y sale.
0: Se terminó,
1: todo.
0: Esto se terminó. Veremos, ya está, punto final, ¿no? Para esa relación.
1: Nosotros le contamos ahí la historia y vemos que
0: cómo sigue.
1: ¿Cuánto estuvimos con Icardi?
0: Uf.
1: Un buen rato estuvimos con Icardi, pero bueno, es ya historia terminada esa, ¿no? Bueno, ahí teníamos algo de lo que pasa también en el mundo del espectáculo.
0: No hay una tercera.
1: Sí, hay una tercera.
0: No hay una tercera. Él solamente pidió.
1: Acá le digo yo. Cuando
0: él
1: aparezca
0: dijo
1: la
0: que
1: tercera,
0: no
1: me va a decir.
0: No había estado con ningún cantante, con ninguna cantante.
1: Cuando aparezca la tercera, me va a decir, tenía razón usted. Como siempre, pasa, ¿no? Va a ver. Hay una tercera. Vamos a hablar de fútbol en un ratito. Porque tenemos fútbol entre semana. Hay Copa Sudamericana, que es la más importante del mundo. Libertadores, no le importa a nadie. No hay, ¿hay alguien que juegue Libertadores de los argentinos, no? ¿Ninguno? ¿Quién juega Libertadores? Ahora vamos a ver. Creo que hay uno solo, ¿eh? Me parece, no sé. Vamos a hablar de fútbol, por supuesto, de lo que hay entre semana. Para contarles lo que le espera a Boca, principalmente, que va a estar jugando la vuelta de la Sudamericana. Va ganando 1-0. En el global gana 1-0. A ver si tengo algún mensajito por acá. Buenas, dice. Estamos escuchando desde las grutas.
0: Mirá.
1: Saludo para la abuela Teo y Jorge Peña. Que me guarden nieve y potro, dice nada. Andaban buscando potro hoy, ¿eh?
0: Hoy, pero estaba la gente, ¿dónde hay venta de potro?
1: Ah, ¿esa era la pregunta?
0: Claro, ¿dónde estaban vendiendo potro?
1: ¿Encontramos, no?
0: Sí. Sí.
1: Bueno, recuerden ahí por PAN, tiene el amigo Agustín. Pueden acercarse por ahí para la comida del mediodía, que no sé qué se comerá hoy al mediodía.
0: ¿Qué
1: de
0: se
1: rico?
0: Come hoy al mediodía.
1: Mirá que está bien nublado, hoy está para guiso, qué? Fideo moñito. Tira toda la pinta, parece, pero no sé qué se come hoy al mediodía.

0: Bueno, qué buen tema este, Che. ¿Hace cuánto que no escuchaba?
1: Hace cuánto que no escuchaba ese tema, es verdad.
0: Bocha, bocha de tiempo. Bueno, estábamos hablando de la nieve, estábamos charlando un poquito de eso, de toda la gente que nos manda. Primero, gracias
1: a todos los
0: que nos mandan las fotos, los que nos mandan los videos, porque también es una forma de informarle a la gente que en ciertos parajes está cayendo nieve o está lloviendo. Acá, gente, está nevando. Y los copos son enormes. Vos sabés que me ganó un mirá lo que por media hora le erré. Por media hora, una hora.
1: Una hora.
0: No, un poquito menos, 40 minutos. Le erré. Porque yo dije 2:30 y mirá, 12:20. Empezó a caer nieve, se ve hermoso, por supuesto. Ahora vamos a estar mostrándole algunas imágenes para que vean cómo está cayendo nieve aquí en nuestra localidad. Bueno, ¿qué más tengo por acá? A ver, ¿qué dice el amigo por acá? Hola, dice...
1: Pues re grande.
0: Sí. Sole nos dice por acá, quería poner un aviso laboral. ¿Se podrá? Sí, por supuesto que sí. No hay ningún problema. ¿Qué más tengo? Buenas, dice, estamos escuchando desde las grutas. Sí, así era, me dice. Lo que más me importa es el potro. No la nieve.
1: La nieve.
0: Este.
1: Qué gusto pasar la parte de la milanesa. No, pero está.
0: La milanesa. De potro, ¿no? En el Caín,
1: sí.
0: 15 centímetros. Me dice Marcela que van. 15 centímetros de nieve.
1: Impresionante,
0: el Caín, cayendo en el Caín. Qué bueno, porque hace muy, muy bien esto los campos. Muy, pero muy bien.
1: Mira, cada vez más grandes los copos.
0: Sí. Bueno, dice, largó la nieve en el barrio Los Olmos, me dice
1: acá
0: el amigo
1: también, barrio,
0: Juan Cerro.
1: Barrio provincial.
0: Mi
1: saludos
0: amigo
1: a los
0: Juan,
1: barrios,
0: Saludos a todos los barrios, sí. Por supuesto. No al Pela. A los barrios del pueblo, digo, decimos nosotros, ¿no? Escuche este tema lindo.
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0: El mejor artista del
1: mejor
0: mundo
1: del
0: para
1: mejor.
0: Mí.
1: Sí.
0: Para mí y para mucha gente.
1: No, Hugo Jiménez Agüero.
0: No,
1: que...
0: tremendo. Ahora en un ratito estamos viendo imágenes en vivo. Denos un segundo que estamos ahí trabajando con la producción. En minutos van a estar viendo en vivo y en directo cómo cae nieve en nuestra localidad. Mientras tanto, por supuesto, los dejamos con Hugo Jiménez Agüero.

Bueno, ahí estamos, Malambo Blanco. Ahí estamos viendo en vivo las imágenes de la nieve aquí en Sierra Colorada. Tremendo, ¿eh? Tremendo cómo cae nieve. Hermoso.

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1: Bueno, muy bien, ahí estamos, escuchando algo de Hugo Jiménez Agüero. Por supuesto, una mañana que se presta para eso, porque está tremendo, le digo. Tremendo, tremendo, espectacular afuera. Mucha nieve para este día de hoy. En donde nos escriben también desde el Caín, escuchando la radio, por supuesto, de fondo, como nos dice Marcela. Y nos manda un video con tremenda la nevada de aquellos lugares. 15 centímetros de nieve lo que se registra hasta ahora en la zona del Caín.
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1: Bueno, muy bien, ahí estamos, escuchando por supuesto algo de buena música en la mañana de hoy. Seguimos, momento de presentar el deportivo en la mañana de hoy, porque tenemos que hablar un poco de todo lo que pasa en el mundo del deporte.

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1: Bueno, ahí estamos. Para presentar el deportivo, por supuesto, y vamos a contarles un poco de lo que pasa en el mundo del fútbol, ¿no? ¿Cómo anda, Fabio? Buen día.
2: Hola, Pato, ¿cómo estás? ¿Todo bien?
1: Muy bien. Le voy a cambiar el tema porque como que no va con ustedes.
2: Parecía medio raro.
1: O sí.
2: Puede ser, sí. Hoy en día no.
1: Bueno, ¿qué tenemos del mundo del fútbol, eh? Bueno, qué desastre, Boca y River, eh.
2: Bueno, antes de empezar a hablar de los dos equipos de, bueno, más grande de Argentina, bueno, lo que me preguntaste justamente, bueno, equipo argentino que juega Copa Libertadores, tenemos, sí, Central, Estudiantes de La Plata, Platense e Independiente de Rivadavia.
1: Muy bien.
2: Recordemos que están en octavo de final. Los cuatro equipos están en octavo de final.
1: ¿Qué nos costaba a nosotros, no?
2: Nada le costaba a Boca, pero bueno. Recordemos que los octavos de final ya empiezan en el mes de agosto, a partir del 11. Así que Independiente Rivadavia va a estar jugando con Fluminense en el partido ahí, así que vamos a tener...
1: ¿Qué decisión de Villa dejar Independiente Rivadavia jugando Libertadores octavos de final y venirse a Boca, que está jugando Sudamericana y en el campeonato, que es un desastre?
2: Exactamente, bueno, fue una decisión muy fuerte la que tomó. Obviamente, como dijo él, estoy en casa, se sentía más cómodo jugando en Boca. Y obviamente yo creo que la mayoría de los jugadores aspiran a eso, ¿no? A jugar en equipos grandes.
1: Ser ídolos también, ¿no?
2: Y sí, obviamente. Jugó muy bien Villa el partido anterior, no el del pasado domingo, pero yo creo que el jueves va a estar muy bien.
1: Bueno, ¿qué pasó el domingo?
2: El domingo, bueno, Boca sufrió una goleada a manos de Riestra.
1: ¿Quién?
2: Riestra.
1: ¿Quién es Riestra?
2: Deportivo Riestra.
1: Que ya tiene... cualquiera le gana. No, a Boca y a River ya le gana cualquiera, no importa quién sea.
2: Bueno, River justamente el día anterior había perdido contra Barraca Central 1-0 con gol de Morales, ex Boca. Claro.
1: Ex Boca que está denunciado también.
2: Denunciado Morales justamente después de su...
1: Por violencia de género, ¿no?
2: Exactamente, después de su, bueno, de su gol contra River apareció la ex novia, bueno, publicando videos, conversaciones y demás, golpes.
1: Pero todavía no hay una denuncia formal, por lo que
2: no hay una denuncia formal, así que, bueno, solamente a través de las redes sociales.
1: Muy bien. Mal comienzo de Otamendi.
2: Bueno, que justamente hizo su debut con la casaca de River, siendo capitán.
1: Claro, dijimos que iba a ser capitán, ¿no?
2: Iba a ser capitán, exactamente. Y bueno, obviamente no tuvo... el debut soñado, Nicolás Otamendi, que obviamente dejó, después del encuentro, sus declaraciones, sí, un poco fuertes. Entre ellas dijo, bueno, que hay que animarse a jugar en River, hay que tener agallas para jugar acá, no hay que esconderse en momentos complicados, dijo. Como diciendo que los compañeros que no quieren agarrar la pelota. Así que obviamente yo creo que va a acomodar lo que es el vestuario de River con un jugador como él. Así que bueno, es cuestión de tiempo para que se mejore, creo yo.
1: Y
2: cambiar técnico.
1: Conociendo a Otamendi, sí, ¿no?
2: Yo creo que sí, se viene el cambio.
1: ¿Qué usted dice que, Chacho?
2: Dentro de poco, sí.
1: ¿Se va?
2: Sí.
1: ¿Pero
2: sí,
1: tan
2: sí
1: rápido?
2: Y sí, porque fíjate que la... No sé si tuviste la posibilidad de ver el partido contra Barraca Central. Estaba sin ideas del técnico, empezó a mandar jugadores a lo loco. Hasta Angelito Correa entró. Angelito Correa, que se cerró el pase un día antes y ya lo manda a la cancha.
1: Se volvió loco el técnico.
2: Yo creo que no encuentra la vuelta al equipo.
1: Bueno, recordemos que River quedó fuera de la Copa Argentina, nada más y nada menos. También estas decisiones del Chiqui Tapia son tan...
2: Bueno, se jugó...
1: Tan raras, ¿no?
2: Se jugó justamente la Copa Argentina.
1: ¿Pleno Mundial?
2: En pleno Mundial.
1: Una cosa que
2: ¿con
1: no...
2: qué necesidad, no?
1: No, la verdad que son pavadas del Chiqui Tapia que sí, no las entiende nadie. El formato del fútbol argentino muy cuestionado, el pago al campeón del fútbol argentino es muy cuestionado.
2: Es muy poco lo que se paga. Fíjate que la Copa del Kun Agüero se gana muchísimo más.
1: Se gana más en la Copa de Potrero del Kun Agüero que lo que gana el fútbol argentino, es una vergüenza. Con la guita que entra, aparte, ¿no?
2: Sí. Así que bueno.
1: ¿Cuánto ganó la selección?
2: No, la selección no tengo idea.
1: 3.000 millones de dólares, una plata tremenda. Por salir segundo.
2: Sí.
1: No, la verdad que flojísimo lo que tiene que ver con...
2: O sea, con la administración del fútbol argentino ya hace tiempo que viene así que yo creo que, bueno, el campeonato mundial anterior que se ganó fue como que cubrió todo, ¿no? Como que le dieron un poco más de respaldo al Chiqui, pero después fíjate que sí. hace tiempo viene un desorden institucional importante. Totalmente. A través de la AFA.
1: Totalmente. Bueno, fútbol del fin de semana, Boca termina perdiendo 3-0, lo liquidó creo que Riestra en el primer tiempo, en sí. El segundo Boca atacó por donde te imagines, coincido con Arruabarrena.
2: Sí, por más como dijo Arruabarrena, se jugaba una hora más.
1: No iba a entrar. La verdad que no encontraron alternativas. Ahí habló de buscar un 9, ¿no?
2: Buscar un 9, que justamente lo están buscando, puede ser el 9 de Belgrano. El 9 de Belgrano están jugando.
1: ¿Cómo es el nombre?
2: Espera que lo tenga acá, se me fue.
1: No me voy a acordar el nombre.
2: El nombre es... Pacerini. Y ahí aparece Ubita Fernández como opción. En caso de que no se cierre, Pacerini, puede ser Ubita Fernández otra opción. ¿Por qué? Porque debido a que Boca fue por David Romero, que es el que la mayoría de los hinchas deseaba, ¿no? El jugador de Tigre, el 9, zurdo. Pero están
1: ¿está complicado?
2: Y yo creo que están pidiendo muchísimo dinero.
1: Y aparte quieren dos jugadores, ¿no?
2: Claro, así que...
1: ¿Pero a quién quieren?
2: En conversaciones, bueno, se hablaba primero de...
1: Por un lado está el que jugaba de 8 en Boca. El pibe, es un pibe. No me acuerdo el nombre. Estoy olvidado de los nombres, porque estoy en modo mundial todavía.
2: Yo lo que he escuchado es que querían a Saralegui. A Saralegui y al chileno Alarcón. Son los dos esos
1: que
2: jugadores.
1: Que vayan, ningún problema. Es más, se los damos gratis y le pagamos arriba lo que haga falta.
2: Eso es lo que he escuchado. Bueno, pero bueno, aparecieron justamente a través de Romero situaciones que jugadores están interesados también en estos jugadores. Y además gente de Italia que ha ofrecido 12 millones por su ficha.
1: Bien. Es más, si quiere le damos un bonus track y que se lo lleven a Belmonte. No tenemos ningún drama. Así y es que... más, podemos agregarle si quieren a Velasco. Estaría no pasa nada.
2: Estaría muy bueno, ¿no? Así que bueno, otro que apareció en la lista fue Luciano Gondú. No sé si te acordás de Luciano Gondú.
1: Sí.
2: Él está jugando en el CSKA Moscú, pero no le piden menos de 12 millones de dólares para comenzar a negociar.
1: Hay un delantero ofrecido acá.
2: Sí.
1: Hay un delantero de selección ofrecido a Boca. Para mí ya está de vuelta, pero Ener Valencia.
2: Sí.
1: Fue ofrecido a Boca, entendiendo justo que salió todo esto de que buscan un 9, ¿no? Pero, Vareiro está medio complicado.
2: Se volvió a lesionar, tiene una lesión complicada, así que...
1: Bueno, ahora lo que hicieron fue el bloqueo de su zona lumbar, sí. Que es un poco parecido a lo que le pasó a Cavani.
2: Así que guarda con esa lesión, ¿eh? Cavani no se puede recuperar nunca.
1: No. Es tremendo. Bueno, ¿y en el mundo River? Bueno, ¿se busca alguien más o ya cerró el libro de pases?
2: No, ya cerró el libro de pases River. Yo creo que con Angelito Correa ya está. Así que ahora de enfocarse a mejorar. Lo único que tienen en mente es que los jugadores aislados, por decirlo así, marginados, que vuelvan algunos.
1: Bueno. Y después tiene ahí Juanfer Quinteros que le pegaron Quintero. Un voleo en...
2: Justamente Juanfer fue desafectado, le cortaron el contrato, así que bueno, pero yo creo que era obvio, ¿no? Se tenían que presentar, no se presentó nunca, pidió hasta fin de este mes para volver y estaba de vacaciones y demás y eso molestó mucho a la institución, ¿no?
1: Claro.
2: Es como que le faltó el respeto a la institución porque vos decís, bueno, ya estás para volver, ya recordamos que ellos en qué etapa quedaron del Mundial, octava final, ¿no?
1: O 16. Sí, octava.
2: Bueno, octava de final, bueno, se pegaron la vuelta, ya le habían dado 15 días de descanso y que vuelva a entrenar y nunca apareció, y después pidió 15 días más y así. Y no,
1: yo creo que también sabía que ya no lo iban a tener en cuenta.
2: Y sí.
1: No, la contratación de Ángel Correa.
2: Y fíjate que en la final que jugó justamente a River con Belgrano, no sé si jugó 10 minutos.
1: Sí. Y inexplicable, igual de todos modos, que un jugador como Juanfer no lo tengan en cuenta, ni Gallardo, ni Coudet.
2: Bueno, justamente ayer...
1: Llama la atención, ¿no?
2: Justamente yo miraba ayer y decían bueno que se entrenaba muy mal él no él le pedía que haga no sé 5 flexiones de brazo
1: hacia es medio uno. rebelde
2: que ya era insoportable por decirlo así que por ese motivo muchos no lo tienen en cuenta.
1: Bueno, Boca tiene Copa Sudamericana entre
2: Boca
1: semana.
2: Tiene exactamente el día jueves va a estar jugando la revancha en Chile con O'Higgins, un partido que bueno que Boca viene ganando 1-0. Así que la idea es...
1: Es insoportable escuchar a el Pollo Viñolo, ¿no?
2: Sí, nada. No, no.
1: Tremendo, tremendo, una cosa, pero todo el tiempo habló de que nunca dijo, bueno, Boca está volviendo de todo este parate que tuvo que ver con el Mundial, qué sé yo, iba ganando 1-0, Boca jugó, no jugó mal con O'Higgins, yo creo que hizo un buen partido, se cansó de matarlo, todo el partido, y eso no. Que iba ganando, eso que iba ganando. Y en el partido contra Riestra, yo creo que lo gozó tanto el Pollo Viñolo ese partido. Me encantó. Tremendo, tremendo. Pero bueno, lamentablemente no pasa como en el Mundial, que uno tenía la alternativa de poder escuchar otros relatores. Me parece que el fútbol argentino debería también ponerse un poco en eso, ¿no?
2: Y sí, simplemente.
1: ¿Qué opción tomé? La gran Román Riquelme. Sin escuchar música, pero le bajé volumen. Miré el partido sin volumen. Me fabricaba el relato yo directamente, claro. ¿No? Pero bueno, Boca va a estar jugando jueves, ¿a qué hora?
2: El jueves, a ver, ya te digo la agenda deportiva acá de Boca. Lo que tengo en la agenda deportiva de hoy. Hoy tenemos Banfield Sarmiento.
1: Hoy tenemos fútbol.
2: Así que luego de caer en el debut, Banfield y Sarmiento buscan su primera victoria. Los dos cayeron. San Lorenzo va a estar jugando contra Gimnasia. Después, un partidazo. Estamos hablando de
1: ¿esto qué? ¿Se adelanta la fecha? O sea, ¿hay una fecha entre semana?
2: Exacto.
1: ¿De la liga?
2: Se van adelantando. Bien. Después tenemos Rosario Central, Racing, que es el partidazo 21-15. Argentinos versus Estudiantes de Remedio Escalada. Es lo que tenemos.
1: Bueno, para hoy.
2: Después tenemos Boca, va a estar jugando a la hora 21, si no estoy equivocado.
1: El día jueves.
2: Jueves.
1: La vuelta que Boca tiene que ganar o ganar.
2: Ganar o ganar.
1: O sea, con el empate también está dentro, ¿no?
2: Exacto.
1: Acá y en caso, suponete, ¿no? Pierde Boca 1-0. ¿Va directo a penales o hay prórroga?
2: Alargue y después penales.
1: Ah, alargue y penales. Muy bien. ¿Se aplica en Sudamericana y en Libertadores la estupidez de Estados Unidos de dar pausa de hidratación pleno
2: Colin
1: invierno?
2: Break, ¿no? Colin Break, ¿cómo
1: Colin
2: es?
1: Break. Colin Break. Pleno invierno en Sudamérica. Una cosa tremenda. Qué pavada esa, ¿no? Porque, bueno, de hecho, el tema del fútbol sudamericano ni siquiera lo utiliza para publicidad. O sea, lo hacen porque lo dispuso la FIFA, nada más. Pero creo que hay opción de poder hacerlo o no. ¿Argentina no lo tomó?
2: No lo tomó. Bueno, me quiero corregir acá. En Copa Sudamericana, en Copa Libertadores, no hay tiempo suplementario en fase de grupos o repechajes.
1: Claro, es solo penal.
2: Salvo en la final única.
1: Claro. O sea que, en caso de Boca, empate, pierde 1-0, penales.
2: Penales, a eso, porque me ha quedado la duda. Así que, bueno, no hay tiempo suplementario en fase de grupos o repechajes previos, que está Boca, 16-0, salvo en la final única.
1: Perfecto. Bueno, nos vamos entonces con eso. Dale. Que estábamos comentándoles. Saludos a la gente que nos escribe. Tengo algunos mensajitos por acá. Dice, buenas, ¿cómo andan? Los amigos del Deportivo. Dice, ¿habrá info del mejor equipo del fútbol argentino?
2: Sí, hablamos de Boca recién.
1: Sí, pero no. Me parece que están mencionando CAI, me pone acá. ¿Será Club Atlético
2: Independiente?
1: ¿Independiente?
2: No creo que sea.
1: Y no hay mucha info, chicos, de Independiente.
2: Y nos justamente le comentaba a Abel ayer que había ganado a Estudiantes.
1: Lo único que podemos decirle
2: un error de Muslera. ¿Lo viste el error de Muslera?
1: Tremendo, Muslera.
2: Bien, errores.
1: Che, pero aparte errores garrafales. Errores ya de arquero suplente.
2: Errores de que se retire.
1: Sí.
2: Ya está, creo yo, ¿no?
1: Sí, yo creo que ya está muy flojo Muslera, la verdad. Mal él igual, ¿eh? Mal porque, o sea, anímicamente está mal, obviamente, porque lo dijo. Nunca pensé que este deporte iba a hacerme sufrir tanto, dijo. Que bueno, terminó mal. El gol. Bueno, también el defensor. Funes Mori.
2: Le tiran pase.
1: Funes Mori, un amigo, ¿viste? Le tira un pase
2: encima
1: horrible.
2: Encima de la derecha, eres zurdo.
1: Me hace acordar a Pilo Reyes cuando me tiraba un pase a mí. Una cosa tremenda. Reyes. Por Dios.
2: Bueno, antes de despedirme, quiero decirte algo. Estudiantes.
1: Sí.
2: Tiene algo muy importante. No sé si has mirado las redes sociales.
1: No.
2: Juan Sebastián Verón va a volver a jugar al fútbol.
1: Me hace acordar a alguien. No voy
2: hizo
1: a decir
2: una promesa. Bueno. Hizo una promesa que si llegaba a cierta cantidad de socios en determinado tiempo, él jugaba un partido oficial por Copa Libertadores.
1: ¿Pero qué cree él que la gente se pone contenta porque Verón vuelve a jugar al fútbol? Dejate
2: bueno,
1: hinchar a
2: vos. Fue lo que publicó él en sus redes sociales. Dijo, bueno, si llegamos a esta cantidad, que no recuerdo bien si fue 100.000, 300.000, no me acuerdo bien.
1: Nah, 300.000.
2: 100.000 habrá sido, ¿no?
1: Sí.
2: 100.000 socios, no sé qué más. Bueno, yo les prometo que voy a jugar un partido por Copa Libertadores.
1: ¿Se llegó entonces a esa cifra?
2: Se llegó a esa cifra.
1: Tremendo.
2: Entonces, la idea ahora, bueno, obviamente ya empezó a entrenar y todo. Le preguntaron a su BT, Cacique Medina, y dijo que, bueno, lo están evaluando y demás, pero obviamente va a jugar si es el presidente.
1: Tremendo.
2: Es como el dueño del equipo.
1: Y algo así. Bueno, se ofrece matrimonio para trabajar en el campo, tratar este número. Bueno, ahora le vamos a pasar el número. De Esquel, estamos en la zona. También cuidamos casa, tratar con Juan y Sole, que están poniendo un comunicado. Buen día, dice por acá, entró Menilleu. Van 19 centímetros de nieve y sigue nevando, me dicen por acá. Tremendo, y nos manda medido con centímetro y todo.
2: Impresionante.
1: Nada de joda. ¿Qué más tengo por acá? Buenos días, dice. En el Caín 15 centímetros, pero como pasa esa gente que no tienen gas en el Caín, decime cómo lo ve la comisión. Ah, bien, es un reclamo. Esto, es un reclamo. Porque no han cargado las chanchitas de gas, dice, antes del invierno. Tenía entendido que eso estaba solucionado. De todos modos, vamos a hablar con Marcela igual para ver cómo está ese tema. Sí vi algunas publicaciones en Maquinchao con el tema de la leña y del gas, que hay alguna complicación con la entrega y demás, lo cual me parece un poco extraño. Así que vamos a ver si podemos comunicarnos con la gente de esa zona para charlar un poquito y ver qué es lo que está pasando. Bueno, gente, nos vamos. Que tengan una linda jornada. Nos encontramos mañana, como siempre, a partir de las 10 de la mañana. Chau, chau.
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5: Para Ciro, en Pilquinilleu, su mamá Lola le hace saber que ayer no se pudo comunicar, ya que él se había ido de la señal. Ella se encuentra muy bien y por Maquinchao sigue nevando. Saludos. Sharon le comunica a su abuelo Domingo que se encuentran todos muy bien en los Menucos, junto a la abuela. Muchísimos saludos. Se necesita la presencia en el juzgado de paz de Balcheta del señor Paineman Isidoro Eudes y la señora Bustos Rosa Amelia. Horario de atención de lunes a viernes de 7:30 a 13:30 horas. Firma Nancy Saco, escribiente mayor. Para Adelina y Antonio, en establecimiento El Esfuerzo, su hija Clara le hace saber que Lorena anda muy bien. Por Maquinchao, todos muy bien. Esperando ellos se encuentren de igual manera. Saludos. Se ofrece matrimonio para trabajar en el campo. Comunicarse al 2945-655357 con Sole y Juan. Para la zona de Barrinilleo, a José Canilón, Nicanor le comunica que el turno en Maquinchao con el doctor Farías son los días 6 y 7 de agosto. Para Domingo Ferreira, en Paja Alta, Honoria le comunica que el caballo está bien.
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0: Bueno, 12 horas 20 minutos, les damos los muy buenos días. ¿Cómo están? Nosotros comenzamos este mediodía, mejor dicho, de la M880. En este momento la temperatura es de 0 grados, pero una sensación térmica de 5 grados bajo cero. Bueno, cayó un poco de nieve, como habíamos anticipado, pero la lluvia lo disolvió todo. Pero bueno, a la gente que le gusta la nieve, le comentamos que a partir de las 2 de la tarde nos marca acá el pronóstico que se viene nuevamente la nieve. Nieve que vamos a tener durante toda la tarde, hasta la hora 16 aproximadamente. Bueno, hoy tenemos visita de un gran amigo, así que le damos los muy buenos días. Lucas, ¿cómo estás, amigazo?
1: ¿Qué hace, Fabi? 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

0: 419414. 2920-419414. Mensajito de texto, llamadita perdida, un WhatsApp. Nos comunicamos, nos acercamos, vamos al domicilio, matecito de por medio, le dejamos que pruebe la Toro, que salga a dar una vuelta.
1: ¿Se puede probar la Toro o no?
0: Se puede probar.
1: Recién, pero estuvimos a punto de pedírtela, porque tuvimos que salir ahí de urgencia, así que se la pedimos a Lucas, digo yo, a Patricio.
0: Te lo hubiera llevado. Me hacías propaganda por el pueblo.
1: Claro, hubiésemos salido, ¿sabes qué?
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1: Hola, ¿me podés pasar los teléfonos, por favor? 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
0: 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Cliente que esté interesado, que se vaya comunicando, ya nos subimos a la camioneta y empezamos a contestar mensajitos.
1: Ahí estamos.
0: Así muy que bien. Nada, Fabi, como siempre decimos, mil gracias por el espacio.
1: No, por favor, gracias a vos.
0: Un saludo gigante, mil gracias por el buen recibimiento de siempre. Y bueno, nada, nos estaremos viendo seguramente en semanita y media, ya estamos de vuelta por acá por la zona.
1: Dale, Lucas, muchas gracias.

Muy bien, así seguimos, ¿eh? Bueno, ahí despedíamos a nuestro amigo Lucas. 2920-419414 para comunicarte con Lucas, que va a estar en Sierra Colorada hasta las 5 de la tarde, ¿eh? Después continúa su viaje. Así que bueno, es tu gran oportunidad para sumarte y para subirte, mejor dicho, al 0 kilómetro Fiat Cronos, Fiat Titano o la Toro, la Toro que anda Lucas. Si hubiese sabido que nos iba a prestar la camioneta, lo hubiésemos agarrado ahí, ¿eh?

Muy bien, la nieve renueva las expectativas para la ganadería en la región sur. Las intensas nevadas registradas durante los últimos días en gran parte de la región sur dejaron postales invernales y algunas complicaciones para la circulación, pero también trajeron una noticia muy esperada para las familias ganaderas.

De esta manera, la provincia combina una estratégica de asistencia planificada con un escenario climático que devuelve el optimismo a la región sur, donde cada nevada no solo representa un desafío logístico, sino también una oportunidad para consolidar mejores condiciones en los meses que se aproximan. Río Negro relevó sistemas solares en hogares de 7 parajes. Durante una recorrida, la Secretaría de Energía y Ambiente relevó hogares de 7 parajes para evaluar el servicio eléctrico y los sistemas solares y además su reconversión con información actualizada. El trabajo se realizó con el acompañamiento de la Comisión de Fomento y además se conocieron el estado actual de los equipos instalados. Además, actualizar los registros de las familias y reunir información necesaria para definir las próximas intervenciones. Bueno, estos sistemas están mentalizados para cubrir necesidades esenciales de las familias, como la iluminación de las viviendas, carga de los teléfonos celulares, el uso de radios y la alimentación de equipos básicos de comunicación. Algo de buena música en este mediodía, mediodía que tenemos, que bueno, se viene la nieve para la tarde, los que nos marca, se anticipó, viste que habíamos dicho que a la tarde era, pero bueno, cayó unos copos de nieves hace instantes, a 11:30 aproximadamente.

Continuamos con más información. La legislatura sesionará el 6 de agosto. El jueves de la semana que viene, a las 8 de la mañana, será la primera sesión luego del receso invernal. Se está trabajando en la agenda, de reuniones de comisiones.

Bueno, ahí estamos, tenemos un problemita, pero ya lo estamos arreglando ahí con el internet, pero ahí estamos nuevamente. Bueno, como le comentaba, seguimos con más noticias y demás. Tren Patagónico restablece el servicio entre Viedma y San Carlos de Bariloche. A partir de este viernes volverá a estar volverá a estar operativo el servicio ferroviario que une las ciudades de Viedma y San Carlos de Bariloche, retomando su funcionamiento habitual. Desde la empresa agradecieron la comprensión, la paciencia y el acompañamiento de los pasajeros durante el periodo en el que el servicio permaneció suspendido.

Bueno, acá me están preguntando justamente dónde es la calle Saturnino Morales. Dijimos ahí más o menos, pero si alguien sabe un poco más. Pero me parece que allá por el lado del SIC, ¿no? Si no estamos equivocados.

Bien, continuamos con más saludos y demás. En sintonía, amigos, saludos a la zona de Carrelauquén Chico, para Chiquito, Sabino, Fabián, Carluncho, Negrito, Cayunao, Piri, Juancito, Jean Caleo. Zona de Bacalauquén para Mati y Aldo Chico. Saludos de parte de Mauri. Bueno, espero que alguna vez la gente tenga la oportunidad de escuchar a Mauri, ¿eh? Gran locutor, gran locutor. Sabíamos escucharlo a Mauri en pandemia cuando hacía programa. Unos temazos. Así que un saludo grande para mi amigo Mauri ahí. Como les digo, bueno, espero que algún día la gente pueda escucharlo a Mauri. Un genio haciendo programa. 2984-60-2122, 2940-4950-48, las vías para comunicarte con nosotros. Estamos hasta la una, haciéndote compañía.

Continuamos a través de Línea Sur Noticias. Nevadas, Vialidad Río Negrina sostiene un operativo en rutas. Vialidad Río Negrina sostiene un intenso operativo en las rutas de la zona andina, mientras que las condiciones invernales continúan desafiando a la región. La dirección de Vialidad Río Negrina continúa desarrollando con total normalidad el operativo invierno. De esta manera, dando respuestas a las contingencias generadas por las condiciones climáticas en las rutas provinciales. Recomendaciones que te brinda Vialidad Río Negrina. Bueno, circular únicamente si el viaje es de necesidad. En vehículos 4x2, el uso de cadenas es obligatorio. Reducir la velocidad y respetar la señalización vial. Evitar viajar durante el horario nocturno. Hay que tener en cuenta también que pueden registrarse sectores con nieve, hielo y barro sobre la calzada, además de banquinas inestables. Circular con luces bajas encendidas en el día. 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Antes de emprender un viaje, se recomienda consultar el estado actualizado de las rutas provinciales en vialidad.rionegro.gov.ar.

Seguimos con más noticias. Los menucos. Jaguar comenzó la compra de juguetes para el Día de las Infancias. Como cada año, la intendenta de los menucos, Mabel Jaguar, viajó a la ciudad de Buenos Aires para realizar la selección y compra de los juguetes que serán entregados durante los festejos por el Día de las Infancias. La celebración del Día de las Infancias es una de las actividades más importantes del calendario municipal y busca compartir una jornada de alegría, recreación y encuentro para todas las familias de la comunidad.

Continuamos con más noticias a través de Sierra Colorada Municipio. Por tercer año consecutivo volvimos a conformar la mesa de trabajo junto a distintas instituciones y diversas iglesias locales para planificar una jornada inolvidable y agasajar a nuestros niños y niñas en el Día de las Infancias. Actividades recreativas y artísticas, juegos y dinámicas al aire libre, sorpresas, merienda y muchos momentos para compartir. Próximamente estaremos compartiendo la fecha y horario de los festejos en el mes de agosto por lo que será el Día de las Infancias. Este aviso salió a través de Sierra Colorada, Municipio, Municipalidad de Sierra Colorada. Crecemos juntos.

2 horas 46 minutos, estás escuchando la M880 y además noticias y demás. Vuelven los juegos rionegrinos para personas mayores. Convocatoria para las personas mayores de Sierra Colorada. Si tenés 60 años o más y querés participar, podrás acercarte al municipio para inscribirte en las distintas disciplinas disponibles. Sierra Colorada será la sede de la instancia regional Juegos Rionegrinos Adultos Mayores 2026, en donde van a recibir atletas y participantes de toda la región en el mes de septiembre. Juegos Rionegrinos Adultos Mayores, Sierra Colorada, la etapa local va a ser en aproximadamente una semana. Estamos hablando del 7 de agosto en el gimnasio municipal. Inscripciones para anotarte, tenés hasta el día 4 de agosto, acercarse al municipio en horario de oficina. Bueno, las disciplinas, obviamente vos tenés que tener una idea de qué vas a participar, en qué vas a participar. Puede ser ñucum, puede ser ajedrez, puede ser sapo, tejo, puede ser pádel. Acá hay pádel, así que algunos yo creo que en Sierra puede. Lo veo a un tal Daniel Ángel jugando al pádel. No sé cómo lo ven ustedes. Hay jugadores de truco también. Es mixto el truco. También puede ser truco, ¿eh? Así que bueno. Esto está muy bueno, la verdad, muy bueno. Estas actividades, estos juegos rionegrinos, adultos mayores, la importancia que le da el gobierno de Río Negro a estos juegos, la verdad que es digno de destacar. Porque antes no se hacía esto, ¿eh? Así que bueno, a disfrutar ahí los adultos mayores. Volvemos a reiterar, en Sierra Colorada la etapa local va a ser del 7 de agosto, la inscripción es hasta el día 4 de agosto, acercarse al municipio en horarios de oficina para, bueno, las distintas disciplinas que quieran participar. Ñu con ajedrez, sapo, tejo, orientación mixta, habilidades motoras, el pádel también tenés, y a los jugadores de truco le decimos también, tienen su disciplina en truco, que es mixto.

Bueno, quiero saludar a la gente de Los Menucos también, a Brian. El gordito Brian, como yo le digo con cariño. Impresionante la nieve en Los Menucos, ¿eh? Bueno, nieve que vamos a tener en horas de la tarde, lo que nos marca acá el pronóstico. Gracias Mauri Chico por el video, espectacular. Qué paisaje, qué paisaje, muy bueno. Cinematográfico parece eso, Muy bueno.

Bueno, antes de despedirme, quiero dejar un tema que se lo dejé a mi compañera Maca, hoy no me lo pasó. Le dije, Maca, te dejé un tema ahí, no lo pasaste. Hoy a las 9 de la mañana, cuando empezó mi compañera Maca, dejé seleccionada una canción que quería escuchar. Así que lo vamos a poner. No tiene nada que ver con la música que veníamos escuchando, pero bueno, es una variedad de géneros musicales este programa, así que no pasa nada. Cuando venga Mauri, va a venir con música del recuerdo. Ya me lo dijo, me lo dijo, así que voy a traer música del recuerdo. Así que, digo, no te hagas drama, Mauri, es tu programa, así que puedes hacer lo que tú quieras. Así que, bueno, cuando vuelva nuestro compañero Mauri, cuando mejoren las condiciones climáticas, vuelve con todo, con la música del recuerdo.

0: Bien, actualizamos datos del tiempo en Sierra Colorada. La temperatura es de 0 grados. Sensación térmica de 4 grados bajo cero. 4 grados bajo cero la temperatura en este momento. Lluvia en Gelante las próximas horas, y alerta moderada por nevadas en Sierra Colorada. Es lo que se espera para este lugar, este hermoso lugar que tenemos de la línea sur. Así que bueno, veremos qué es lo que pasa. Ayer una amiga me decía, según Sandrito, va a nevar mañana. ¿Vos podés creer que la pegó a Sandrito? Yo digo, Sandrito, ¿ustedes le creen a Sandrito? Sandrito, más conocido, va, es conocido como Sandrito, pero se llama Ricardo.
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0: Así que bien, Sandrito, la pegaste. Saludo grande para la gente de Mini Mercado Marena, escuchando la radio como todos los días. La gente de Casa Musi, gente del registro civil también, fieles oyentes. Gente de rentas, gente de IPROS. A mi amigo Lorito acá del negocio también. Bueno, después tenemos que ir a otros negocios, a recorrer y ver qué negocio pone la radio. Y ahí, bueno, te pasamos el saludo. ¿Sabes a quién voy a saludar? Al que pasó en el auto ahí.
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0: Terrible desgraciado el que va en el auto ahí. Conocido como el Choco Mendoza, no sé si lo conocen.
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0: que bueno, el día sábado, bueno, se cansó de cantar ahí. Escuchamos todos los temas que se cantó el Choquito Mendoza.
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0: movimiento. Muy bien, nos vamos,

0: Bueno, vamos a ir con este tema que tenía muchas ganas de escuchar, a ver si es este, estaba buscando. Sí, este era el tema.
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0: Bueno, Abel y Horacio, gente de Sierra Colorada.
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0: Así que bueno, vamos a...
1: O más allá.
0: Despidieron con este gran corte musical del dúo Somuncura. Que tengan buena tarde.
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0: Gracias.
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4: El señor Beto Rapimán encarga a los pobladores de Chaiful y zonas aledañas 200 chivas angora, van entre ellas un chivo negro con campanilla, dos ovejas y cuatro castrones. Por cualquier información, comunicarse por este medio. Para Matías García, su mamá Rosa le comunica que todavía no consiguió vehículo para ir a buscarlo. Cualquier cosa le estará avisando por este medio. Para Adelina y Antonio, en establecimiento del esfuerzo, su hija Clara le hace saber que Lorena anda muy bien. Por Maquinchao, todos muy bien. Esperando ellos se encuentren de igual manera. Saludos. Se ofrece matrimonio para trabajar en el campo. Comunicarse al 2945-655357 con Sole y Juan. Para la zona de Barrinilleo, a José Canilón, Nicanor le comunica que el turno en Maquinchao con el doctor Farías son los días 6 y 7 de agosto. Para Domingo Ferreira en Paja Alta, Honoria le comunica que el caballo está bien. El señor Beto Rapimán encarga a los pobladores de Chaiful y zonas aledañas 200 chivas angora, van entre ellas un chivo negro con campanilla, dos ovejas y cuatro castrones. Por cualquier información, comunicarse por este medio. Para Matías García, su mamá Rosa le comunica que todavía no consiguió vehículo para ir a buscarlo. Cualquier cosa le estará avisando por este medio. Para Adelina y Antonio, en establecimiento del esfuerzo, su hija Clara le hace saber que Lorena anda muy bien. Por Maquinchao, todos muy bien. Esperando ellos se encuentren de igual manera. Saludos. Se ofrece matrimonio para trabajar en el campo. Comunicarse al 2945-655357 con Sole y Juan. Para la zona de Barrinilleo, a José Canilón, Nicanor le comunica que el turno en Maquinchao con el doctor Farías son los días 6 y 7 de agosto. Para Domingo Ferreira en Paja Alta, Honoria le comunica que el caballo está bien. Para Ciro en Pilquinilleu, su mamá Lola le hace saber que ayer no se pudo comunicar ya que él se había ido de la señal. Ella se encuentra muy bien y por Maquinchao sigue nevando. Saludos. Sharon le comunica a su abuelo Domingo que se encuentran todos muy bien en los menucos junto a la abuela. Muchísimos saludos. Se necesita la presencia en el juzgado de paz de Balcheta del señor Paineman Isidoro Eudes y la señora Bustos Rosa Amelia. Horario de atención de lunes a viernes de 7:30 a 13:30 horas. Firma Nancy Saco, escribiente mayor.
5: Mensaje para Fanny y Segundo en Bacalauquén. Su familia le comunica que se encuentran bien en Prahuanilleu. Ramón Epulef a Graciela Morales le comunica que es imposible ir a buscar el gallo, ya que no tiene medio para viajar. Cuando tenga medio de transporte, lo va a ir a buscar. Mensaje para Lino Ibáñez, su esposa le comunica que ellos se encuentran bien.
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10: Su servidor quien le habla, Dr. Javier Palacio Celorio, de la Congregación Gozo y Paz en Tehuacán, Puebla, México. 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Permítame contarle una historia. Después de la muerte del rey Salomón, Israel se dividió en dos: Reino del Norte, Reino del Sur. 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Shalom.
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3: Mensaje para Fanny y Segundo en Bacalauquén. Su familia le comunica que se encuentran bien en Prahuanilleu. Ramón Epulef a Graciela Morales le comunica que es imposible ir a buscar el gallo, ya que no tiene medio para viajar. Cuando tenga medio de transporte, lo va a ir a buscar. Mensaje para Lino Ibáñez, su esposa le comunica que ellos se encuentran bien.
4: El señor Beto Rapimán encarga a los pobladores de Chaiful y zonas aledañas 200 chivas angora, van entre ellas un chivo negro con campanilla, dos ovejas y cuatro castrones. Por cualquier información, comunicarse por este medio. Para Matías García, su mamá Rosa le comunica que todavía no consiguió vehículo para ir a buscarlo. Cualquier cosa le estará avisando por este medio. Para Adelina y Antonio, en Establecimiento del Esfuerzo, su hija Clara le hace saber que Lorena anda muy bien. Por Maquinchao, todos muy bien. Esperando ellos se encuentren de igual manera. Saludos. Se ofrece matrimonio para trabajar en el campo. Comunicarse al 2945-655357 con Sole y Juan. Para la zona de Barrinilleo, a José Canilón, Nicanor le comunica que el turno en Maquinchao con el doctor Farías son los días 6 y 7 de agosto. Para Domingo Ferreira en Paja Alta, Honoria le comunica que el caballo está bien. Para Ciro en Pilquinilleu, su mamá Lola le hace saber que ayer no se pudo comunicar ya que él se había ido de la señal. Ella se encuentra muy bien y por Maquinchao sigue nevando. Saludos. Sharon le comunica a su abuelo Domingo que se encuentran todos muy bien en los Menucos junto a la abuela. Muchísimos saludos. Se necesita la presencia en el juzgado de paz de Balcheta del señor Paineman Isidoro Eudes y la señora Bustos Rosa Amelia. Horario de atención de lunes a viernes de 7:30 a 13:30 horas. Firma Nancy Sacco, escribiente mayor.
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5: 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Después de la muerte del rey Salomón, Israel se dividió en dos, reino del norte, reino del sur. 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Shalom.
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0: Hola, ¿qué haces?
1: Sí.
0: Los Totora. Nah, salió el nuevo. ¡Márchate ahora! ¡Márchate!

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Gracias. Gracias. Hasta pronto.

0: Cristian Castro con nosotros. ¡Fuerte los aplausos!
1: La conga, gracias.
0: Gracias.
1: Desde México un beso para todos ustedes. Argentina, gracias.

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3: El señor Beto Rapimán encarga a los pobladores de Chaiful y zonas aledañas 200 chivas angora, van entre ellas un chivo negro con campanilla, dos ovejas y cuatro castrones. Por cualquier información, comunicarse por este medio. Para Matías García, su mamá Rosa le comunica que todavía no consiguió vehículo para ir a buscarlo. Cualquier cosa le estará avisando por este medio. Para Adelina y Antonio, en establecimiento del esfuerzo, su hija Clara le hace saber que Lorena anda muy bien. Por Maquinchao, todos muy bien. Esperando ellos se encuentren de igual manera. Saludos. Se ofrece matrimonio para trabajar en el campo. Comunicarse al 2945-655357 con Sole y Juan. Para la zona de Barrinilleo, a José Canilón, Nicanor le comunica que el turno en Maquinchao con el doctor Farías son los días 6 y 7 de agosto. Para Domingo Ferreira en Paja Alta, Honoria le comunica que el caballo está bien. Para Ciro en Pilquinilleu, su mamá Lola le hace saber que ayer no se pudo comunicar ya que él se había ido de la señal. Ella se encuentra muy bien y por Maquinchao sigue nevando. Saludos. Sharon le comunica a su abuelo Domingo que se encuentran todos muy bien en los menucos junto a la abuela. Muchísimos saludos. Se necesita la presencia en el juzgado de paz de Balcheta del señor Paineman Isidoro Eudes y la señora Bustos Rosa Amelia. Horario de atención de lunes a viernes de 7:30 a 13:30 horas. Firma Nancy Saco, escribiente mayor.
4: Mensaje para Fanny y Segundo en Bacalauquén. Su familia le comunica que se encuentran bien en Prahuanilleu. Ramón Epulef a Graciela Morales le comunica que es imposible ir a buscar el gallo, ya que no tiene medio para viajar. Cuando tenga medio de transporte, lo va a ir a buscar. Mensaje para Lino Ibáñez. Su esposa le comunica que ellos se encuentran bien.
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8: 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Después de la muerte del rey Salomón, Israel se dividió en dos: Reino del Norte, Reino del Sur. 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Le deseo lo mejor. Shalom.
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Muy buenas tardes, gente, ¿cómo están? 0 grados es la temperatura actual en la localidad, una sensación térmica de menos 3 grados, ¿sí? Hay 90% de probabilidades de lluvia para esta tarde, la máxima de 5 grados y la mínima de menos 2 grados bajo cero. Por suerte no hay viento, pero esta lluviecita y la nieve que cayó hoy a la mañana, al mediodía, qué linda, lástima que no llegó a acumular ni nada. Pero bueno, así estamos con el clima en Sierra Colorada, Río Negro. ¿Cómo están? Vamos a leer unos mensajes que llegan a nuestro WhatsApp 2984-1560-2122. También nos encuentran en Facebook AM880 Sierra Colorada. Ahora damos inicio a este programa que se llama Una Hora Atípica con Antara Coronel. Mensaje para Pelusa. Por acá todos bien. La cirugía salió bien. Le enviamos muchos saludos de parte de la familia. Para Tata Torres, que si encuentra un auto que vaya para el campo, le mando las cosas. Cualquier cosa aviso por este medio, firma su esposa Clara de los Menucos. Para Pepe Amancio, se le comunica que Jovino ya está en el hospital de Maquinchao, firma Gustavo. Y para el señor Héctor Bustos y la señora Ana Palma, de zona de Aguada Cecilio, sus hijas le comunican que llegaron bien el día de ayer. Envían saludos. Gracias, Fede. Bien, así vamos con los mensajitos y ahora vamos con unas noticias de la región. Vamos, enfocar Río Negro. Continúa su recorrido y llegó a Pilcanilleu. El programa de salud visual de Río Negro, Enfocar, llegó este lunes a Pilcanilleu, luego de recorrer durante las últimas semanas El Foyel, Mallín Nogado y Costa Azul, con controles y atención para niñas, niños, adolescentes, personas mayores y personas con discapacidad. La iniciativa, impulsada de manera conjunta por los Ministerios de Desarrollo Humano, Salud y Educación y Derechos Humanos, junto a la Protección Civil, se permitió mejorar la calidad de vida de 7.600 personas en distintos puntos de la provincia. Durante esta semana, los consultorios móviles permanecerán en el polideportivo de Pilcanilleu hasta el miércoles 29 y, dependiendo de las condiciones climáticas, continuará hacia 7 parajes y luego brindará atención en Comayo el 31 de julio y el 1 y 2 de agosto. Estamos muy contentos de que, a pesar del clima, estamos llegando a todos los lugares planificados. Es fundamental el trabajo coordinado por los municipios, el equipo de la Delegación de Desarrollo Humano de Bariloche y el Bolsón. Con casi 30 personas por día en territorio, es una política pública de la provincia donde varios organismos están comprometidos y suman desde su lugar, señaló la Secretaría de Políticas Sociales, Marcela Floriria. En su recorrido por el Bolsón, el Foyer, Mallín Nogado y Costa Azul, el programa entregó 1.550 lentes, lo que da un total de 7.600 desde que comenzó a principios de junio por Bariloche. De esta manera, con una planificación que prioriza el acceso a la salud visual en los sectores más alejados de los centros urbanos, el programa Enfoca Río Negro continúa recorriendo la región andina para garantizar una atención cercana, gratuita y de calidad, consolidándose como una política pública que conduce desigualdades y mejora la calidad de vida de miles de rionegrinas y rionegrinos en cada rincón de la provincia.

Volvemos con más noticias. Accidente en ruta 66. Dos policías resultaron heridos. Los empleados policiales que realizaban tareas de prevención debieron recibir atención médica. Durante una recorrida de prevención que la policía realizaba en la zona de Campos de Valle Azul, esta semana se produjo un accidente sobre la ruta provincial 66 cuando una camioneta perteneciente a la Brigada Rural volcó como consecuencia de un desperfecto. De acuerdo a fuentes consultadas por el diario, el hecho se desencadenó cuando el vehículo policial sufrió una falla en una cubierta durante la jornada del miércoles. Esto último, sumado a las condiciones y el estado del camino, provocó que el conductor perdiera el control del rodado en el que iba junto a otro empleado policial. Al no poder estabilizar la camioneta, el vehículo se desvió bruscamente hacia la derecha, golpeó de punta contra el lateral de la ruta y terminó volcando, quedando finalmente en posición invertida tras dar un tumbo. A raíz del fuerte impacto ocurrido en el camino de tierra que conecta zonas de la región sur como Ramos Mejía, Cumicó y Los Menucos, con los sectores rurales Villa Azul y Regina, el efectivo que viajaba en el asiento del acompañante sufrió diversos golpes. Ambos uniformados fueron trasladados en ambulancia para recibir atención médica y, si bien permanecieron internados en observación durante algunas horas, afortunadamente ambos se encuentran fuera de peligro pese a los golpes sufridos.

0: Continuamos con más noticias. Río Negro registró más de 3.200 nacimientos en el primer semestre del año.
1: ¡Qué cosa más linda, los bebés! ¡Qué lindo!
0: Las localidades con mayor cantidad de nacimientos registrados fueron General Roca, San Carlos de Bariloche, Cipolletti y Viedma. Durante los primeros seis meses de este 2026 se inscribieron 3.248 nacimientos en el registro civil y capacidad de las personas de Río Negro, una cifra que se mantiene estable respecto del mismo periodo de 2025, cuando se habían registrado 3.246 nacimientos. ¡Wow! Las localidades con mayor cantidad de nacimientos registrados fueron General Roca con 736 nacimientos, San Carlos de Bariloche 601, Cipolletti 590 y Viedma 334. Le siguieron Villa Regina con 209, Choel 181, El Bolsón 118, San Antonio Oeste 116, Catriel 89, Cinco Saltos 82, Río Colorado 58 e Ingeniero Jacobacci con 55 nacimientos. Desde el registro civil nos ocupamos de generar las estadísticas en cuanto a nacimientos, casamientos, defunciones y todo lo que tenga que ver con la vida de las personas en cada una de las ciudades de la provincia. Llevar un registro fidedigno permite construir políticas públicas más adecuadas a cada realidad y a cada región, puntualizó el ministro de Gobierno y Trabajo, Agustín Ríos. Del total de nacimientos, 2.186, o sea el 67%, correspondieron a partos atendidos en hospitales públicos de la provincia, mientras que 1.062, o sea el 33%, se produjeron en clínicas y maternidades privadas, lo que refleja el rol central que cumple el sistema público de salud en la atención de los nacimientos en Río Negro. El ministro indicó además que, al momento de la inscripción, el registro civil entrega a las familias el acta de nacimiento y la libreta de salud, niñez y adolescencia, provista por el Ministerio de Salud. Este documento es una herramienta fundamental para el seguimiento del crecimiento y controles sanitarios durante los primeros años de vida. Los recién nacidos deben tramitar su primer documento nacional.

de identidad, DNI 0 años, al momento de la inscripción del nacimiento y a la mayor brevedad posible. El trámite es gratuito y garantiza el derecho a la identidad desde el nacimiento.

Muy bien, seguimos aquí con un poco más de noticias. Ahora, ya no es una noticia de la región, sino es de otro país. Un terremoto de 7.1 en Japón dejó decenas de heridos y graves daños materiales. Varias personas quedaron atrapadas en un centro comercial luego de que un piso se desplomara y se produjera una explosión. La isla de Kyushu, en el suroeste de Japón, fue sacudida por un poderoso terremoto de magnitud 7.1 que dejó a su paso una estela de devastación e incertidumbre. Eran las 16:27 horas, según el horario local japonés, cuando la tierra comenzó a temblar con ferocidad, alcanzando el nivel máximo de la escala Shindo, la medida nacional de intensidad sísmica. La región, conocida por su actividad sísmica, fue presa de un caos y descontrol que retumbó no solo en el territorio japonés, sino también en todo el mundo. El incidente no solo fue un desastre natural, sino que se convirtió en una prueba de fuego para la infraestructura de Kyushu. Desde los datos recabados, al menos 50 personas fueron trasladadas a centros de salud debido a las heridas sufridas como consecuencia del movimiento telúrico, mientras que 12 edificios sucumbieron ante la fuerza de la naturaleza. En al menos 4 de dichos inmuebles se reportó una que había pérdidas de personas atrapadas, situaciones que puso en máxima alerta a los equipos de rescate y emergencia desplegados en las zonas afectadas. El impacto del terremoto no se limitó a las estructuras físicas, la energía y los servicios esenciales también resultaron severamente afectados, dejando a más de 45.000 hogares sin suministro eléctrico. Esto agravó la ya tensa situación en medio de órdenes de evacuación generalizadas y la advertencia constante de posibles réplicas que pudieran traer consigo más peligros para la comunidad ya angustiada. Las escenas de pánico y confusión se trasladaron también a un centro comercial en la ciudad de Kumamoto. La infraestructura interior sufrió colapsos con una explosión que reportaron varios testigos. Las autoridades regionales, incluyendo la policía y servicios de emergencias, coordinaron las labores de auxilio para liberar a las personas atrapadas mientras mitigaban las consecuencias de la explosión. El gobierno, representado por la primera ministra Sanae Takaichi, declaró que los esfuerzos estaban centrados en garantizar la seguridad de la población. En su intervención pública, informó sobre daños en carreteras y puentes, emitió recomendaciones de precaución y destacó la importancia de estar preparados ante posibles réplicas que, según los responsables de la agencia meteorológica, podrían persistir por los próximos 2 o 3 días. Aunque la advertencia inicial de un posible tsunami fue levantada al descartarse olas inusuales, el espectro de la catástrofe exigió que los ciudadanos se mantuvieran alertas mientras las réplicas sísmicas continuaban.

Continuamos con más noticias. En medio de la nieve y el barro, personal de salud logró rescatar a un paciente en la región sur. El operativo quedó registrado en video que luego se replicó en redes sociales para lograr el traslado. Vecinos de la zona prestaron colaboración. Las intensas nevadas y lluvias que afectaron durante los últimos días de la región sur volvieron a dejar una postal del impacto que tiene el clima sobre la vida cotidiana en los parajes rurales. Esta vez, un operativo sanitario realizado el domingo mostró las dificultades que enfrenta el personal de salud para asistir a los vecinos en zonas de difícil acceso. El hecho ocurrió en un camino rural ubicado a unos 20 kilómetros de Mencué, donde enfermeros del centro de salud local acudieron para asistir a un vecino que presentaba dolencias y requería atención médica. Tras estabilizar al paciente e iniciar el regreso hacia el centro asistencial, la ambulancia quedó atrapada en un sector donde la combinación de nieve, lluvia y barro había dejado el camino prácticamente intransitable. La situación fue resuelta gracias a la colaboración de vecinos de la zona y del comisionado de fomento, quienes trabajaron junto al personal sanitario para liberar el vehículo y permitir que el traslado pudiera completarse con éxito. Finalmente, el paciente llegó al centro de salud de Mencué, donde quedó internado en observación y bajo atención médica. El operativo quedó registrado en un video que comenzó a circular en redes sociales y refleja las complejas condiciones en las que debieron trabajar los equipos de salud en una región donde las recientes nevadas complicaron la circulación por numerosos caminos rurales y obligaron a extremar los cuidados para garantizar la asistencia a los pobladores. En el procedimiento participaron los enfermeros Oscar Cheuquellán y Susana Milipil, quienes integran el Centro de Salud de Mencué, dependiente del Hospital de El Cuy. Y seguimos con la nieve, que renueva las expectativas para la ganadería en la región sur. Las intensas nevadas consolidan un buen año para el campo rionegrino y la provincia ya asiste a los productores. Las intensas nevadas registradas durante los últimos días en gran parte de la región sur dejaron postales invernales y algunas complicaciones para la circulación, pero también trajeron una noticia muy esperada por las familias ganaderas. Las precipitaciones continúan consolidando un año con mejores condiciones para el campo rionegrino, mientras la provincia sostiene un operativo preparado para acompañar a los productores durante todo el invierno. El Ministerio de Desarrollo Económico y Productivo mantiene en marcha la distribución de aproximadamente 190.000 kilos de pellets de alfalfa, con los bancos de forraje abastecidos y una red de 25 galpones estratégicamente distribuidos en el territorio para garantizar la disponibilidad de alimento cuando la nieve dificulta el acceso a los establecimientos rurales. Como parte de este esquema, la asistencia con forraje alcanza a productores de Ñorquinco, Pilcanilleu, Comayo, Mencué, Siete Parajes, Ex Paso Flores, Colón Congüe, Laguna Blanca, Pilcanilleu del Limay, Mamuel Choique, Río Chico, Ojos de Agua, Bacheta, Sierra Pailemán, Arroyo de los Berros y el departamento El Cuy. Mediante un trabajo coordinado entre la provincia, municipios, comisiones de fomento que permiten sostener reservas de alimentos cerca de cada zona productiva. Esta infraestructura forma parte de la Estrategia Provincial de Gestión Integral del Riesgo en el sector agropecuario, con una inversión cercana a los 3 millones. La provincia construyó 25 galpones de 200 metros cuadrados destinados al almacenamiento de forraje, mejorando la capacidad de respuesta frente a nevadas y otros eventos climáticos que afectan a la producción. El Ministerio de Desarrollo Económico y Productivo, Carlos Banacloy, destacó que este trabajo es el resultado de una planificación sostenida. Sabemos las complicaciones que traen las nevadas para quienes viven y trabajan en la región sur, sabemos lo difícil que pueden hacer la circulación y la vida cotidiana, pero también sabemos el valor que tienen. Cada nevada representa el agua que nuestros campos necesitan, permite recuperar los pastizales naturales y recargar las napas freáticas. Por eso, nos preparamos durante todo el año con los bancos de forraje abastecidos, la infraestructura distribuida en el territorio y una logística organizada que nos permita llegar a tiempo cuanto más se necesita. Acompañar a nuestros productores es estar presentes y dar respuestas concretas.
Además del acompañamiento durante el invierno, las precipitaciones registradas este año generan un escenario alentador para la actividad ganadera. La humedad acumulada y las nevadas favorecen la recuperación de los pastizales naturales y la recarga de las napas freáticas, dos factores fundamentales para el desarrollo de los rodeos. En este sentido, el subsecretario de Ganadería Ovina, Caprina y Arraigo, Juan Carlos Escobar, señaló que el panorama es muy positivo para toda la región. Las precipitaciones que venimos registrando son una muy buena noticia. Los campos presentan muy buenas condiciones de humedad y la nieve contribuye a recuperar el pastizal natural y a recargar las napas freáticas. Es un invierno que viene mostrando un comportamiento muy favorable y las proyecciones para los próximos meses también son alentadoras, lo que genera buenas expectativas para la producción ganadera. De esta manera, la provincia combina una estrategia de asistencia planificada con un escenario climático que devuelve optimismo a la región, donde cada nevada no solo representa un desafío logístico, sino también una oportunidad para consolidar mejores condiciones productivas en los meses que vienen.

Muy bien, vamos a reiterar los mensajes que llegan a nuestro WhatsApp. Les recuerdo 2984-1560-2122. Si quieren comunicarse con nosotros, mandar un mensaje, algún saludo de cumpleaños o solicitar un tema de su agrado. Mensaje para Pelusa. Por acá todos bien, la cirugía salió bien. Le enviamos muchos saludos de parte de la familia. Para Tata Torres, que si encuentra un auto que vaya para el campo, le mando las cosas. De cualquier modo, aviso por este medio, firma su esposa Clara de los Menucos. Para el señor Pepe Amancio, se le comunica que Jovino ya está en el hospital de Maquinchao, firma Gustavo. Y para el señor y la señora Héctor Busto y Ana Palma, una de zona de Aguada Cecilio, sus hijas le comunican que llegaron bien el día de ayer y envían muchos saludos. Así, gente, damos por concluido este programa. Espero que terminen muy linda la jornada, que la lluvia no se olviden el paraguas si necesitan salir. Y bueno, nos estaremos encontrando nuevamente mañana miércoles. Un gusto estar con ustedes. Hasta mañana. Adiós.

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3: El señor Beto Rapimán encarga a los pobladores de Chaiful y zonas aledañas 200 chivas angora, van entre ellas un chivo negro con campanilla, dos ovejas y cuatro castrones. Por cualquier información, comunicarse por este medio. Para Matías García, su mamá Rosa le comunica que todavía no consiguió vehículo para ir a buscarlo. Cualquier cosa le estará avisando por este medio. Para Adelina y Antonio, en establecimiento del esfuerzo, su hija Clara le hace saber que Lorena anda muy bien. Por Maquinchao, todos muy bien. Esperando ellos se encuentren de igual manera. Saludos. Se ofrece matrimonio para trabajar en el campo. Comunicarse al 2945-655357 con Sole y Juan. Para la zona de Barrinilleo, a José Canilón, Nicanor le comunica que el turno en Maquinchao con el doctor Farías son los días 6 y 7 de agosto. Para Domingo Ferreira en Paja Alta, Honoria le comunica que el caballo está bien. Para Ciro en Pilquinilleu, su mamá Lola le hace saber que ayer no se pudo comunicar ya que él se había ido de la señal. Ella se encuentra muy bien y por Maquinchao sigue nevando. Saludos. Sharon le comunica a su abuelo Domingo que se encuentran todos muy bien en los menucos junto a la abuela. Muchísimos saludos. Se necesita la presencia en el juzgado de paz de Balcheta del señor Paineman Isidoro Eudes y la señora Bustos Rosa Amelia. Horario de atención de lunes a viernes de 7:30 a 13:30 horas. Firma Nancy Saco, escribiente mayor.
4: Mensaje para Fanny y Segundo en Bacalauquén. Su familia le comunica que se encuentran bien en Prahuanilleu. Ramón Epulef a Graciela Morales le comunica que es imposible ir a buscar el gallo, ya que no tiene medio para viajar. Cuando tenga medio de transporte, lo va a ir a buscar. Mensaje para Lino Ibáñez, su esposa le comunica que ellos se encuentran bien.
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7: 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Permítame contarle una historia. Después de la muerte del rey Salomón, Israel se dividió en dos: Reino del Norte, Reino del Sur. Las 10 tribus de Israel fueron esparcidas entre las naciones y está profetizado que al final de los tiempos, los descendientes de las 10 tribus perdidas de Israel regresarán a Yahweh a adorarle como él se merece. Le deseo lo mejor. Shalom.
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7: 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Después de la muerte del rey Salomón, Israel se dividió en dos: Reino del Norte, Reino del Sur. 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

4 de la tarde, 16 minutos. ¿Cómo están? Buenas tardes para los que están ahí en sintonía de la radio. Espero que se encuentren todos muy bien. Nosotros ya ir comenzando nuestro programa El Lazo Rural hasta la hora 18 en compañía de quien les habla, Gabriela Pérez. Así que los invito a quedarse ahí, a que me ayuden a seleccionar algunos temas musicales en la tarde hasta la hora 18, como le decía, 2984-6021-22 es la línea de WhatsApp de la M880.

0: linda tarde que tenemos nosotros aquí por Sierra Colorada, y ahí le venimos a comentar cómo está el tiempo. 1 grado la temperatura en estos momentos, cielo cubierto con una sensación de 1 grado bajo cero, dirección del viento este de 7 a 18 kilómetros en la hora. Para hoy la máxima que iba a llegar a los 5 con una mínima de 2 grados bajo cero y vientos ráfaga de 22 a 35 kilómetros en la hora con un 90% de probabilidades de lluvia. Bueno, de rato como que quiere llover, de rato
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0: como que quiere nevar, pero ahí está. Mucha humedad sí hay, muchísima humedad, mucho barro también, pero bueno, el clima indica y el pronóstico del tiempo también están indicando que vamos a tener lluvia para las próximas horas, ya aparte de madrugada con algunas heladas, con algo de nieve también en la madrugada, así que bueno, vamos a ir viendo cómo va el tiempo. Lo que sí, bueno, esto sigue indicando durante toda la semana con muchísima agua, nieve, con un poco de lluvia también. Sigue igual el pronóstico del tiempo, no ha cambiado nada, solamente para el día viernes, que acá estamos actualizando. Para el día viernes 31 de julio, ya un poco despejado el cielo, con una máxima de 13 y una mínima de 2 grados. Vientos de 18 a 30 kilómetros en la hora, pero lo que resta de esta semanita hasta el jueves tenemos lluvia. El viernes se descansa un poco de basta de agua y nuevamente arranca primero de agosto con agua durante toda la primera semana de agosto. Tengo un mensajito por acá para adelantar. Quiero dejar un mensaje, dice, para Tata Torres, que si encuentro algún auto que vaya para el campo, le mando las cosas, cualquier cosa aviso por este medio. Saludos, firma su esposa Clara de Los Menucos. Saludos ahí a Clarita de Los Menucos, que ha dejado este mensajito temprano, dejó Clara el mensaje. 2 de la tarde. Para Tata Torre, entonces, que si encuentran algún auto que vaya para el campo, le mandan las cosas. Cualquier cosa avisa por este medio. Saludos, firma su esposa Clara de Los Menucos.
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0: Ahora le venimos a comentar el estado de ruta también, cómo estamos. Gente que viene viajando, seguramente transitando las rutas, distintas rutas, que siempre van escuchando la M880. Le deseamos que tengan un buen viaje. Saludos para distintas instituciones también. Saludos para los comercios que son fieles oyentes, la gente que se encuentra en localidades vecinas, para la gente de los parajes, de los establecimientos. Si tienen internet, nos mandan mensajito, nos comenta cómo está su lugar en estos momentos, si hay nieve, si hay agua. Estamos para recibir acá su mensaje, 2984-60-2122. Vamos con algo de el payador Agustín Nahuel, que nos entrega El Rancho Donde Me Crié.

0: Comenzar con algo de información. Un punto SOS de Altec fue clave para el rescate de un poblador en la ruta en medio del intenso temporal invernal que atraviesa la región sur. Un poblador que sufrió un accidente vehicular entre El Caín y Maquinchao pudo pedir ayuda gracias al punto de conectividad SOS ubicado en el cerro conocido como Locutorio, lo que permitió activar rápidamente el operativo de asistencia. Luego del accidente y pese a las difíciles condiciones climáticas, el hombre logró llegar caminando hasta el cerro Locutorio, donde funciona el punto de conexión SOS. Desde allí dio aviso a la policía y a los bomberos de Maquinchao, quienes coordinaron de inmediato su rescate. Afortunadamente, el poblador no presentaba lesiones de extrema gravedad. El hombre ya se encuentra bien y recibió la atención correspondiente. Este servicio es provisto por Altec, la empresa de tecnología de Río Negro, en el marco de su trabajo conjunto con el gobierno provincial para llevar conectividad a comunidades y parajes de toda la provincia, utilizando diferentes tipos de tecnología disponibles según cada territorio. En el caso particular de este punto de emergencia, la conectividad funciona a través de un radioenlace punto a punto que originalmente llegaba hasta El Caín. Si bien esa localidad ahora cuenta con conexión satelital más estable, los puntos de conexión por radioenlace fueron mantenidos en funcionamiento especialmente para este tipo de situaciones de emergencia. Además de tener conectividad en El Caín, es muy importante mantener esos puntos de conexión que son clave para cualquier tipo de situación de emergencias que se pueda dar en las rutas alejadas de los centros de asistencia, destacó la comisionada de fomento del CAIN, Marcela Nacleto. El equipo de telecomunicaciones e infraestructura de Altec trabaja permanentemente para garantizar que cada punto de conexión instalado cumpla su función, incluso en las condiciones climáticas más adversas. Desde la entidad destacaron que la conectividad es mucho más que un servicio de comunicación, también constituye una herramienta clave para la seguridad y el desarrollo. En ese sentido, remarcaron que la empresa mantiene operativos estos puntos de conexión en zonas críticas porque, ante una emergencia, puede ser determinante para que la asistencia llegue a tiempo.
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0: El tren patagónico restablece el servicio entre Viedma y San Carlos de Bariloche. Tren Patagónico Sociedad Anónima informa que a partir del día viernes 31 de julio volverá a estar operativo el servicio ferroviario que une las ciudades de Viedma y San Carlos de Bariloche, retomando su funcionamiento habitual. Desde la empresa agradecieron la comprensión, la paciencia y el acompañamiento de los pasajeros durante el periodo que el servicio permaneció suspendido. Asimismo, destacaron que van a continuar trabajando para garantizar un servicio seguro, confiable y de calidad, fortaleciendo la conectividad entre la costa atlántica y la cordillera rionegrina a través de uno de los principales medios de transporte de la provincia. Así que Tren Patagónico informa que a partir del día viernes 31 de julio volverá a estar operativo el servicio ferroviario que une las ciudades de Viedma con San Carlos de Bariloche.

la responsabilidad penal. Por otro lado, y tenemos que seguir dando más información, Río Negro reveló sistemas solares en hogares de 7 parajes. Durante una recorrida territorial, la Secretaría de Energía y Ambiente reveló hogares de 7 parajes ex Paso Flores para evaluar el servicio eléctrico y los sistemas solares y planificar su reconversión con información actualizada. El trabajo se realizó con el acompañamiento de la Comisión de Fomento, que permitió conocer el estado actual de los equipos instalados, actualizar los registros de las familias y reunir información necesaria para definir las próximas intervenciones. El relevamiento constituye el primer paso para avanzar en una conservación del sistema de generación solar domiciliaria, con el objetivo de mejorar el acceso a la electricidad en viviendas rurales alejadas de las redes convencionales. Energía segura para los hogares rurales. La iniciativa se integra al plan provincial que contempla la instalación de 2.500 nuevos sistemas solares domiciliarios. Previamente, la provincia completó tareas de revisión, reparación y puesta a punto en 508 viviendas que ya cuentan con equipo fotovoltaico. Los sistemas están pensados para cubrir necesidades esenciales de la familia, como la iluminación de las viviendas, la carga de teléfonos celulares, el uso de radios y la alimentación de equipos básicos de comunicación. La información obtenida en 7 parajes va a permitir organizar las futuras acciones de acuerdo con las condiciones de cada hogar y las características del territorio para que las soluciones lleguen de manera más eficiente. De esta manera, Río Negro sostiene una política energética que reconoce las distancias y particularidades de la ruralidad, planifica las inversiones y acerca respuestas concretas a quienes viven y trabajan en los parajes. El acompañamiento durante el invierno, la presencia territorial de la Secretaría de Energía y Ambiente también continúa a través del programa Energía en tu Hogar, que garantiza recargas gratuitas de garrafas a familias que no cuentan con el acceso al gas de red o a granel. En la región sur, el operativo dispone de 14 puntos estratégicos de entregas para alcanzar a 28 localidades y comisiones de fomento. La planificación contempla a cerca de 3.000 familias de la región y una distribución proyectada de más de 18.000 garrafas durante la temporada de mayor demanda. El relevamiento de los sistemas solares y la entrega de garrafas forman parte de una misma decisión provincial: garantizar el acceso a la energía mediante una gestión cercana, coordinada y presente en todo el territorio.

0: Vamos y nos entregaba No me olvidé de mi gente. Bueno, ¿cuántos mensajitos? A ver, vamos a ir comenzando. Vamos a bajar para acá. Buenas tardes.
1: Víctor Sonival de Caguanicheo.
0: ¿Cómo anda, Víctor?
1: Quisiera pasarle un saludo ahí al amigo Oscar López, que está en el establecimiento Buen Abrigo. Allá está haciendo patio el paisano. Pásenmele un buen chamamé de parte de Víctor Sonival. Muchas gracias.
0: Bueno, saludos ahí a don Víctor Somigual, que está escuchando en la radio,
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0: ay, se me fue el mensajito, ahí está. Saludos para Juan Real, que nos dice, en Cañadón Realito está nevando, así que saludos a la gente de Cañadón Realito. Muchas gracias por el mensajito. Gracias por estar ahí en sintonía de la radio.
3: Hola, hola. ¿Cómo andamos? ¿Todo bien? Acá escuchando la radio con un amigo Rolo, trabajando, escuchando la radio, muy buena milonga, frío nomás. Pero bueno, hay que ponerle pecho a la bala, a la buranda. Va a ser un lindo temita para acá el compañero Rolo, que le gusta la milonga.
0: Bueno, saludos para José, ¿puede ser? Nosotros lo tenemos como agendado como José, que está trabajando ahí junto a Rolo, disfrutando de la compañía de la M880, y no queda otra que trabajar.

0: bendecida tarde, Gaby, muchas gracias. Saludos para mi mamá Rosa, mi papá Almirón, mi hermano Mario, muchos cariños y abrazos para ellos. Pasarle la chamarrita perdida de Alberto Argüello. Muchas gracias, Betty Chagallo, desde Bahía Blanca. Gracias, Betty.
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0: Hola, Alejandrina. Hola, amiga. Buenas tardes. Acá por preparar un buen cimarrón con torta frita. Y escuchando la radio, me pasó un chamamé del conjunto Ibotí.
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0: Viste que el clima da para unas buenas tortas fritas.
1: Tal vez.
0: ¿Cómo anda el colega Rojitas? Habíamos sido colegas. Hola, Gaby, por acá escuchando tu hermoso programa. Dice, muchas gracias. Me pasa el tema de Raúl Ojeda, el perro lobo. Soy Rojitas. Bueno, ahora lo buscamos, el tema musical ese, Rojita.

pasó en el camino para conformar el Ballet Folclórico Juvenil Rionegrino con una importante participación de jóvenes bailarines y bailarinas de la región sur. Comenzó el proceso de audiciones para integrar el primer Ballet Folclórico Juvenil Rionegrino, una propuesta impulsada por la Secretaría de Cultura de Río Negro, que busca conformar un elenco estable para representar la identidad cultural de la provincia a través de la danza. Las primeras instancias se desarrollaron en Pil, Canilleu y en Balcheta, donde durante más de 3 horas los aspirantes participaron de exigentes jornadas de evaluación artística. En Pil, Canilleu, pese a las complicadas condiciones climáticas y las intensas nevadas, llegaron participantes de San Carlos de Bariloche, Ingeniero Jacobacci, Comayo y localidades anfitrionas, reflejando, dice, el compromiso y el entusiasmo de quienes aspiran a formar parte del nuevo cuerpo artístico provincial. Lo que vimos en esta primera jornada fue muchísimo compromiso, talento y una enorme pasión por la danza folclórica. Este ballet nace para generar oportunidades de formación y representación para las juventudes rionegrinas, y esa ilusión ya se percibe en cada una de las audiciones, destacó la coordinadora del área de danza contemporánea, folclore y tango de la Secretaría de Cultura, Soraya Calderón. Las y los inscriptos del Bolsón y San Carlos de Bariloche, que no pudieron viajar debido al estado de las rutas, tendrán la posibilidad de presentarse en las próximas sedes. El proceso de selección va a continuar el sábado 1 de agosto en General Roca, donde participarán 52 bailarines y bailarinas, y va a finalizar el domingo 2 de agosto en Las Grutas con la presentación, dice, de otros 38 aspirantes de esta instancia. Bueno, van a surgir 30 artistas que van a integrar el Ballet Folclórico Juvenil de Río Negro. Estamos construyendo un elenco que va a representar la diversidad cultural de Río Negro y que reúne jóvenes de distintas regiones de la provincia. Cada audición confirma que existe un gran potencial artístico y muchas ganas de seguir creciendo desde nuestras raíces y nuestra identidad, concluyó Calderón. Así que bueno, el preselectivo que se está desarrollando, y esto es para conformar el Ballet Folclórico Rionegrino. Así que bueno, suerte para los chicos que han ido a la prueba y que van pasando instancias.

0: Hola Fanny, tanto tiempo. Gaby, ¿cómo estás? Dice, estamos escuchándote en Bacalauquén. 12 centímetros de nieve por acá aproximadamente, nos dice Fanny. Así que, Fanny, te mando un abrazo enorme. Hace muchísimo que no sabía nada de vos, Fanny, ¿eh? Hemos perdido contacto también con Fanny. Muchas gracias por este lindo video que nos envía. Y de paso por ahí vamos a contestarle el...
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0: la... privado le vamos a pasar el numerito, Fanny. Ahí te escribo.
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0: Bueno, vamos a saludar a la gente de Cañadón Realito, que está nevando por aquellos lados. Saludos para José, para Rolo, que andan trabajando, los muchachos, y andan sintonizando la M880. Para don Víctor Somigual también le enviamos el saludo. Para María, que seguramente también debe estar ahí escuchando la radio. Para Fanny, para Rojita, bueno, que estaba solicitando este tema musical. Vamos a complacer pedidos que nos llegan al 2984-602122. Y de paso, bueno, saluditos para las personas que recientemente nombrábamos.

0: tema musical que elegía Rojita, ¿eh? Raúl Ojeda nos entregaba el Perro Lobo.
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0: Seguimos hablando de energía, porque en este caso Laguna Blanca moderniza su sistema de almacenamiento de energía. El gobierno de Río Negro refuerza el abastecimiento eléctrico en las comunidades aisladas con la renovación del sistema de almacenamiento de energía de la microred, que abastece a 60 familias y 6 edificios públicos de Laguna Blanca. La intervención va a permitir mejorar la calidad, la confiabilidad y la continuidad del servicio. Saludos para la gente de Laguna Blanca, que recientemente estábamos mandando un mensajito ahí para ver si podíamos charlar con el comisionado. En esta oportunidad, bueno, se reemplazó el banco de baterías de plomo ácido, que había cumplido más de 5 años de funcionamiento con un moderno sistema de almacenamiento basados en batería, una tecnología que ofrece mayores prestaciones y un mejor aprovechamiento de la energía generada por fuentes renovables. La incorporación de baterías de litio representa un avance significativo para la operación, ya que brinda, dice, una mayor vida útil, incrementa la capacidad de almacenamiento de energía y reduce las tareas de mantenimiento. Estas mejoras permiten optimizar el funcionamiento del sistema, aumentar la disponibilidad del suministro eléctrico y garantizar una respuesta más eficiente frente a la demanda de las 60 familias y 6 edificios públicos que dependen de esta infraestructura. Con esta intervención, bueno, la provincia reafirma su compromiso con la innovación tecnológica y el desarrollo de soluciones energéticas sostenibles para mejorar la calidad de vida de las comunidades alejadas de las redes convencionales de distribución. La renovación del sistema forma parte del programa Energía en tu Hogar, una política pública del gobierno de Río Negro destinada a garantizar el acceso a la energía en comisiones de fomento y comunidades rurales mediante infraestructura moderna, segura y adaptada a las necesidades de cada territorio.
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1: Escuchábamos por ahí de fondo musical a Saúl Huenchul, nos entregaba mis recuerdos por milonga. Vamos a actualizar nosotros los datos del tiempo ya antes de ir cerrando nuestra primera horita que ya se nos va del programa. El tiempo en Sierra Colorada cubierto, cielo cubierto, 1 grado la temperatura con una sensación de 0 grados, dirección del viento suroeste de 6 a 15 kilómetros en la hora, un 90% de probabilidades de lluvia. Para hoy la mínima va a llegar a los 2 grados bajo cero, con ráfagas de 22 a 35 kilómetros en la hora. Para mañana, 29 de julio, ya casi finalizando este mes de julio, un 90% de probabilidades de lluvia, 6 la máxima con una mínima de 3 grados bajo cero y vientos de 17 a 29 kilómetros en la hora.
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1: Vamos a cerrar nuestra primera horita que se nos va del programa con algo de, ya le voy diciendo, a ver que dejábamos por acá seleccionados también.
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1: Saludos para Fanny, saludos para Rojita, para Alejandrina, saludos para la gente de Cañadón Realito, saludos para Betty Chagallo. Betty, ahora venimos en la segunda horita con los temas que me estaba solicitando. Saludos para José, para Rolo, que están ahí trabajando y escuchando la radio. Para don Víctor Somigual, saludos para Clarita Sandoval, que nos escucha en la localidad de Los Menucos. Ah, me tenía otro mensajito, a ver, aguárdeme, voy a pasar para acá un mensaje que tenía.
4: Hola, buenas tardes, Gaby.
1: Hola, Lolita.
4: ¿Podés pasar un saludo para Hilda Marcial, que no apareció por acá? La tiene atrapada la nieve, parece. Pasale un chamamé que baile ahí con el telar, parece que está.
1: Bueno, qué lindo. Pasa que también el
4: saludo
1: tiempo...
4: Saludos para Carrilauquén también.
1: Bueno, saluditos para la gente de Carrilauquén, saludos para la señora Guillermina, Lolita, le dije yo, no, para Guillermina. Lola también está ahí en Maquinchao, pero ella es Guillermina la que me mandaba mensajito. Así que bueno, saludos para Hilda Marcial. Seguramente el tiempo no la deja salir. Si está muy frío, hay que cuidarse también un poco del frío y no salir mucho. Vamos a cerrar nosotros nuestra primera horita. No se vayan, que ya regresamos para seguir compartiendo más música y, por supuesto, también algo de alguno de los avisos del orden local.
3: Yo nunca tuve otra escuela que una vida desgraciada. No extrañen si en la jugada alguna vez me equivoco, pues debe saber muy poco aquel que no aprendió nada. Hay hombres que de su esencia tienen la cabeza llena. Hay sabio de todas menas, mas digo sin ser muy ducho, es mejor que aprender mucho el aprender cosas buenas. Su esperanza no la cifren nunca en corazón alguno. Con el mayor infortunio pongan su confianza en Dios, de los hombres solo en uno, con gran precaución en dos. Las faltas no tienen límites como tienen los terrenos, se encuentran en los más buenos y es justo que los prevenga. Aquel que defectos tenga, disimule los ajenos. Al que es amigo, jamás lo dejen en la estacada, pero no le pidan nada ni lo aguarden todo de él. Siempre el amigo más fiel es una conducta honrada. Ni el miedo ni la codicia es bueno que a uno lo asalten. Ansí no se sobresalten por los bienes que perezcan. Al rico nunca le ofrezcan, al pobre jamás le falten. Bien lo pasa hasta entre pampas el que respeta a la gente. El hombre ha de ser prudente para librarse de enojo, cauteloso entre los flojos, moderado entre valientes. Debe trabajar el hombre para ganarse su pan, pues la miseria en su afán de perseguir de mil modos llama a la puerta de todos y entra en la del Aragán. para vencer un peligro, salvar de cualquier abismo. Por experiencia lo afirmo, más que el sable y que la lanza, suele servir la confianza que el hombre tiene en sí mismo. Nace el hombre con la astucia que ha de servirle de guía. Sin ella sucumbiría, pero según mi experiencia, se vuelve en unos prudencia y en los otros picardía. Muchas cosas pierde el hombre que a veces la vuelve a hallar, pero les debo enseñar, y es bueno que lo recuerden, si la vergüenza se pierde, jamás se vuelve a encontrar. Los hermanos se han unido porque esa es la ley primera. Tengan unión verdadera en cualquier tiempo que sea, porque si entre ellos pelean, los devoran los de afuera. Respeten a los ancianos, el burlarlo no es hazaña. Si andan entre gente extraña, debe ser muy precavido, pues por igual es tenido quien con malo se acompaña. La cigüeña cuando es vieja pierde la vista, y procuran cuidarla en su edad madura todas sus hijas pequeñas. Aprendan de las cigüeñas este ejemplo de ternura. Procuren de no perder ni el tiempo ni la vergüenza. Como todo hombre que piensa, procedan siempre con juicio, y sepan que ningún vicio acaba donde comienza. Ave de pico encorvado le tiene al robo afición, pero el hombre de razón no roba jamás un cobre, pues no es vergüenza ser pobre y es vergüenza ser ladrón. Es siempre en toda ocasión el trago el peor enemigo. Con cariño se los digo, recuérdenlo con cuidado, aquel que ofiende embriagado merece doble castigo. Si entregan su corazón a alguna mujer querida, no le hagan una partida que la ofienda a la mujer, siempre los ha de perder una mujer ofendida. Procuren si son cantores el cantar con sentimiento, no tiemblen el instrumento por solo el gusto de hablar, y acostúmbrense a cantar en cosas de fundamento. Estas cosas y otras muchas medité en mis soledades. Sepan que no hay falsedades ni error en estos consejos. Es de la boca del viejo de donde salen las verdades.
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1: Pasamos a compartir los mensajes al Poblador Rural de la hora 17. Mensaje para Tata Torres, que si encuentro algún auto que vaya para el campo, le mando las cosas, cualquier cosa aviso por este medio. Saludo, firma su esposa Clara de Los Menucos. Reiteramos ahí el comunicado para Tata Torres. Si encuentran algún auto, le envían las cosas para el campo. Muchos saludos, al comunicado lo firma su esposa Clara de Los Menucos.
8: El señor Beto Rapimán encarga a los pobladores de Chaiful y zonas aledañas 200 chivas angora, van entre ellas un chivo negro con campanilla, dos ovejas y cuatro castrones. Por cualquier información, comunicarse por este medio. Para Matías García, su mamá Rosa le comunica que todavía no consiguió vehículo para ir a buscarlo. Cualquier cosa le estará avisando por este medio. Para Adelina y Antonio, en Establecimiento del Esfuerzo, su hija Clara le hace saber que Lorena anda muy bien. Por Maquinchao, todos muy bien. Esperando ellos se encuentren de igual manera. Saludos. Se ofrece matrimonio para trabajar en el campo. Comunicarse al 29 45 65 53 57 con Sole y Juan. Para la zona de Barrinilleo, a José Canilón, Nicanor le comunica que el turno en Maquinchao con el doctor Farías son los días 6 y 7 de agosto. Para Domingo Ferreira, en Paja Alta, Honoria le comunica que el caballo está bien. Para Ciro, en Pilquinilleu, su mamá Lola le hace saber que ayer no se pudo comunicar, ya que él se había ido de la señal. Ella se encuentra muy bien y por Maquinchao sigue nevando. Saludos. Sharon le comunica a su abuelo Domingo que se encuentran todos muy bien en los Menucos junto a la abuela. Muchísimos saludos. Se necesita la presencia en el juzgado de paz de Balcheta del señor Paineman Isidoro Eudes y la señora Bustos Rosa Amelia. Horario de atención de lunes a viernes de 7:30 a 13:30 horas. Firma Nancy Saco, escribiente mayor.
9: Mensaje para Fanny y Segundo en Bacalauquén. Su familia le comunica que se encuentran bien en Prahuanilleu. Ramón Epulef a Graciela Morales le comunica que es imposible ir a buscar el gallo, ya que no tiene medio para viajar. Cuando tenga medio de transporte, lo va a ir a buscar. Mensaje para Lino Ibáñez. Su esposa le comunica que ellos se encuentran bien.
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12: 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Permítame contarle una historia. Después de la muerte del rey Salomón, Israel se dividió en dos: Reino del Norte, Reino del Sur. Las 10 tribus de Israel fueron esparcidas entre las naciones y está profetizado que al final de los tiempos, los descendientes de las 10 tribus perdidas de Israel regresarán a Yahweh a adorarle como Él se merece. Le deseo lo mejor. 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

5 de la tarde, 17 minutos y regresamos. Estamos nuevamente con ustedes hasta la hora 18. Saludos para Alejandrina, que nos manda por acá una foto con el mate ya listo. Buen tupper lleno de tortas fritas. Alejandrina, que disfrute mientras va escuchando la radio. Hola, buenas tardes. Acá cocinando nomás, dice, escuchando su lindo programa, me pasa un tema de Alberto Merlo. Bueno, saludos para la gente que está escuchando la radio por ahí.

0: Por acá nos manda un mensajito Fanny, dice: los escuchamos todos los días, Gaby, solo que nos conectamos en horarios de la noche, más que nada, dice, para hablar con nuestra familia, por eso por ahí no mandamos mensajito a la radio. Escuchamos que hablaban el tema forraje y galpones de acopio y por ahí indigna un poco, dice que se hablen cosas que no son tan así, quizás en otros lugares sí, no lo sé, pero para los productores, dice Gaby, existe el banco de forraje, o sea, tenés que comprarlo para poder llevarlo al campo, no te lo dan, no es que los productores están cubiertos en este sentido, el que puede pagar, obvio, lo tiene o lo paga a fin de año con la cosecha. Por ahí nos gustaría que se cuenten, que se cuente de esa forma, dice, no como los productores que están re tranquilos porque tienen un galpón de forraje a la mano. Muchas gracias, Gaby. Muchas gracias, Fanny. Muchísimas gracias por el mensajito. Dentro,
1: forman montoneros. Hola, me puedes comunicar para Melindo Reyes que Gladys anda bien acá en Menuco si él se encuentra en el campo. Que yo no fui todavía a su casa a verlo porque estaba lloviendo mucho acá en Los Menucos. Estaba lloviendo, estaba nevando. Bueno, el comunicado firma Gladys Hernández.
0: Bueno, ahí está Gladys, que le comunica por ahí a Armelindo que todo bien en Los Menucos, todavía no ha ido a ver a su casa, dice, porque bueno, ha estado lloviendo, nevando mucho en Los Menucos, así que Gladys que anda a conocer este avisito. Hola, dice, un saludo para Emilio del paraje Montonilo, todo bien por acá, unos mensajitos que recientemente estaban llegando. Vamos a continuar, nosotros vamos a ir seleccionando el tema musical que nos estaba pidiendo Alejandrina, que nos estaba solicitando Betty también, que nos escucha desde Bahía Blanca. Escuchamos a Augusto Romero, nos entrega El sueño del gaucho.

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1: Bueno, ahora sí, encontramos el tema musical que nos estaba solicitando Betty para saludar, por supuesto, a su familia que se encuentra en la zona rural. Saludos para Rosa, para Almirón, para Mario. Muchos cariños para ello. Pasarle el tema Chamarrita Perdida, y por acá lo encontramos.
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1: Hola amiga, dice saludos al amigo Javier Figueredo que está por Ruculuán, está metaleña nomás, dice pasarle el tema de Estancia Mezquina de Mario Pino, qué tema, vamos a buscarlo ahora, ahora buscamos ese tema.
0: Segundo Ausa, el que sin prisa y sin pausa jamás pensó en aflojar, una conducta ejemplar, hombre de gran condición, de machaza educación, el que luchó desde abajo 40 años de trabajo al servicio de un patrón. El patrón, un gran señor, muy correcto, muy amable, de una conducta intachable, llamado Eduardo Lalor. Pero el tiempo es andador.
1: Bueno, saludos ahí para María, que está...
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1: Mirá cómo lo tienen a Víctor.
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1: No mandó más mensajes, yo dije, ¿qué le pasó? No, lo habían tenido haciendo torta frita, ya está.
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1: Haciendo tortas fritas, también está por hacer unas tortas fritas, Gaby dice, muy ricas le salen. Me salvó de amasar, dice María.
0: 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Vaya y suelte esos caballos en el fondo del potrero.
1: A saber si quien manda en la casa.
0: Que ni los
1: María míos.
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1: Bueno, vamos a mandarle saludo a algunos establecimientos que hace rato no saludamos, así que vamos a empezar a saludar por acá. Teníamos y no habíamos quedado en establecimiento Aguada La Menta, la gente de Caquel Huaincul, ayer los saludamos. Establecimiento María José, allí por el paraje Fitarruín. Establecimiento El Triángulo, en la zona de Maquinchao. Saludos a la gente de Mamuel Choique Chico. Saludos para la gente de paraje Aguada del Sapo, en la zona de Zapala. Establecimiento Los Dos Jahueles, en la rinconada de Pilquín y Yeu. Saludos para la gente de Cerro Blanco, Estancia El Chacay, Posta del Cuy. Establecimiento La Paleta, de la familia Vidal. Establecimiento Cerro Cortado, en la zona del Sanjón del Salado. Establecimiento 12 de Marzo, en la zona de Carrilauquén. Saludos para Fabián Chico. Establecimiento Ocho Hermanos, en la zona de Curauf. Los Tamariscos, saludos ahí a la gente de Curacó, en la zona del Cuy. Le mandamos el saludo a Néstor Fabián Montés, que siempre está escuchando la radio, gente que está haciendo patria en la zona rural. Establecimiento La Morocha, saludos para Olegario de Pulef, para Establecimiento El Tacán, Laguna La Escondida, El Fortín, Establecimiento La Esperanza Nueva, La Barrancosa. Saludos para la gente de Olmo Guacho, ahí está Alberto Cayunao, le enviamos el saludo. Establecimiento Emanuel, Establecimiento El Pedregal, saludos para la gente de Establecimiento Don Juan en Salitral Negro. Bacalauquén, saludos para la gente de Establecimiento El Halcón, por ahí está Carlitos. Saludos para Establecimiento La Zaina, Establecimiento La Pampa, Establecimiento El Triángulo, Establecimiento Rincón Grande, Kili Bandera, saludos para Mario, para Claudia, Claudia que ya está nuevamente por Jacobasi, Establecimiento Agua del Tambor, en paraje Kili Bandera, Establecimiento Pilquín Mahuida de la familia Ancao, Establecimiento Los Dos Jahueles, saludos para la gente de Establecimiento Las Tres Julias, Establecimiento El Cruce de Antual Aide, allí por Sierra Pailemán. Buenas tardes.
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1: Saludos para la gente de Establecimiento Los Tajamares en Cinco Chañares de la familia Huinca.
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1: Establecimiento Doña Luisa, Establecimiento Don Lalo, Laguna El Poncho, Establecimiento La Morocha, Cerro Mesa, La Salina de Carlitos Lauriente, Establecimiento La Calandria. Buenas tardes al amigo Nahuel, acá muy cerquita de Sierra Colorada, Establecimiento La Calandria, la familia Miles. Saludos para la gente de Aguada León, La Piedrosa, Los Tordillos, El Recuerdo, la gente de Chapalcó, Laguna El Casamiento, algunos de los establecimientos que estamos saludando, Establecimiento Montonilo, Laguna. Saludos para la gente de Aguada León, La Piedrosa, Los Tordillos, El Recuerdo, la gente de Chapalcó, Laguna El Casamiento, algunos de los establecimientos que estamos saludando, Establecimiento

0: ¿Quién más? A ver. Establecimiento El Molino Viejo, allí en la zona de Pitralco. Establecimiento Don Francisco, El Macaco. Algunos de los establecimientos que tenemos por acá anotadito. Buenas tardes a la gente de Establecimiento La Mina. Por ahí se encuentra la señora Juana Yamilla. Buenas tardes, Juana. Espero que se encuentre bien. Establecimiento El Pamperito. Saludos para la gente de Establecimiento Los Trillizos, de los hermanos Ayamilla. Buenas tardes ahí a Eliseo. Establecimiento La Nani. Saludos para Carlitos Pichón, para Juanita. Espero que se encuentren muy bien. La gente de Lonco Trapial, para Rubén, para René Suárez. Buenas tardes. Buenas tardes a la gente de Laguna del Loro. Establecimiento El Jardín. Saludos para Sandro Leviado, para su familia.
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0: Saludos para la gente de Establecimiento La Malia, en la zona de Chaiful abajo. Establecimiento Don Julio, de los hermanos García. La gente de Horno Viejo, por ahí al amigo Pedro Delgado, saludos, buenas tardes. La gente de Esperanza Vieja, Cuatro Lagunas, Sierra Somón Curá, Puesto Blanco, Las Tres María, Establecimiento Don Mariano, de la familia Brandimarte, Establecimiento del Argentino. ¿Cómo anda la gente del Gualeguay? Establecimiento El Pichanal, de Miriam. Saludos a la gente de Piedras Blancas, Laguna Lunco, Trinidad. Establecimiento El Iván, saludos para Ramón, para Fabián Quinchao. Saludos y buenas tardes a la gente de La Isabel, seguramente por ahí está Marta, Juan Cruz, buenas tardes. A la gente de Establecimiento La Florida, San Jorge, Doña Julia, Mayín Chico, La Proveedora, La Reliquia, La Golondrina, los hermanos Ibáñez, allí por Lenza Nilleu, le enviamos el saludito. Establecimiento El Molino, saludos para Evelia, para Osvaldo. Establecimiento El Tío, allí en Aguada Guzmán. Establecimiento El Luichi, buenas tardes, María Meliner, y también para su hijo, espero que se encuentren bien. Establecimiento La Liebre, Establecimiento El Recreo, Loma Chandía, saluditos.
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0: La gente de Chayacura, El Luchador.
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0: Establecimiento Los Pinos. ¿Qué más tenemos acá? A ver, Establecimiento 23 de Noviembre, en la zona de Curauf.
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0: Saludos
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0: para la gente de Establecimiento El Esfuerzo. Saludos para Establecimiento El Hornero. Saludos para Ciro Huenchumir, que se encuentra por ahí.
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0: Establecimiento El Suri, Sierra de Apa, La Espuela, El Chengo, Futacura, Curacó, Caitacó, Ocho Hermanos, Aguada de la Carpa, El Amanecer, Establecimiento El Médano, Estancia El Puma. Saludos para Franco, seguramente que debe estar ahí en su estancia. La gente de Loma Chandía.
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0: Establecimiento Don Alfredo, Aguada del Corral, la gente de Currupotoro. Saludos para Tomasito Sosa, la gente de Cerro Bandera también, deben estar escuchando la radio. Al destacamento policial del Caín, la gente de Loma Alta, la gente de Nuevo Rumbo, Laguna La Trinchera, Establecimiento San José, allí en el paraje de Paja Alta, Establecimiento El Orejano, de la familia Salina, allí por la zona de Tromencó, buenas tardes. A la gente de Aguadita, saludos para Francisco Payao, saludos para Establecimiento Rodolfito, la gente de Padre Establum, Sierra Pailemán, Establecimiento Don Mario, por ahí se encuentra Niceto Huenchula. Niceto, le enviamos el saludo.
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0: Establecimiento Don Florentino, Establecimiento La Promesa, de la familia Railef, saludos para la familia Railef. Establecimiento Pilquín Maguida, el destacamento 147 de Aguada de Guerra, Establecimiento Don José, Establecimiento Las Mentas, allí por Las Mochas, saludos para Valentín, para Juana, para Roberto Fernández, también le enviamos el saludito. A la gente de Esperanza Vieja, Establecimiento Los Dos Molinos, saludos para Fabián, para Sandra, Establecimiento La Rinconada, allí en Las Mochas. Está Adrián, Adrián, buenas tardes. Establecimiento La Masiega, buenas tardes ahí a Coco Niancuche, le mandamos nuestro saludito, espero que se encuentre bien. A la gente de Chichihuau, en la zona de Trelew, por ahí se encuentra Quique Álvarez, que siempre estaba estar mandando mensajito. A la gente de Aguada del León, El Cencerro, en Teniente Massa, le enviamos el saludito, buenas tardes.
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1: Para establecimiento La Rinconada de Caltrauna, ahí están los hermanos Gómez, Abel y Tití, nos dice por acá. Bueno, vamos a anotarlo también, bueno, de paso.
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1: Hola Gaby, pasame el tema de Horacio Guaraní. Bueno, ahora vamos a ir buscando algo de Horacio Guaraní que nos están solicitando por acá.
2: 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Costumbres de la amistad y del cariño de la gente hacia... gente nueva.
1: Vamos a pasar a escuchar algo de Mario Pino que nos estaban solicitando.

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será el nuevo peón que hace poquito ha adentrado, pisotearles el sembrado de noche, hacerse el fantasma, encaminarse a la cama de la patrona dormida, diciéndole: ven querida, que Satanás quien te llama. Y si es que se ha enojado el patrón o el mayordomo, quebrarle un palo en el lomo, tenerlo 3 meses atado, rejuntarles el ganado, si no lo vende lo dona a un paisano de la zona, que ande medio pobretón y en anca de un mancarrón, robársela a la patrona.

Hola, ¿cómo están? Me pasarían un saludito para Emilio de Montonilo. Seguimos pasado, dices, por agua en el campo, mucha agua, alguna milonga o algún chamamé, nos dicen por acá el mensajito.

0: Bueno, ahí está, estábamos atendiendo el teléfono también, estábamos charlando. Bueno, vamos a continuar. ¿Cuántos mensajes?
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0: El paraje por venir, el campo de Ermelindo, dice por acá. Bueno, muchas gracias. A ver qué nos dice Máxima.
2: Buenas tardes, Radio Sierra Colorada. Sí, yo mandaba este audio, estaba escuchando a la señora que hablaba del forraje, tiene mucha razón en la señora esa, porque el banco de forraje, acá nosotros estamos en el campo, está más caro que en el comercio para pagar el forraje que los daba. Esa señora que llamó está muy bien lo que dijo y muy bueno su programa, que sigan adelante. Lo estoy llamando de acá del establecimiento del Valle, de la señora Máxima Queupán. El que habla es Julio Urgen. Muchas gracias, muy lindo su programa.
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1: Bueno, saludos a la gente de Establecimiento El Valle, para Máxima Queupán, ahí para el hombre que estaba mandando su mensajito, muchas gracias por estar participando también. Hola Gaby, ¿cómo estás? Me pasa a Puerto de Santa Cruz por Guaraní, me dice por acá. Por acá lo tenemos el tema musical, así que vamos a saludar ahí a César, que está escuchando la radio, disfrutando de la programación de AM880, que ya nos quedan pocos minutos para ir llegando a la parte final, pero luego ya se viene nuestro compañero para seguir hasta la hora 22.

0: Actualizamos los datos del tiempo antes de despedirnos. Violinero. 1 grado la temperatura en estos momentos, cielo cubierto con una sensación de 1 grado bajo cero, dirección del viento suroeste de 7 a 14 kilómetros en la hora. Para hoy hay un 90% de probabilidades de lluvia, pero más que todo para la madrugada ya, No sé si será tanto para ahora o quizás sí, pero bueno. Para hoy una mínima de 2 grados bajo cero, para mañana 29 de julio una máxima de 5 con una mínima de 3 grados bajo cero, cielo nublado, un 90% de probabilidades de lluvia, 21 a 33 kilómetros en la hora los vientos, para el día jueves 30 de julio cielo nublado, sí, 90% de probabilidades de lluvia, 6 la máxima con una mínima de 0, vientos de 19 a 30 kilómetros en la hora. Para el día viernes había desaparecido un poco la lluvia, pero mirá, volvió nuevamente a aparecer. Un 60% de probabilidades de lluvia para el día viernes 31 de julio, una máxima de 13 con una mínima de 2, vientos ráfaga de 15 a 27 kilómetros en la hora. Y recibimos al mes de agosto, nuevo mes, primero y 2 de agosto, con muchísima lluvia.
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0: Vamos a atrever y vamos a pasar un poquito más para... No, después ya se calma todo,
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0: después calma todo. La primera semanita de agosto con mucha lluvia y ya después no. Venimos muy tranqui. Viene y va a aparecer de vuelta Don Viento, para a partir del 8 de agosto más o menos empiezan los vientos. Hay muchísimo viento que va a correr. Así que bueno, a disfrutar entonces de estos días lindos de lluvia. La gente del campo que lo disfruta mucho está muy contento. Para la gente que vive en el pueblo, bueno, dificulta bastante lo que tiene que ver con las calles, la gente que va viajando también, lo que tiene que ver con algunos sectores con mucha nieve.
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0: Pero bueno,
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0: La gente del campo está feliz con esta linda lluvia, nevada también en gran parte, así que bueno, que sigan disfrutando, cuidarse mucho del frío. Mañana los espero, como siempre, a partir de la hora 16 y hasta la hora 18, haciendo el programa El Lazo Rural. Ya se viene nuestro compañero Fabi para seguir con toda la mejor música romántica y luego ya se viene con su programa Tradición Argentina de 20 a 22 horas, ya cerrando, culminando la jornada y la programación de AM880.
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0: Saludos para toda esa gente que se comunicó, que dejó su mensajito a través del 2984-60-2122. Mi nombre es Gabriela Pérez y mañana los espero a partir de la hora 16. Buena jornada y sigan disfrutando.

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2: El señor Beto Rapimán encarga a los pobladores de Chaiful y zonas aledañas 200 chivas angora, van entre ellas un chivo negro con campanilla, dos ovejas y cuatro castrones. Por cualquier información, comunicarse por este medio. Para Matías García, su mamá Rosa le comunica que todavía no consiguió vehículo para ir a buscarlo. Cualquier cosa le estará avisando por este medio. Para Adelina y Antonio, en establecimiento del esfuerzo, su hija Clara le hace saber que Lorena anda muy bien. Por Maquinchao, todos muy bien. Esperando ellos se encuentren de igual manera. Saludos. Se ofrece matrimonio para trabajar en el campo. Comunicarse al 2945-655357 con Sole y Juan. Para la zona de Barrinilleo, a José Canilón, Nicanor le comunica que el turno en Maquinchao con el doctor Farías son los días 6 y 7 de agosto. Para Domingo Ferreira en Paja Alta, Honoria le comunica que el caballo está bien. Para Ciro en Pilquinilleu, su mamá Lola le hace saber que ayer no se pudo comunicar ya que él se había ido de la señal. Ella se encuentra muy bien y por Maquinchao sigue nevando. Saludos. Sharon le comunica a su abuelo Domingo que se encuentran todos muy bien en los menucos junto a la abuela. Muchísimos saludos. Se necesita la presencia en el juzgado de paz de Balcheta del señor Paineman Isidoro Eudes y la señora Bustos Rosa Amelia. Horario de atención de lunes a viernes de 7:30 a 13:30 horas. Firma Nancy Saco, escribiente mayor.
3: Mensaje para Fanny y Segundo en Bacalauquén. Su familia le comunica que se encuentran bien en Prahuanilleu. Ramón Epulef a Graciela Morales le comunica que es imposible ir a buscar el gallo, ya que no tiene medio para viajar. Cuando tenga medio de transporte, lo va a ir a buscar. Mensaje para Lino Ibáñez, su esposa le comunica que ellos se encuentran bien.
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21: Bien, bien, 18, 12 minutitos del día martes 28 de julio del 2026. Damos comienzo a una edición más de Aquellos Tiempos. Te invito a compartir buena música al recuerdo, como todas las tardes, hasta la hora 20 y de 20 a 22 con Tradición Argentina. Ya saludar a los amigos de la estación de servicio local, saludar a Dani Panificaciones, a los chicos del hospital, de los bomberos. Saludar también a los comerciantes, a los mecánicos, a la gente linda de la zona rural, parajes aledaños, y a los amigos también que nos escuchan a través de la aplicación, a los distintos establecimientos también, a los distintos parajes. Saludo también a la gente de San Antonio Este, de Sierra Grande, de Balcheta, de Jacobasi, de Los Menucos, de Maquinchao. Ha llovido muchísimo, ¿no?, en la línea sur, así que buenísimo, muy feliz. La gente de campo, ya saludar al Caña Don Chasicó, de la familia Buenulef. ¿Cómo anda la gente por allá? Establecimiento Tres Álamos de la familia Railef también, allá en la Lentué también. Saludar a los amigos de la Lentué, establecimiento El Pobrecito en Jacobasi, la familia Cuminao, Chehuén también, Saludar en el Molle, están los hermanos Huentelego. Saludos a Jorge, al Piti Díaz, establecimiento María Luisa y al paraje Montonillo en Jacobasi. También un saludo grande a los amigos de Treneta, de Comicó, de Yaminué. Saluditos también a los amigos de Picana Nilleo. ¿Cómo anda, amigo? ¿Cómo estás? Saludo grande a mi amigo Leito, Brandy Marte. Saludito grande ahí al amigo, saludos, tiene la gomería, mi amigo Leito Brandy Marte, en el barrio, ¿no es cierto? Allá en el barrio, ¿tenés la gomería, amigo? ¿O en qué parte? Decime. Saludo grande ahí a Leito Brandy Marte. Bueno. Saludar también a Gura Calfina, a los amigos de Pragua también, a mi amigo El Toro Melo, ¿cómo anda, amigo? Albertito en Balcheta también, a Raulito Cárdenas en Maquinchao, a Viviana, saludo grande también, a Verónica, a Patricia en Los Menucos, a Griselda, a Marito Ferreira, la gente de Caltrauna, ¿cómo andan los amigos? Nene Gelo, Nicolás Chico, Josecito Figueredo también en el Cuy. Arrancamos bien arriba, Gustavito Carriqueo, vos que te gusta los dinos, saludos a Juanquita Colín, también a Marita, y a todos los amigos que están a esta hora de la tarde escuchando buena música del recuerdo hasta la hora 20. Por culpa de esa boca, los dinos.

Bien, bien, bien, así arrancamos con los Dinos y la felicidad de Roque Narvaja. Saludos a los mis amigos que están en la sintonía. Saludar también a Freddy Duarte y Joana. Ellos se encuentran en Yamanilleo. Inés y Clemente López también en Colitoro, en el Bajo Carrilofquén, la familia Peña, la familia Parra en la Proveedora, en Maquinchao. Saludos también a María, Alejandro y Nico, establecimiento Las Mosquetas en el paraje Cerro Bandera. Saludos grandes a los amigos también que se encuentran en aquella zona. Dieguito Vera, ¿cómo estás, amigo? Panchito Quinteros, en Maquinchao también. Bueno, saludos también a Fabiancito Flores, que está en la sintonía, y a mi amigo Leito Brandi Marte, Gomería Paturucito, en la avenida, Nueva Gomería. Paturucito se encuentra en la avenida, ahí va a estar el amigo Leito Brandi Marte. Bueno, pasa algo más de los Dinos, pasa algo más de Adrián, me pedían por acá. Marco Antonio Solís, también, si no te hubiera sido en vivo.

Bien, bien, si no te hubiera sido Marco Antonio Solís y los pasteles verdes, el loco, clasicazo de los pasteles verdes de los peruanos. Saludos a mi compañerito Fabiancito Urbín, que está en la sintonía. Me pedí algo de Franco De Vita. El mismo tema que me gusta a mí, amigo. Luis, qué temazo, qué temazo. Bueno, saludar también a Estancia Los Valles, a Costa del Meridiano también, la Armonía de López Ibarren. Son amigos que nos escuchan a través de la aplicación, la Mariluz de Glaciares de Hermanos. Escuchan todos los programas de la M880, La Piedad de Erico Sousa, las Margaritas de la familia Rubio también, ¿eh? Bueno, quiero saludar también a la familia Fernández, allá en el Manganeso, también en Jicha, a la familia Hernández. Saludos

a Juancito también en Los Menucos. Bueno, a Luisito Hernández también en Pailanuf. Saludo grande. Franco De Vita, Luis, para vos, amigo.

Bien, le pasaban 2 de 1 de Franco De Vita, temazos, Luis, y ya lo había vivido, se llamaba el otro tema. Un saludo para el negro y Piri, saludo grande a Daniel Cayunao, que está en la sintonía también, establecimiento Gualgual, ¿cómo anda, amigo? Raulito Direne, establecimiento Don Pedro también allá en el Bajo Ramos, Lito Wilcapán en las Merceditas, en el Bajo El Caín, saludos a Marcela también. A Karina, a su familia allá en el Caín, el 23 de noviembre también, Marta y Arturo en Cura Uf, la familia Millaqueo, quiero saludar a Mario y a la familia. Establecimiento La Escondida, Víctor Maiquén también, en la meseta Sumum Cura, Celia en Colán con un establecimiento de La Reliquia, mi amigo Lulu Garrigual también, que se va a encontrar seguramente en la meseta haciendo patria, mi amigo Lulu, saludito grande, amigo querido, saludar también al amigo Meli, a Luisito Meli, ¿cómo anda, amigo Luisito Meli? Siempre en el campo, el amigo, y escuchando todos los programas de la M880. Seguidor a full, con muchísima gente. Saludos también a todos los amigos que están en la meseta Sumoncura. Le vamos a dedicar un tema lindo ahí para el negro, para Piri, para Daniel. Un poco loco. Sergio Denis,

Un poco loco, Sergio Denis. Fábula, los iracundos ahí para Negrito, para Piri, para Daniel Callinado también que está en la sintonía. Saludo grande a mi amiguito Richard, que está en la estación de servicio local y escuchando buena música al recuerdo. Así que bueno, está laburando mi amigo Richie ahí haciendo patria. Se pone frío allá arriba, Richie, en la playa, se pone frío, ¿no? Está bravo, che. Bueno, saludos a mi amigo Richie ahí que está en la sintonía. También saludar a Lelito que está allá a full, como diría el paturucito ahí en la avenida. Yo no sé si está solo, estará acompañado, no sé. Pero capaz que está acompañado, mi amigo ahí. Debe tener algún compañero. Vamos a cerrar la primera parte de aquellos tiempos. Adrián y los dados negros. Perdónala y soy tan pobre. Para vos, Richie, que estás en la sintonía, que te gusta esta cumbia, vos que sos violero viejo. Gran violero, gran músico de nuestro pueblo, mi amigo Richie. No solamente es un excelente tipo, sino que también es muy buen músico. Saludos también a mi amigo Brunito Uris, que está en la sintonía. ¿Por dónde te encontrás, Brunito? Decime, ¿estás laburando? ¿Qué estás haciendo? Vamos a cerrar con Adrián y los dados negros. Ya regresamos.

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3: El señor Beto Rapimán encarga a los pobladores de Chaiful y zonas aledañas 200 chivas angora, van entre ellas un chivo negro con campanilla, dos ovejas y cuatro castrones. Por cualquier información, comunicarse por este medio. Para Matías García, su mamá Rosa le comunica que todavía no consiguió vehículo para ir a buscarlo. Cualquier cosa le estará avisando por este medio. Para Adelina y Antonio, en establecimiento del esfuerzo, su hija Clara le hace saber que Lorena anda muy bien. Por Maquinchao, todos muy bien. Esperando ellos se encuentren de igual manera. Saludos. Se ofrece matrimonio para trabajar en el campo. Comunicarse al 2945-655357 con Sole y Juan. Para la zona de Barrinilleo, a José Canilón, Nicanor le comunica que el turno en Maquinchao con el doctor Farías son los días 6 y 7 de agosto. Para Domingo Ferreira en Paja Alta, Honoria le comunica que el caballo está bien. Para Ciro en Pilquinilleu, su mamá Lola le hace saber que ayer no se pudo comunicar ya que él se había ido de la señal. Ella se encuentra muy bien y por Maquinchao sigue nevando. Saludos. Sharon le comunica a su abuelo Domingo que se encuentran todos muy bien en los menucos junto a la abuela. Muchísimos saludos. Se necesita la presencia en el juzgado de paz de Balcheta del señor Paineman Isidoro Eudes y la señora Bustos Rosa Amelia. Horario de atención de lunes a viernes de 7:30 a 13:30 horas. Firma Nancy Saco, escribiente mayor.
4: Mensaje para Fanny y Segundo en Bacalauquén. Su familia le comunica que se encuentran bien en Prahuanilleu. Ramón Epulef a Graciela Morales le comunica que es imposible ir a buscar el gallo, ya que no tiene medio para viajar. Cuando tenga medio de transporte, lo va a ir a buscar. Mensaje para Lino Ibáñez. Su esposa le comunica que ellos se encuentran bien.
2: Hasta aquí, la lectura del Poblador Rural. Gracias por acompañarnos y por hacer de este espacio algo único. En una hora, volvemos a encontrarnos para seguir conectando mensajes, caminos y voces del campo.
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23: Bien, bien, 19, 14 minutitos de la tarde, damos comienzo a la segunda hora de aquellos tiempos. Seguimos compartiendo buena música al recuerdo y de 20 a 22 horas, como todas las tardes, noches, tradición de Argentina. Vamos a arrancar con los Dinos, Entre Nosotros Todo Terminó, se llama este hermoso corte musical. Saludos a mi amigo ahí, Jorge Bichara, a Manucho también, que anda full con organizada las carreras para Ramos Mexía. Saludar también a la gente de Pitralco, a Seferino Ponce, a Huguito Galván también, a los amigos que se encuentran en Pitralco. Establecimiento La Rinconada, saludos también al Galleguito, a Nahuel Cheo, al Chiquitín, la gente en Ensalilleo, a Don Juan Sepúlveda también, a La Calandria, Marito Ferreira en Caltrauna, a Mario y Elvio Reyes, también los hermanos, Nicolás Chico en La Soledad, Edgar Contreras en Calcatapul también, Andrés Cayunao en Pilquinilleo, establecimiento Sierra Valla. Entre Nosotros Todo Terminó, los Dinos.

Bien, bien, bien. Ahí arrancamos con un hermoso tema musical también de Leo Dan. Saludo grande ahí a Ricardo Somigual, también a mi amigo Sumuba. También saludo a la Patricia en Los Menucos, a Irma, también que se encuentra en Los Menucos. A mi amigo Manolito también, Agüero, ¿cómo anda, amigazo? A mi amigo ahí, a Brunillo, que está en la sintonía. Le vamos a dedicar un lindo tema a mi amigo Bruno ahí. A ver qué tengo para él. Muchachita de Miguel Gallardo para vos, amigo, que estás laburando ahí en el galpón, haciendo un par de soldaduras, haciendo artesanía, como me dice él ahí, laburando. Y a toda esa gente que está laburando también en los talleres mecánicos, en las gomerías. Miguel Gallardo, muchachita.

0: Bien, bien, qué lindo tema. No hay mal que dure 100 años, pasaban ahí. Granizo Rojo, qué grupo, Granizo Rojo. Che, saludos a Carmen que está también en la sintonía. Ahora vamos a pasar un tema lindo. Saludito grande también a Pablito Melinguer, a Fabiancito Monte, la gente de Curacó, a Robertito Miles. Saluditos también a Fabio Oscar. Saludo grande al amigo Fabio Oscar, como siempre, fiel oyente, a Bernita Pranava, a Rodri, a Huguito Gómez también de La Cabaña. A Rubencito Vera también, saludo grande. Bueno, saludo grande a Marcela también, a Daniel en Praguanilleo. Juan Carlos Huenchupán, ¿cómo andás, amigo? Pajarito, Entreneta, Zulma y Víctor también, Entreneta, Víctor Epul, don Ricardo García también. Saludo grande ahí, Vamos a escuchar un hermoso tema musical de Leo Dan que se llama Celia, se llama este tema.
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0: Escuchar un hermoso tema musical de Leo Dan que se llama Celia, se llama este tema.

Celia, y sé que te amaré. Dos temazos ahí del santiagueño, el recordado Leo Dan. Bueno, saludos a Carmen también que está en la sintonía, que me pedía un tema de Flecha Roja. El mundo es un pañuelo. Para vos, amiga, que estás en la sintonía Flecha Roja, el mundo es un pañuelo.

Bien, bien, el mundo es un pañuelo, flecha roja, y yo en mi casa, ella en el bar, los náufragos. Saluditos también a Clementina, que está en la sintonía, a Mónica también. Me pedían algo de Enrique Iglesias, El Perdedor. Saludos al Rioja también, que está en la sintonía, che. Escuchamos a Enrique Iglesias, El Perdedor.

Emanuel, bella señora, ¿qué me piden por acá? Hola, ¿me podés pasar Corazón Hambriento de Inda Martínez y Abel Pintos y un tema de Cristian Castro? Puedo arrancarte de mí, no puedo arrancarte de mí, se llama el tema. Bueno, Corazón Hambriento, vamos a escuchar ahora este corte musical.

0: Hola, buenas tardes. Soy Víctor Somival de Pragua. ¿Me puede pasar un chamamé allá para el amigo Oscar López, que está en el establecimiento Buen Abrigo? Está haciendo patria el paisano, ese hace como un mes que está allá, solitario. Ese sí que está solitario en el campo. Pásamele un chamamé de parte de Víctor Somigual.
1: Bien, bien, saludos ahí a Víctor Somigual, Prawan y Llevo, a Oscarcito López también, en Buen Abrigo, a Nano López también. Bueno, estamos cerrando la segunda hora de aquellos tiempos, pero ya se viene Tradición de Argentina, así que no te vayas, por favor, de la sintonía. Cerramos con No Podrás de Cristian Castro, pero no te vayas de la sintonía. Ya llega Tradición de Argentina.

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3: El señor Beto Rapimán encarga a los pobladores de Chaiful y zonas aledañas 200 chivas angora, van entre ellas un chivo negro con campanilla, dos ovejas y cuatro castrones. Por cualquier información, comunicarse por este medio. Para Matías García, su mamá Rosa le comunica que todavía no consiguió vehículo para ir a buscarlo. Cualquier cosa le estará avisando por este medio. Para Adelina y Antonio, en Establecimiento del Esfuerzo, su hija Clara le hace saber que Lorena anda muy bien. Por Maquinchao, todos muy bien. Esperando ellos se encuentren de igual manera. Saludos. Se ofrece matrimonio para trabajar en el campo. Comunicarse al 2945-655357 con Sole y Juan. Para la zona de Barrinilleo, a José Canilón, Nicanor le comunica que el turno en Maquinchao con el doctor Farías son los días 6 y 7 de agosto. Para Domingo Ferreira en Paja Alta, Honoria le comunica que el caballo está bien. Para Ciro en Pilquinilleu, su mamá Lola le hace saber que ayer no se pudo comunicar ya que él se había ido de la señal. Ella se encuentra muy bien y por Maquinchao sigue nevando. Saludos. Sharon le comunica a su abuelo Domingo que se encuentran todos muy bien en los menucos junto a la abuela. Muchísimos saludos. Se necesita la presencia en el juzgado de paz de Balcheta del señor Paineman Isidoro Eudes y la señora Bustos Rosa Amelia. Horario de atención de lunes a viernes de 7:30 a 13:30 horas. Firma Nancy Saco, escribiente mayor.
4: Mensaje para Fanny y segundo en Bacalauquén. Su familia le comunica que se encuentran bien en Prahuanilleu. Ramón Epulev a Graciela Morales le comunica que es imposible ir a buscar el gallo, ya que no tiene medio para viajar. Cuando tenga medio de transporte, lo va a ir a buscar. Mensaje para Lino Ibáñez, su esposa le comunica que ellos se encuentran bien.
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7: 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Permítame contarle una historia. Después de la muerte del rey Salomón, Israel se dividió en dos, Reino del Norte, Reino del Sur. Las 10 tribus de Israel fueron esparcidas entre las naciones y está profetizado que al final de los tiempos, los descendientes de las 10 tribus perdidas de Israel regresarán a Yahweh a adorarle como Él se merece. Le deseo lo mejor. 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
23: Bien, tengan todos muy buenas tardes, 20, 13 minutitos del día martes 28 de julio. Damos comienzo a una edición más de Tradición Argentina. Te invito a compartir buena música folclórica, buenos chamamé, cumbias camperas, alguna samba, alguna chacarera, alguna canción, ¿por qué no? Saludar ya a Graciela, a la gente de Comicó, a Sergio Apolef, a Martín Collir, a Oscar también, a Martín Ancán, la gente de Colitoro, Miguelito Urimán también, establecimiento del Sausal, a Cristian Rivero, a Marito Pérez también, en Los Menucos, a mi amigo Nano López, a Danilo Gelos, a Nene Gelos también, a Walter Hernández, a Miguelito La Rosa, saludar también a Miguel Wilcán, al Facu Salaya, cómo anda la gente, Jorgito Reylef, Ramirito que está en el Águila también, a Manuel Agüero en Viedma, Aldo Buenas Diego, saludar al amigo Momo también, Juaco Miranda, Estancia La Rosada, también a Mimi López, a la gente del Cerro Bandera, A Pablito Madariaga, saludar también a Carlitos Quiñañagua, a Miguel, a Peruquito Navarro, a Sergio Guenterán, a Luisito, ¿cómo anda? La familia Carriqueo también, la familia Sosa, a Dar Morales, Santiaguito Sosa, Ezequiel Cayunao también, Eli Payao, bueno, entre otros, ¿no? Saludos también a Cristian Sáez, a Víctor Esteban, a mi amigo Leito también, que están ahí en la nueva Gomería, ahí en la avenida, así que Gomería El Paturucito. Saludos grandes a los muchachos también, a Analia Maquinchao, a Nicolás Chico, Agustín Fernández, a Nelson también, la gente de Los Menucos, a Mari Linares, la gente del Cuy, a Galleguito, a Fabiancito Mancilla, a la familia Hernández también un saludo grande. Vamos a arrancar de esta manera con los rancheros del sur. ¿Qué les parece? Saludos a Laura también, a Nilda. A ver qué tengo acá. Hola, Fabián, buenas tardes. Se pasó un tema de Huanchul, medios cuatreros, si puede ser. Te estamos escuchando con mi viejo Julio Salinas acá en el campo. Saludos a Julio, a Ricardito Somigual también. Saludos a Daniel Cayunao. Arrancamos con los rancheros del sur, enganchaditos de cumbias camperas.

tardes, siempre escuchando DJ Full, puesto Sauce Viejo. No podés pasar un buen chamamé. Soy Sara y Roberto, muy bueno su programa. Muchas gracias. Por acá apareció mi amigo Chirolita. Hola, capo. Pasó una buena milonga a mi hijo Mati y a sus compañeros que andan haciendo patria en el sur, esquilando en el sur. Saludos a Marito, también a Ferreira. Saludos grande al amigo ahí. A ver qué dice mi amigo Mario por acá. Hola, amigo, ¿cómo estás? Saludámelo a Hermelindo y a Mario Reyes. Bueno, ahí los saludamos. Que yo voy mañana para allá. Así que bueno. Marito Ferreira va mañana para allá. Así que esperarlo por allá. Hermelindo y Mario Reyes. Saludos a Facundito, también Molina. Su esposa Irma, Laguna Escondida. Saludámelo a mi tío Tata. Con el tema de los consejos del tío me pedían por acá. Bueno. Saludos a Marito Gunulev. A Bernita Prado también en San Antonio. Pasa algo de la cumbre, amigo. Lindo programa. Gracias, amigo. Vamos a escuchar medio cuatrero ahora, que por acá tenía. Pero antes vamos a escuchar un lindo chamamé para Sara y a ver cómo era, sí. Por acá tengo. A Yancha y Full, para Sara y Roberto. Le vamos a dedicar un lindo chamamé, relinchando, y ahí nomás medio cuatrero para Julio Salinas y su hijo que están en la sintonía. Para Cufú también, que le gusta mucho ese tema. Juan Galván también. Saludos a la gente de Curacó. Relinchando los menchos tarragoceros.

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0: Bien, bien, bien, esquilador de Río Negro, los del Mailín ahí para el amigo Mati, Colín y todos sus compañeros que andan esquilando en el sur haciendo patria, ¿no es cierto? Laburo tan sacrificado. La esquila. Y también pasaba medio cuatrero de Saúl Huenchul. Bueno, tengo muchos pedidos musicales. Saludos a Adriana, también a Fabián. Muy bueno el programa. Saludos a Alicia y Domingo. Pasar un buen chamamé. Esperando que se encuentren bien. Ahora vamos a saludarlo ahí, a Domingo y a Alicia. Domingo y Madela también en Fita Ruin. Saludo grande a los amigos. A Pichón Sandoval también. A ver qué dice por acá. Hola amigo, ¿cómo estás? Vas a un tema de Carlos Ramón Fernández. Juaco Miranda, ¿cómo andás, Juaco querido? Bueno, Marito Bunilev también me pedía algo de Huenchul. Ahí le vamos a dedicar algo lindo también a él. De Huenchul. Saluditos a Alfredo Quillinao en el Cerro Mesa, en La Querencia, a la familia Salinas en Tromenco, en La Canal también, en El Maruchito, en Valle Chico, Fabio y Eusebio Quentrequeo. A ver, ¿qué tenemos por acá? Pues después se va la hora, se va la hora. Vamos a dedicar este lindo tema musical al amigo Flaco Namucura que me pedía, quedó esperando su amor. A ver si lo tengo por acá. Sí, lo tengo que tener. Lo tenía recién. A ver, a ver, a ver.
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0: Bien, bien, bien, me pasaba una linda cumbia de la cumbre. Y pasaba el tema de Enzo Carmona también para el amigo Flaco, que está en la sintonía. A ver qué dicen por acá. Bueno. Saludito grande también a Clara Sandoval, a todos los amigos que están en la sintonía. ¿Qué más me pedían por acá? Un buen tema para que lo baile Domingo y Alicia. Estoy quedando flaco, los carpincheros, para Cachito Payacoy también. Y después también vamos a escuchar un lindo tema de Huenchul, ahí para mi amigo que está en los menucos con su mamá. Estoy quedando flaco, los carpincheros.
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0: Qué lindo chamamé, estoy quedando flaco, los carpincheros. Saludos a Nicolás Chico, que están en la soledad. Y a mi amigo Marito Bunulev también. Le vamos a dedicar un hermoso tema musical que tengo por acá de Saúl Buenchul, que se llama A los Tirones.
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1: Bien, bien, bien a los tirones ahí para Marito Unilef también, que está en la sintonía. Buenas noches. Sí, cómo no. Se puede pasar mensaje, cómo no. Lo vamos a leer acá. Bueno, vamos a cerrar la primera horita de Tradición de Argentina con granizado. Saludos a mi amigo Sumuba también, que me pedía los halcones del sur. Pero vamos a cerrar con granizado, pacto sagrado. Ya regresamos con la segunda horita de Tradición de Argentina.